0: Bien, hemos llegado al final de este especial de Música de las Naciones, primera parte, vendrá una segunda porque quedaron varios países afuera. En el equipo estuvieron Aníbal Dinino operando técnicamente este programa, Mario Villanueva en la musicalización, Rolo Villar en los separadores artísticos. Espero que lo hayan disfrutado tanto como nosotros. Nos despedimos, que estén muy bien y buena semana para todos. Chao.
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3: Nueve de la noche, 2 minutos, temperatura en Buenos Aires, 10 grados 1 décima, el cielo está despejado y la humedad 79%. Tras la designación de Diego Santilli como nuevo jefe de gabinete, el presidente habló y señaló que tendrá a su cargo también las funciones del Ministerio del Interior. Milei reivindicó el buen trato que tiene Santilli con los gobernadores y que por ello fue designado.
4: Si usted se fija, es un movimiento equivalente al que en su momento hicimos con Guillermo Francos, porque lo que vamos a hacer ahora nuevamente es funcionar el Ministerio del Interior con la jefatura de gabinete. Y eso, digamos, ¿por qué? Porque gran parte del trabajo tiene que ver con trabajar con los gobernadores, ¿sí? Y requiere de músculo político. Y en este caso, desde mi punto de vista, Diego Santilli es un gran trabajador, digamos, que conoce bien el oficio, mucho oficio político, y yo creo que va a ser una forma de volver a darle aire a todas las cosas que tenemos que seguir haciendo, a pesar de que ya cumplimos, no solo con lo que prometimos para todo el periodo de la campaña del 23, sino que además cumplimos todo lo que prometimos en la de medio término, pero como no estamos dispuestos a dejar de hacer reformas, digamos, seguimos haciendo reformas y no vamos a parar hasta que Argentina sea el país más libre del mundo.
3: Por su parte, continúan las repercusiones políticas por la designación del nuevo jefe de ministros. Patricia Bullrich felicitó a Santilli en redes sociales. La senadora de La Libertad Avanza señaló: muchos éxitos en este nuevo desafío, Colo. Vamos a acompañarte desde el Congreso para estar a la altura del cambio que eligieron los argentinos. Si queremos cambiar el país de verdad, teníamos que dejar de lado las distracciones y discutir las leyes importantes que impulsa el presidente, señaló Bullrich en redes sociales. Quien también habló fue el nuevo vocero presidencial, Adrián Rabier, quien en redes le envió un mensaje al nuevo jefe de ministros. Rabier en X señaló: en el día de mañana los equipos del jefe de gabinete saliente, Manuel Adorni, y su reemplazante, Diego Santilli, trabajarán en una transición ordenada de la cartera. Asimismo, la jura del nuevo ministro será el día martes 30 de junio a las 16 horas en Casa Rosada. Mis felicitaciones al flamante jefe de gabinete Diego Santilli, entusiasmado de poder trabajar juntos en esta nueva etapa. Cielo despejado en Buenos Aires, temperatura actual 10 grados 1 décima y la humedad 79%.
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como cada sábado y domingo desde hace 25 años, nos encontramos amorosamente en la hospitalidad de Radio Mitre. Por eso, una vez más, tendremos la bendita posibilidad de sentir y confirmar que nuestras fieles compañeras de vida, ellas, las canciones, sí, son amores.

0: en este último fin de semana de junio, instalados ya en la plenitud del invierno, es bueno que hagamos llegar nuestro afecto al pueblo hermano de Venezuela en este trance tan doloroso que transcurren. Sin palabras suficientes, claro, pero con la tristeza enorme que nos invade a los argentinos todos, sin ninguna duda. ¿Cómo estás, Andrea Esteves Mirson, compañerita del alma?
1: Hola, Nora Perlé, muy buenas noches. Sí, triste, con tantas noticias que nos han hecho sentir mucho dolor en estos días. Pero bueno, aquí, con la firme convicción de que justamente las canciones son amores y ayudan a transitar momentos de dolor y a ponerle un toquecito de buena onda a la gente que pueda estar escuchando.
0: Un poquito de humor.
1: Sea que estén.
0: A propósito, vos sabés que todas las mañanas me tomo un taxi, pero hoy me llevó Pablo.
1: Sí.
0: Pablo, quiero hacerle llegar mi saludo y agradecimiento por su gentil actitud para conmigo. Una encantadora persona, Pablo. Un abrazo y gracias, querido amigo.
1: Y también le podemos agradecer a Hernán, que nos trajo hasta aquí, hasta la radio, y dijo que se iba a quedar escuchando Radio Mitre. Así que, Hernán, si estás allí en tu auto gris, tan amablemente nos trajiste, un saludo y muchas gracias. Que tengas lindos viajes, que encuentres buenas personas en tu caminito de esta noche.
0: Así es.
1: Aquí estamos con Maxi Perel en este control y con Agustín Balestrieri en el otro. Tiene doble tarea, como siempre contamos, porque pone al aire el Mitre Informa primero con Mauro Rosales y además será el encargado de escuchar las voces que lleguen al 11 30 03 0790. Mario Villanueva en su discoteca, Juanpi Córdoba y Pablo Gazzotti encargados de la artística del programa, y todos allí seguramente prestando atención. Ayer no tuvimos programa, pero hoy completito, hasta la 1:30 nos queda.
0: Casi nada, ¿eh? Y ahora perfumemos el aire de Mitre.

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1: A esta hora del domingo, vamos sumándonos en tranquila soledad o en gratificante compañía, como parte de este ritual de melodías, sentimientos y acordes. Como todos nuestros fines de semana, la placidez y la tranquilidad del encuentro comienza con un bálsamo.

0: comienza con música para calmar a las fieras.
1: Bueno, y Marito Villanueva para la fierita, y desde su reducto en discoteca, hoy se dio manija con su Buenos Aires querido y puso a cantar a sus elegidos para recorrer ese Buenos Aires amorosamente. Reflexiona Marito, siempre volvemos al barrio, siempre volvemos a Buenos Aires. Muy bien, viste que tu libreto está en el aire, ¿eh?
2: Ah, muy bien.
1: Bueno,
2: muy
1: elegiste bien a Silvina Garré para comenzar en blanco y negro. Entiendo.

Bueno, y ahora Adriana Varela, del brazo. No, perdón, no. ¿Cómo Adriana Varela? ¿Qué me dicen? No, Julia Senko, pobrecita. Mirá, la estaba dejando en la esquina sola, diciéndome siempre se vuelve a Buenos Aires. Caramba, adelante vos, querida.

0: Y Daniel Rodolfo Calistro se suma a nuestro encuentro, como siempre, con sus bellas palabras. Dice que más allá de festejos y vehemencias futboleras, querremos el bálsamo de las horas mansas y apacibles. Desearemos también remembranzas pobladas con bonitas melodías, y será nuestro anhelo una luna alumbrada, gentiles evocaciones. Esperemos, en fin, el tiempo de canciones son amores.
1: Ay, qué lindo, un abrazo.
0: Amoroso, gracias. Para él, volver en la voz de Alberto Cortés.

0: Bueno, nosotros
1: tenemos... Maxi, que hay tiempo de uno más, de una canción más.
0: Y bueno, démosle tiempo a Gardel que le cante también a su Buenos Aires querido. ¿Qué tal? Ahí va.

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0: 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Enseguida vamos a escuchar alguna de las voces que llegan al 11-30-03-0790 y también leeremos algunos de los mensajes que vamos recibiendo a través de las redes sociales. Ya hay muchos dando el presente, pero ahora la señal va a indicar la hora 21:30 en todo el país. Será tiempo de Mauro Rosales. Lo escuchamos y volvemos.

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2: 9 de la noche, 30 minutos, temperatura en Buenos Aires, 8 grados 6 décimas. El cielo está despejado y la humedad 83%. Milei volvió a defender a Manuel Adorni. Tras su salida de la jefatura de gabinete, el presidente señaló que es una persona honesta y que la justicia será la que tendrá que determinar la culpabilidad del exfuncionario por su evolución patrimonial por el que se lo investiga.
3: Yo sigo confiando en la inocencia de Adorni. Es una persona honesta. Y esto obedece a que la situación ha escalado de una manera tal que, frente a situaciones donde han sido agredidos los hijos de Manuel, Manuel decide dar un paso de costado porque no puede poner en riesgo ya directamente a su familia. Entonces, condenar a un inocente, eso es injusto. Y eso inexorablemente lleva a malas decisiones. Y si los argentinos se dejaban engañar por la situación frente a una persona que no está, digamos, o sea, que solamente está siendo investigada, ¿sí? Y que además tiene la grandeza de correrse para quedar, digamos, y enfrentar a la justicia sin ningún tipo de problema, no como otros casos que hemos tenido, que se han mantenido en los cargos.
2: El conflicto en Medio Oriente no cesa. Donald Trump en las últimas horas aseguró que si escala la tensión con Irán, el país persa no existirá más. La dura advertencia del presidente de los Estados Unidos se da luego de un consenso fallido entre ambos países y tras las acusaciones de los norteamericanos sobre Teherán, acusándolos de violar el alto al fuego. El último reporte señala que hubo ataques de las fuerzas aéreas de los Estados Unidos a instalaciones de almacenamiento de misiles y drones y centros de radares costeros en Irán. El conflicto bélico por ahora continúa y el estrecho de Hormuz sigue en la mira como centro de batalla de ambos países. El cielo despejado en Buenos Aires, temperatura actual 8 grados 6 décimas, la presión 1016 hectopascales, el viento del sector sudoeste a 4 kilómetros por hora y la humedad 83%.
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4: Ay, mucha gente nos va dejando tanto cariño. Muchos nos extrañaron, Nora, ayer.
5: Pero ¿cómo no nos van a extrañar, nena?
4: Claro, claro.
5: Como sí, nosotros los extrañamos a ellos.
4: Y sí, pero estábamos todos compenetrados con el partido, decime la verdad. Ah, estábamos ahí pendientes de ver qué pasaba con Argentina y la radio, por supuesto, aquí con la transmisión tan especial. Sí. Julieta Jordán da su presente, Sara Sayago también, Reina Mesa, Fernando Arias, que dice que con esta noche fría es ideal para escuchar la buena música. Leo, Betty Rodrigo en San Martín, se quedan hasta el final con nosotros y también Alicia dando su presente. Gracias a todos.

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0: de sus canciones que fueron amores, esta fue para nosotros su carta de presentación.
1: Ciertamente todos y todas han sido protagonistas como intérpretes de notables éxitos. Y bueno, en mérito a sus cualidades fueron renovando sus logros para convertirse en aliados de nuestras emociones, acompañando los tiempos, ahí quedando para nosotros impecables. Pero hubo una primera vez para ellos, un modo de decir, aquí estoy yo. Y a viva voz nos conmovieron e hicieron que esa canción nos familiarizara con ellos para ir formando parte de nuestra memoria. Y en el caso específico, por ejemplo, le doy un primer ejemplo, de Juan Luis Guerra, cantautor, músico y productor universalmente aclamado, que ha revolucionado el merengue y la bachata, bueno, esta fue su tarjeta de presentación entre nosotros, allá por 1990. El título, Burbuja de Amor.

0: Hace pocos días se cumplieron 6 años desde que, a causa de un accidente absurdo e injustificable, nos dejara en la plenitud de su vida y su labor creativa Sergio Denis. ¿Te acordás, Andreita,
1: sí,
0: que hicimos un hermoso homenaje?
1: Sí, sí.
0: Desde su radiante juventud supo seducirnos con su belleza física, su generosa sonrisa, un encanto de muchacho. Sencillo, ajeno a cualquier divismo, siempre es un aliciente escucharlo. Y en este caso, recordando lo que en 1970 fuera su tarjeta de presentación. Te llamo para despedirme.

0: Qué hermosa voz, ¿no es cierto, Andreita?
1: Ay, sí, qué lindo recordarlo, sí.
0: Bueno, y ahora Roberto Carlos, la figura más representativa de la música popular y uno de los grandes ídolos en un país de grandes ídolos. Con 85 años, su trayectoria abarca más de 6 décadas, lo que lo convierte no solo en un fenómeno popular, sino en un verdadero símbolo de identidad cultural de su país, Brasil, y también de la América Latina toda. Su influencia artística, emocional, marcó a varias generaciones de todo el mundo, porque sus obras fueron interpretadas por cantantes en distintos idiomas. Y como autor y como intérprete se encuentra aún en plena actividad y entre nosotros. Esta fue su tarjeta de presentación en 1971. Detalles.

0: Cuando cantaba, me enamoré de este tema cuando salió allá por el 71. Bueno, vuelta de tuerca, llega Julieta Venegas, una cantante, compositora y multiinstrumentista mexicana. Una intérprete sin duda muy singular, dueña de un estilo que nos permite escucharla con afecto, con emoción, por su modo de crear y de decir, casi jugando, ¿no? Sus canciones se han instalado en nuestra predilección, como también en su tierra, desde luego, Latinoamérica, España, donde una de sus canciones, fíjate, Andreita, fue aclamada y fue la más escuchada durante 26 semanas.
1: ¡Apa!
0: Sí, y entre nosotros fue su tarjeta de presentación en el año 2006. Decía enojadita, me voy.

0: se fue.
1: Bueno, y llega Salvatore Adamo, un cantautor italo-belga. Tuvo gran popularidad durante los años 60 y 70 y obviamente todavía se lo recuerda principalmente en Europa y América Latina. Sus temas son innumerables. No había emisoras que no irradiara sus canciones. Y entre ellas, desde luego, este clásico tema, una balada romántica en español, lanzada oficialmente en el año 1966, y entre nosotros, indudablemente, fue su tarjeta de presentación. Mis manos en tu cintura, canta Salvatore Adamo.

0: Nora y Andrea, esas voces ni en la publicidad son estridentes. Ojalá pudieran estar 2 horas todos los días. Oh. Son necesarias esas voces. Delia de Tandil.
1: ¡Ay! ¡Ay, Delia!
2: ¡Ay, qué lindo lo que dijo! Muy bueno. Aplaudo.
3: Hola Nora, soy Portillo de acá de San Vicente Misiones.
1: Hola.
3: Así que yo todos los domingos escucho su programa. La verdad que es muy lindo, nos entretiene y ojalá que Dios le bendiga, que usted siempre puede estar domingo tras domingo en su programa.
1: Y sábado.
3: Acá en Misiones llueve torrencialmente, pero igual estoy escuchando su programa, así que Dios le bendiga siempre y que siempre Dios le proteja y que siempre usted pueda hacer su programa. Muchas
1: amoroso,
3: bendiciones, Nora.
1: Gracias. Podéis estar los sábados también, ¿eh? Ay. A veces, como ayer, no pudimos estar, pero bueno.
2: No sé dónde estará el señor, pero sabes que Miriam en Misiones dice que hay mucha lluvia en este momento
1: por allí. Decir él, sí.
2: Y él también estaba en Misiones,
1: sí,
2: ya no había escuchado.
1: Claro, dijo que llovía torrencialmente.
2: Ah, bueno.
4: Hola Norita, Andrea.
1: Hola.
4: Qué hermoso programa y comienzo.
1: Gracias.
4: ¿Cómo nos tenés acostumbrados durante 25 años al aire con
1: no
4: tu ejemplar voz y tu compañera de lujo?
1: Sí.
4: Las quiero, María José y General Rodríguez. Besos.
1: Gracias.
4: Hasta el final.
1: Ay, gracias.
4: Con ustedes.
1: Gracias,
4: por
1: linda. Gracias, amorosa. Gracias.
2: Muchas gracias.
1: Bueno, Andreita, vos también tenés.
2: Sí,
1: llamada.
2: Yo también tengo, y a propósito de los 25 años, sabés que Alicia dice que Carlos Gardel tenía una frase, 20 años no es nada.
1: Claro.
2: En su época, dice Alicia, no existía Canciones son Amores.
1: Eso.
2: Que con sus 25 años cumplidos en el aire, nos acompaña todos los fines de semana.
1: Y es un montonazo.
2: Ay,
1: gracias,
2: claro,
1: amorosa.
2: Claro, claro. Adriana y Luis desde Villa Carlos Paz dice que somos dos reinas de la radio. Y que se quedan hasta el final prestando atención al programa. Lucas también está escuchando en su casa en Villa Urquiza. Y también Edgardo dice, qué bueno que llegaron, chicas. Aquí estoy prendido a la sintonía de Mitre. Me quedo hasta el final prestando atención a todo lo que ustedes proponen. También María Julia Spiritelli está dando su presente. Le mandamos un abrazo muy fuerte. Y Estela dice, gracias por estar. Claro, aquí nos quedamos hasta la 1:30 de la madrugada. Hay mucho por delante, quédense junto a nosotros. Y si tienen ganas de dejar un comentario a través del contestador con un mensaje de voz en el WhatsApp 11-30-03-0790. En un ratito los podemos escuchar en el aire del programa. Ahora, con la señal que va a indicar la hora 22 en todo el país y dándole la bienvenida a Marcelo Nelly, que se incorpora al grupo de operadores de esta noche, nos vamos a ir a escuchar a Mauro Rosales. Luego de él volvemos. Hasta la 1:30 nos quedamos con más programa para todos ustedes.

0: 10 de la noche en todo el país, temperatura en Buenos Aires 8 grados 6 décimas, el cielo está despejado y la humedad 83%. Por los destrozos en Venezuela ante los terremotos que dejaron un saldo de 1.400 muertos y más de 3.000 heridos, en las últimas horas hallaron sin vida a la familia del futbolista argentino en Venezuela. Luego de 74 horas de búsqueda, la esposa y los dos hijos del futbolista argentino Lucas Trejo fueron hallados debajo de los escombros en la localidad de Guaira, una de las zonas más afectadas. Trejo estaba concentrado con su equipo en Caracas cuando ocurrieron los sismos. Allí regresó a La Guaira y participó personalmente en las tareas de rescate hasta que se confirmó el fallecimiento de su familia. Esto decía el jugador antes del desenlace final entre medio de los escombros.
1: Te quiero pedir ayuda. Mi familia está atrapada en un edificio acá en Playa Grande, en La Guaira. Llevo 2 días del tercero buscándolo y todavía no los encuentro. Yo soy futbolista, estaba jugando un partido cuando sucedió todo lejos de mi casa. Llegué corriendo a ver si mi familia estaba bien. Mi edificio estaba derrumbado. Quiero pedir ayuda. Mi edificio se llama Maboto. Llevo días levantando los escombros con la mano.
0: Hace minutos terminó la reunión entre Diego Santilli y el presidente Javier Milei en la Quinta de Olivos. El nuevo jefe de gabinete señaló que continuarán con las reformas en el Congreso y con los lineamientos de la gestión de gobierno. Así lo señalaba Diego Santilli al salir de Olivos.
2: Vamos a funcionar tal cual lo dijo el presidente, de la misma manera que había sucedido antes con la administración de Guillermo Francos al frente de la jefatura de gabinete. Y bueno, seguimos trabajando, tenemos un plan de continuar a fondo con la gestión, con un gran gabinete de ministros que tiene este presidente, el presidente Milei, y seguir con las reformas que venimos encarando. Por más que hemos cumplido todo lo que se ha planteado en la campaña, hay muchas más reformas en adelante.
0: El cielo despejado en Buenos Aires, temperatura actual 8 grados 6 décimas y la humedad 83%.
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5: Hola, buenas noches, Norita y Andrea. ¿Qué tal, chicas? ¿Cómo están? Qué alegría escucharlas en programa completo. Lindo comienzo. Y bueno, seguiré hasta la 1:30. Que tengan una linda semana ustedes. Chao, habló Dora.
6: Gracias, Dora. Muchas gracias. Francisco también está escuchando el programa y promete quedarse hasta el final. Lo mismo que Fernando Arias dice, esta noche tan fría es ideal para escuchar buena música.

otro del micrófono. 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

señora de la canción hace muy poquitos días cumplió 83 años. Confieso que tuve que mirar varias veces la fecha. Es así, nació el 25 de junio del año 1943. Carly Elizabeth Simon, cantante, compositora estadounidense, una voz muy popular en los años 70 y 80. Queremos compartir

Como decíamos, Carly Simon nació el 25 de junio del año 1943. A inicios de los años 60, ella y su hermana Lucy formaron un dúo llamado Las Hermanas Simon. Y claro, se empezaron a presentar en bares, iban por distintos lugares de Nueva York, grabaron dos LPs, uno de folk, que era bastante suave, y otro con canciones infantiles. Solamente tuvieron un sencillo que estuvo primero en algunas listas en el año 1964. Luego de eso se separaron y cada una inició su carrera como solista. Carly Simon nos acompaña en este tramo de Canciones son Amores a medida que pasa el tiempo.

una señora del mundo de la música que acaba de cumplir 83 años, Carly Simon, en este tramo de Canciones son Amores, y debemos contar que de la mano del sello Elektra, en el año 1961, comenzó su carrera como solista, después de haber estado junto a su hermana. Comenzó esta carrera con muchos éxitos, con grandes canciones que nos acompañaron durante la década del 70, del 80 y, por qué no, del 90 también. Carly Simon hace ahora Nadie lo hace mejor.

canción que vamos a escuchar le valió a Carly Simon en el año 1971 ganar el premio Grammy a la mejor artista revelación, justamente por este éxito, Eres tan vanidoso.

de cerrar este momento que hemos compartido con la señora de la canción, Carly Simon, debemos decir que en el año 1972 se casó con el célebre cantautor James Taylor. Juntos tuvieron dos hijos, Sally y Ben. También debemos contar que desde el año 2022 Carly Simon forma parte del Salón de la Fama del Rock and Roll en los Estados Unidos. Y que para terminar este momento celebrando su cumpleaños, elegimos una canción que le valió el Globo de Oro. Pertenece a la banda sonora de la película Secretaria Ejecutiva del año 1988 y se llama Deja Correr el Río.

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1: Ay, qué lindo, qué lindo. Gracias por los envíos de cada fin de semana y gracias también a quienes nos escuchan, que van dejando sus mensajes, sus comentarios. Todos están muy contentos, no se extrañaron mucho en el día de ayer y están felices de tener programa completo en esta noche de domingo. Hacemos la pausa ahora porque ya está Mauro Rosales dispuesto a leer las noticias.
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0: 10 de la noche, 30 minutos, temperatura en Buenos Aires, 7 grados 5 décimas, el cielo está despejado y la humedad 84%. Tras la reunión con el presidente en la Quinta de Olivos, el flamante jefe de gabinete, Diego Santilli, remarcó que seguirán trabajando a la par con los gobernadores, ya que el propio presidente Milei le pidió que siga con sus tareas del Ministerio del Interior.
1: Santilli, ¿el diálogo con los gobernadores lo va a seguir manteniendo usted en persona?
2: Sí, es algo que me ha pedido el presidente y la secretaria general. Y como viste que el presidente es bilardista, entonces cuando las cosas funcionan y funcionaron, quiere continuar en ese camino. Así que por eso me parece que es el mecanismo que ha planteado el presidente.
0: Por su parte, la senadora Patricia Bullrich señaló que la salida de Manuel Adorni genera un nuevo momento para el gobierno y un alivio y respiro para los proyectos y reformas que el oficialismo quiere avanzar.
3: Me parece que la decisión importante es que la salida de Adorni lo que genera es un nuevo momento. Una nueva respiración para el gobierno, para el presidente, para todo el equipo de gobierno, para el parlamento, y esto ayuda mucho a que podamos retomar la agenda de la gente y no una agenda que estaba, digamos, segmentada en la figura del jefe de gabinete.
0: El cielo despejado en Buenos Aires, temperatura actual 7 grados 5 décimas, la presión 1016.4 hectopascales, el viento calmo en superficie y la humedad 84%.
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7: Nora y Andrea, entre tanto fútbol que verdaderamente nos apasiona, y aparte Mitre está haciendo una transmisión formidable desde acá de Estados Unidos, un remanso musical es necesario, y nada mejor que el remanso musical con Canciones son Amores con ustedes dos, estrellas de la radiofonía mundial. Abrazos desde Washington, doctor Raúl Mandler, que sigan los éxitos y pongan mucha música melódica, mucha música de Estados Unidos, si pueden. Abrazos.
8: Por supuesto. Ay, ponemos del mundo entero, esa es nuestra intención. Todos los géneros y todo el mundo. La música que representa a cada ciudadano del mundo.
9: Sí.
8: Eso nos gusta.
9: Y sí, gracias, señor. Porque alguna vez también había llamado a este programa.
8: Gracias, doctor. Gracias.
9: Sí, sé que es un gran escuchador de toda Radio Mitre. Eliana, en Neuquén, dice: ¡ay, qué noche heladísima! Aquí estoy prestando atención a las bellas damas de la radio. Muchas gracias por Carly Simon. Y les cuento que la temperatura en este momento es de 4 grados, dice Eliana allí. María Marta nos está escuchando desde hace un ratito, se queda presente hasta el final. Y Yolanda también, prestando atención a todo lo que proponemos desde aquí.
10: Claro, está comprobado. 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
5: Es una celebración, un agradecimiento. Es entender que ciertas personas son un regalo que la vida nos brinda. Por eso los recordamos en el día en que nacieron. ¿Por qué llegaron al mundo? Porque nos provocan hoy la más pura emoción. Porque nos provocan decir gracias a la vida.
8: Bueno, y hoy damos gracias a la vida porque naciera alguien que cantando en solitario, o con su mujer, o con un grupo de grandes, siempre supo alegrar nuestro corazón. Gracias a la vida porque en junio de 1944, en Granada, naciera Miguel Ríos Campaña, para nosotros en Sencillito. Miguel Ríos. Ah. Qué maravilla su versión para encender de ternura este bloque, el mayor éxito de su carrera. Comenzamos con este tema, con una adaptación de la Novena Sinfonía de Beethoven, arreglada y dirigida por nuestro Waldo de los Ríos en España. Escuchemos Himno a la Alegría.

0: Qué grande, ¿no? Qué versión maravillosa.
1: Espectacular.
0: Con la orquesta y la dirección y el arreglo de la Sinfonía número 9 de Beethoven, hecha maravillosamente por Waldo de los Ríos, acompañando a Miguel Ríos. Bueno, Miguel Ríos es un gran cantante y pionero de rock y de baladas en español, sin duda. Lleva activo desde los años 60, cuando era conocido como Mike Ríos, el rey del twist, momentos en que grabara y alcanzara otro de sus mayores éxitos, titulado Santa Lucía. Presentado,
1: sí.
0: Te lo conoces, ¿no?
1: Sí.
0: Presentado y aplaudido en televisión española en el programa que titulaban Qué noche la de aquel año. Bueno, adelante entonces, escuchémoslo cantando así su Santa Lucía.

Ríos alcanzó fama mundial en el año 1970, llegando al número uno en Estados Unidos, que es mucho decir, también en Alemania, en Francia, en Italia, en Reino Unido y hasta en Japón, en Suecia, Austria, Holanda y Canadá. Y bueno, creció a través de los años con cada uno de sus éxitos y se dio y nos dio el gusto de grabar con su más que brillante colega, Ana Belén, con quien grabara muchas veces. Y una de esas geniales experiencias la traje esta noche para encantarnos. Miguel Ríos y Ana Belén cantan juntos. ¡Uy! ¡Contamíname!

con el deseo de acercar al público español la música rock del otro lado del Atlántico, organizó los encuentros de rock iberoamericano en el Palacio de los Deportes de Madrid. Allí se presentan músicos de Brasil, de Argentina, de Chile, de Venezuela. Recibe Miguel Ríos el Premio Especial de la Música de Andalucía al reconocimiento de su trayectoria musical. También el Premio de Honor de la Academia de las Artes y Ciencias de la Música por su trayectoria. Y siguen infinitamente los agasajos para Miguel Ríos, que me parecen muy justos. ¿Qué tal si en silencio nos disponemos ahora a escucharlo? Porque está preparado para cantar nada menos que todo a pulmón.

podía ser de otro modo, no podía pasarlo por alto, cómo no tener en cuenta a esa joya, no puede perderse, ese grupo de lujo que iniciaron en 1996 junto a Joan Manuel Serrat, Ana Belén, Víctor Manuel y nuestro agasajado hoy, Miguel Ríos, para un concierto con mayúsculas titulado El Gusto es Nuestro. Y finalmente se grabó un álbum que titularon Mucho Más que Dos. Y de él recuperar esta joya maravillosa, un poco premonitoria, diría yo. Hoy puede ser un gran día.

así. Aprovecharlo o que pase de largo.

0: Buenas noches, señora Nora Perlé y Andrea. Feliz de escucharlas con horario completo. Voy a estar disfrutando. Hasta ahora la música es hermosa, como siempre, y va a seguir seguro así y mejor, y mucho más. Gracias, gracias por regalarnos cada fin de semana un montón de recuerdos y de canciones. Son amores, por supuesto. Patricia de Vicente López.
1: Patricia, nosotros las queremos a ustedes y nos hacen una compañía maravillosa. No sería lo mismo hacer el programa si no apareciesen estas voces, estas reflexiones, estas caricias que ustedes nos acercan.
2: Tal cual, tal cual. Y en un ratito los vamos a seguir escuchando, pero ahora la señal va a indicar la hora 23. Es tiempo del panorama del Mitre Informa Primero con Mauro Rosales.
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0: 11 de la noche en todo el país, temperatura en Buenos Aires 7 grados 5 décimas, el cielo está despejado y la humedad 84%. Diego Santilli es el nuevo jefe de gabinete. Hoy mantuvo una reunión con el presidente Javier Milei en la Quinta de Olivos. El nuevo funcionario además seguirá con las funciones en el Ministerio del Interior por pedido del propio Milei. Para el presidente Santilli tiene músculo político con los gobernadores.
1: Si usted se fija, es un movimiento equivalente al que en su momento hicimos con Guillermo Francos, porque lo que vamos a hacer ahora nuevamente es fusionar el Ministerio del Interior con la Jefatura de Gabinete. Y eso, digamos, ¿por qué? Porque gran parte del trabajo tiene que ver con trabajar con los gobernadores, ¿sí? Y requiere de músculo político. Y en este caso, desde mi punto de vista, Diego Santilli es un gran trabajador, digamos, que conoce bien el oficio, mucho oficio político, y yo creo que va a ser una forma de volver a darle aire a todas las cosas que tenemos que seguir haciendo, a pesar de que ya cumplimos no solo con lo que prometimos para todo el periodo de la campaña del 23, sino que además cumplimos todo lo que prometimos en la de medio término, pero como no estamos dispuestos a dejar de hacer reformas, digamos, seguimos haciendo reformas y no vamos a parar hasta que Argentina sea el país más libre del mundo.
0: Por su parte, el flamante jefe de gabinete, Diego Santilli, señaló que se seguirá trabajando con un proyecto reformista.
2: Continuar con un gobierno transformista y reformista de una manera impresionante para la Argentina. Cuando uno mira a otros países del mundo que han atravesado las situaciones que el presidente Milei está llevando adelante, han salido en crecido 20, 30 años consecutivamente, y eso es lo que está pasando en nuestro país, que ha sido dos años muy difíciles y que la sociedad ha acompañado y acompaña fuertemente, pero no hay que negar que han sido durísimos, pero transformar 100 años no se hace de la noche a la mañana, que está creciendo el país, que tiene que crecer mucho más aún para que le llegue a cada rincón de los argentinos y a cada laburante, y ese es el camino, y seguir con las reformas que el presidente, yo construí un trabajo muy fuerte con él en el marco del Ministerio Interior, el trabajo con los gobernadores, a los que les agradezco mucho las reformas que han hecho para los argentinos.
0: Continúan los trabajos de brigadistas y rescatistas en Venezuela por los dos terremotos que dejaron 1.400 fallecidos, más de 3.200 heridos y varias personas que continúan desaparecidas. En Caracas y La Guaira, las zonas más afectadas, continuará la búsqueda de personas entre medio de los escombros. Por su parte, en las últimas horas, la líder venezolana María Corina Machado aseguró que regresará a su país tras estar exiliada por el régimen venezolano de Maduro. Las tareas ya van a continuar, teniendo en cuenta que hay más de 40.000 personas donde todavía no se sabe su paradero. En nuestro país, mañana a las 19 horas, se llevará una misa en la parroquia Cacupé de Caballito para conmemorar a las víctimas. La ceremonia estará encabezada por el arzobispo de Buenos Aires, Monseñor Jorge García Cuerva. Fórmula 1. En el Gran Premio de Austria, Franco Colapinto terminó 15. El piloto argentino, que había arrancado 16, solo ganó un puesto con una largada fallida, mientras que su compañero de equipo, Pierre Gasly, terminó 13. Al terminar la carrera, Franco hizo un balance y señaló que no tuvo un buen rendimiento.
3: Largué, me quedé sin potencia, empezaron a pasar, como se recuperó un poco, después salí de la 1 y se quedó de vuelta, no tenía nada, empezaron a pasar todos, quedé 22. Igualmente fue un día muy malo, creo que, sin ningún tipo de ritmo, muy lento, patinando mucho, me quedé ahí atrás de los Williams al principio, era muy difícil pasar con el mismo motor, tenemos el mismo deployment que ellos, y era muy difícil. Después con la goma un poco mejor, los pudimos hacer más fácil, pero igual una carrera larga y dura, la goma atrás no aguantaban, fue pésimo el grip que tenía atrás. Y hay que entender la razón y ser más conocidos.
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0: Fútbol Mundial 2026. Hoy se jugó el primer partido de los 16avos de final. Canadá le ganó 1-0 a Sudáfrica y es el primer equipo en pasar a los octavos de final. Mañana seguirán los partidos por los 16avos. Por su parte, la selección argentina hoy tuvo día de descanso tras ganarle a Jordania 3-1, pero mañana volverán a los entrenamientos pensando ya en el partido del próximo viernes 3 de julio cuando enfrente a la selección de Cabo Verde. Quien analiza ese partido es el propio Lionel Scaloni, quien remarcó que habrá que prepararse ante un duro rival.
5: Es un rival duro que nos va a poner las cosas difíciles, porque ya se la puso difícil a España, que es una de las favoritas, por más que haya merecido ganar España, no ha podido, Uruguay no ha podido y Arabia no ha podido, o sea que, y sobre todo por las cosas que estamos viendo en estos mundiales, para tener cuidado, así que es un buen equipo, rápido, que juega bien, tiene calidad y bueno, a lo mejor para muchos no es así, pero yo te puedo asegurar que es un buen equipo y que nos va a poner las cosas difíciles.
0: El cielo despejado en Buenos Aires, temperatura actual 7 grados 5 décimas, la presión 1016.4 hectopascales, el viento calmo en superficie y la humedad 84%.
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1: Hola chicas, buenas noches. Soy Graciela de Flores. La verdad qué placer encender la radio y escuchar las voces de ustedes. Pensaba, prendí así con un poquito de temor porque digo, ahora me van a saltar con un gol y cosas por el estilo. Qué placer, chicas. Ahora, yo te escucho desde hace 25 años.
2: Ay, qué lindo.
1: Escuché los primeros 8 años con mi difunto esposo y el resto de los años yo solita. Nosotros poníamos la radio entre medio de las dos almohadas y te escuchábamos, nos acostábamos a escucharte.
2: Qué lindo.
1: Así que la verdad es un placer, chicas, escucharlas. Gracias por todo lo que dan.
2: Ay, por favor, qué lindas cosas nos dicen.
3: Sí.
2: Yo estoy conmovida, mira.
3: Se le iba emocionando la voz y a nosotros también nos emociona escuchar ese tipo de mensajes.
2: Qué hermoso.
3: Aliche Giuliano está contenta escuchándonos hoy. Ayer nos extrañó. Dice que cuando uno está feliz, el programa se disfruta. Y cuando uno está triste, este programa y las voces son una caricia para el alma.
2: Qué notable.
3: Ella está un poquito triste porque tuvo que despedir a su gatita. Lamentablemente hizo todo para salvarla, pero ya tenía mucho tiempo enferma.
2: Qué pena, Luis.
3: Y entonces está un poquito triste, pero el programa la acompaña y la reconforta.
2: Bueno, gracias a Dios. Yo quiero pedirte un favor, Marcelita. Hacemos un impas porque necesito que nos salude el señor. Se acaba de ir nuestro primito querido.
3: Se fue Maxi Perel, llegó Alonso Lozada y también está Marcelo Nelly.
2: Marcelo, ¿puede por favor respirar hondo y saludar
4: Muy buenas noches, señora Nora Perlé y Andrés Tevez Mirson. ¿Cómo le va?
3: Hola, Marce.
4: Usted, y a los queridos escuchadores, discúlpeme.
2: Equivocó las carreras. Debió haber sido locutor o actor, no sé.
4: Hombreador del puerto.
2: Bienvenido, querido Marcelo.
5: Buenas noches, señora Nora y Andrea.
2: Buenas
5: Hermoso
2: noches.
5: Programa, como siempre. Estoy escuchando desde Corrientes Capital. Me saluda Gladys. Esta mañana llovió por acá. Así que, bueno, seguimos en la sintonía de Canciones Son Amores.
2: Muy bien, muchas gracias.
6: Hola Norita, buenas noches.
2: Hola.
6: Damián de Pegasini trabajando en Monte Grande, como siempre, escuchándolas todos los fines de semana cuando se puede, cuando hay fútbol. Y disfrutando del hermoso programa, Nora. Aguante Canciones Son Amores, un beso para vos, para Andreita. Aguante Reta, un beso, Nora. Una genia, las dos son unas genias. Y una compañía para los vigiladores. Un abrazo.
2: Qué hermoso, gracias.
7: Hola Norita, hola Andrea,
2: hola.
7: Qué lindo tenerla. Gracias por estar ahí, un beso grande, Noemí de Martínez. Las quiero mucho, chicas. Saludo a Aldanu, que siempre manda cartitas lindas.
2: Muy bien, retribuido el afecto, retribuido para vos.
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2: Bueno, hoy tenemos un homenaje muy sentido también por esta persona presente, esta mujer presente con grandes valores artísticos, cantautora, bailarina, coreógrafa, actriz, conductora televisiva. Estoy hablando de Rafaela Carrà. Rafaela, que nació en Bolonia, Italia, el 18 de junio de 1943. Tan intensa como su personalidad fue su trayectoria, tanto para recordar de una hermosa y vital mujer que convidó con su encanto sin detenerse nunca. Andreita, yo fui a verla al Luna Park con mis dos hijitas pequeñas.
3: Sí, qué lindo.
2: Sí, fue muy lindo, muy disfrutable. Las chicas no podían creer.

0: a ese personaje sobre el escenario tan vital, tan, sí, tan magnífica, ¿no?
1: Sí.
0: Bueno, su voz, su vitalidad de sus canciones esta noche. Y comenzamos con su propio título, Dame un beso.

0: Recordamos a Rafaela Carrà actuando constantemente en la cadena italiana RAI, en la televisión española y, por otro lado, siempre presente en nuestro país. Siempre nos visitaba y actuaba intensamente en teatro, en televisión. Y además recorrió, por supuesto, Chile, México, Perú y, desde luego, siempre fue una figura más que popular en Europa por sus numerosas, constantes presentaciones musicales, sus discos grabados, bailando en los más populares programas de televisión, sin descanso y con una energía, yo no sé de dónde saca esa energía, una energía poco común, su característica constante. Bueno, así fue, así recordamos a Rafaela Carrà. ¿Recuerdan este Cuando calienta el sol?
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Tenía solo 8 años cuando Rafaela Carrá, radicada con su familia en Roma, comienza con sus clases de danza en la Academia Nacional de Danzas de Italia. En Roma, un director la elige por su simpatía espontánea y muy evidente para participar en una película titulada Tormento del Pasado. Y allí mismo comenzaron sus estudios en la Academia Nacional de Danzas de Italia, además estudios de cine en el Centro Experimental de Roma. Esto fue haciendo una síntesis así en su vida, un crecimiento constante, sin detenerse, una suerte de torbellino, devorando todo aquello que significara crecer, perfeccionarse, aumentar sus dones naturales para la actuación. Y bueno, hasta el último día de su vida cantando Rafaela Carrá, Madre Mía.

0: En el año 1963 filma Rafaela Carrá una película con la dirección nada menos que de Mario Monicelli, La Lunga Notte, La Noche Larga. Ese mismo año interviene en la película francesa La Chance et l'Amour, justo junto nada menos que a Michel Piccoli, un grande del cine. En 1965 viaja a Hollywood firmando contrato con la 20th Century Fox. Aparece en la película El Coronel von Ryan junto a Frank Sinatra y Trevor Howard. No se privaba de nada, ¿eh?
1: No.
0: Pese a que aparecieron nuevas propuestas para actuar en Hollywood, en varias películas y en series televisivas muy populares, estadounidenses, claro, no era la vida en Los Ángeles la que ella esperaba. Entonces regresa a la Europa de su corazón y al llegar a Italia firma contrato y participa en el programa francés Nino Ferrer. Y el éxito fue inmediato. Como les digo, un torbellino vital, Rafaela Carrá, que jamás se detuvo. Y desde luego, actuando y grabando canciones como En el amor, todo es empezar.

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2: 11 de la noche, 30 minutos, temperatura en Buenos Aires, 7 grados, una décima. El cielo está despejado con neblina, la visibilidad reducida a 8 kilómetros y la humedad 86%. La salida de Manuel Adorni, la secretaria general de la presidencia, Karina Milei, convocó a diputados y senadores de La Libertad Avanza a una nueva reunión en Casa Rosada. La intención será ordenar la agenda legislativa. El intercambio será el próximo miércoles a las 9:30 de la mañana en el Salón Héroes de Malvinas. Con esta reunión, el gobierno reactivará la actividad en el Congreso, al quedar superpuesta por la situación judicial de Adorni y los pedidos de interpelación al exfuncionario. Entre las prioridades del gobierno están el superrigui, la aprobación de los pliegos por cargos vacantes en la justicia y la reforma política. Tras su designación, Diego Santilli recibió varios mensajes de apoyo por su nueva función como jefe de gabinete. Desde el PRO, Mauricio Macri, Cristian Ritondo, como también desde La Libertad Avanza, la senadora Patricia Bullrich, habló y remarcó que Santilli deberá coordinar la acción del gobierno.
3: Diego ya venía trabajando sobre la agenda política desde el Ministerio del Interior, venía siendo el interlocutor más relevante con los gobernadores, coordinaba con nosotros en Senado, coordinaba con Martín Menem y Bornoroni en diputados, es decir que esta coordinación de política le va a sumar ahora lo que es la tarea del jefe de gabinete, ¿no? Que es coordinar la acción de gobierno, ¿no? Manejar las cuentas públicas, el presupuesto, que eso también es muy importante, pues el rol del jefe de gabinete. Yo lo respeto mucho a Diego, es una persona que es muy proactiva, muy, digamos, empática con la gente, así que creo que le va a ir muy bien. Le deseo lo mejor. Voy a estar en el lugar que me ha tocado trabajando codo a codo con él, así que adelante.
2: El cielo despejado con neblina en Buenos Aires, temperatura actual 7 grados una décima, la visibilidad reducida a 8 kilómetros y la humedad 86%.
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6: Hola, muy buenas noches. Agradecerte porque estás evocando a Miguel Ríos, que realmente es un placer poder escuchar a esta hora de la noche. Gracias por la compañía de la radio. Felicitaciones. Habla Daniel desde Goya Corrientes.
7: Ay, qué bueno que te gustara, me encanta.
8: Con la tonadita, sí. Además, y sabes que yo tengo muchos mensajes porque hay mucha gente que le ha gustado este momento con Rafaela. ¿Ah? Leo dice, acá en mi casa amamos a Rafaela.
7: Qué bien.
8: Amelia dice, ay, pero qué lindo, qué suerte que trajeron a Rafaela en esta noche. Y Eliana también dice que muchas de las canciones que has puesto en todo este segmento desde que empezamos a las 21, eran favoritas de su mamá y esta noche está muy melancólica, las he hecho emocionar.
7: ¡Qué lindo!
9: Norita y Andrea, buenas noches, es un placer tenerlas en casa, gracias por la música significativa que nos están convidando. Aida del barrio de Caballito.
7: Gracias, Aida.
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8: Veníamos bailando con Rafaela Carrá y ahora vamos a bailar un ratito con Cheyenne. Elmer Figueroa Arce, conocido precisamente con este seudónimo, Cheyenne, cantante, compositor, bailarín, claro, nació en Puerto Rico, tiene el ritmo en la sangre, está cumpliendo en este día que ya termina 58 años. Y comenzamos este segmento escuchando Dejaría Todo.

Mario Villanueva nos ha elegido canciones melódicas. Yo hablaba del ritmo de Cheyenne, seguramente muchos recuerdan Salomé, Torero, Provócame, esas que hasta muchas chicas seguían las coreografías para poder cantar junto a él. Cheyenne nació el 28 de junio del año 1968 en Puerto Rico. Su nombre artístico lo eligió su mamá en honor a una serie de televisión que miraba en los años 50 y que precisamente se llamaba así. Cheyenne. En el año 78, después de ganar una audición para ser integrante de un grupo juvenil, comienza su carrera en un cuarteto que se llamaba Los Chicos. Estaba integrado por Tony, Rey, Miguel y Cheyenne. Los Chicos tuvieron gran popularidad en Centroamérica, especialmente en México, allí en Puerto Rico y también en algunos lugares de Sudamérica. Realizaron varias giras, grabaron 5 discos en total y hasta hicieron una película en el año 1983. Seguimos escuchando a Cheyenne en el día de su cumpleaños, Atado a tu amor.

año 1984, Cheyenne lanza su álbum debut como solista. Con el sello RCA, se titula Cheyenne es mi nombre, producido por José Antonio Álvarez Alija. Incursiona en temas como ¿Y qué culpa tengo yo?, Cheyenne es mi nombre y Dos en Dos, los cuales tuvieron mucho éxito en la radio. Cheyenne, ahora en Canciones son Amores, yo te amo.

podríamos decir muchas cosas de Cheyenne, que seguramente ustedes recuerdan. En el verano estuvo visitando nuestro país, varios shows, no solo aquí en la ciudad de Buenos Aires, también estuvo en la provincia de Córdoba, con mucho éxito y con mucha euforia de las chicas que lo siguen desde hace tantos años. También podemos recordar que ha participado de algunas novelas, no solo en México, sino también aquí en la Argentina. Seguramente varios recuerdan que en el año 2001 estuvo coprotagonizando con Araceli González y con la recordada Romina Yan, Provócame. Allí interpretaba a Pedro Balmaceda, un recién llegado cuidador de caballos, y como toda novela, los momentos de amor se iban suscitando. En el año 2004 realizó una participación para La Niñera, y en el año 2006 también estuvo con alguna participación en la novela Sos mi vida. Cheyenne tiene una extensa carrera. Hoy, en este día que está terminando, ha celebrado sus 58 años y nosotros quisimos compartir un ratito con él. Lo despedimos bailando bachata.

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1: Hola chicas, Nora y Andreita, mucho gusto, ¿cómo están? Las vi el otro día en una fotografía re linda, qué monas que son. Andreita no la conocía. Bueno, sus voces son extraordinarias. Yo siempre les escribo les mando algún mensajito cada tanto. Soy María Rosa de Avellaneda y bueno, la música de ustedes es fabulosa. Y en este momento estoy con la máquina de coser, haciendo unos arreglitos de unas cosas para mi hija y las estoy escuchando y me acompaño. Las quiero mucho y bueno, que tengan un excelente año. La escucho Andrea, Andreita, te escucho con Leuco a la mañana. Bueno, como verán, soy fan de Mitre. Desde que me levanto hasta que me acuesto. Les mando un beso gigante.
0: No lo podés ocultar.
2: Qué bueno, gracias. Qué muchas lindo, gracias.
0: Qué lindo, qué gracias. Lindo. Realmente hermosas palabras.
2: Mirta está escuchando el programa y agradece todo lo que ha sucedido por aquí. Daniel también dice, ay, qué suerte, chicas. Ayer las extrañé, a pesar de que estábamos todos con el partido. Yo tenía ganas de escuchar algunas canciones, dice.
3: Hola, buenas noches. Es nuestra noche, Norita y André. Nuestra noche. ¡Qué música! ¡Dios! Carla Insamon. ¡Ay, ahora la italiana! ¡Por Dios! Espectacular. Gracias a María Ursaco. Espectacular todo.
0: Gracias a vos.
3: La alegría, por Dios. Cuando lo río. Ay, gracias. Gracias, bendiciones.
0: Ay, retribuidas, retribuidas.
2: Qué lindo, qué lindo. Graciela también escucha el programa. Y Julián dice, gracias por estar hoy.
4: Buenas noches, Norita y Andrea. Bueno, la verdad, hoy es un regalo desde las 9, 21 horas escuchándolas. Han puesto música de excelencia. Yo creo que para todos los gustos. Yo me he identificado con casi todas, diría todas. Ahora con Chayanne. Bueno, es una maravilla, un domingo de lujo. Bueno, les mando un beso muy grande, que tengan una muy buena semana. Soy Susana de Caballito.
2: Gracias, Susana.
0: Un abrazo.
2: Gracias a todos. Y a quedarse hasta el final, porque la Ventanita Florida de hoy va a tener un homenaje muy especial. ¿Puedo anticipar, señora Perlé, o no?
0: Hágalo, hágalo, mija, hágalo.
2: Al señor Carlos Gardel, que muchos estaban esperando el fin de semana pasado, y a veces, claro, por los programas más cortos o porque no va a haber, los homenajes y las cosas se van postergando. Ese homenaje llegará en el día de hoy. Ahora, con la señal que indica el cambio de día, medianoche en todo el país, empezamos el lunes 29 de junio, vamos a escuchar primero el himno nacional argentino. Luego llegará Mauro Rosales con las noticias y después volvemos.
5: Versión en guitarras del himno nacional argentino por Jorge Alvarado.

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2: El cielo despejado con neblina en Buenos Aires, temperatura actual 7 grados una décima, la visibilidad reducida a 8 kilómetros y la humedad 86%. La situación en Venezuela ante los terremotos, los 1.400 fallecidos, heridos y varias personas que siguen desaparecidas, hoy lunes en nuestro país se celebrará una misa para conmemorar a las víctimas de la catástrofe. La ceremonia será a las 19 horas en la parroquia Cacupé del barrio de Caballito y estará encabezada por el arzobispo de Buenos Aires, Monseñor Jorge García Cuerva.
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2: Fútbol Mundial 2026. Hoy continuarán los 16avos de final con varios partidos. A las 14 horas, Brasil jugará frente a Japón. A las 17:30, Alemania jugará contra Paraguay, el equipo dirigido por el argentino Gustavo Alfaro. Mientras que en el cierre, a las 22 horas, Países Bajos jugará frente a Marruecos.
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2: El tiempo en Buenos Aires comienza la semana con frío. Para hoy lunes tendremos una temperatura mínima de 5 grados y una máxima de 14. El cielo estará parcialmente nublado por la mañana y ligeramente nublado hacia la tarde. Para el martes continuarán las bajas temperaturas, ya que la mínima se ubicará en 4 grados y la máxima en 14. El cielo estará algo nublado. Para el miércoles, los valores térmicos también serán similares, oscilarán entre los 4 y 14 grados con cielo parcialmente nublado. En estos momentos en Buenos Aires el cielo está despejado con neblina, la temperatura actual 7 grados una décima, la visibilidad reducida a 8 kilómetros, la presión 1016.4 hectopascales, el viento calmo en superficie y la humedad 86%.
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4: La intención, ustedes saben, siempre es compartir cada una de nuestras noches con gustos afines. Y aquí somos y estamos convocados por encantadoras propuestas. Entonces, el milagro del encuentro amistoso en cada trecho del camino que nos deleita es disfrutar de la música, de la mejor música. 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
5: Hola, Nora, buenas noches. En esta edición de Gracias por la Música, vamos a recorrer la historia de una canción. Comenzamos. Nació en 1932. Un tango canción atravesado por la ausencia, la nostalgia y la esperanza, la grabó Carlos Gardel. Su título, Cuando tú no estás.

La letra de Alfredo Lepera y Mariano Battistella, la música de Gardel, con la colaboración del reconocido músico francés Marcel Laté, que coincidió con Gardel en las primeras películas que filmara en los estudios Paramount de Joinville, un suburbio parisino. Por esas casualidades de la vida, Laté había nacido el mismo día y mes que Carlos Gardel, pero en Niza, aunque 4 años antes de quien vino al mundo en Toulouse. El tema fue incluido en la película Melodía de Arrabal, estrenada en 1933, considerada una de las más importantes de su carrera cinematográfica.

1992 en Francia, Horacio Molina, quien desde el 78 se había radicado allí, la versionó con este clima. El pequeño gran detalle, más allá de la excelente afinación que distinguía a Horacio Molina, es que la cantó junto a Mercedes Sosa.

Para quienes no lo recuerden, Molina y Chunchuna Villafañe son los padres de Juana Molina. Quince años después, Julia Senko, con arreglos de Daniel García, la interpretó de esta manera.

Algunas canciones no hablan del pasado, hablan de lo que todavía duele. En 1997, María Graña la grabó con arreglos y producción de Jorge Calandrelli, extraordinario arreglador argentino, radicado en los Estados Unidos, fallecido recientemente.

Tú No Estás fue cantado por intérpretes ligados a nuestro folclore. Luciano Pereyra también lo cantó de esta manera.

0: Michael Bublé hizo una excelente versión, en inglés, When You're Not Around. Se lo dedicó a Luciana Lopilato, su mujer, que es argentina.
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0: canción que estoy cantando es solo una canción.
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0: 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En otro idioma, la ausencia suena igual. Desde el año 32, la canción siguió viajando de voz en voz, de estilo en estilo, de época en época. 90 años después, la pregunta sigue siendo la misma. ¿Qué queda del mundo cuando ese amor ya no está? A todos quienes la han interpretado, les decimos gracias por la música. Y a ustedes, gracias por estar aquí, en Radio Mitre, junto a Nora Perlé. Hasta el próximo encuentro.
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5: Así es, a sus 92 años estamos esta noche festejando su cumple. Nació en junio de 1934 y se trata desde luego del crooner Pat Boone, que luce sus notables y pintonas canas al aire. Este cantante fue además compositor, fue actor, nació en Florida, o Florida, como se debe decir, y cuenta con una carrera prestigiosa, como comenzaba ya por los 60, ¿no? Prolongada, exitosa carrera, divertido a veces, cálido y romántico otras, pero en general... cálido y romántico. Tenemos ya una pruebita en mano. Canta Pat Boone para nosotros, Cartas de amor en la arena.

Además de los innumerables álbumes grabados, apareció en más de 12 películas de Hollywood. Paul Boone, su talento como cantante, como actor, junto con su defensa de las tradiciones y valores humanos, contribuyó a su popularidad en los primeros años de la carrera. Y sobre todo cantando, por ejemplo, Amor de Abril.

De acuerdo con Billboard, Pat Boone fue el segundo más grande artista en las listas de popularidad de finales de los 60, solo por detrás de Elvis Presley. ¿Quién podía ganarle a Elvis Presley, no? Pero por delante de Aretha Franklin, de Los Plateros, de The Beach Boys, nada menos, hasta 1995. Y bueno, otro de sus exitazos, este inolvidable Bernardine.

Momentito, Pat Boone también como escritor, también fue escritor, Pat Boone. Tuvo un número uno, un verdadero bestseller, Prentice Hall, su título. Pero, indudablemente, la música pudo más y puso todo su entusiasmo en alimentar éxito tras éxito a lo largo de su carrera, que comenzó con el género gospel, como todos sabemos. Y además, las preciosas canciones de amor. Además, fue orador de televisión, fue comentarista político, pero sus canas al aire le permitieron decir, aquí estoy, y ahora canto así. Por ejemplo, Moon River.

A Pat Boone, cuyo nombre auténtico es Charles Eugene Patrick Boone, se lo tiene siempre en sus jóvenes años sobre el escenario, con la particularidad como seña de distinción, hoy por hoy también, sus canas al aire y sus nuevos zapatos blancos que siempre usó, que a partir de él todos los jóvenes los usaban, al igual que su chaqueta negra. Esgrimió a lo largo de su vida una profunda entrega al cristianismo y sus canciones tiernas también. Así que aquí, ahora, con sus canas al aire y sus 92 siempre jóvenes añitos, canta aquel recordado cuando.

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10: En comunión y talento y larga trayectoria y vigencia hoy por hoy, la situación se enriquece y desde luego nos invita a participar del resultado. En junio de 1940 nace Nancy Sinatra, una de las hijas de Frank Sinatra y Nancy Barbato, en Jersey City, New Jersey, Estados Unidos. Bueno, para comenzar a recordarla, agreguemos en principio su voz y el tema que le mereció el aplauso de la gente que ya venía admirando a su papi y luego supo ganarse sus propios fans, desde luego. Canta lindo el tema que fuera número uno en la lista de Billboard Hot. El primer lugar de atención para nosotros, estas botas se han hecho para caminar.

Sinatra había sido convocado para trabajar en Hollywood, de modo que toda la familia se mudó a California, y es allí donde Nancy emprendió múltiples estudios. Tomó clases de piano durante 11 años, 8 años de danza, 5 de actuación dramática y entrenamiento vocal. Y desde luego, entusiasmada por seguir los pasos del papi, desde luego al poco tiempo comenzó a hacerlo también, relacionándose con otros cantantes. Y así se unió, por ejemplo, a Lee Hazlewood, grabando juntos Summer Wine, o sea, vino de verano.

Los proyectos musicales de Nancy Sinatra dieron un notable cambio en 1966, cuando junto a sus productores cambiaron el look de la cantante, buscando un estilo más maduro, más atractivo, y desde luego atrapando así la atención de distintos medios. De este modo, luego de lanzar el primer exitazo que nosotros escuchábamos al comienzo del bloque, asegurando que las botas se han hecho para caminar, vendió millones de discos en Estados Unidos. Entonces, ya era ella la que convocaba figuras notables a cantar junto a ella, como en el caso de uno de los integrantes del clan de amigos del papá, Dean Martin, nada menos, que encantado grabó con ella este Things, Cosas.

Bueno, entonces de allí en más, luego de mostrar su talento y además el gusto con el que los grandes se unieron a ella, comenzaron a convocarla para filmar, para actuar también en televisión, como por ejemplo en el show de Ed Sullivan, nada menos, programa de gran repercusión, y obviamente seguir grabando y grabando hasta el fin. Desde luego, ¿cómo iban a perderse a Nancy cantando con su papá, entre otras cosas? Y así se concretó, entre tanto material juntos, este precioso tema conocido y exitoso con Ojitos Celestes. Algo estúpido.

0: lo más sorprendente, luego de retirarse Nancy Sinatra durante 5 años de la industria musical, edita un álbum recopilatorio con canciones de distintos momentos de su carrera y que fueron lanzados luego en 2009. Y más adelante todavía, Nancy Sinatra entra a los estudios de grabación nuevamente y confirma que trabaja para su 10º álbum de estudio, que fuera lanzado el 3 de diciembre de 2013, cuando ella ya tenía en ese momento 73 años. Hoy por hoy, activa sus 85 años.
1: ¡Qué bárbaro!
0: Su voz fresca cantando The Shadow of Your Smile, la sombra de tu sonrisa.

creo que es un título oportuno para sus 86 añitos cumplidos y sus increíbles canas al aire, ¿no? En este caso, ella afirma cantando: solo se vive dos veces.

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intención esta noche, como lo dijo Andreita hace un rato, era recordar a alguien muy importante al abrirse la ventanita florida. Carlos Gardel, por supuesto, así de sencillo, su despedida, aquel mes de junio que tenemos tan presente siempre, el éxito de sus películas, multitudinario, el preparar nuevos contratos, dudando entre Estados Unidos y Buenos Aires, desde donde lo tienta Manuel Romero. Allí emprende la última gira de promoción. Una multitud lo recibe en San Juan de Puerto Rico, otra en Caracas. Canta en Curazao y en Aruba. El 10 de junio llega a Medellín y allí actúa durante 3 noches. El 14 está en Bogotá, actúa sin interrupción hasta el 23. El 24 parte hacia Cali, la meta postrera de ese itinerario fatal. Hay una escala técnica en Medellín. A las 14:26 el avión aterriza. A las 14:58 intenta reanudar el vuelo y cuando apenas se ha elevado unos metros, se estrella contra otra máquina a la que un error humano ha detenido sobre la pista. Entre los desaparecidos por el accidente están, por supuesto, Gardel, Lepera y los guitarristas Barbieri y Riverol. La fama de Gardel no se debe a su muerte trágica que lo sorprendió en lo mejor de su carrera. Ya era el mago antes de morir. Siempre fue el primero en lo suyo. El cine dio a su fama dimensión internacional, pero su vigencia se debe a que cada día canta mejor. ¿Qué duda tenemos? Como dijo con felicidad Julio Jorge Nelson. Es decir, que la tecnología permite descubrir permanentemente matices de su arte que las viejas reproducciones no captaban. Querido y admirado, Gardel es el paradigma del porteño, su ídolo y el motivo de un fervoroso culto que no cesa. ¿Era francés? ¿Era uruguayo? ¿O era argentino? Nada de eso. Gardel es eterno, como el agua y el aire, y la tierra también. Esta noche lo vamos a recordar sin interrupción. Comienza cantando en francés. Parle-moi d'amour. Háblame de amor. Cantaba en francés.

Estuve buscando títulos poco escuchados y, por ejemplo, me encontré con este tema de Spinetta, Bulincito de mi vida, que canta Carlitos.

Hay otro tema que elegí para ustedes para esta noche, de Guido y Capone, el título Muñeca de Carne y la voz de Carlitos Gardel.

Ahora se me antojó un tema muy conocido y muy difundido de Gardel, autores Tucci y Lepera, y el título, Sol.

Qué cosa notable, ¿no? Cuando dos figuras de semejante envergadura se unen para un mismo fin. Carlos Gardel y Enrique Santos Discépolo. ¿Qué tal? Y es un sueño de juventud.

Bueno, y si se unen, por ejemplo, autor y compositor, orquesta y dirección, y uniéndolos la voz de Carlitos, le digo, Dijépolo Amadori, Francisco Canaro y su orquesta, y Carlos Gardel cantando Confesión.

Bueno, Rivero y Pettoruzzi son los autores de Milonga Sentimental y me parece lindo unir la voz de Carlos Gardel para este homenaje a sí mismo.

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1: Hola, Norita Gandría. La verdad que estoy disfrutando muchísimo el programa desde el comienzo, cuando fue que comenzaste con Silvina Garré. Y disfruté al máximo ese especial de Chayanne. Bueno, les envío un beso muy grande, un cariño enorme. Que comiencen muy bien esta semana. Soy Cristina Antonioli.
0: Por supuesto, sos muy reconocible, Cristina Antonioli. Te quiero.
2: Mirta, Ruda, estuve escuchando, perdón, Marce, estuve escuchando el programa desde el comienzo. Agradece mucho todo lo que sucedió aquí.
0: Gracias a vos.
3: Muy buenas noches, Nora y Andrea. Ayer se las extrañó mucho a pesar del partido de Argentina. Donde hay música y amor, donde están ustedes hay alegría. Un abrazo grande y cariño para ustedes, Nora y Andrea, Rosana de Remedios de Escalada.
0: Rosana, cuando llega tu mensaje, nosotros nos sentimos muy acompañadas, realmente. Gracias, un abrazo enorme para vos.
2: Nancy agradece todo lo que sucedió esta noche y pregunta si ya sabemos el horario del próximo fin de semana.
0: Todavía no sabemos. Alguno de los dos días seguro completo, y el otro veremos.
2: Veremos,
0: dijo Remos.
4: Buenas noches, Radio Mitre.
0: Buenas noches.
4: Soy Augusto de Parque Chacabuco.
0: Sí.
4: Estoy escuchando el programa de Nora Perlé y de Andreita. La verdad que quiero decir algo que quiero agradecer.
0: Diga.
4: El programa que hacen todos los sábados. Y este programa y todos los programas que Nora hace. Porque no es solamente un programa que pasa música y muy buena, sino que aparte el trato que tiene Nora. Esa profesionalidad que tiene, obviamente, desde ya, pero ese trato cordial del ser humano, ese trato humano, ese trato educado, esa cosa tan hermosa que ellas tienen, que se complementa muy bien con Andrea, se complementa con Nora, pero esa cosa tan hermosa que hace que uno los escuche. Nos gusta escuchar el programa, nos encanta escucharlo. Más allá de la música, uno lo escucha por Nora y Andrea. Porque no es así nomás que pasan música, es algo muy especial. Así que bueno, felicitarlas de mi parte y que sigan así pasando música, como las escucho siempre. Un beso, las quiero mucho y nada más, soy Augusto.
0: Y nada más, y nada menos.
2: Pero nos vamos llorando de emoción, Augusto.
0: Todos los botones saltaron de mi camisa.
2: Pero tremendo, ¿no? Y además el señor no sabe que vos sos buena aquí con nosotros, con todo tu equipo. Porque él dice, yo la escucho cómo presenta, es muy buena profesional, cómo habla, todo, pero sos muy buena persona y estamos todos orgullosos de acompañarte. Y bueno, 25 años en el aire no se tienen así porque
0: bueno,
2: sí.
0: Bueno, pero no es porque sí esa bondad. Esa bondad está generada por gente de primerísima calidad humana, como es la de todo el equipo. ¿Y qué hablar de vos, Andreita?
2: No, por favor, hablemos de los chicos que se van a quedar aquí operando junto a Juan Carlos y a Fabricio.
0: Ahí no veo a Fabricio,
2: Marcelo Nelly, por ejemplo, sí. Y Alonso Lozada, y más tempranito estuvo tu primito, como vos le decís, sí. Maxi Perel. Gracias porque por ellos estuvimos en el aire.
0: Gracias a todos ustedes y estén atentos porque la semana que viene vamos a estar bastante juntos, ¿eh? Yo sé lo que les digo. Chau.
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1: Llegó la caravana mágica. Vamos, que se armó el bailongo.

día, gran lunes, gran semana, pidiendo a junio de a poquito, repasando aquella música en el fin de semana. Buscábamos la primavera de 2010, Cordera Tropical, el ritmo del bailongo, un agite festivo, aquella voz, aquel estilo de Bersuit en su momento, un toque de rock por ahí, pero la trascendencia, aquello que cambiaba el espíritu, era una gran revolución, porque llegaba la bomba loca. Y por supuesto que veníamos probando otro ritmo. ¿Acaso levantar un telón, la imaginación, camino a la primavera, en fin, las historias de entonces? Señores, aunque no lo crean, está aquí la caravana mágica. Entonces reparé en el grupo chileno de los últimos años. Pero, ¿qué ha pasado ahí? Si está el ritmo en tus pies, la alegría en el corazón, un presentador como si tuviera en el medio de una gran kermés en un atardecer. Y por supuesto, aquella cadencia y aquel ritmo que nos viene muy bien. Puede hasta ser contagioso, ¿por qué no? Vamos caminito a un lunes, ahí estamos. Es Mitre Mundial. Vamos hasta las 5 de la noche a la mañana.

0: últimos minutos de la noche, el gobierno argentino confirmando que hay 6 ciudadanos argentinos muertos en Venezuela y envía a 2 funcionarios para poder asistir a compatriotas. Tal la mención que hiciera el canciller Quirno por ese envío de 2 diplomáticos. Relevar la situación de los afectados por los terremotos. Entablar canales de comunicación después de casi 2 años de la ruptura diplomática entre Venezuela y Argentina. Bueno, se supo que después de la llegada de los aviones con equipos de rescate, Cancillería anunciando a última hora, anoche, el envío de una misión consular humanitaria. El grupo que el sábado aterrizaba en territorio de Venezuela está compuesta por 2 funcionarios consulares que se van a ocupar precisamente de relevar necesidades de asistencia de la colectividad argentina. Sus tareas serían, a ver, para pasar en limpio, documentar a los ciudadanos, colaborar con las familias, la búsqueda de paraderos, el acompañamiento de heridos, asistencia a los familiares de personas que perdieron su vida. Hay contactos con argentinos que reportan la pérdida de familiares, como adultos mayores a quienes se le brinda asistencia a través de Cáritas Venezuela. Según Cancillería, hasta el momento el ministerio que encabeza recibió 215 solicitudes de asistencia, por lo que supimos, y 7 pedidos de búsqueda de paradero. Y además, perdón, dio cuenta que son 6 los argentinos que perdieron la vida como consecuencia de los sismos. Ahí lo fueron confirmando. Y recordemos que el vínculo diplomático con Venezuela se corta definitivamente hace 2 años. En medio de aquellas diferencias muy marcadas que mantenían los gobiernos del presidente argentino Milei y el por entonces presidente de Venezuela, Nicolás Maduro. En aquel momento, hace 2 años, el dirigente chavista había dispuesto la salida del personal argentino de la embajada en Caracas. Aquella crisis que incluía el asilo opositor venezolano en ese edificio. Bueno, por el momento, la noticia que ha circulado en las últimas horas es que el gobierno confirma que hay 6 argentinos muertos en Venezuela. Entre las noticias de esta hora. Diego Santilli, que hasta ahora es ministro del Interior, fue designado nuevo jefe de gabinete en reemplazo de Manuel Adorni. Dijo Santilli: se trata del desafío más importante de mi vida. Va a jurar Santilli el martes a las 4 de la tarde. Asumo el desafío más importante de mi vida, el compromiso de seguir trabajando para que este gobierno siga haciendo historia. Yo creo en los proyectos colectivos, no en los individuales. Por eso voy a trabajar en equipo, junto a un gran gabinete encabezado por el presidente, con una visión clara, la determinación necesaria para sacar definitivamente a la Argentina del pozo en que la dejaron. Algunas de las palabras de Santilli después de ser designado por el gobierno. Algunas de las características. Aquí estaba observando que con la designación del secretario de prensa, 13 exfuncionarios del PRO están ocupando cargos centrales en el gobierno de Milei. Cuando llega Fabián Fernández, secretario de Comunicación y Prensa, la presencia de exfuncionarios del PRO. Va contando La Nación en un informe 13 integrantes del Gabinete Libertario. Primera, segunda línea. La Libertad Avanza, llegando a Casa Rosada, finales del 2023. quedaba reducido carteras con rango ministerial a 10. Hoy el 60% de ellas está encabezadas por figuras que ocuparon roles clave durante la gestión macrista en la ciudad de Buenos Aires y en Nación. No obstante que la relación entre Milei y el jefe del PRO, Mauricio Macri, no está en su mejor momento. Pero hay exfuncionarios del PRO en secretarías clave, el caso de Ignacio De Witt, nombre que ayer daba vueltas en diferentes editoriales que leíamos del domingo para secundar al nuevo jefe de gabinete, la salida de Adorni. Iría de vida ahí. Federico Sturzenegger, ministro de Desregulación. Luis Toto Caputo, ministro de Economía. Quiero acordarme de algunos que tuvieron un fuerte protagonismo en la administración de Macri. Uno, presidente del Banco Central, y otro, ministro de Finanzas. El ahora presidente del Banco Central, Santiago Bausili, otro de los agentes del área económica, estuvo en la gestión de Macri, se desempeñó como subsecretario de financiamiento y secretario de finanzas. Alejandra Monteoliva, que desde diciembre del año pasado encabeza el Ministerio de Seguridad, después del alejamiento de Patricia Bullrich, que pasó a asumir como senadora nacional, integró la misma cartera en la gestión de Cambiemos a nivel nacional. Por ejemplo, nombres que uno va asociando y como un dato curioso, nada más. Fabricio López, buen lunes. ¿Cómo va?
1: Hola, Juan Carlos. ¿Cómo estás vos y los oyentes del país y del mundo? ¿Listos para la mejor madrugada y mundial? Ahora más que nunca, ganó Argentina. Nosotros venimos alentando del primer momento.
0: Totalmente. Pero además la audiencia que tenemos ahí en Cabo Verde.
1: Claro.
0: Es impresionante.
1: Sí, totalmente.
0: La gente que nos escucha desde hace años, por ejemplo.
1: Sí, así que vamos
0: porque
1: a estar
0: alentando. Y la figura de Messi tan fuerte, seguramente dando vueltas, girando, a ver qué dicen en la Argentina, de qué hablan, a qué se dedican a esta hora. Diferencia horaria con ellos, obviamente.
1: Sí.
0: Ellos nos llevan como 7 horas o menos, porque están para el lado del África. Exacto. En el medio del Atlántico, ¿no?
1: Exacto.
0: Totalmente. Sí. Y después, gente que nos escucha en Canadá, y la vecina que se baña a esta hora y que se empañan los cristales también. Y bueno, hay que considerarlo. Sí. Es un lugar en el mundo.
1: Linda hora para bañarse.
0: Bueno. Sí. Pero ¿qué es más calentito? Te duchás, te metes en la cama.
1: Es verdad, sí.
0: Ducharse a las 5:30 de la mañana para ir a buscar el micro a la esquina.
1: Te pasa el frío, claro.
0: Sí, lógico, es otra cosa.
1: Arrancas diferente el día después.
0: Totalmente. Yo creo que hay momentos que te da tanto placer la ducha que ya no sabés ni si lo arrancás al día. Capaz que te despertás a las 10 de la mañana. Pasar largo. Y bueno, hoy cómo venimos. ¿Va a llover como ayer, por ejemplo, que hubo tantos chaparrones a lo largo de la tarde?
1: 6 grados, una décima la temperatura, no habla de lluvias para hoy, 5 de mínima.
0: Menos mal.
1: Y vamos a ir a días fríos entre mañana y el día viernes, ¿sí?
0: Sí.
1: Mañana 4, pero el jueves 2 de mínima, con una máxima.
0: Y habrá sensación bajo cero. Ya decían los meteorólogos. El jueves 2-3 bajo cero.
1: Se viene el frío.
0: Sensación térmica.
1: Se viene el frío, así que a prepararse.
0: Esta semana sí, viene
1: claro,
0: muy bien.
1: Claro, se viene el frío. Y tenemos una humedad del 90%, viento calmo. Mira. Visibilidad reducida por la neblina. Atención a los automovilistas.
0: Sí.
1: Ligeramente nublado con neblinas, a esta hora. Y después, ajá, en el arranque del día también, algunas neblinas en la ciudad de Buenos Aires. 6 grados una
0: décima. Pero va a estar lindo, está solo.
1: Sí,
0: va a estar bien.
1: No habla de lluvia.
0: ¿Cuánto la máxima?
1: 14.
0: Nada, 14. 14, bien, lindo. Muy
1: ideal
0: bien
1: para pasarla en este lunes y ir preparándose ya para el próximo partido, el día viernes, ¿no?
0: El viernes. Sí. Después vamos a pasar todas las fechas hasta Argentina campeón mundial el domingo 19, ¿eh? por supuesto, qué linda fecha, a las 4 de la tarde. Sí. Ahí está.
1: Viene bien.
0: Para un
1: qué
0: país.
1: Bien Messi.
0: Viene muy bien.
1: Messi
0: muy bien.
1: Está con todo, ¿eh? Messi, la verdad que sí.
0: Obvio.
1: Le salen todas. Le salen todas.
0: Todas, pero además le pegó tan bien en el tiro libre. Algunos dijeron, me dio pescado el arquero. Está bien, anda, agarrala.
1: Claro.
0: Le pegó Messi, no le pegó cualquiera.
1: Y no, no.
0: Lindo. Muy bien, muy bueno. Lo Celso también.
1: Sí, Lo Celso, que bien.
0: Excelente.
1: Y
0: todos muy buenos.
1: Todos.
0: Bueno, Fabricio, está clarito.
1: Arrancamos.
0: Ahí está, de a poquito.
1: Saludamos a los amigos del exterior que están escuchando, los de Cabo Verde.
0: También.
1: Los de Estados Unidos y los del interior del país también, ¿eh?
0: Llegamos a las 2 de la mañana.

personaje tan popular en México y en América. Me reencontré el pasado fin de semana con una producción que en su momento, hace unos meses, a manera de un documental, daba a conocer Netflix. ¿Quién es el Divo de Juárez? Aquel muchachito al cual me invitan en dos ocasiones de mi vida para que hiciera una nota. En algún momento en México, cuando por entonces el DF, solía llamársele así, el Distrito Federal, y años más acá, en Santiago de Chile. Con una característica, carpas blancas, poca iluminación, donde el artista esperaba, sentado, cual si fuese un jeque, y de a uno, por favor, los periodistas que van a charlar con el señor Juan Gabriel. Recuerdo la voz de aquel señor a las puertas de aquel tiempo de carpa blanca. Un lugar muy particular. ¿Cómo estás tú? Era una pregunta con muy poco ritual, llevadera como para que no demoráramos tanto. Y surgía aquello de su infancia, sus recuerdos, y una inquietud, el porqué de tantas canciones. Una producción excelente, pero por momentos excesiva, porque no todas las canciones las dio a conocer. Formó parte de todo eso. Y en este reencuentro, de esa manera bastante única, diferente, ese documental, en pocos capítulos, estoy entre 4 o 5 aproximadamente, daba a conocer su vida. Es María José Cuevas, la mujer, anoté por aquí como dato el nombre de la documentalista mexicana, y él, Alberto Aguilera Valadez. Hay voces de sus hijos, amigos cercanos, colaboradores. Hace 10 años que murió Juan Gabriel. Dice en un momento, Juan Gabriel en el escenario es un estupendo cantante al cual yo respeto y admiro mucho. Pero cuando estoy fuera del escenario soy Alberto Aguilera. Hablando, vamos a llamar esa dualidad en su personalidad que lo fue acompañando en sus años. Alberto, aquel muchacho de enero del 50 en Parácuaro, la zona de Michoacán. A los 13 años, aquel jovencito con deseo, con talento para cantar ante la gente, y aquellas recorridas mundanas, cantar un poquito en la calle, el atrevimiento y, por supuesto, el transgresor. Subir a un autobús, me permite una canción, y comenzar a cantar, y la gente escucharlo,

dólares. Sabía que tenía que irse a la Ciudad de México, porque había un camino más amplio y podía, sin duda, poder encontrar más luces y una proyección a nivel nacional. Bueno, fue tocando puertas, superando dificultades, y una vez encuentra a la cantante Angélica María y lo conecta con el sello discográfico. Y un productor queda impresionado por su voz y por la letra. Y la pregunta es, ¿y esta canción quién te la ha dado? No, esta la he escrito yo. Aquí tengo esta otra. Bueno, más o menos 150 canciones. Adán Luna. Hay un momento que es realmente interesante. Gira la cabeza, el productor le dice, este nombre no te conviene. Puedes crearte una nueva identidad, piénsalo en los próximos días. Ya sé. A ver, me voy a llamar Gabriel, porque así se llamaba a mi papá. Y el nombre Juan es uno de los más buscados dentro de lo que son los artistas, he visto. A ver. Vamos a escribir aquí, después me lo voy a olvidar. Da cuenta con un pequeño papel y él anota. Juan, te dije Gabriel. Bueno, entonces así. Y era de a poquito, allá al comenzar los años 70. Y había un dato curioso que lo marca el primer capítulo. Alberto Aguilera, cuando baja del escenario, sus seres queridos, los colaboradores. Alberto, ¿cómo va el día? No. Aquello de Juan Gabriel era el escenario, sello discográfico y después las vivencias de una infancia. ¿Cómo lo van marcando a un muchachito, a un adolescente en su personalidad, su carácter, su música? Él lo da a conocer al paso del fílmico, pero especialmente uno puede observarlo como muestra la falta del amor de su mamá, que lo lleva a un internado siendo un niño de 5 años. Y después, involucrado en acusaciones de robo, problemas con las autoridades, alguna vez llevado a un correccional juvenil, hasta pasaba momentos muy difíciles por su manera amanerada de ser, de comunicar. Trabaja como mozo para un sacerdote en Ciudad Juárez que abusa sexualmente de él. Hay documentos de esa época que lo muestra al fin. Y después, cuando tiene 20 años, los inconvenientes con la justicia en México. Es que tú has robado en una casa. Un señor que lo para. Entonces lo llevan a la cárcel, 1 año y 6 meses, tras las rejas. Y ahí conoce, a través del director de la cárcel, a una cantante, Enriqueta Jiménez. Queda asombrada por el canto del joven. Y comienza ella a urdir una serie de maniobras, de formas, para poder gestionar su salida de la prisión y llevarlo a un contacto con la firma discográfica, la RCA Víctor de aquellos años. Y los datos curiosos. Crecer, la buenaventura del tiempo, y quiso reconectar con su madre. Y aquel amor que no tuviera desde pequeño. Ingresaba buen dinero en sus bolsillos. Le compra una casa para que viva dignamente, la lleva de viaje. Y la buscaba y la quería cerca de él bajo cualquier pretexto. Dice en un momento, mi mamá tal vez por lo que pasó no era efusiva. Fui buscando maneras, formas para que fuéramos amigos, como si nunca hubiésemos estado separados.

Muere Victoria, diciembre del 74. Juan Gabriel andaba ya en los 25 años. Él no quiso verla dentro de un ataúd. No va a su funeral. Y me perdí y me descontrolé cuando en un capítulo mira la cámara. Después, vuelve a los escenarios. Habría que encontrar otro camino. A veces es una manera de huir del dolor. Lo anoté por aquí. Y escribe una canción que se llamó Amor Eterno. Es una balada del amor de un hijo a su madre que ya no está en este mundo. Fueron aquellas canciones inéditas. Después pasaron muchos años. Rocío Dúrcal la grabó en los años 80. Y era una manera tan particular de homenajear. Él no la graba. Él la escuchaba, se deleitaba en algún momento cuando sintonizaba dentro de su auto, cuando algún recital y una radio allí soltaba esa manera de cantar. La relación con sus hijos, Iván, Joan, Hans, Jean. Todos, los cuatro tienen como segundo nombre Gabriel. Iván Gabriel, Joan Gabriel, Hans Gabriel y Jean Gabriel. Parece, de acuerdo al informe y el documental, que el cantante presuntamente habría adoptado a Iván y a Joan. Una mujer, hermana de Jesús Salas, que era su gran amigo, se hacía cargo de ellos. Después llegarían Hans y Jean, que eran mostrados niños pequeños, conviviendo con el cantante en momentos familiares, fechas previstas. Era un hombre lleno de amor, de cariño, con marcadas sutilezas como para abordar aquellos tiempos de la vida. Y aquel tiempo que también tuvo una retribución importante para él, cuando se presentaba en 1990 en el Palacio de Bellas Artes en la Ciudad de México, uno de los máximos recintos culturales del país, que se reservaba para la alta costura y para la alta cultura del tiempo. Y ahí la mano se la da cuando por entonces Carlos Salinas de Gortari era el presidente mexicano. Un concierto de música popular allí estuvo envuelto en polémica. Anticultura, vulgar, palabras en las tapas de los diarios, lo va mostrando el documental. La directora de difusión cultural de entonces va contando en un capítulo. El director de Bellas Artes, mi jefe, me decía: No, estás loca, olvídalo. No, Juan Gabriel aquí no. Pero la cultura popular tenía su lugar y la alta cultura el suyo. Y este era el lugar de la alta cultura. Y entonces asoma la primera dama, Cecilia O'Kelly, quien interviene a favor del cantante. Pero llegó un momento muy especial en la serie porque él le cambian, por lo menos la prohibición que tenían, lo habilitan, pero el rechazo viene de parte del director de la Orquesta Sinfónica Nacional, Luis Herrera de la Fuente, que se niega a dirigir la orquesta. No, este señor Juan Gabriel no. Hay amenazas de huelga del sindicato. Bueno, papeles, discusiones, polémicas, los diarios, los medios. Un día de mayo de 1990, Juan Gabriel se presentó en Bellas Artes. Y fue uno de los conciertos más inolvidables de la cultura musical en México. Lo curioso es lo que puede realizar la música, ¿no? La orquesta sinfónica, su coro, bailando junto a un mariachi, éxitos de él, un público entregado totalmente a Juan Gabriel, allí, en ese recinto tan particular. Entonces, en un momento, él dice: la música es la música. Yo deseo de todo corazón
que todos mis compañeros, los cantantes, tengan la misma bella oportunidad que he tenido yo en este momento de mi vida. Mozart, Tchaikovsky, Beethoven tuvieron muchos problemas en sus tiempos, porque ellos también hicieron y pertenecieron a una música popular. El tiempo los hizo clásicos. Yo no me comparo con ellos, sino que ellos también fueron alguien como yo alguna vez. Interesante. Un documental, la vida de Juan Gabriel. Sí, sí. Juan Gabriel. A ver, a ver, a ver.

me sorprendió por aquello de la posibilidad alguna vez de lograr una nota, un diálogo y el éxito que tuviera en su vida. Un cantante popular con tanto éxito desde México al mundo. Un gran amigo de Isabel Pantoja, que ha dejado propiedades también a su nombre por el afecto, ¿no? Me fui un poquito por Europa y me acordé de la ola de calor que afecta a gran parte del continente, que ha provocado más de 1.350 muertes en los últimos días. Y se dieron algunos informes donde en las últimas horas se menciona que 150 millones de personas viven bajo un calor extremo. Escuelas cerradas, redes eléctricas colapsando. No estaba previsto, ni siquiera incorporado a una costumbre, obvio. Es tiempo de verano, tiene que hacer calor, me hubiese dicho alguien. Pero aquí la diferencia se establece porque dos semanas o un poquito más antes de que llegara el 21 de junio, el calor ya fue atroz. Y de acuerdo con un informe de la Organización Mundial de la Salud, desde el domingo 21 de junio, hace una semana, cuando Alemania, Polonia, la República Checa registran temperaturas récord, ahí sube la cantidad de víctimas fatales. Y todo se atribuye al calor extremo. Y el estrés por calor suele llamárselo, se lo conoce como el asesino silencioso. Y en las casas, en lugares de trabajo, en escuelas, no hay construcción para soportar tan altas temperaturas. Por lo menos no se previó, porque se habla de registros históricos. El Servicio Meteorológico Alemán, leí ayer domingo, advirtiendo que uno de los principales problemas es que durante la noche las temperaturas bajan muy poco, descienden muy poco. Una persistencia de calor impide que las viviendas se enfríen, reduce la posibilidad de recuperación, especialmente entre adultos mayores, personas con enfermedades preexistentes. Probablemente alguien que esté escuchando en zonas muy tórridas de la Argentina dirá: ¿y nosotros? Con las temperaturas tan elevadas que se padece en el Chaco, en Formosa, en Santiago del Estero, norte del país, noreste, donde también es turbulenta tanta humedad. Pero aquí nos encontramos con no antecedentes de porcentajes, de registros de temperaturas tan elevadas. Por ejemplo, el 24 de junio, hasta hoy, o hasta ayer mejor, se han registrado más de 1.100 muertes de lo habitual en Francia, afectando y mucho a personas mayores de 65 años. Hay un incremento de un 40% de muertes ocurridas en las casas, en domicilios particulares. Un médico explicando que espera que a partir de hoy, con gente que regresa de mini vacaciones, gente que está con aquellas personas que se han quedado solas, aparezcan gente para poder por lo menos cuidar y evitar deshidratarse. Puede que haya otro panorama, ¿no? Ningún departamento francés va a permanecer bajo alerta roja, 22 de ellos van a seguir en las próximas horas en nivel naranja, da un informe París de esta hora. La baja en el nivel de alerta supone un alivio para millones de franceses. Varias noches tropicales. Dice Luis, una mujer de 74 años que vive en Estrasburgo. Estoy agotada. Estuve encerrada en mi casa, sofocada. Ayer había temperaturas en Vidoban de 41.1. En otras zonas también tocaba 39, 40. La ola de calor es la más intensa, dice un científico, jamás registrada en Europa.
y hubiese sido virtualmente imposible durante junio sin el impacto del cambio climático. Todo es calor. Más de 190 millones de personas sufren temperaturas de por lo menos 35-37 grados, proyecciones de ayer domingo. Alemania, otro día más, un récord de temperatura, 41.8. En Polonia, una portavoz del Instituto de Meteorología y Gestión del Agua, calor récord. Una ciudad en el oeste del país toca 41 grados. Y se marcan registros sin precedentes en Alemania, en República Checa, en Dinamarca. En fin, por ahora también es un tiempo de información dando cuenta del calor. Aunque el pronóstico habla de leves descensos de la temperatura, por lo menos también en España. Circunstancias que van trayendo por aquí algunas historias. Hablando de historias, reparé por este 29 de junio, 40 años de aquel 1986. Me reencontré con tapas de los diarios del mundo, revistas de entonces, por ejemplo, L'Equipe, el magazine, dando cuenta de la foto de Maradona, la star mondiale, la estrella del mundial, el rey del fútbol en Estados Unidos, la estrella mundial, la prestigiosa revista francesa L'Equipe, medios deportivos del mundo, eligiendo por entonces, hace 40 años, a Maradona, presentando la noticia cuando Argentina conseguía el título mundial en México 86. Argentina campeón mundial, venció a Alemania Federal 3-2, un título del diario La Nación. También Clarín, Brown, Valdano, Burruchaga marcaban los tantos del equipo nacional. Rummenigge, Wöhler anotaron para los perdedores. Alfonsín, por entonces presidente del país, en diálogo con Bilardo, y elogiaba el comportamiento de la delegación, con la algarabía en las calles de la Argentina. Se registraban incidentes, 3 muertos y heridos, y el seleccionado que estaba llegando, un lunes, que por entonces era 30 de junio, alrededor de las 11:30. Iba a ser recibido por Alfonsín en casa de gobierno. Es Maradona besando la copa, se la llevó él, le pone el diario Marca de España, la Gaceta de lo Sport, un periódico del país en el cual Maradona jugó con el Napoli, dice: Maradona es el rey del mundo. Eran tiempos sin internet. Los medios dándole un gran despliegue al tema, ediciones especiales. La revista El Gráfico, entonces, publicando números especiales, el recorrido de la Argentina en la Copa del Mundo, el número con un recorrido por la vida de Diego, otros con 100 mejores fotos de la competencia, el fútbol que se asocia por esta época del año, pero particularmente una Copa del Mundo, la segunda que obtenía Argentina con aquella selección. Precio de un ejemplar. Aquel que íbamos al kiosco a buscar, 25 centavos de austral, con la fe de los campeones. Ahora la potenciamos de otra manera, porque vamos camino en ese recorrido, entusiasmados, soñando un poquito más y disfrutando de los encantos de esta selección argentina. 40 años después, las 2:34. Uy, uy, uy. Que no te tape la melancolía, no.

Sí, es como la palabra, el término que puede acaso perturbarnos, pero también nos termina dando una respuesta por algo que nos acontece. Hay melancolía, porque puede ser acaso un recuerdo. Un 29 de junio de 2012 moría un notable hombre de los medios, Juan Alberto Badía. Una figura emblemática de la radio, de la televisión. Todo el mundo, un poquito más, un poquito menos, lo recuerda a Juan Alberto como un notable conductor de todos los tiempos, de aquel muchacho con su sonrisa, su encanto, con muchísimos colegas que reparaban en diferentes ocasiones, en diálogos, por aquí, en la trasnoche, por una circunstancia, un momento, una charla. Era inevitable que diera una vuelta su imagen, su voz. Aquellas trasnoches donde nos quedábamos en ese contexto de Flecha Juventud, lo recordaré también en mi posadolescencia. Como en algún momento el querido Luis Garibotti, demorando un café por la avenida Santa Fe, se paró mientras iban demoliendo aquel viejo edificio donde en algún momento lucía Radio del Plata. Y Garibotti contaba y recordaba sus momentos, y ahí también lo mencionó a Juan Alberto. Y así con otros profesionales, seguidos, muy vinculados en ese contexto, a quien fue y quien daba desde la televisión y la radio un estilo. Más allá de aquella enorme trayectoria que tuvo un éxito como realizador, creador de formatos, lo recuerdo a Badía, un ser muy apreciado en el ambiente artístico. Creaba un microclima protector, como solían contar algunos muy allegados, y sabía ejercer esa autoridad de un modo gentil. No había titubeos cuando no estaba de acuerdo en algunos temas, pero era manejar su voz, su mirada, y se hacía querer. Lo recuerdo a su padre como uno de los profesores en el ISER de aquellos años. Aquella convocatoria por algunas voces para determinado encuentro, situaciones. Había una sonrisa, era otro contexto de la radio, de la televisión, en nuestra sociedad. Era aquellos años 70, cuando era Imagínate TV, por el Canal 7 de entonces. Aquellos recitales de los Beatles, aquellas notas. En fin, uno puede asociar su voz, sus diferentes estilos, pero especialmente uno solo, dado su voz. Lo recordé porque moría un 29 de junio, en el 2012. Hay una musiquita que quedó dando vueltas por allí, asociado a aquel tiempo de imagen de radio. Me parece que fue un precursor con aquello del streaming, salvando distancias. Gente que iba, espera que lo voy a escuchar a Badía. ¿En qué radio está? No, tengo que prender la tele, me dijo uno. Y le encendió y se escuchaba esto. Era que daba vueltas aquel sonido. Y había gente que charlaba, que miraba la cámara o a veces se olvidaba. No, están haciendo radio, decía Badía. Qué loco, ¿no?

0: Avancemos un poquito. Son las 2:45.
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0: tiempo frío, Fabricio, por este lunes, ¿verdad?
1: Así es, con una temperatura en la ciudad de Buenos Aires, con datos actualizados, tenemos 5 grados 7 décimas, humedad 91%, cielo ligeramente nublado con neblinas, la visibilidad reducida a 8 kilómetros. Para este lunes, mínima de 5, la máxima 14 grados, con cielo ligeramente nublado. El martes, mínima de 4 grados y la máxima 14, con cielo algo nublado. El miércoles, la mínima 4 y la máxima 14 grados. Y el jueves, atención, Juan Carlos, ahí llega el frío, 2 de mínima, 12 de máxima, con cielo parcialmente nublado. El viernes, mínima de 4, la máxima 13 grados. Para hoy, para este día lunes, 5 de mínima, 14 de máxima, 5-7 la temperatura, la humedad, 91%, Juan Carlos.
0: Bien, a ver, 2 de la tarde, vamos a estar muy atentos, porque juega Brasil, Brasil-Japón. 5:30 de la tarde, Alemania-Paraguay. ¿A qué desafío para Gustavo Alfaro, el técnico argentino? Alemania. Y tenemos a las 10 de la noche, Países Bajos-Marruecos. Hoy tenemos 3 partidos, por ejemplo. Mañana va a seguir, hay un fixture muy particular. Mañana a las 2 de la tarde, Costa de Marfil-Noruega. A las 6 de la tarde, Francia-Suecia. Y a las 10 de la noche, México-Ecuador. Ahora está viniendo aquello de cuello de botella, suelen decirle, la verdad del Mundial, el que pierde los bolsos. Aquí ya no hay más vuelta. Estamos en los 16avos de final. Tenemos 3 partidos hoy, mañana, el miércoles. El jueves vamos a tener 2, pero un tercero que comienza a la hora 0 del viernes. Suiza y Argelia. Lo tenemos jugando en la medianoche. Lo vamos a completar nosotros por aquí con el resultado correspondiente cuando caminemos el viernes. Ese día, que habrá mucha expectativa, camino a la tarde, porque a las 19 va a jugar Argentina-Cabo Verde. Si me dejas o no me dejas, si me dejas y me sueltas, qué sé yo, cuánta historia, qué convocatoria puede haber, ¿eh? Sí. Después en un ratito vamos a repasar algunas fechas. Cierta locura. Argentina gana a Cabo Verde el viernes. Cambia el ímpetu, la inquietud.
1: Sí.
0: Es inmediato. Porque fíjate que la expectativa, Fabricio, del sábado era, obviamente.
1: Sí.
0: La noche.
1: Argentina. Me sorprendió Messi con la.
0: Está bien,
1: entrada,
0: pero si Argentina perdía, seguía jugando.
1: Claro.
0: Ya estaba asegurado su 16avos. Exacto. Mucho mejor, que lo ganó, terminó puntero en su grupo, hizo 3 de 3, 9 unidades, fantástico. Pero era como que tenías un repuesto acá del otro lado, ¿ves? En este bolsillo, si esto falla, voy por acá. Ahora, el viernes, es definitivo, Argentina-Cabo Verde a las 7 de la tarde. Si gana, ahí viene otra historia, que se pone muy lindo, porque tenemos por aquí horarios, partidos.
1: Vamos a estar alentando para que suceda, ¿no?
0: Claro, porque ahí pasa a jugar el martes 7 de julio a la 1 de la tarde en Atlanta. ¿Quién va a laburar el martes 7 de julio?
1: No, nadie.
0: Nadie. Usted, por ejemplo, ¿qué va a hacer el 7, el 8 y el 9 de julio? ¿Va a seguir gritando por Argentina?
1: Por supuesto.
0: Me imagino.
1: El 9, estoy agarrando el bolso.
0: El 9 de julio.
1: El 8.
0: ¿Cómo agarra los bolsos? Agarra los bolsos el 7. El 8.
1: Sí,
0: ¿cuándo?
1: Porque el 9 tengo que estar allá en Goya. Sí. Y así.
0: También. Bueno. Y tiene que cantar el himno, me imagino.
1: Obvio, el 9 de julio.
0: 9 de julio.
1: Sí, como un soldado voy a estar en la plaza, en el Mitre, ahí cantando.
0: Bueno, sí. Si ya va para hacer la venia, me parece que. Los años de la colimba ya quedaron muy atrás.
1: Yo hice la colimba porque me quedó.
0: No, por eso, está bien. Le ha quedado bastante todavía.
1: Y bueno,
0: sáquese la mano. Y el birrete, sí, no sé. Bueno, juega el martes 7 a la 1 de la tarde en Atlanta. Yo creo que la fiesta va a continuar. Si ahí tenés feriado. Puente, el viernes 10. Gana Argentina 8, 9, 10, 11, 12, 3. No labura nada.
1: No.
0: Fiesta total. Sí. Y vuelve a jugar. Si gana, llega a cuarto de final y va a jugar el sábado 11 de julio. Ahí tenés. Ahí nomás. cerquita. Juega el martes 7, juega el 11 a las 10 de la noche. Ese sí que va a ser un sábado pleno, ¿no? Más temprano, a las 10 de la noche. Bueno, pero tiene que seguir ganando. Pará un poquito.
1: Sí, ahí está. Exacto. Vamos paso a paso. Primero el viernes.
0: No, totalmente. No gastes a cuenta que la rifa todavía no te cantaron el número, dijo el amigo. Sí, pará un poquito. Ay.
1: Hay que sacar.
0: Las 2:51. Vamos al diario, Fabricio. Tenemos títulos en la portada de
1: Diario Clarín. Asumió Santilli que manejará la relación del gobierno con sus aliados políticos. Reemplaza a Manuel Adorni y es el cuarto jefe de ministros de Milei. La foto, Javier Milei, Karina Milei y el flamante jefe de gabinete, Diego Santilli. Julio llega con aumentos, pero la inflación se mantendría en torno al 2%. Ya entraron al país 20% más de turistas extranjeros que en 2025. Los visitantes dejaron en el país en lo que va del año 1.641 millones de dólares, un 12% más que el año pasado. El 64% viene de países limítrofes. Brasil lidera con una participación del 23%, seguido por Uruguay y Chile. En mayo ingresaron casi 380 mil turistas. Hay 6 argentinos muertos en Venezuela y crecen las protestas contra el régimen. Lo informó el canciller Pablo Quirno, aunque sin dar los nombres. Con lo justo, Canadá se clasificó para octavos y hoy definen Brasil, Alemania y Países Bajos. Un adiós desgarrador. Benicio, el posteo para su mamá Ernestina Pais y el dolor de los colegas de la actriz. Otra carrera para el olvido. Franco Colapinto largó en el puesto 16. Se quejó del auto y quedó en el puesto 15, sin chances de pelear por los puntos. Temas centrales que tiene Clarín este lunes 29 de junio de 2026.
0: Le quiero contar que quedó todo vacante el Kini anoche. Sí, el tradicional. Lo están esperando, Fabricio.
1: Y el miércoles.
0: 3.089 palitos quedaron en el tradicional, vacante. Sí. La segunda, 1.100 millones de pesos, vacante. Esto está bien, ¿eh? 4.446 millones de pesos. La revancha. Es fuerte, ¿eh?
1: Qué bien.
0: Salió el 1, el 3, el 10, el 2, el 15, el 23. Y el siempre sale. Tuvo 34 apostadores, 14.167.000 pesos cada uno.
1: Para comprar un caloventor, viene bien para
0: un caloventor.
1: Frío,
0: está bien. Sí. Intergaláctico, yo creo que con uno, para darle calor, no sé cuánta gente.
1: Dos,
0: ¿no? Sí. Nada, no, pero un caloventor, ¿qué está costando? 40 lucas, sí,
1: por ahí,
0: una oferta, sí, 50.
1: Sí, sí,
0: por eso con 14 millones. Le da calor a toda la cuadra. No, es mucho.
1: Es terrible.
0: Bueno, algo van a comprar.
1: Algo van a comprar.
0: Totalmente. 6 para las 3 de la mañana.

chicos de Airbag, por mil noches, por estos ratos, estamos aquí, Mitre, que es mundial. Vamos hasta las 5 de la noche a la mañana.

Victoria, sí. Los tiempos de la política en la Argentina, reparando en algunas efemérides y encontrando, por ejemplo, que el 29 de junio de 1974, Isabel Martínez de Perón se hace a cargo de la presidencia de la Argentina. Después, llegado el 1 de julio, y por estas horas, repararemos con mayor precisión por aquel tiempo de la historia, hace 52 años. Pero hace poco, reparábamos que Villafranca del Castillo, esa zona y esa calle donde vive la expresidenta María Estela Martínez de Perón, que se ha convertido en los últimos años en un refugio, como se mencionaba por entonces, tiene 95 años, ya no habla prácticamente con nadie, justo ella, que era un torrente de voz, le dirá un gran amigo, Alfredo García Serrano. Miro un poquito el reloj a esta hora. Llegamos a las 3 de la mañana. Las últimas veces que llama por teléfono a su casa, cuenta este amigo, pide directamente con sus cuidadoras para preguntarles si esa amiga está bien. Dirá en un momento, hombre, a esa edad, 95 años, es muy normal que haya días que no tiene ganas de hablar, de soltar una opinión, de articular alguna palabra. Después de haber sido detenida en la última dictadura militar, Isabel Perón se instaló en Madrid en 1981, un lugar que ya había sido su casa, cuando acompañaba a Juan Domingo Perón en el exilio en Puerta de Hierro. Desde hace muchos años lleva una vida monacal, dirán los cercanos. Después del golpe de Estado nunca quiso volver a involucrarse en la política. Lo dirá un amigo argentino que la ha frecuentado, particularmente cuando ella llegó a España. Y fue enterrando aquellos días, 632 días de sangre y caos, en los cuales se movía como presidenta y antes del golpe militar. Dirá, y muy bien, que su vida ha sido de la casa a la iglesia y de la iglesia a la casa. Un poquito parafraseando a Perón, ¿no? Pero hay problemas de movilidad que ya no la dejan ir a la parroquia de su pueblo, ubicada a unos 20 y pico de kilómetros de Madrid. Era la poca vida social que tenía. Un barrio privado donde pocos la reconocen. Da cuenta el informe que la última que ingresó a su chalet fue Victoria Villarruel, la vicepresidenta de la Nación, visitándola ya por octubre del 2024, agasajándola. Y por supuesto aquel momento que despertó polémica en la Argentina, pero un reconocimiento, según ella, para la expresidenta en su momento. Diego Massieri, que es un biógrafo y amigo de Isabel, dijo que fue un gesto muy noble el de Victoria Villarruel. Un reconocimiento para esa mujer proscripta en la historia argentina. Dijo, hubo muchos políticos que quisieron verla, ella siempre se negó, no recibe a nadie. Lo intentó alguna vez el expresidente Carlos Menem, campaña electoral de 1989. Fue hasta España, porque quería tener el apellido de Perón de su lado. Siempre se cuenta que Menem envió un ramo de gladiolos a la casa de Isabel y una dedicatoria personal. Flores que terminaron en la basura. Y Menem jamás fue atendido. Por lo menos aquellas crónicas periodísticas de entonces que repasábamos. Y los primeros años de la democracia agitados para Isabel,
los fantasmas del pasado, atormentándola a su relación con José López Rega, exministro de Bienestar Social, recordado por sus vínculos con la AAA. Te puedo asegurar que cada vez que pisaba Buenos Aires, recibía mensajes intimidatorios de Daniel López Rega. Esto lo dice alguien que fue testigo de esa cara de terror cuando llegaban supuestas amenazas del hermano del brujo, por ejemplo. Un pasado azotándola desde lo económico, deudas, reclamos judiciales, la herencia de Perón, que encabezó primero la familia de Eva Duarte y que después se extendió con la Fundación por la Paz y Amistad de los Pueblos, manejada por Mario Rotundo, teniendo que vender su único activo, la famosa residencia de Puerta de Hierro. Aquella identidad y aquel lugar y aquel objetivo del peronismo en los años de proscripción y exilio. Ella desembarca allí, apenas fue liberada por la dictadura militar. Pero cuentan, ha llegado que la casona, donde convivió durante un tiempo con el cadáver de Eva Perón, no le ayudaba a su salud mental. Y después regresa a España, un vínculo con Argentina muy limitado, poca amistad con poca gente, cuentas que siguen siendo un misterio. Hace 20 años, un desembolso, compra el chalet en Villafranca del Castillo, imágenes que se dieron a conocer hace poco tiempo, una casa en una especie de dúplex de 3 plantas con parque, que la compra habiendo recibido la indemnización millonaria por los bienes que le había confiscado la dictadura. Recibe una jubilación de privilegio como expresidenta de la Nación, la pensión siendo la viuda de Perón. Y una de las últimas satisfacciones vinculadas a la Argentina la tuvo del lado de la Iglesia. Gran refugio para Estela Martínez de Perón en las últimas décadas. Cuentan que la ponía muy feliz su relación con el Papa Francisco. Se comunicaba mucho con ella. La llamaba para los cumpleaños, para otras fechas festivas. Estaba muy pendiente de Isabel. En algún momento la define como la prenda de paz y unidad de los argentinos, lo dice el biógrafo Massieri. Y da cuenta que le envió un video saludándola el 1 de julio, hace 2 años, en el 2024. ¿Aquí vive la viuda de Perón? No tenía ni idea. ¿Aquí en esta misma calle? Pregunta una de las vecinas que se ha mudado a ese barrio hace un par de años. No he visto nunca una persona de esa edad desde que estoy aquí, agrega. Pero lo curioso es que en la embajada argentina saben muy poco, casi nada de ella. Uno de los últimos embajadores que llegó a Madrid se puso en contacto con su entorno. Buscaba demorar un café con ella. Y tuvo un desplante del lado de Isabel. Me hizo saber que no le interesaba. Y la única familia en la herencia que tiene son unas sobrinas que viven aquí, pero desde el entorno no descartan que pueda donar sus bienes en fines benéficos. ¿Y los secretos? Hace una década contó que encerrada en una habitación, entre retratos de Perón, ella escribía sus pensamientos, un cuaderno que no le ha mostrado a nadie. Puede que algún día esas memorias emerjan y puede dar cuenta de momentos de poder, de descontrol en la Casa Rosada. Día que por ahí recordamos en aquel camino, una vez asumida la presidencia de la Argentina, 1 de julio 1974,
aquellos momentos de incertidumbre, pero también de verdaderos mamarrachos en el tiempo del manejo de la política, cuando el verano 74-75, el transcurrir de aquel año 75, con una periodista acreditada en Casa de Gobierno, que soltaba en unos informes, la recuerdo, que me decía, aguardá un minutito, y se escuchaba el llanto de Isabel. Había momentos donde estaba pendiente una conferencia de prensa, se retiraba, ahogo,

cinturita de la ciudad. 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

Grande maestro Alberto Garralda. Luna ciudad misterio, como una luna redondita que coquetea allá en lo alto, desafiante al paso de la noche. Vuelve la actualidad, la inquietud informativa y de aquel oyente. ¿Qué pasa en Venezuela? Días difíciles, horas que transcurren, incertidumbre que crece. Una combinación de equipos de rescate, civiles observando hace unas horas una montaña de escombros, casi indistinguible de otras ruinas, que se van extendiendo en amplias zonas en la costa norte de Venezuela. Ocurrieron dos devastadores terremotos, magnitud 7,2, 7,5. Equipos de búsqueda, habitantes de la zona, creyendo que ya no había señales de vida, esa enorme masa de concreto, el estado de La Guaira, una de las regiones más afectadas. Ayer llega un movimiento inesperado. Un par de piernas cubiertas de polvo asoma por un hueco. Rescatistas de Virginia, de Francia, de Venezuela, trabajando para sacar con vida a una persona. Equipos que retiran de una manera cuidadosa al hombre de la estructura. Había permanecido atrapado allí en lo profundo 4 días, un cuerpo inmóvil. Pero mire qué dato, sosteniendo en una de sus manos su celular.

y lo colocan sobre una lona negra, comienzan a administrarle suero vía intravenosa inmediatamente, y después aparece un pequeño. Dice, él es mi hijo. Lo sacaron sin camisa, casi sin reaccionar. Lo elevan por encima de una fila de rescatistas con cascos. Despacio, despacio, palabras que se escuchan. Suave, un poquito más suave. La repetición en las frases de los equipos de rescate. Uno escucha varios idiomas. Por ahí en inglés, por ahí en español. Hay giros, hay tonos, hay formas de decir, y el traslado al padre y al hijo entre la multitud y una ambulancia en la cercanía. Y de repente, aplausos. Rescatistas que estallan en aplausos. Son horas y horas y días de operaciones de búsqueda, de rescate. Un momento en el cual la esperanza de poder encontrar sobrevivientes se desvanece. Van contando decenas de personas presenciando un rescate. Gente que va por la región de La Guaira a ver si se puede encontrar algo más. En esta etapa mucha gente empieza a perder la esperanza. Se nota en los rostros. Helicópteros que sobrevuelan la zona. Cuando alguien asoma con vida, como ocurrió ayer domingo con este padre, con su hijo, es una esperanza real para la gente. Un impacto combinado de dos terremotos, por supuesto que constituye el mayor desastre natural que va enfrentando una nación, en este caso Venezuela, en varias décadas. El informe que conocíamos ayer, cruzando el mediodía después del Vivamos la Vida, 1.450 personas, miles resultaron heridas, 1.450 personas que mueren. Pero hay un número muy importante de personas desaparecidas. Y por ahí van estas 48, 72 horas, un poco más, luego de un desastre natural, que son fundamentales en las tareas de rescate. Pequeños momentos de optimismo, a veces, solidaridad, humanidad y humildad por sobre todas las cosas. Y tengo esta nota con un pedido urgente donde miles de chicas, chicos en Venezuela necesitan ayuda después del terremoto. Y UNICEF brindando agua, atención médica, protección. Sumate ahora, el link de donación es unicef.org.ar/sumate. El link de donación UNICEF. unicef.org.ar/sumate. No hay tiempo que perder. Por ahí están, con algunas imágenes que son realmente impactantes. Daremos cuenta de todo ello de la noche a la mañana. Prolijito, ¿no? Sí, como un buen bolero en la mejor época. Buenas voces. Y hablando del Caribe, escuchen qué bonito suena Alma Nova. Dices que...

también por los jóvenes en este tiempo, la manera de frasear el amor, como hace ya unas décadas las vueltas de los boleros. Y al respecto, aquellos que fuimos motivados por un escritor tan querido en la literatura de nuestro territorio, la literatura latinoamericana, como poeta, como novelista, como ensayista, con aquellas obras que combinaban por momentos profundidad, pero hablaba de la sencillez y de las emociones humanas, don Mario Benedetti. Y gran parte de aquella producción, dando cuenta del amor, el paso del tiempo, la memoria, las experiencias de la vida cotidiana. Si habremos leído, si habremos pasado buenos tiempos de nuestras vidas, acaso mencionándolo, reparando en sus textos, sus libros. Y don Mario iba por aquellas reflexiones a la condición humana como marrono, y a la manera en la cual las personas pueden enfrentar sus propios límites. La perfección, decía don Mario, es una pulida colección de errores. A lo mejor cuestionando la idea de que el éxito sea el resultado de un recorrido sin tropiezos. Pero me encontré este fin de semana con un artículo dando cuenta de esa concepción tradicional de la perfección. Ausencia absoluta de equivocaciones. Pero Benedetti fue una imagen un poco más cercana a esa experiencia. Él habla de una colección de errores. Entonces Benedetti hace mención a un camino formado por intentos, por aprendizajes, por correcciones constantes. Y él supo decir, lo que finalmente parece perfecto no surge de manera espontánea. Después de atravesar muchas dificultades, puede que asoman. El verbo pulir tiene un papel importante. Una piedra adquiere brillo, se trabaja durante mucho tiempo y las personas también crecen a partir de los errores. Logran comprender y transformar. Pero pareciera, por lo que leímos un poquito más, que desde esa perspectiva, equivocarse deja de ser un fracaso definitivo y se convierte en una etapa necesaria del aprendizaje. La enseñanza resulta aplicable a cualquier disciplina creativa, deportiva, profesional. Logros que suelen ser el resultado de años de práctica, de innumerables correcciones invisibles, para quienes lo único que pareciera interesa es el resultado final. Y fíjese que en una época donde las redes sociales suelen mostrar únicamente éxitos, muchas gentes desarrollan la sensación de que equivocarse significa quedarse atrás. Y por lo que leí, Benedetti plantea todo lo contrario. Él sugiere que los errores forman parte de ese proceso y que lejos de ocultarlos, conviene reconocerlos como una fuente de experiencia. ¿Acaso nos invita a ser un poquito más pacientes con uno mismo? Porque bien que lo sostiene y la vida nos enseña, ninguna habilidad se desarrolla de manera inmediata, ningún proyecto importante se construye sin atravesar momentos de incertidumbre, de dificultades. Por eso la perfección aparece como un punto de llegada y no como una condición previa. Han pasado algunas décadas de aquel momento que soltó y escribió esas palabras. Pero uno llega a la conclusión, de acuerdo a aquello que Benedetti supo escribir, que la excelencia no nace de evitar los errores, sino de aprender de ellos, de corregirlos, para poder seguir avanzando. Y en esa suma de intentos, de caídas, de nuevas oportunidades, se puede comenzar a construir aquello que con el tiempo puede parecer perfecto,
nada más que eso. Lo trajimos a cuenta de aquellos idearios del amor, o todo lo que fue en su texto, un escritor tan apreciado y tan admirado en su momento como don Mario Benedetti, entre sus ensayos y sus poesías también. Me quedé con lo de Venezuela dando vueltas, Marcelo, y asocié, como otras voces, la de Franco De Vita, un hombre originario de allí, radicado en Miami, un tiempo en España también, y algunas canciones que hicieron de aquella delicia como protagonista de un escenario en su tierra. Bueno, que cante un poquito entonces, a ver.

bonita canción. Reparamos un poco en estas historias de cantantes latinos. Dimos una vuelta con Marco Antonio Solís, pero me queda pendiente lo de Franco De Vita, Marcelo, ya que hablábamos un poco de Venezuela, por aquellas gentes que pasan estas horas, que por ahí

0: dolor, la incertidumbre, la angustia, por aquello que uno lee, escucha, por lo que ve, la información que se recibe. Venezuela por estas horas. Escogemos una voz de allí, Franco De Vita. ¿Hay alguien en la línea, Marcelo? Hola.
1: Muy, pero muy buena madrugada para ustedes, muchachos. Desde Los Reartes, provincia de Córdoba, con 4 bajo, grados bajo cero. Pero bien, vénganse, tráiganse la radio acá, que acá no llueve nunca. Es una maravilla el clima. Durante el día uno anda en camisa, sandalia, ojotas. No, mentira, hace un frío, hace un refrío tremendo. Pero de todas maneras, gracias por estar. Qué gran programa de mi ser. Toda la semana, la verdad que, toda la semana, todos los días, un programón, un excelente programa. Dios quiere que podamos abrir nuevamente nuestra embajada, ¿no? Allá en Venezuela. Y ojalá que Dios nos bendiga. Dios bendiga a toda la gente que está trabajando en pos de salvar a la gente. Un cariño y un abrazo enorme, Pablo. Chachi, mucha suerte.
0: Muchas gracias, Pablo, por el mensaje. Esa sensación térmica de 4 grados bajo cero en esa zona, en la provincia de Córdoba, va avizorando las próximas horas, los días, con mínimas muy bajas, el clima frío. Y por aquí andamos, precisamente. Marcelo, miremos el reloj, ya las 3:36.
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0: Como dijo el amigo que se llama Pablo, hoy San Pedro y San Pablo son ellos, los incuestionables.

junio, San Pedro, el primer miembro elegido por Jesús como parte de sus 12 apóstoles. Si bien su nombre era Simón, Cristo lo nombró Pedro, en referencia a piedra, el símbolo del comienzo de la iglesia. O San Pablo, conocido como Pablo de Tarso, en referencia a ese lugar de nacimiento, un perseguidor de cristianos. Sin embargo, al tener una experiencia milagrosa en Damasco, se convirtió a la fe y trabajó como un misionero, llevó la fe por Dios a distintos sitios, sus cartas, y se incluyen en el Nuevo Testamento como un elemento clave en la teología cristiana. Bien, nos ubicamos. San Pedro, San Pablo. Pero cómo no asociar aquel momento. Tarde de verano, guitarra en mano, de repente esa brisa, uno de ellos que toma una guitarra, alguien escucha, y alguien que está ahí en la cercanía le dice, ¿por qué no van a cantar a un lugar que se conoce como La Fusa? Playa de Punta del Este, pleno verano, han pasado 50 y pico de años. Siempre recuerdo aquel momento que el notable Horacio Molina, que se encontraba allí, les dio una dirección. ¿Acaso un nombre? Vayan a verlo a él. De allí en más, a instancias de esos veranos, surgieron un dúo excepcional en los 70. Sí, ellos, Pedro y Pablo.

una historia que se proyecta aquel verano 67-68, que cantaban en la playa y el dúo se llamó Los Cronopios. Fueron cantando temas de los Beatles y un buen día la realidad les indica, bueno, vos Pedro y vos Pablo. Y entonces eran las dudas, porque casi como que sonaba un nombre de una peluquería. No, tiene que ver con una mezcla y un pasaje de la Biblia. Pero también los populares dibujos animados de los Picapiedra de esa época, apadrinados por Horacio Molina, y aquellas canciones que le daban la identidad, por ejemplo, La Marcha de la Bronca, ganando el segundo Festival de la Música Beat, un himno contracultural de la época, la censura, gobierno militar de entonces. Pero hubo un clásico, más allá de ¿Dónde va la gente cuando llueve?, que hablaba de una tal Catalina. A ver, bonito en el tiempo, en la poesía. San Pedro y San Pablo. Ah, Pedro y Pablo. Hoy son incuestionables.

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0: 1979.
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0: Vueltita de mate, Fabricio, se impone. Venimos fresquitos hoy.
2: Así es, 5 grados 6 décimas la temperatura, la humedad 93%, cielo algo nublado con neblinas, la visibilidad reducida a 8 kilómetros. Atención a los automovilistas. Para este lunes 5 de mínima, la máxima 14, con cielo parcialmente nublado. El martes, mínima de 4, la máxima 14, con cielo algo nublado. El miércoles, 4 de mínima, la máxima 14, con cielo ligeramente nublado. Y el jueves, atención que se viene el frío, mínima de 2 grados y la máxima 12. Va a ser frío el jueves, con cielo parcialmente nublado. El viernes, mínima de 4, la máxima 13 grados. Para hoy, para este lunes, mínima de 5, la máxima 14, la actual 5-6, humedad 93%, el cielo algo nublado con neblinas.
0: Bien, bueno, 2 de la tarde, un cruce muy particular. Brasil-Japón. Esta Copa del Mundo, el duelo por 16avos de final en Houston, tiene varios condimentos. Dice Kento Shogai, delantero de los Samuráis: no, ya no le tememos. ¿Qué, a Neymar? No. Desafiante declaración. Este muchacho juega en el Wolfsburgo de Alemania. Dijo que el jugador del Santos. No, Neymar ya no tiene la misma incidencia que en otro momento. Hablan algunos portales del Brasil. Y dice, ese era el viejo Neymar. Creo que ahora lo estamos haciendo bien nosotros, dice el japonesito, ¿no? Y Shogai es un atacante japonés que ha jugado en Yokohama Marinos. Después dio el salto al fútbol europeo y Kento dijo que Brasil no es la máxima candidata, cree, a este mundial. Antes era fuerte, ahora. A mí me parece, dijo Kento Shogai, que Francia es fuerte, Argentina es fuerte. En cuanto a Brasil, no he escuchado hablar mucho de ellos últimamente. Sí, puede que siga siendo fuerte. Logramos ganar, ganaremos aún más, mucho más impulso. Por eso nos pone muy bien y nos entusiasma. ¿Qué tal el japonés? Desafiante. Kento Shogai. Dice que Neymar ya no es el mismo. Van a jugar hoy a las 2 de la tarde en Houston, Brasil, Japón. Fabricio López tiene los diarios. Títulos en la portada de
1: Diario La Nación. Santilli asume como jefe de gabinete con poderes amplios y retiene Interior. Nuevo ciclo. El reemplazante de Adorni conservará el vínculo con los gobernadores y el Congreso, pese al desplazamiento. Milei volvió a defender la inocencia de su exministro. El escenario, cambio radical de perfil y de estilo. La imagen que tiene La Nación, con la que se confirmó la noticia, Diego Santilli con Javier y Karina Milei anoche en la residencia de Olivos. Busca el oficialismo reactivar su agenda en el Senado. Sesión Bullrich pedirá tratar esta semana varios proyectos. El pulso del consumo, los valores de una nueva argentinidad, escribe Guillermo Oliveto para La Nación. Venezuela sin chances de encontrar sobreviviente sismo, confirman que hay 6 argentinos entre las víctimas mortales. Estados Unidos impone su show americano y divide a los hinchas. Mundial 2026. Hoy, atención, como decías, a las 14, Brasil, Japón. A las 17:30, Alemania, Paraguay, los partidos más importantes. El calor sigue batiendo récords en Europa, más de 1.300 muertos. La OMS alertó que en la última semana se disparó la cifra de víctimas y dijo que hay más de 150 millones de personas afectadas. Y en espectáculos, el Mozarteum celebra a Manuel de Falla, a 150 años de su nacimiento. El pianista andaluz Javier Perianes ejecutará en el Colón obras del gran compositor español que vivió sus últimos años en la Argentina. Temas centrales que tiene La Nación, Juan Carlos, este lunes 29 de junio de 2026.
0: Bueno, habrá que aguardar los resultados. ¿Por qué? Y porque hay mucho que ya para pegar la vuelta. por supuesto. Los equipos que se van terminando, que pierden, y la capacidad hotelera que ya se termina para algunos. Vamos a ver cuánto aguanta, y ojalá el deseo es de Argentina. Nos quedan 4 o 5 días por delante. La expectativa irá creciendo en la medida de los resultados por el tema de los cruces. ¿Cuáles son los equipos? ¿Dónde y con quiénes podemos llegar a cruzarlo, no? Algunos dicen, Argentina puede jugar con Túnez, por ejemplo. No salpica el hecho de Francia en lo inmediato, Alemania tampoco, de acuerdo a los resultados que se van dando. Hoy, como decía Fabricio, tenemos Brasil, Japón, Alemania, Paraguay, Países Bajos, Marruecos. Atención con este partido también, ¿eh? Allá por
1: la... A las 22.
0: Ese es el 22. No, no, eso es interesante también, ¿eh? Y en Corea del Sur lo eliminaron, y la feroz crítica del presidente, la renuncia del DT, se armó un escándalo bárbaro, y hay muchas renuncias, los títulos que uno va encontrando. Y otros se preguntan, ¿cuál será el camino de Bielsa después de lo ocurrido el viernes en la noche con Uruguay? ¿Dónde estará? ¿Qué dirá? ¿Qué pasará a lo largo de esta semana con el técnico argentino en Montevideo? 4:05 a.m.
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0: Será la ola polar, la que avanza suavecita como una canción, ¿no? De la noche a la mañana.

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aquella voz proveniente de un actor, de un bailarín y obviamente un cantante en los Estados Unidos. Siempre lo recordaremos a Patrick Swayze con aquel Ella es como el viento. Y el muchacho nacido en Venado Tuerto, en Santa Fe. Sí, sí, el de Londres y algunos tiempos de Gran Bretaña. Chris DeBarge, Lady in Red, para alcanzar las 4:02.

0: Vamos comenzando otra hora de este lunes 29 de junio, Fabricio, con frío, ¿eh? ¿Verdad?
1: Así es, 5-6, la temperatura, la humedad 93%, Juan Carlos, algo nublado con neblina, a esta hora con la visibilidad reducida a 8 kilómetros. Mínima de 5, la máxima 14 grados y cielo parcialmente nublado. Para el martes, mínima de 4, la máxima 14, con cielo algo nublado. El miércoles, mínima de 4 grados, la máxima 14. Y atención, el jueves, llega el frío, 2 de mínima y la máxima 12 nada más. El viernes, mínima de 4, la máxima 13, con cielo parcialmente nublado. Para hoy, 14 de máxima, cielo parcialmente nublado. 5-6, la temperatura, la humedad 93%, cielo algo nublado con neblinas en Buenos Aires.
0: Bueno, ideal para un buen guiso, por ejemplo.
1: Un puchero,
0: ¿verdad?
1: También. Un pucherito.
0: Un puchero también, para entrar en calor.
1: Sí.
0: Torta frita, la torta frita es cuando llueve, ¿no?
1: No, cuando hace frío también, sí.
0: Cuando hace frío también.
1: Sí. La torta frita va siempre.
0: Sí,
1: o sea, verano, siempre. Calor, es como el mate.
0: Exacto.
1: Sí, sí.
0: Es como el 24 de diciembre, el 31,
1: cualquier día,
0: comer,
1: sí,
0: torta
1: siempre.
0: Frita.
1: Sí.
0: Siempre.
1: Totalmente. Sí.
0: Totalmente. Yo creí que era para los días de lluvia. Me pintaba esa onda romántica.
1: Y, claro.
0: ¿Y qué van a comer hoy? Y torta frita y veo caer la lluvia.
1: Sí,
0: no sé.
1: Sí.
0: Hoy, por ejemplo, pienso, trocitos de pan sueltos en la sartén con un poquito de aceite de oliva. Entonces, pan frito y se tira sobre la sopa del puchero con daditos. Se toma queso crema, se corta en daditos también y se los deja disolver dentro de ese calor de una sopa.
1: ¿Le podemos poner un choclito? ¿También un choclito?
0: No, el puchero va a tener varios, qué sé
1: choclito,
0: yo. No te hagas el chorlito, choclito,
1: claro,
0: qué sé yo.
1: Sí.
0: Zanahoria, papa, cebolla, cebolla de verdeo. Repollo.
1: Apio
0: también, un poquito, ¿por qué no? Sí.
1: Bien.
0: Y vamos a poner osobuco. Así vamos a comer
1: el caracú.
0: Con un buen pan.
1: Un buen pan,
0: de la panadería, fresquito. Entonces, vamos a mojar el pan en el caracú.
1: Yo creo que
0: bien así.
1: El mejor maridaje del pan es con el caracú y con el cocido.
0: El mate cocido también. Sí, no, pero ahí ya me da. O a pobre o a rata. No, yo digo, ya no puede. No. Vamos a darle la posibilidad que disfrute de algo.
1: Pero con
0: más,
1: leche, oye, mate amigo. Cocido con leche.
0: Mate cocido con leche, no,
1: listo,
0: obvio, sí. Bueno, está bien. Pero también le podemos poner un choricito al puchero.
1: Obvio. Un chorizo colorado.
0: Sí, le vamos a poner chorizo, un chorizo colorado. Por ejemplo.
1: Qué rico. Ya se me hizo agua la boca, Juan Carlos.
0: Le podemos poner una salchichita.
1: Ya me dio hambre.
0: Todo va dentro de la... Gran olla para una fuente importante.
1: Ya me quiero ir a algún restaurante al mediodía a comer eso.
0: Y al Club de Progreso.
1: Ahí
0: hoy
1: está.
0: Puede comer el puchero ideal.
1: Qué rico.
0: El amigo de Agostino que ha dicho los otros días.
1: Sí.
0: Tiene que venir a comer el puchero.
1: Hay una chica que va siempre, ¿no? Que es muy famosa, que va siempre a comer con invitados.
0: También. Sí.
1: Sí, el puchero.
0: ¿También?
1: Sí.
0: Ajá, también. Pidió puchero también.
1: Sí,
0: no sé.
1: Que va de...
0: Sí.
1: De una costa atento. A la otra, sí.
0: Ajá.
1: Sí,
0: una
1: sí,
0: costa,
1: sí.
0: No.
1: Sí, de una costa.
0: Qué notable lo suyo. No sé. Yo debo haber estado muy mareado en ese momento, no recuerdo nada, Fabricio. O en una de esas muy sordo, y no escucho lo que usted dice.
1: Ah, es verdad. No estábamos muy lejos, uno en una punta y el otro.
0: Claro, por
1: uno
0: ahí
1: en una costa y el otro en la otra punta.
0: No sé. No es que había mucho, sino que era muy grande el salón.
1: Era muy grande el salón. Sí.
0: Claro, sí.
1: Qué bien.
0: Pero,
1: qué lindo.
0: Pero bueno,
1: qué lindo
0: lo importante es pasarlo lindo.
1: Sí,
0: disfrutar. Sí. Y agradecerle la generosidad que tiene para con nosotros.
1: Un fenómeno, Sergio.
0: Flojito el vino que puso.
1: No.
0: ¿Qué tal, ¿Con qué marca se jugó el hombre, mami?
1: Sí.
0: Bueno, la próxima vamos a hacer una compulsa, o sea, ¿qué quieren? ¿Puchero o parrilla? Directamente, vamos a preguntar.
1: Si hace frío, mejor el puchero.
0: Totalmente. Bueno, así que hoy La torta frita también la incluye en el menú.
1: Por supuesto, siempre.
0: La torta Yo me quedaba frita con el día de la lluvia, ¿no?
1: Sí. No, en el día de la lluvia sale por ahí una torta frita especial, qué sé yo.
0: Ah, hay torta frita especial.
1: Claro,
0: sí. ¿Y cómo sería? ¿Qué le pone?
1: Y un poquito de azúcar arriba.
0: Azúcar,
1: puede ser dulce de leche también, sí.
0: Como el viejo pan francés que mamá nos cortaba en trozos, le ponía manteca y echaba una cucharadita de azúcar arriba.
1: Sí.
0: ¿Verdad?
1: Sí,
0: que era así como un poquito más para acompañar un rico café con leche o un té con leche, un mate cocido con leche.
1: Así
0: ¿no
1: es
0: cierto?
1: Sí,
0: bueno,
1: totalmente.
0: Muy bien.
1: Ya me agarró hambre. Ya me agarró.
0: Sí, totalmente. Entre el mate cocido, la tarta frita y el
1: caracú
0: tenemos un olivo bárbaro.
1: Qué rico.
0: Exacto.
1: Qué rico.
0: Y, bueno. podemos entrar con una empanadita de jamón y queso calentita, así, de a poco.
1: Muy
0: mientras
1: bien.
0: Se sirve de la olla a la fuente todo el puchero. Mira qué lunes. Bueno, vamos de a poquito, Fabricio.
1: Así
0: tenemos
1: es.
0: Más diarios. Títulos en la portada de
1: Diario Popular. Santilli es el nuevo jefe de gabinete del gobierno de Milei y fue confirmado para reemplazar a Manuel Adorni. Tal cual se anticipaba, el ministro del Interior fue el elegido para quedar al frente de la jefatura de gabinete. Lo anunciaron al cabo de una reunión que el Colo mantuvo en Olivos con el presidente y su hermana. Tras difundirse la noticia, Javier Milei volvió a respaldar a Adorni. En declaraciones televisivas dijo confiar en su inocencia. Agónica clasifica de Canadá en el Mundial. Es el primer clasificado para octavos, venció en tiempo adicional a Sudáfrica y ahora espera al ganador de Países Bajos y Marruecos. Siga haciendo historia.

0: Juan Carlos, 47,6 puntos. Tremendo. Bueno, enorme tristeza, doloroso último adiós a Ernestina Pais en La Chacarita. También completa la tapa de Diario Popular de este lunes 29 de junio de 2026.
1: Bueno, muy bien, Fabricio. Hay dos temas ahí, para poder desarrollar. Sí. La cantidad de celulares que se roban.
0: Sí.
1: ¿Sí? ¿A dónde es? ¿En la provincia?
0: En la provincia de Buenos Aires, sí, sí,
1: mira,
0: sí.
1: Qué locura.
0: El descuido. Sí, hay muchísimas modalidades de robo, pero hay que estar muy atento con el tema del celular.
1: Sí, el arrebato. Hay paradas de colectivo, la ventanilla abierta, alguien salta sí. desde afuera.
0: En los taxis también, con la ventanilla abierta.
1: Sí. Ah, vos podés creer. Vos sí. podés creer. Ay, Dios. Contanos un poquito el desarrollo de esa noticia.
0: Sí.
1: Y considerá también lo del los numeritos del rating que marcó.
0: 47,6 puntos. Hace mucho no se veía este número.
1: No, totalmente. Un sábado a la noche.
0: Claro.
1: Date cuenta de seguir ganando Argentina sábado 11 de julio en Kansas. Mejor que el sábado pasado, más temprano, sí. a las 10 de la noche, un sábado.
0: Ahí explota el rating.
1: ¿Qué puede ser?
0: Se duplica.
1: De haber llegado allí, le ganó a Cabo Verde el viernes, le ganó, no se sabe a quién, el 7 de julio a la 1 de la tarde y llega a la instancia del sábado 11 de julio en Kansas a las 10 de la noche. ¡Qué locura! Y sigue ganando. Ojalá. Ojalá se dé así. Bueno, después nos contás un poco el tema de la inseguridad. Marcelo, miremos el reloj. Las 4:12 minutos.
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0: En un ratito daremos una vuelta por la actualidad, la política, el deporte, obviamente, Mitres Mundial, siguiendo las alternativas Argentina y otras selecciones por este Mundial. Otros temas que vamos a abordar en esta última hora del encuentro de este lunes. ¿Quién está por allí, Marcelo? Hola.
1: Buenas noches, Juan Carlos. Ya que estamos en clima mundialista, me gustaría escuchar de tus palabras algún comentario sobre el arquero de Cabo Verde, Bocinha, que realmente es un ejemplo de cuando los sueños se pueden cumplir a cualquier edad, del amor familiar, cómo de la pobreza llega a un mundial y es destacado por todos. Realmente me emocionó leer su vida, de un electricista, un recolector de basuras. Hoy está aplaudido por el público. Gracias. Y bueno, vamos a Argentina. Betty.
0: Bueno, es realmente impactante. Es una figura caboverdiana que se lo ha seguido con mucho interés, con mucha intención de curiosidad, por sobre todo las vueltas, ¿no? Cabo Verde, debut y llegar a instancias. Escuché un hombre con origen de Cabo Verde, viviendo en la Argentina, con un pasado futbolístico, dando cuenta que la emoción para ellos ya es compartir un rato en la cancha, en el estadio de fútbol, nada más y nada menos que con Messi. Los embarga eso. Ya nuestra tarea está cumplida, dice. Los caboverdianos celebramos esto que nos está ocurriendo. Y ahí tenemos a Bocinha, el arquero que tiene 40 años, que la otra vez fue la gran figura sosteniendo el empate histórico de Cabo Verde ante España, y especialmente una figura sosteniendo un partido en una postal muy de época. Vivió su primer mundial como si hubiese estado esperando toda la carrera para este momento. Veníamos de aquello desafiante, ¿no? No hubo gestos desmedidos, calmo, con algunos detalles muy particulares, y esa historia que un poquito la oyen

gente lo acercó cuando él llega un poco tarde al profesionalismo, fuera de ese circuito de lead. Teniendo 25 años, él firmó en Angola, y después el recorrido, una carrera lenta, sostenida, y llegar un día a debutar en una Copa del Mundo. Ese muchachito, inspirado, con sus deseos, pero también con un mar de frustraciones. ¿Cómo no va a tener un día un sueño? Se abraza un arco y una valoración de mercado de apenas 50.000 euros cuando llega. Una cifra que contrastó con ese impacto en el debut. Y él supo decir, es el sueño de una vida estar aquí y ayudar a mi equipo. Vaya, la instancia solidaria, ¿no? Sabíamos que enfrentábamos a una de las mejores selecciones del mundo, pero también sabemos de nuestros límites. Fue difícil, estamos contentos. Él nace en 1986. Precisamente como hoy, hace 40 años, la selección argentina se consagraba en México 86, en el último partido, ganándole a Alemania Federal 3-2, como dábamos cuenta ya tempranito, cuando comenzábamos después de la 1:30 de la madrugada. Y él integra ese grupo de jugadores que logran disputar una Copa del Mundo después de 40 años. Bocinha, Josimar José Évora Díaz. Fíjense qué curioso, ese apellido como la cantante que difundimos y hemos disfrutado en su vida, en algún momento con el Carnaval de San Vicente u otras canciones asociadas a los caboverdianos. El apodo Bocinha se origina en su infancia. Él vivía en la isla de São Vicente, en Cabo Verde, y viene de mis abuelos. Yo nunca viví con mis padres. Cuando nací, mi papá era militar, mi mamá trabajaba, así que crecí con mis abuelos. En mi barrio, los chicos eran mayores, yo siempre jugaba en la calle, y ahí me pegaban. Un futbolista con más presencias en la historia de su selección, uno de los símbolos de Cabo Verde, fue protagonista de Copas de África, allá por 2013 y 2020 y pico. Ahí está, Bocinha, el nombre que ilusiona a una nación que tiene 525.000 habitantes, y que por supuesto será motivo de atención, y él también reparará en un abrazo. ¿Y cuántos de ellos, terminado el encuentro, obviamente en el deseo está que Argentina gane y avancemos, se van a demorar para intercambiar una camiseta, para pedir una foto, para sacarse un instante y un momento junto a ese recuerdo inolvidable con Messi y con tantos jugadores argentinos consagrados en Europa? Ahí está. Me trajo hasta aquí el mensaje y el reconocimiento del oyente sobre Bocinha, el arquero de Cabo Verde. Por sobre todas las cosas, un ejemplo de humanidad, de sencillez y de poca cotización, que puede aumentar, pero tiene 40. Las 4:20 minutos.

qué bueno para ir despertando. Arriba, arriba, un poquito con la orquesta, ahí va. En Stars, ¿sí?

0: Bien, bien. ¿Quién está por allí, Alonso? Hola.
1: Buenas noches, Juan Carlos. Qué lindo, una vez más, describiendo la personalidad y la vida de un cantante. Me encantó, aparte tenés una facilidad de palabra justamente para la descripción y bueno, y hacerle sentir al público, a nosotros, verdaderamente la vida de un cantante o de un artista, ¿no? Lo que se puede saber. Me encantó. Muy bien, no sabía demasiado de la historia. Me gusta cómo canta, es de mis tiempos. Y nada, quería saludarte, que tengas un inicio de semana súper. Bueno. Esperemos que todo se estabilice, porque los terremotos y la gran cantidad de desastres por el clima, es muy triste lo que está pasando en Europa, en todo el mundo. Un beso grande para todo, para Fabricio en especial, y me encanta escucharlo de lunes a lunes, siempre emite. Soy Liliana de Italia.
0: Bueno, muchas gracias a la amiga. Con temperaturas muy elevadas, parece, de acuerdo a algunos informes de meteorólogos de las últimas horas, que la temperatura o las máximas van a comenzar a descender en los próximos días un poco, nada más. El temor es, si antes de que llegase el verano nos sorprendían con estos numeritos, ¿qué pasará cuando julio y agosto, que están conocidos como algunas producciones cinematográficas, agosto, contando costumbres en determinados lugares de Europa, especialmente cuando llega agosto con tanto calor, ¿no? Bueno, bien, bien, gracias por estar escuchando.
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0: 4:26 en medio de la locura en Uruguay, que queda eliminada en la fase de grupos. Bielsa no va a continuar en la selección. Y comenzaron a crecer y mucho los rumores ya viernes en la noche, en la transmisión del Super Mitre Deportivo. Se incrementó a lo largo del fin de semana el nombre de Marcelo Gallardo. Es el principal apuntado a sucederlo. No trabaja actualmente Gallardo. Uruguay, que empató con Arabia Saudita y Cabo Verde y perdió con España, lo eliminó de la Copa del Mundo. Y ahora los directivos charrúas buscan cambiar un rostro, una modalidad, un estilo, proyectan al tiempo del próximo Mundial y va a ser anfitrión, no nos olvidemos de esto, Uruguay. 2030, un Mundial repartido entre Argentina, Uruguay, Paraguay, después cruzan el Atlántico, van a España, Marruecos. El 2030, el próximo Mundial será así. La imagen de Marcelo Gallardo no se descarta, pero suena fuerte. Yo hablé con él, me dijo que no le había hablado nadie, dijo Ruggeri en la televisión. Cuando le preguntaron, dice, yo estuve hablando con él, pero no. El último ciclo en River no fue muy bueno para el muñeco, pero sigue siendo uno de los mejores entrenadores del continente. Sabe, tiene experiencia. Él comienza su carrera como técnico, no olvidemos, en Nacional de Montevideo. Disputó 39 partidos entre el 2011 y 2012. Él, Ruggeri, cuando le preguntan por el tema, dice, no, el acercamiento de la selección de Uruguay, por ahí, pero no, por ahora no. Vamos a ver qué ocurre, qué puede ocurrir, y que lo llamen. No habrá una oferta fuerte todavía. Pero dio muchas vueltas su nombre este fin de semana para convertirse en el futuro técnico de la selección uruguaya. Fabricio, a las 4:28, contanos un poquito el tema de los robos de celulares.
1: Sí, alertan por 9.000 robos de celulares al día. No en el mes, al día en el AMBA. Gente caminando por la calle, asaltos en paradas de colectivos, estaciones de trenes, subtes. Los arrebatadores no dejan nada librado al azar en lo que se convirtió en un gran negocio para los delincuentes. El video dura apenas unos segundos, pero resume una de las modalidades delictivas que más crecieron en el área metropolitana de Buenos Aires. Un hombre de 88 años caminaba por la calle de Ciudadela, apoyado en un trípode, cuando un delincuente frenó el auto que manejaba, descendió, le arrebató el celular de las manos y escapó a toda velocidad. La secuencia quedó registrada por cámaras de seguridad y volvió a poner el foco sobre un delito que se repite miles de veces por día. El robo de teléfonos móviles dejó hace tiempo de ser un hecho aislado para convertirse en uno de los negocios ilegales más rentables del crimen urbano, porque fuentes judiciales ubican el fenómeno en torno a los 9.000 robos diarios en el AMBA. Se trata de 375 equipos arrebatados en la vía pública por hora, lo que marca la gravedad del fenómeno. Las modalidades cambian según el lugar y la oportunidad. Los arrebatos a personas que caminan hablando por teléfono sigue siendo la mecánica más frecuente. También abundan los ataques desde motos, los robos de paradas de colectivos, estaciones ferroviarias, trenes, subtes, taxis, además de accionar de pungas que aprovechan recitales, partidos de fútbol y otros eventos masivos para sustraer equipos sin que la víctima lo advierta. Los delincuentes buscan principalmente celulares de alta gama por su mayor valor de reventa, aunque cualquier dispositivo tiene salida en el mercado ilegal. Incluso modelos antiguos pueden comercializarse por piezas o utilizarse para extraer componentes. Detrás de cada robo existe una estructura mucho más amplia que el ladrón que concreta el arrebato, ¿no? Los investigadores describen una cadena que comienza con el robo en la vía pública, continúa con intermediarios encargados de recibir los equipos, desbloquearlos, modificar su identificación técnica, IMEI, borrar la información almacenada y volver a introducirlos en el mercado negro.
0: Mirá vos. Sí, mucha precaución. Está muy picante ese tema. ¿Qué cantidad por día?
1: 375 equipos por hora.
0: Por hora. ¿Y por día? ¿No dijiste la cantidad?
1: Sí. Ah,
0: no dijiste al comienzo.
1: 9.000 robos diarios.
0: No, por eso. Una locura. Las 4:31. ¿Quién está por allí, Alonso? Hola.
2: Buenas noches, Juan. ¿Cómo estás? Te habla Carolina. ¿Cómo se llama el tema ese que pasaste antes de Marco Solís, que de Benedetti? No lo pude encontrar. Gracias. Y gracias por las noches bellas.
0: Notable músico, arreglador, director de orquesta, que fue Alberto Garralda. Lo recuerdo siempre, con aquel vinilo que llegaba a mis manos en aquellas tardes de Radio Municipal, antes de Malvinas, y él hacía algunas presentaciones. Luna, Ciudad y Misterio, sonaba muy lindo. Las 4:32. En ese contexto de la melodía, del tango, de los arreglos, lo podemos sumar a Julián Plaza, Nocturna, ¿sí? Como nosotros, de la noche a la mañana.

0: Impecable, maestro Julián Plaza, nocturna 4:35.
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0: fría la madrugada y frío el amanecer, Fabricio. ¿Cómo
1: así
0: andamos?
1: Así es, 5 grados 6 décimas, la temperatura, la humedad 93%, cielo algo nublado y atención, la visibilidad reducida por la neblina también, 8 kilómetros, mínima de 5, la máxima 14, con cielo parcialmente nublado para hoy. Para el martes, mínima de 4, la máxima 14, con cielo algo nublado. El miércoles, mínima de 4 grados, la máxima 14, con cielo parcialmente nublado. El jueves, la mínima 2 grados, va a ser frío. Y la máxima 12, con cielo parcialmente nublado. El viernes, mínima de 4, la máxima 13 grados. Para hoy, para este lunes, mínima de 5, la máxima 14 grados, cielo parcialmente nublado en la ciudad de Buenos Aires.
0: Bueno, el viernes será un día frío también.
1: Sí.
0: Hoy Argentina a las 7 de la tarde. Así que ahí ya se va el sol y va a quedar frío el ambiente, sin duda. Pero habrá mucho calor. Pues escúcheme, yo tengo la duda. ¿La torta frita cuándo se hace? ¿Cuándo
1: todo el año la torta frita?
0: ¿Cuando llueve o cuando hace frío?
1: No sé, las dos cosas.
0: Bueno, pero usted es muy goloso.
1: Sea sí, primavera, o sea, sea verano, sea invierno,
0: el 24,
1: otoño.
0: Sí. Nochebuena, torta frita.
1: La torta siempre. Frita va siempre, sí, por supuesto.
0: Exacto. Sí. A ver si hay alguien por allí. Hola.
2: No se denomina torta frita, no existen las tortas fritas. Imaginemos una torta helada que se fríe, no existe. Las llamadas tortas fritas se llaman sopa y pilla. Aquí, yo les estoy hablando desde San Juan, en Mendoza, incluso en Chile, porque esa es la denominación real. Torta frita. Es incomprensible. Gracias.
1: Bueno, tiene la palabra. Yo comí entonces algo incomprensible que es riquísimo. Porque...
0: Sí, bueno, lo que pasa es que para el lado de otra parte de la geografía, la Mesopotamia, el litoral, es conocido como la torta fría.
1: Claro, la torta fría.
0: Él dice que por San Juan, por San Luis, por Mendoza, en Cuyo, tiene otro denominado.
1: Sí,
0: nombre,
1: la sopa y pilla, pero, dijo, ¿no?
0: La sopa y pilla.
1: Y bueno, allá pido sopa y pilla y cuando voy al norte o al litoral pido torta frita y listo.
0: ¿Usted va a ir allá a San Juan?
1: Sí.
0: ¿Va a pedir sopa y pilla? Va a ser al fondo a la derecha.
1: No,
0: la sopa
1: no.
0: Y pilla también. A ver, ¿quién más por ahí? Hola.
3: Buen día, Juan Carlos. Soy Marcelo de Ezeiza. No. La torta frita es torta frita. Ni azúcar, ni dulce de leche, nada. La torta frita es sola. La torta frita redonda, bien grande, media gruesita. Es una cosa maravillosa. Con unos buenos mates dulces, si querés. Un mate cocido. Va como loco. Pero la torta frita es sola. Esos son inventos.
1: Bueno, bien.
0: Está bien.
1: Yo digo, cuando es especial, la torta frita se le puede poner un poquito de azúcar.
0: Pero nadie dio la... Está bien, pero yo estoy haciendo una pregunta de las 3 de la mañana.
1: Sí.
0: ¿Cuándo se come torta frita? ¿Cuando llueve o cuando
1: todo el año se come torta frita.
0: No,
1: y otra cosa, acá nadie
0: yo pregunto, a ver,
1: nadie trajo a la mesa o a la discusión el tema de la torta asada, que es otro cantar, y ahí
0: también,
1: todo el año y en todos los puestos de torta
0: el
1: asada.
0: El amigo dice que hay torta frita y nada de ponerle nada. La torta
1: está
0: frita
1: bien.
0: Como sale.
1: Sí, bueno, exacto. Esa es la original. Bueno, pero, después se le puede poner un poquito de azúcar.
0: Pero mi costado romántico me lleva la torta frita calentita, crujiente, y veo llover por la ventana.
1: No.
0: Entonces digo...
1: Esa es, digamos...
0: ¿Qué?
1: Un clásico, pero se puede comer la torta frita hoy, mañana, pasado, todos los días se puede comer torta frita.
0: No sé.
1: Claro.
0: Yo creo que hoy tenés que comerte una tortita negra. Nada más.
1: ¿Qué torta negra? Torta frita torta asada. Ahí están, las dos tortas.
0: Te van a poner una torta como los tres chiflados en la cara. 5:20. Repasamos títulos en la portada de...
1: Diario Clarín. Asumió Santilli, que manejará la relación del gobierno con sus aliados políticos, reemplaza a Manuel Adorni y es el cuarto jefe de ministros de Milei. Anuncios: Javier Milei, Karina Milei y el flamante jefe de gabinete Diego Santilli en la foto que tiene esta noticia hoy en Clarín. Julio llega con aumentos, pero la inflación se mantendría en torno al 2%. Ya entraron al país 20% más de turistas extranjeros que en 2025. Hay 6 argentinos muertos en Venezuela y crecen las protestas contra el régimen. Con lo justo, Canadá se clasificó para octavos y hoy definen Brasil, Alemania y Países Bajos. Un adiós desgarrador. Benicio, el posteo para su mamá Ernestina Páez y el dolor de los colegas de la actriz. Y también otra carrera para el olvido. Franco Colapinto largó en el puesto 16. Se quejó del auto y quedó en el puesto número 15, sin chances de pelear por los puntos. Temas centrales, que tiene Clarín. Bien. Este lunes 29 de junio, día de las tortas fritas.
0: Sí.
1: Todo el año, como de 2026.
0: Sí, sí. No, es relativo eso. No, todo el año no.
1: Imagínense, todo el año torta frita.
0: Si todos los días se baja 4 o 5 tortas fritas, va a entrar rodando la Nochebuena. No se puede.
1: Bueno, se puede bajar una, dos.
0: No, le creo. Es para los días que llueve. La torta frita cuando llueve, nada más. Bueno. Y los días de sol...
1: Dieta.
0: ¿Qué hacemos?
1: Dieta.
0: Y no está mal.
1: Hacemos una dieta frugal. ¿Qué te parece?
0: Frugal.
1: Sí.
0: Le mandamos una ensaladita. Está bien.
1: Sí, sí, dieta frugal.
0: ¿Sí?
1: Sí, sí. Dieta frugal con, por ejemplo, no sé, huevos, palta. Ah,
0: qué rico.
1: Sí.
0: Un huevo.
1: Torta frita. Sí.
0: No. Usted no. Tiene que llover para comer la torta frita, nada más. Después no.
1: Torta frita.
0: Exacto. 4:42, dale. Seguido.
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0: Suena muy bien. Forma parte de un disco que vamos a conocer el próximo viernes. Es el último trabajo de los Rolling Stones.

She Loves Lover, amante celoso. Rolling Stones es otro corte de su álbum Foreign Tongues, que van a dar a conocer el 10 de julio, el viernes 10 de julio. Después de aquella energía optimista, el pop rock del corte anterior llamado In the Stars, una nueva canción de los Rollins que tiene un toque de sentimiento, ha bajado un poquito el ritmo y hay un juego de ese falsete permanente de Mick Jagger, inspirándome en la conexión que la banda mantuvo con el Rhythm Blues. Por ahí va esa melodía, She Loves Lover. Mañana, para otro martes de vinilos, vamos a brindar otros detalles por este nuevo disco que asoma el 10 de julio y este anticipo de esta canción. Por supuesto que vamos a tener también otros anticipos, otros juegos de canciones. Anda Rosa León, la española, cantando con Silvio Rodríguez. Algún anticipo vamos a tener también de otras bandas. Será un martes más que atrapante con los vinilos. Por ahora, los Rolling Stones con Amante Celoso, lo nuevo de la noche a la mañana.

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0: Juan Carlos y Fabricio, equipo, aunque son tan buenos amigos, todas las mañanas desde Ibiza, trabajando en la playa, alquilando sombrillas y hamacas para el público, dándoles comodidad a la gente y dándoles sombra. Un abrazo grande, Juanma, desde Ibiza. Gracias por la compañía matutina de cada día.
1: Bien, muchas gracias al amigo. Qué postal. Para ir de a poquito nosotros, encarando un lunes, el amigo en la medianía de la mañana, cerca de las 10, Ibiza, su playa, atrapante en cuanto a personajes, los DJs consagrados del mundo, los anticipos de canciones, la moda que traerá probablemente ya el verano, pero el otoño, sin dudas. Bueno, gracias por tener la generosidad también de escucharnos. Una canción que se presenta en el invierno y un poquito agosto, que también lo incluye, con un disco que se llamó Éxtasis. Era 1995. La escribe un colombiano, Quique Santander, y un tema que le permitió a una muchacha bonita abrir las puertas a una carrera internacional. Una de las canciones me parece himno de identidad. Para escucharla a ella, a ver cómo suena. Con buen ritmo, sin dudas. Un video en Coyoacán. Sí, es Thalía, piel morena. Es un recuerdo que va de la noche a la mañana.

década de los 90, el álbum se llamó Éxtasis. Asomaba en 1995. Sí, sí, es ella, Thalía, piel morena. Todo un recuerdo de la noche a la mañana.

0: A ver, ¿qué trajo para este lunes?
1: Atención, el programa que viene en NetTV, ¿de quién es? ¿Quién vuelve a la televisión?
0: ¿Quién vuelve?
1: Amalia Yuyito González.
0: Ah,
1: sí, el primero de julio. Sí, su programa se va a emitir de lunes a viernes por NetTV a las 5:30 de la tarde. De todo un poquito.
0: Cambia,
1: sí. Información, actualidad y entretenimiento. ¿Qué te parece? Lindo.
0: ¿No? Muy bien, muy bien. Le van a preguntar por ahí. Bueno,
1: sí.
0: Historia de amor.
1: Sí. De todo un poquito.
0: Y si no le preguntan, la va a recordar.
1: Bueno, atención con Tamara Paganini. De Gran Hermano, ¿eh? Rompió el llanto frente a Santiago del Moro y pidió irse de Gran Hermano. Parece que... Claro, ¿sabes qué dijo directamente?
0: ¿Qué?
1: Ya no sé qué más hacer acá. O sea, como...
0: No, también.
1: No puedo más. No me enojé con la palabra. No sé qué más hacer. O sea, ya no sabía qué hacer.
0: No lo sabía antes de entrar a eso, ¿no? Pregunto.
1: ¿Qué vas a hacer? Claro, están tirados.
0: ¿Para qué me metí acá?
1: Claro.
0: ¿Qué hago acá?
1: Exacto. Se quiere ir porque no sabe qué está haciendo.
0: Hay mucha gente que se pregunta en determinados lugares, ¿qué hago acá?
1: Claro, es verdad.
0: Sí.
1: Dieta frugal, viste que estábamos hablando de la torta frita. Bueno, le preguntaron a Gabriel Corrado y dijo, yo desayuno 2 vasos de agua tibia de 200 mililitros.
0: Ahí está.
1: Salgo a caminar o a trotar porque me aburre mucho ir al gimnasio.
0: Sí,
1: este es de los míos. Y también la rutina.
0: ¿Usted se aburre de comer torta frita?
1: No, de eso no. De ir al gimnasio, me aburro, igual que él. Él se aburre de ir al gimnasio, por eso sale a caminar. Y también desayuno 2 huevos, media palta, un pepinillo. Y me tomo una cucharada de aceite de oliva.
0: Escúcheme.
1: A veces con pimienta y cúrcuma. ¿Eh?
0: Chao.
1: Esto es muy importante, cúrcuma. La cúrcuma.
0: Métete, dale, chao. Llévatelo.
2: Chao. En Colombia.
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0: 5 de la mañana. Horacio Caride, buen día, pero buen lunes.
1: ¿Cómo le va, campeón del mundo? Buen día, ¿cómo está? ¿Cómo?
2: No, no, ya está afuera, Bielsa. Ya está afuera.
1: No, no, sí, él es de los nuestros.
0: No, ya está, te penó, ya va Gallardo.
1: Yo le mandé un mensajito y no me lo contestó, muy amable.
0: No, le dije, me puso un rostro pensativo.
1: Ah, nada más. Yo le dije, lo siento, como se
0: funciona. Lo siento, entonces... Mi respuesta daba lugar a una cantidad...
1: Fue ambiguo, sí, muchas interpretaciones le di a su respuesta.
0: Claro, o sea, lo siente porque por mí, por Uruguay, no, por Bielsa, por el fútbol...
1: Lo siento, que... fue irónico, tengo que... No voy a ser totalmente con ustedes, yo tenía una ficha montada, ahora, pero no deseándolo, sino que había la realidad.
0: No, totalmente, qué papelón, el maltrato al periodista, no tiene retorno, está esperando, no termina la publicidad, y él empieza enardecido a gritar, le queda filmado, sí, y fue viralizado todo el fin de semana. Bueno,
1: eso es Bielsa.
0: Esa actitud.
1: Eso es Bielsa.
0: Pero ¿por qué contesta de esa manera?
1: Pusieron eso siempre como un valor, el loco, algo simpático. Bueno,
0: sí,
1: otro fracaso.
0: No es nada
1: en un
0: simpático.
1: Mundial, ¿no?
2: Lo que pasa
0: es
2: que a veces en los móviles te hacen esperar muchísimo y
0: no, está bien, bueno,
2: que
0: está bien, pero
1: tiene que ver, son las reglas del juego, tiene que ser realidad.
0: Pero acá hay una regla de juego a nivel mundial. Hay avisos publicitarios, van a un primer plano y hay un delay. Por lo que demora.
1: Es cierto que con la calentura fresca todavía la eliminación es difícil hacer declaraciones.
0: Bueno, le pasa a los demás técnicos también que perdieron y ninguno maltrató a nadie.
1: Obvio. Bueno, hoy está la conferencia de prensa. Corren muchos nombres. Puede ser Gallardo, quizás el nuevo técnico de Uruguay.
0: Él todavía no dio una respuesta, no se lo ha escuchado a Gallardo. Gallardo tuvo un tiempo en Nacional de Montevideo, conoce ese fútbol.
1: Sí, claro.
0: Es un técnico que ha triunfado.
1: Bueno, ahora está haciendo comentarios en la televisión de este Mundial.
0: También.
1: Que curso.
0: Y bueno, y no te olvides que será la base del próximo Mundial, 2030. Todo va a comenzar acá y en Uruguay.
1: El que agarre la selección uruguaya como la argentina o la paraguaya, esperemos que Scaloni siga. Van a tener un changüí muy importante, que es que no van a tener que clasificar, ya van a estar clasificados. O sea, el local
0: entra
1: no tiene que, claro, el local entra directamente. Y sí. ¿No?
0: No, así últimamente no es. No, últimamente ya no es más.
1: Yo creo que sí. Yo creo
0: como
1: que
0: en otros años.
1: Yo creo que
0: otros mundiales era. Me parece que hace dos Copas del Mundo que ya no es así, Horacio. Hay que averiguarlo,
1: ¿sí?
0: Pero
1: bueno,
0: sí. O sea, no te avala ni tampoco te da el ticket que hayas ganado un mundial. Tuviste que hacer todo aquello de la
1: ¿cómo te cambian las reglas todo el tiempo?
0: Y no, claro,
1: estamos...
0: y si Argentina... Pero Horacito ganó eliminatoria Argentina.
1: Y Argentina ganó eliminatoria, sí, Juan Carlos.
0: Y venía ese campeón del mundo. ¿Para
1: qué? Tenés razón, bueno, yo me ilusioné, qué sé yo.
0: No, pero que antes era así, es verdad lo que decís. No entiendo por qué. ¿Qué duda tienen? Vení de ser el campeón del mundo y te hacen jugar todo de nuevo.
2: Que nos den la cuarta.
1: Bueno, por decreto. Escúchame, vos dijiste todo el fin de semana, te estuve escuchando esto de la frase latiguillo. El mundial recién empieza ahora. Y todo lo que vimos, entonces, ¿dónde me lo guardo? No sirve
0: bueno,
1: nada.
0: Bueno, es el grupo.
2: Y yo alenté desde el principio. ¿Qué hago?
1: ¿Para
0: y pudiste
1: qué
0: haber
1: para
0: quedado
1: que
0: afuera?
2: Principio,
0: y pudiste haber quedado afuera. Mira lo que le pasó a Uruguay con Bielsa. Y quedó afuera.
2: Yo me compré la camiseta.
1: Es una fase de grupo. Me voy a poner autocrítico ahora. Soy fan de esta selección, pero le está faltando algo todavía. Le está faltando algo.
2: Los Chelsea,
1: está faltando que aparezca los jugadores diferentes al margen de Messi, que por supuesto no jugaron el otro día, por eso rotó. Pero me da la impresión que tiene que aparecer Julián, que tiene que aparecer el Toro, no solamente en un penal, que hay que demostrar que el gol no solamente pasa por Messi, sino lo exponemos mucho a Messi, siempre la pelota.
0: Tres goles de pelota parada hizo Argentina.
2: Sí.
0: Sí, tiro libre penal y el tiro libre.
1: El tiro libre de Messi con una barrera bien armada lo tajaba yo.
0: Totalmente, bueno,
1: sí.
0: Está bien, pues el arquero se quedó que reaccionaba y no reaccionaba.
1: Sí, parecía que tenía cemento en los pies, no sé.
0: Pero un problema del arquero de Jordania, que
1: escuchame. Ojalá que todos se sigan equivocando, pero vos te crees que ahora van a venir tantas equivocaciones al rival, no. Vamos a tener que ajustar cosas. Por eso te digo, para mí la esperanza es que se están guardando lo mejor para estos partidos.
0: Pumpido, arquero de hace 40 años de la selección. Dijo, muchacho, empecemos a cambiar la historia porque esto es muy aburrido. Acá hay que cambiar, hay que pensar
1: en
0: futuro.
1: ¿El Mundial en general o Argentina?
0: Es un juego monótono.
1: ¿Cuál, el de Argentina?
0: Muy bien. todos juegan igual, a dos toques, mucho para atrás. Pero es una temática que se repite.
1: Te quedaste hoy la... vamos a festejar otra vez el 86, porque es el aniversario. Tengo un informe especial que hicimos, pero el fútbol cambió, sí. No sé a qué llama aburrido, a mí me divierte.
0: Él dice que hay que formar jugadores distintos, que desequilibren, que encaren,
1: pero
0: que
1: vayan para le ganó adelante. La gambeta, Pumpido, me parece
0: que... Él dice que no me está gustando el mundial así.
1: Bueno, está bien.
0: Sí, totalmente.
1: Cuando te aparecen los porristas, dicen que... esto es fútbol, ¿qué es? Fútbol americano, fútbol como lo conocemos.
0: Sí. Por momento parece que fuera el Super Bowl, ¿no?
1: Claro, claro.
0: Aprovechan un hueco y te meten un show de ellos.
1: Bueno, pero mientras tanto, el gobierno, después de 100 días, se sacó el lastre Adorni, inevitable, más allá de las declaraciones del presidente, que sigue creyendo en la inocencia del funcionario, iban a saltar audios que yo pienso que se van a conocer igual, que lo terminaban enterrando un poco más todavía, lo que publica Wiñasque hoy en Clarín, con respecto a que le exigía a sus subordinados en el gobierno, dicho sea de paso, cuántos ñoquis metió en este gobierno Adorni, le exigía que quería usar la tarjeta de crédito de ellos con compras millonarias.
0: Por eso de lo que ocurrió los otros días, lo que le descubrieron, de las compras que había hecho con tarjetas de terceros, de otros, ¿no?
1: Es decir, que acá no la cambian, acá no se va Adorni porque lo maltrató el periodismo, acá se va Adorni porque ya era inevitable su caída de lo espantoso que ha sido sus movimientos como funcionario público. Y cuando habla de que involucraron a su familia, hay que decirle que en la propia causa figura su mujer, y eso no es culpa de nadie, del peso específico de la investigación. Con los hijos uno no se tiene que meter, no tiene nada que ver, pobrecitos, y el resto de la parentela ni la conozco ni me importa. Lo que digo es que me parece que se están poniendo excusas que tienen que ver con un gobierno que desgastó demasiado la suela 100 días. Totalmente. A este gobierno le quedan 500 días. Fíjate todo lo que se aprovechó en estos 100 días.
0: 112 días viniendo hablando de este tema.
1: Era desgastante para nosotros mismos. Ya me cansaba hablar del tema, ¿no?
0: Pero sí, pero nada, pero además sin reacción. Y ahora una cantidad de inventos, mucha hipocresía por lo que fui leyendo de las declaraciones que hiciera. Siempre se redime todo en la culpa del periodismo, en lo que se inventó, en lo que me maltrataron, en lo que... Si nadie dijo nada. Bueno,
1: ahora tiene que renunciar a ser director de YPF, que son unos muy buenos mangos ahí, 80, 100 millones de pesos, que por ahora dicen que no los había cobrado, que los podría cobrar en estas circunstancias.
0: Porque era don Oren.
1: Tiene que quedar todo bien clarito en los papeles que nunca
0: dice que
1: mostró.
0: Anoche surgía la versión que él se retiraba de todo, que no aparecía en YPF.
1: Por eso, versiones no, queremos ver papeles. Y por otro lado, bueno, llegó Santilli, que es un hombre de la política. El gobierno tiene que caer en un profesional de la política, que se supone que ahora la jefatura de gabinete va a articular un montón de otras cosas que también venía articulando del Ministerio del Interior, aunque le habían quitado algunas competencias. Y se cree que esto podría llegar a normalizar la relación política con el Congreso. Este es el aspiracional por estas horas después de esta designación.
0: Caride, Santilli no usa una muy buena vidriera para buscar la gobernación de la provincia de Buenos
1: Aires. Me parece que no buscó esto. Esto cayó y lo tratará de aprovechar en todo caso.
0: Muy bien.
1: Y si ya se ven las cosas, sí, será un candidato natural, seguro.
0: Bueno, ¿usted cree que Brasil le va a ganar a Japón hoy?
1: Hoy voy a hacer mi pronóstico, pero vas a tener que escuchar todo el programa. No te lo voy a regalar ahora.
0: Muy bien. Yo lo escucho siempre.
1: Porque acerté con Uruguay y creo que voy a acertar con Brasil y Japón también.
0: Acertar con Uruguay, como yo digo, Boca excursionista.
1: Perdóname, vos. 10-1. Perdóname, lo tengo entendido, Fabi. Yo qué decía, Michel. ¿Puede haber una sorpresa, Caride?
3: Sí, es verdad.
0: Totalmente. Comete una torta frita que hoy, Fabricio.
1: Invita a Fabricio.
0: Totalmente.
3: Torta frita todo el año. Chao,
1: abrazo.
0: Chao, tómatela. Chao, Fabricio. Y nos vamos. Alonso Lozada, Marcelo Nelly, técnicamente impecable. Mañana, minutos después de la 1 de la madrugada, estaremos en Mitre, que es mundial de la noche a la mañana. Buen lunes, lleve abrigo. Hasta mañana.

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0: más grande, a la tarde grupos familiares, por supuesto con la alegría y también con la idea de que todavía podría haber sido mejor el partido argentino y se tienen que ajustar cosas. Pero bueno, ahí estamos, estamos para el mata-mata, ya vienen las decisiones así para una cuestión no apta para cardíacos. Hay muchos nervios ya de aquí al viernes y va a haber una serie de partidos que son muy atractivos como el día de hoy. Ayer, la primera llave que solucionó uno de los locales, Canadá, son héroes estos jugadores, han dicho desde diferentes sectores de la prensa de ese país y autoridades del mismo. Claro, no tiene una tradición futbolera y la verdad que resolvieron el partido ya casi en el tiempo de descuento sin necesidad de ir al tiempo suplementario, ¿no? Que siempre es desgastante. Así que hoy Brasil-Japón, un plato fuerte y tantos otros partidos importantes que estaremos describiendo. Mientras tanto, como decíamos en el pase, hay una situación que ha cambiado en el gobierno después de 100 días de desgaste innecesario, bajo el punto de vista creo que de muchos de los que vienen opinando de este tema, que ha hecho que arrastre la figura negativa de Adorni y también a una disminución de la imagen del presidente Milei. Teniendo en cuenta esto y todo lo demás que se iba a saber que todavía falta de Adorni, se decidió que renuncie, ¿no? Esta no fue una decisión solo de él, más allá de todas las disquisiciones y cómo se armen discursos a último momento y volviendo a echarle la culpa al periodismo. Adorni se tiene que hacer cargo de en el quilombo que metió al gobierno nacional y seguirá siendo un gran interrogante por qué lo estuvieron manteniendo tanto tiempo con la evidencia de que esto producía un fuerte desgaste al oficialismo. Llegó Santilli, veremos cómo le va siendo el nuevo jefe de gabinete. Ya volvemos.
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0: ¿Te acordás de este tema y de ella? Sí. Es Mónica Posse. ¿Qué habrá sido?

Una voz hermosa, modelo, actriz, participó de algunas películas argentinas. Nunca más después se dedicó aparentemente a lo suyo. Y este tema yo lo había conocido por el Tano Piero.

0: hermoso tema, pero claro, buen día, Fabiano, hay un autor italiano, usted que sabe de esto.
1: Sí, está Fossati.
0: ¿Fossati?
1: Fossati.
0: ¡Oh! Hacer entrar a Fossati, que ya nos cuenta bien quién es Fossati.
2: ¿Qué

0: Se llama Ivano Fossati. Contame algo más de él, Fabiano.
1: De nuevo cambio, ¿no? Es otra canción. Bueno, tiene que ver con este recomenzar otra vez desde cero. Ricominciare di capo, dice en alguna parte de la letra.
0: La podemos usar como frase cabecera de sí, este arranque de semana, ¿sí?
1: Claro.
0: A empezar todo de cero. Buen cantante este, ¿eh? Compositor de esta canción que escuchábamos primero por Pozzi y después por el Tano Piero.
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0: Ya volvemos en un recomienzo. El día lunes nos vamos despertando. Vamos despidiendo de poquito a junio.
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0: Y ahí estamos, a las 5:19, dándoles la bienvenida, buen despertar. ¿Cómo viene el tiempo, querido Fabiano?
1: Bueno, tenemos una temperatura de 5 grados, 2 décimas, la humedad del 89%, el cielo está parcialmente nublado y hay neblina en el ambiente, máxima 14 grados en el día de hoy.
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0: La angustia y la cantidad ya contada por miles de muertos y de desaparecidos continúa en Caracas, en Venezuela. La capital venezolana está inundada de campamentos por personas que se preguntan qué pasará con sus vidas. Luego del doble sismo, temor a volver a sus posibles derrumbes. Allí también todos los venezolanos que están en la Argentina se preguntan por sus seres queridos. Hay argentinos muertos, que ya me vas a decir la cantidad en este devastador sismo, ya me lo ampliás. Y vamos a estar hablando con Jorge Rodríguez, que relató cómo el país está viviendo y atravesando las últimas horas. Es el presidente de la Asamblea Nacional de Venezuela.
3: Casi acercándonos a las 72 horas del evento más fatídico que haya sufrido esta república en los últimos 123 años. La ocurrencia de dos terremotos que tiene abismado y aterrorizado al planeta entero.
0: ¿Cuántos argentinos muertos?
1: Confirmó el gobierno argentino 6 personas fallecidas con nuestra nacionalidad en los terremotos de Venezuela. Además, enviará más de una misión de asistencia. La Cancillería informó que 4 de los 7 argentinos reportados como desaparecidos fueron encontrados con vida y que aún se busca a otras 3 personas.
0: Las 5:20. Y tras designación de Diego Santilli, empezamos la película, si les parece, del presente para atrás, porque pasaron muchas cosas este fin de semana. Vamos al Milei 04, donde tras designación de Diego Santilli como nuevo jefe de gabinete, el presidente habló con Majul en la Nación Más, señaló que tendrá a su cargo también las funciones del Ministerio del Interior, es decir, alguien que le había recortado funciones como ministro del Interior, ahora tendrá muchísimas facultades como jefe de gabinete. Milei reivindicó que Santilli es la figura de la política que puede darle músculo al gobierno.
4: Si usted se fija, es un movimiento equivalente al que en su momento hicimos con Guillermo Francos, porque lo que vamos a hacer ahora nuevamente es fusionar el Ministerio del Interior con la Jefatura de Gabinete. Y eso, digamos, ¿por qué? Porque gran parte del trabajo tiene que ver con trabajar.
0: Habrá nuevas declaraciones y detalles de cómo piensa lograr este músculo político en Santilli, que tiene que rápidamente barrer el fantasma de Adorni. Sobre Adorni, el presidente dice que termina aceptando la renuncia con sus menos más que sus más, de algo que él cree que ha sido un maltrato permanente de la prensa, una figura como Adorni que, recordemos, acumula muchísimas sospechas y dudas en una justicia que ahora tendrá que resolver.
5: La posición de Manuel, que considero que ya no era inadmisible los niveles de ataque personal que estaba recibiendo, en especial, digamos, cuando en este tipo de cosas empezó a recibir agresiones en sus hijos, ¿no?, y en su mujer, y ya cuando se le metieron con los hijos, eso hizo que directamente su renuncia era indeclinable, porque recordemos que él no está condenado, digamos, está, digamos, hay una...
0: Bueno, ¿y qué dijo el nuevo jefe de gabinete, Diego Santilli, sobre los acuerdos y los consensos a lograr?
6: Nosotros venimos construyendo puentes con todos los sectores. Digo, no quiero olvidarme de nadie, porque para lograr las reformas que se lograron en este país, tiene que haber dos condiciones centrales. Una, un presidente con una convicción única, firme, de sacar el país adelante. Y la segunda, diálogo y acuerdos. Y esto es lo que pasó. No hubiéramos sacado las reformas sin eso. Ahora, sin la convicción del presidente y sin lograr los acuerdos en el Parlamento, con un trabajo enorme, con todos los diputados y senadores y los gobernadores que quieren un cambio.
0: Va a llegar con aumento. Sin embargo, los observadores dicen que va a estar más o menos igual a la última medición, entre el 2 puntos y centésimo. Veremos. ¿A qué lo atribuyen? A que no suba más, pues si te suben las tarifas y se va a mover tantas cosas, ¿cómo no sube la inflación? Bueno, dicen que la carne estaría bajando, dicen también que el tema alimentos no está subiendo, sino está en una línea equilibrada. Veremos. Pero bajar, no parece que baje para el próximo mes, que es un mes estacional especial, ¿no? El mes, además, del Mundial. A ver, el Mundial.
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0: locura, porque ya empezaron los mata-mata, Fabiano, ¿eh?
1: Ya empezaron los mata-mata ayer con la victoria de Canadá, 1-0 a Sudáfrica.
0: Estuvo muy parejo el partido, la verdad que estaba para cualquiera de los dos, pero claro, antes del suplementario me llegó ese gol.
1: Eustaquio.
0: Que fue una locura, como dice la canción. Los canadienses, héroes nacionales, y son los primeros que pasan a octavos. Hoy tenemos una serie de partidos inolvidables.
1: Tenemos tres y tres potencias que están jugando su clasificación. Brasil, Alemania y Países Bajos. A las 2 de la tarde, los brasileros frente a Japón en Houston. 17:30, Alemania ante el Paraguay de Alfaro en Boston. Y a las 22, Países Bajos enfrentando en Monterrey, México, a Marruecos.
0: Y como esto es una locura que queremos que se redite con la cuarta. ¿Te acordás de la segunda? ¿Te acordás del 86? ¿Cómo no te vas a acordar? Hoy es el aniversario, esa final Burru frente a Alemania. Burru todavía, queremos que lo hagas de vuelta. Y ahora faltan los otros delanteros de esta selección, además de Messi, que empiecen a estar a la altura de lo que viene. 5:25, ya volvemos.
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2: Qué bárbaro, ¿eh? Es hoy. Ojalá que nos dé esta pasión del recuerdo del México 86, las fuerzas para el día viernes, que va a ser a las 19 horas el partido.
3: Sí.
2: De Argentina, ¿eh? Frente a la sorpresa del Mundial.
3: A Cabo Verde.
2: Bueno, a Cabo Verde hay que ganarle. Tenemos que hacerlo con las herramientas de la camiseta, pero también con más fútbol. 5:27 el informe, entonces, de México 86, campeones, la segunda estrella.

Cumplen 40 años de la segunda Copa del Mundo de Fútbol para la Argentina, con Diego Armando Maradona como figura cuando la democracia gateaba.

0: Jorge Burruchaga, Oscar Ruggeri, Jorge Valdano, Neni Pumpido, El Negro, Héctor Enrique, entre otros. Todos bajo el liderazgo del 10 y con la dirección técnica del maestro Carlos Salvador Bilardo.
1: Yo te aseguro a vos, y si no, y vengo acá después del campeonato mundial, como viene siempre, yo te pongo la firma si querés, que donde vamos nosotros estamos siempre arriba. Argentina está siempre arriba.
0: El equipo fue creciendo al pulso de la competencia y de un Maradona imparable. El partido más recordado de ese mundial fue el de Argentina-Inglaterra, una verdadera batalla, aunque Maradona intentaba en la previa despolitizarlo.
2: No, de política no, querido.
3: Digo, yo juego al fútbol, de política nada.
0: La prensa de ambos países hablaron del partido morbo después de la Guerra de Malvinas, y la contienda en el Estadio Azteca cumplió con creces esa polémica. Un gol con la mano de Dios y otro de barrilete cósmico.
4: Gracias Dios por el fútbol, por Maradona, por estas lágrimas, por este Argentina 2, Inglaterra 0.
0: Fue a los 20 minutos del segundo tiempo. Se produciría el mejor gol de todos los mundiales y el mejor de todos los tiempos.
5: Como dice el Negro Enrique, que me dejó solo. Me la da lejos del arco. Tengo la suerte de encarar y ver a los ingleses que no me podían agarrar, no podían llegar a la pelota.
0: Con goles del Tata Brown, Jorge Valdano, y cuando el partido estaba 2-2 a los 38 minutos del segundo tiempo, el Burru sentenciaba la victoria y el campeonato del mundo para la selección frente a Alemania. Cinco minutos después, el árbitro brasileño Arpi Filho pitaba el final y el campeonato del mundo y la gloria era para la selección.

0: Uf, cuántas emociones, ¿no es cierto? A las 5:30, volver a ver ese partido en la cabeza de uno, en lo que estaba haciendo, te vuelve a poner lo que no tengo, los pelos de punta. Y que el viernes no es una final, pero todas van a ser finales, ¿eh?
1: Van a ser finales todos, pues son mata-mata. El que gana, sigue, y el que pierde, a casa otra vez.
0: Oh, ni me lo digas. Nosotros seguimos en tu casa. Estás Mitre, está presente, está en este punto de partida. Está, por ejemplo, el programa que estás esperando, ¿eh? A las 6 llega Eduardo Feynman. Alguien tiene que decirlo.
2: Y no muchos tenemos...
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12: Condenar a un inocente.
0: Pero la realidad de la situación la describe Nicolás Viñás, que hoy en el diario Clarín, el jefe de Estado y su hermana Karina supieron además que Adorni obligaba a sus subalternos del gobierno a que le prestaran su tarjeta de crédito para hacer compras millonarias, ocultando su identidad. Les pareció increíble. El viernes La Nación publicó detalles de esta operación y ya todo era demasiado. 5:33, pero el presidente vuelve a echarle la culpa al periodismo.
12: Primero, digamos que lo que diga un funcionario no coincide con lo que dice el periodismo, no quiere decir que es mentira. Lo más probable es que mienta el periodismo. O sea, que ese es básicamente el punto. O sea, el periodismo miente sistemáticamente. Por lo tanto, que la declaración de un funcionario no coincide con lo que un periodista dice, que alguien dijo, digo, eso no es un punto, porque digamos, además, estamos cansados de ver cómo editan respuestas, cómo las acomodan. ¿Cómo generalmente?
0: Un tiempito de café me parece que necesitamos.
1: Estaría bien, dale.
0: Sí, dale. Sí. Vos le pones dulce siempre.
13: Opinión de un profesor de letras. Shakespeare no es lo importante. Lo importante es lo que se escribe sobre Shakespeare.

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1: Ahora, a las 5:34. Date vuelta ahí, ahí tenés el ascensor, ahí lo tenés, toca. Che, no te equivoques ahora, Viste que uno no ve ni los números a esta hora. Está todo nulo, hay que limpiarse los lentes. Sí,
2: haceme. Y se hace todo en forma automática, ya el que vivió en un lugar hace muchos
1: además,
2: años.
1: Además venimos con un fin de semana donde hubo muchas emociones de todo, en el fútbol, en la política, en todo. ¿Cómo viene el día hoy?
2: Hoy tenemos una máxima de 14 grados para Buenos Aires y alrededores. El cielo está ahora parcialmente nublado, neblina en la ciudad, la humedad del 89%, la temperatura 5 grados 2.
1: Bueno, vamos a hablar de Burlich. No el que renunció al Partido Pro, no. Pero que él dijo que eso me parece también empujó también las cosas a nivel simbólico. De alguien que le marcó la cancha a Dorni como fuego amigo desde el principio, ¿no? Patricia Burlich, que dijo la senadora, bueno, era momento del cambio, era el momento de darle un respiro al gobierno y que vuelva la política y los proyectos al Congreso de la Nación que el gobierno quiere sacar. Para ello habrá el día miércoles una convocatoria, Karina Milei, a una serie de legisladores para darles el instructivo. ¿Qué dijo la ex funcionaria de este gobierno y de tantos otros y además senadora?
3: Me parece que la decisión importante es que la salida de Adorni lo que genera es un nuevo momento, un aire, una nueva respiración para el gobierno, para el presidente, para todo el equipo de gobierno, para el parlamento. Y esto.
1: Pero aparte, le preguntaron qué piensa, ¿no? De un colega suyo. Los dos claramente estaban insertos en el PRO. Hoy de eso el color se va extinguiendo y la relación entre Macri y Milei es la que hay, bastante tensa todo el tiempo. Pero hay como un vayamos hasta que esto veamos qué sucede natural entre ambas fuerzas, sobre todo en el Parlamento. Y sobre Santilli, dijo Patricia Burlich.
3: Diego ya venía trabajando sobre la agenda política desde el Ministerio del Interior, venía siendo el interlocutor más relevante con los gobernadores, coordinaba con nosotros en Senado, coordinaba con Martín Menem y Bornoroni en diputados, es decir que esta coordinación de política le va a sumar ahora lo que es la tarea del jefe de gabinete, ¿no? Que es coordinar la acción de gobierno, ¿no? Manejar las cuentas públicas, el presupuesto, que eso también es muy importante, pues el rol del jefe de gabinete. Yo lo respeto mucho a Diego, es una persona que es muy proactiva, muy, digamos, empática con la gente, así que creo que le va a ir muy bien. Le deseo lo mejor. Del jefe de gabinete. Yo lo respeto mucho a Diego, es una persona que es muy proactiva, muy, digamos, empática con la gente, así que creo que le va a ir muy bien. Le deseo lo mejor, voy a estar en el lugar que me ha tocado trabajando codo a codo con él, así que adelante.
1: Qué locura, vienen los mata-mata. Cabo Verde vibra con los tiburones azules. Sí, bueno, la selección de la diáspora que no les teme a los campeones del mundo es el título de la nación. ¿Qué decías?
2: Y habla, no, los tiburones azules. Hablan portugués ellos.
1: Claro, obvio. Como Bocinha.
2: Bocinha, el gran arquero, 40
1: poner
2: años.
1: De chiquito el papá le quiso poner Valdano.
2: Le quiso poner Valdano.
1: Y no lo dejaron, no. Entonces le ponen el nombre de un jugador brasileño.
2: Claro.
1: Y después sucede este apodo de Bocinha en su camiseta, un arquero sensación. Yo creo que está sobrevaluado. Mi impresión de futbolero es que da muchos rebotes y la Argentina lo tiene que aprovechar eso con el capital que tiene, ¿no? Y la diferencia que hay de nombres. Pero bueno, partidos son partidos. En la previa nos caen simpáticos hasta el viernes, ¿sí? Hasta el viernes nos caen simpáticos.
2: Hasta ahora ya.
1: Sí, te diría que hasta ya, un par de minutos.
2: Ya. Claro.
1: ya me pongo en Rottweiler. El arquero de Cabo Verde es Bocinha. En una entrevista sobre Messi habló de la devoción que tiene sobre el 10 argentino, dale.
4: Contra Argentina va a ser muy bueno, porque Messi para mí es el mejor de todos los tiempos. Y yo, sinceramente, me gustaría mucho jugar contra Lionel Messi. Quién sabe, tener la camiseta de Lionel Messi. ¿Te imaginas un escenario? Entonces vamos Cabo Verde ganando 1-0, final del partido, penal, que es tu especialidad. Viene Messi, Bocinha, ¡pam!, la tajas.
5: Eso sería
4: demasiado, pero sería un sueño, de verdad. Lograr esa hazaña. Pero ahí es capaz que él no te cambie la camiseta.
1: Y bueno, estaba para hablar y hacer una biopic de Messi, estaba encantado. Pero bueno, esperemos que cuando tiene el tiro libre Messi tenga esa chance, haga lo mismo que el arquero de Jordania, ¿no, Miguel? Buen día, ¿cómo va?
6: Horacio, amigos, ¿qué tal? Buen día, 5:40 en la República Argentina.
1: Sí, regaló ese gol el arquero jordano, el tercero, ¿no? El de Messi.
6: Estamos hablando del último partido, el de Jordania.
1: Sí, el que nos quedó.
6: No era un arquero de primera línea, todo lo contrario, además que el primer tiro libre fue un golazo de Lo Celso.
1: Sí, fue un golazo, pero mal parado el arquero otra vez.
6: Sí, estaba mal parado, él nació mal parado.
1: Yo creo que no le explicaron cómo era el cuadrante del arco.
6: Exactamente, un rectángulo, qué sé yo. Sí. También es cierto, eran tiro libre muy cerca del área, con dos zurdas tremendas, fundamentalmente la de Messi.
1: Pero fíjate, no le pegó a lo Messi, le pegó de rastrón, porque él vio hábilmente que estaba tan desarmada esa barrera que hizo la de Villar.
6: Yo creo que el arquero de Jordania estaba tan cagado que se quedó así.
1: Y le pateó a Messi, mamita.
6: El plateísta de lujo fue el McAllister.
1: Sí.
6: El gol de Messi. Vos viste cómo estaba parado McAllister, vio el gol mejor que nadie.
1: Y te voy a marcar otra cosa, que hoy las redes sociales son maravillosas, con tantas cámaras que hay. Marcan en el gol de Lo Celso, ¿no? El de Messi. Lo marcan al Dibu, siendo hasta la mitad de la cancha y dándole a los gritos instrucciones dónde tenía que pegarle.
6: Bien, eso
1: habla de un equipo, ¿no? Pero yo insisto que me está faltando algo para estar más tranquilo. ¿Vos también estás con eso?
6: Yo tengo algo para decir con respecto a esto que vos apuntas. Sí, estoy de acuerdo. Estoy de acuerdo con eso, faltan cositas. ¿A qué cosas positivas? ¿Qué es lo positivo todo? Lo que está ocurriendo. Está Argentina acomodándose,
1: avanzando,
6: ajustando tuercas,
1: llaves accesibles.
6: Mientras va accediendo con partidos accesibles, hasta que lleguen los partidos difíciles. Pero vos fíjate, lo de Scaloni con Palacios fue un hallazgo. Se lo guardó y sacó la ficha del 4 ante la posibilidad ni que Montiel ni Molina estén, fue con Palacios.
1: Pero la crítica deportiva no le da una buena performance a Palacios en el partido.
6: Bueno, yo vi críticas buenas, pero la mía dice que el tipo cumplió, sabiendo que no es 4 puro. Es un mediocampista con mucha experiencia y trayecto en la Bundesliga.
1: A mí me gustó mucho Thiago el último.
6: Bueno, exactamente.
1: Como gametea, bárbaro.
6: Y linkeo con otra cosita también. Y esto no es para los jugadores ni para nada. Yo desde los medios estoy viendo cierto triunfalismo excesivo.
1: Bueno, pero es al revés de lo que pasaba en el anterior mundial. El anterior mundial era Scaloni,
6: pero no va a dirigir
1: la selección.
6: Nos pasamos de un lado al otro. Argentina está bien, Argentina está creciendo, está mejorando. O sea, no estamos para campeones del mundo ya soñando con la cuarta. Es un sueño, está todo.
1: No, lo único que te digo es, y después la seguimos, es para que sea un buen mundial de Argentina con estos nombres, con esta trayectoria, defendiendo la Copa. Al menos hay que llegar a los cuartos.
6: Exactamente.
1: Me estaría satisfecho bien yo llegando a las semifinales. Después todo es regalo.
6: Para llegar a cuartos tenemos que primero pasar Cabo Verde, un equipo que es complicado, no perdió, no ganó.
1: Buena defensa.
6: Los tres partidos empató, a los tres equipos los complicó, a Arabia, a España y a Uruguay. Y después, si lo pasa, si Dios quiere, se va a encontrar con Australia o con Egipto.
1: Prefiero Egipto, ¿no? ¿Vos, Fabiano?
6: A mí no me gustan ninguno de los
2: ninguno
6: dos.
2: Ninguno de los dos.
1: No, yo creo que a cualquiera de los dos le ganamos. Tengo miedo al partido del viernes. No me digas por qué, le tengo miedo al partido del viernes.
6: Es porque es un equipo complicado, Cabo Verde.
1: ¿Qué decía, Fabiano?
2: Y después viene Suiza, Argelia, Colombia o Ghana.
1: Bueno, pero para Colombia hay que soñar todavía, y ese va a ser una final. Porque Colombia hoy me parece que es un equipo que mejor está jugando al fútbol.
6: Cuidado, porque ¿qué le toca ahora con Inglaterra?
2: ¿A quién? ¿A Colombia?
1: No, no.
2: Con Ghana.
1: Con Ghana. Va a pasar y está jugando muy bien.
6: Si pasa Ghana, porque Ghana es complicado.
2: Ghana
6: si, pasa
2: es complicado.
6: Colombia, si pasa Colombia, cuidado porque empieza a ponerse la chapa de Candy. Bueno. Dato.
1: Che, ayer fui por el barrio de Belgrano con mi hijo más chico. Bueno, ya huevón tiene 15 años, pero fuimos a cambiar figuritas. Quiero decir después mi experiencia como papá de esa situación de mezclarte con gente que es muy fanática de las figuritas. Después no, te la cuento.
6: Perdón, en Parque Rivadavia, este fin de semana, miles. No cientos, miles de personas en el Parque Rivadavia.
1: Sí, pero más allá de la cantidad, los personajes que te encontrás.
2: Y siempre papá e hijo.
6: Y sí, claro, sí, los bueno, chicos, bueno, cuando muy chiquito la ayuda.
1: Es la garantía del intercambio. A ver, sí. Yo te explico lo que pasa. Sí. Y me, te tiro un spoiler de lo que iba a decir. El escudo no vale igual que una figurita común. Entonces vos al pibe no lo puedes dejar con otro pibe más grande o viceversa. Claro. El tuyo más grande y más chico, hacer esa negociación porque lo camina.
2: No,
1: tiene que haber un garante. Tiene que haber un garante.
6: Un mayor pará. Con experiencia.
1: Me corre el reloj. Me corre el reloj. Pará, 5:45, la gente se va despertando. Ya volvemos.
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1: Sabemos Adorni fin de una situación que llevó más de 100 días de desgaste al gobierno y ahora la necesidad también que muestre tantos papeles a la justicia, pero el papel político que necesito, no sé vos del otro lado, es que renuncie definitivamente a su dirección en YPF, ¿no? Algo que tuvieron otro jefe de gabinete y que si bien estuvieron ad honorem aparentemente, es una cifra nada despreciable entre 80 y 100 millones. Dejará el cargo, dijo Milei, también del directorio de YPF.
7: Ya dijo que se va del director de YPF también, claro. No hay discusión ahí. ¿Cómo? Yo eso no sé de dónde sacó la discusión. Eso y no hay discusión. Esa silla, digamos, está. Eso fue parte del proceso decisorio también de YPF.
1: Bueno, Miguel, una situación de los argentinos que hablamos con Fabiano, que también murieron en el terremoto, entre ellos la familia de este jugador, ¿no?
6: Argentino. De Trejo, Lucas Trejo. Realmente hay 50.000 desaparecidos, una situación que realmente es tremenda, catastrófica.
1: Bueno, es una familia divina la que tenía este jugador, su mujer, sus dos chiquitos, quedaron todos atrapados entre los escombros. Recordemos lo que decía el jugador antes del desenlace final, entre la esperanza todavía de hallarlos con vida.
8: Te quiero pedir ayuda. Mi familia está atrapada en un edificio aquí en Playa Grande, en La Guaira. Llevo dos días desde el tercero buscándolo y todavía no los encuentro. Yo soy futbolista, estaba jugando un partido.
1: Pero se sabía y se sigue alertando que el tiempo se agota para hallar a más sobrevivientes. Estallan brotes de furia por la falta de ayuda estatal. Lo describe Pedro Gianello para Clarín, enviado especial a Venezuela.

0: Las 5:48, lo que decíamos era la firma de una nota periodística. Y el dolor en el fuero local, la enterraron el día de ayer. La habíamos visto en la fiesta de la radio, porque es el lugar maravilloso que tenía de fiestas y gastronómico. Ernestina Páez, bueno, ha sido un golpe para todos, los más amigos, los no tan amigos. Yo la conocí muy poco, pero ese día me acuerdo que charlamos en una forma muy animada y ella fue muy gentil en recibirnos para la fiesta de la radio. Y además, alguien que estuvo con tantas figuras importantes, creciendo ella como figura también en los medios, Ginsburg, entre otros, ¿no?
1: Ginsburg en Radio Mitre. Yo a Ernestina la conocí acá en Radio Mitre, la trataba todas las tardes. Con todos los chicos y las chicas, con Jorge Ginsburg. La noticia obviamente fue un sacudón para todos, en el caso para mí. Después de mucho tiempo de no verla, la encontré en diciembre, como decís, en su bar. Ella era socia de un bar allí en la calle Paraná, sonriente, como siempre. Yo siempre la definí como una loca linda. Una chica con valores, muy buena compañera, siempre con buena onda. Enfrentó sus oscuridades con una luz tremenda, nunca se asustó a eso.
0: Sí, ella lo hizo público.
1: Lo enfrentó, lo dijo y mostró su mejor versión ante esas oscuridades. Vos fíjate que el alcohol saca la verdad de uno. La violencia, en caso de la gente violenta, o el llanto de la gente depresiva, o la sonrisa, la gente que tiene ese tipo de luz. Y en el caso de Ernestina, sacaba eso, afloraba su sonrisa, su buena onda, siempre, siempre. No fue solamente en esa fiesta que nos encontramos, tuvimos otras fiestas de Radio Mitre también con ella, y siempre pasándola muy bien, y en los programas con Jorge Ginsburg. El mejor de los recuerdos, que seguramente ella estará en el mejor de los lugares, y de nuestro lugar recordarla como siempre lo fue, como una hermosa persona con la sonrisa más linda del mundo.
0: Luchó hasta donde pudo con el flagelo de la adicción, el alcoholismo, su familia, por amor, no por una cuestión violenta. La judicializó en su momento y ella misma dijo ese flagelo y esa situación extrema que hubo que tomar porque tuvo accidentes domésticos, se cayó. No vamos a hablar, y ya no vale la pena tampoco que la justicia indague qué pasó en ese accidente, pero lamentablemente, bueno, se fue de esta esfera del mundo, quedará en los corazones de todos Ernestina Páez. 5:51, nos levantamos. Vamos latiendo de a poquito y también abrigándonos en esos latidos del corazón que piden, ¿no? Abrigame, que hace frío, ¿no, Fabián?
2: Hay que abrigarse. 5 grados 2 la temperatura en Buenos Aires. El cielo está parcialmente nublado con neblina. La humedad del 89% en la ciudad de Buenos Aires y sus alrededores. La máxima para hoy, 14 grados.

0: de los muertos o desaparecidos, la líder venezolana, Premio Nobel de la Paz, que estaba exiliada por el régimen de Maduro, anunció que volverá al país a solidarizarse con sus conciudadanos.
1: Absolutamente. Sí, Rachel, ha llegado el momento. Es mi deber acompañar a mi pueblo. Necesitamos estar juntos para abrazar, para llorar y guardar luto juntos. Pero también para darnos fuerza mutuamente en este momento tan difícil. Oramos para que Dios nos dé la fuerza para salir adelante, para hacer nuestro trabajo ahora. La prioridad absoluta es salvar vidas y ciertamente consolar y ayudar a aquellos que han resultado heridos. Muy pronto estaré de regreso en Venezuela, junto al pueblo venezolano.
0: Volvemos a nuestro país. Antilli asume como jefe de gabinete con poderes amplios y retiene Interior, es el título principal del diario La Nación. Esto decía un socio político de toda la vida, con sus más y sus menos, sus idas y vueltas, que es Cristian Ritondo.
2: Por supuesto, para mí en particular es una gran alegría, porque creo que alguien que tiene capacidad de gestión, que tiene experiencia, ha sido vicejefe de gobierno, Diego, ha sido ministro en la ciudad de Buenos Aires, tiene experiencia legislativa, con lo cual conoce el funcionamiento del sistema político que un jefe de gabinete tiene que conocer, tiene buena relación con los gobernadores, así que creo que es muy conveniente, pero como dije, el que se acaba de dormir es el presidente, y el que pone y elige a su funcionario, claro, es el presidente.
0: Ay, ¿qué pasará el viernes en las 19? Además creo que es el último partido de esta llave de 16avos, ¿no? Después ya empieza la otra ronda, me parece, ¿eh?
3: Sí.
0: Hoy se concentran tres partidos, por ejemplo.
3: Tremendo partido.
0: Tremendo.
3: Brasil, Japón.
0: Bueno, es hora de dar mi pálpito.
3: A las 2 de la tarde.
0: Es hora de dar mi pálpito, es el prometido del Mesías, si está despierto. Creo que va a haber tiempo suplementario y creo que Japón lo resuelve a su favor antes de que vayan a los penales, sí. Creo que va a tener más estado físico. Creo que los japoneses le van a poner portaaviones a quien sabemos que es la devoción del gol de Brasil. ¿Eh?
3: A Vini.
0: Es una mezcla de pálpito racional y de deseo también, ¿no?
3: Sí.
0: ¿Vos qué pensás?
3: Yo estoy entre lo que creo y lo que quiero. Yo creo que pasa Brasil, quiero que pase Japón.
0: Bueno, veremos qué pasa. Como no voy a hacer nada en el piso, ni te voy a cargar a vos, ya está, pasó lo que tenía que pasar, Uruguay afuera.
3: Sí, pasó.
0: Forma lamentable de parte de Bielsa, de su enojo en esa obligación que tienen los técnicos de dar la cara, puso su peor cara. Me dio mucha pena a Muslera.
3: ¿Cómo explicarle a los niños que nos están escuchando en este momento, que son muchos, decirle que Muslera es un arquero histórico de Uruguay y que es un arquerazo, y que todos los goles de Uruguay este mundial fueron responsabilidad de él?
0: El último fue tremendo,
3: pero bueno, que lo que deja eliminado. El último y todos. Vos sabés que por la información que llegaban de los periodistas deportivos de Uruguay allá en Guadalajara, que hubo una reunión terrible un día antes.
0: Hoy hay conferencia y presentaría la renuncia.
3: Y seguro lo va a hacer.
0: Sí, claro.
3: Lo va a hacer, va a renunciar. Eso no cabe duda. Pero los jugadores se reunieron, cuatro referentes, entre ellos Valverde, para decirle que cambie el sistema porque no daban más. En este programa, sin saber nada, te decía, estos jugadores no aguantan el sistema de Bielsa. Y le plantearon la situación. Bielsa se plantó, además de decirles que no, dijo, vamos a ampliar esta reunión para todo el plantel.
0: Fue un fanático irracional.
3: Fue una reunión caliente, dicen los periodistas en Guadalajara, una reunión tremendamente caliente. ¿Por qué? Porque los jugadores decían, queremos jugar a esperar. Y Bielsa decía, hay que jugar como juegan ellos, ir al frente.
0: Claro, en definitiva los jugadores estaban diciendo, queremos jugar con la tradición de los uruguayos, y así hicimos historia, y ganamos, bueno,
3: el partido,
0: no era
3: que el partido contra España, se jugó como querían los jugadores, jugaron bien.
0: Bielsa dijo, en definitiva, los jugadores no me respondieron, y bueno, flaco, se lo tendría que haber salido de antes, no había energía positiva entre ustedes. Muslera, reitero, la gran víctima de toda esta situación, él lo bancó, no era el arquero quizás titular indiscutible en ese momento, por el momento que pasaban los dos arqueros, después el que entró, pero bueno, puso la cara Muslera, y esto dijo.

0: Obviamente que nunca fui de esconderme, siempre fui de dar la cara y creo que esta también es la manera más cercana que tengo para hablarle a todos los uruguayos. Nunca imaginé estar sufriendo tanto por este deporte, más con todo el trabajo que hice, por cómo me preparé, como le dije a los chicos en el vestuario cuando terminó el partido y estaban todos un poco más tranquilos. Hoy me toca, con la preparación que tuve, me toca no haber tenido un buen mundial.
1: La temperatura, Fabiano, dale.
2: Tenemos 5 grados 2 en este momento en Buenos Aires. La máxima será de 14 grados.
1: Hay que distraer por el, la gallina.
2: No pasa nada. Humedad 89%. Es el capo de
1: apretarlo. Y nos está diciendo que apete la gallina, entonces llega su momento, dale.
3: 29 de junio. Hoy es San Pedro y San Pablo. La Iglesia Católica recuerda el martirio en Roma de los apóstoles Simón Pedro y Pablo de Tarso. Simón Pedro, conocido también como San Pedro, Cefas o simplemente Pedro, fue, de acuerdo con múltiples pasajes neotestamentarios, el apóstol más conocido. Era pescador de oficio en el mar de Galilea, discípulo de Jesús de Nazaret. La tradición católica indica que Pedro murió martirizado bajo el mandato de Nerón en el circo de la Colina Vaticana o en sus proximidades, sepultado a poca distancia del lugar de su martirio, y que el emperador Constantino I el Grande mandó construir una gran basílica sobre su sepultura. Pablo de Tarso es llamado el apóstol de los gentiles o el apóstol de las naciones o simplemente el apóstol. Fue fundador de comunidades cristianas, evangelizador en varios de los más importantes centros urbanos del Imperio Romano, tales como Antioquía, Corinto, Éfeso y Roma, y redactor de algunos de los primeros escritos canónicos cristianos. Pablo constituye una personalidad de primer orden del cristianismo primitivo y una de las figuras más influyentes en toda la historia del cristianismo. Pablo se constituyó en artífice eminente en la construcción y expansión del cristianismo en el Imperio Romano. Pablo murió decapitado en Roma durante el gobierno de Nerón. ¿Cómo podemos cerrar este bloque entonces? En el día de San Pedro y San Pablo, con Pedro y Pablo. Pedro y Pablo.
4: Yo vivo en una ciudad.
1: El apóstol Berlum, ¿eh? Tiró todos los testamentos y los mandamientos.
5: Ya cáganme a locura.
1: Yo creía que íbamos a llegar al cielo, pero llegamos al punto de darle la bienvenida a nuestros compañeros, a Eduardo Feynman. Alguien tiene que decirlo. Con Pedro y Pablo, mejor final, mejor transcurrir de este día lunes, que es el último lunes del mes de junio. Lo vamos despidiendo. ¿Con qué temperatura?
2: Ahora 5 grados 1, la humedad 89%, la máxima de 14 grados. Es un gen.
1: La gallina loca. Es un gen. Bueno, no te dejes distraer, ¿eh? No te dejes distraer.
2: Nada.
1: La última, la humedad, ¿cómo era? Bueno, no te lo...
2: 89.
1: Ah, 89, bueno. 89. Seguimos con humedad. Mucha información, se quedan con Eduardo Feynman. El día que puso fin el gobierno a el desgaste con Adorni y todo lo que viene con Santilli como jefe de gabinete.
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0: días, bienvenidos a Mitre 810 en esta fría, ¿qué digo fría? En esta helada mañana del lunes 29 de junio del 2026, el cielo está diáfano, despejado y muy luminoso, pero eso sí, muy frío, hay que abrigarse, la amplitud térmica va a ser muy baja a lo largo de la semana, a prepararnos para una nueva ola de frío. Comenzamos, hay mucho que decir, hay mucho que contar.
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Adorni no llegó al entretiempo entre Argentina y Jordania. El cuestionado jefe de gabinete terminó renunciando este fin de semana en medio de un escándalo. Sus horas estaban contadas y vegetó en el gabinete por la protección de los hermanos Milei durante más de 3 meses. No se quería ir y al final lo hicieron renunciar. Publicó una carta con frases obsecuentes para los hermanos Milei. En su partida volvió a victimizarse. El gobierno ya tenía elegido a su reemplazante. Asumió el colorado Diego Santilli, que será el cuarto jefe de gabinete de Milei. El hasta ahora ministro del Interior se reunió con el presidente en Olivos tras la renuncia de Adorni. Santilli asume formalmente el cargo en esta jornada. Anoche Milei, en diálogo con Luis Majul, dijo: sigo confiando en la inocencia de Adorni. Patricia Bullrich celebró el alejamiento del cuestionado funcionario. La senadora dijo: teníamos que dejar de lado las distracciones. El gobierno argentino confirmó que hay 6 compatriotas muertos en Venezuela, víctimas del terremoto. Al no haber relaciones formales entre Argentina y Venezuela, el canciller Kirchner envió a 2 funcionarios para asistir a los que lo necesitan.

Durante el sábado se confirmó la peor de las sospechas. En el terremoto murió la familia del futbolista cordobés que pedía ayuda. Lucas Trejo pedía insistentemente a través de las redes sociales colaboración a las autoridades y hasta palas mecánicas. Su familia, esposa e hijitos, estaba en un edificio de departamentos de La Guaira, zona golpeada por el terremoto.

Se viene otra ola polar que afectará a varias provincias en el país, entre ellas Córdoba. Conmoción en el ambiente del espectáculo. Murió en un trágico accidente Ernestina Pais. La periodista y actriz murió al colisionar su vehículo contra el tren de la costa en un aterrador episodio donde el rodado de menor porte fue arrastrado por la formación durante más de 50 metros. Los videos demostraron que Ernestina Pais había cruzado con las barreras bajas.

Manuel Adorni se encamina a desfilar por tribunales. Lo espera una indagatoria del fiscal Policita por presunto enriquecimiento ilícito. Expectativas sobre lo que resolverá la justicia luego de un pedido de un fiscal reclamando la detención de Martín Insaurralde y la vedette Jessica Sirio.

peso libra. El fideicomiso fantasma oculta el destino de 110 millones de dólares. Otro escándalo de corrupción que sacude al gobierno.

internacionales. La cifra de cadáveres recuperados por los dos terremotos que sacudieron Venezuela se aproxima a las 1.500 personas, pero hay 70.000 desaparecidos. Con el paso de las horas se esfuman las posibilidades de encontrar sobrevivientes. Aparecen testimonios de personas que sostienen que escuchaban a su hijo debajo de los escombros, pero que nadie llegó a rescatarlos.

locales. José Luis, el papá del futbolista argentino Lucas Trejo, que perdió a su familia en el terremoto de Venezuela, no podrá viajar finalmente a ese país porque se descompensó en las últimas horas. La familia recibió la ayuda de la provincia y de la municipalidad para agilizar los pasaportes y el viaje. Otros familiares del futbolista irían a acompañarlo en este difícil momento. Como se sabe, Lucas perdió a su esposa, también oriunda de la ciudad de Córdoba, y a dos pequeños hijos.

polémico siniestro vial. El camarista Abel Sánchez Torres volcó con su camioneta y abandonó el lugar. El magistrado venía en una camioneta Ranger Raptor de color azul y tocó la banquina volcando finalmente por circunvalación a la altura de Barrio Cerveceros. El siniestro se dio en medio de un cúmulo de versiones que recorrieron distintos portales en las últimas horas. Yaryora le pidió a sus funcionarios que no se hagan ver o viajen al Mundial.

0: Tras un año en el cargo, dejó su lugar el jefe de la caminera. Santiago Daniel Boyoli fue pasado a retiro.
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0: Se fue Adorni anoche, el presidente Javier Milei decía en el programa de Majul.
2: Primero, digamos que lo que diga un funcionario no coincide con lo que dice el periodismo, no quiere decir que es mentira. Lo más probable es que mienta el periodismo. O sea, que ese es básicamente el punto. O sea, el periodismo miente sistemáticamente. Por lo tanto, que la declaración de un funcionario no coincide con lo que un periodista dice, que alguien dijo, digo, eso no es un punto, porque digamos, además, estamos cansados de ver cómo editan respuestas, cómo las acomodan, cómo generan mentiras a partir y generan posverdad. Entonces, ese
3: respetuosamente, presidente, en el caso de Manuel Adorni se contradijo no solamente con
2: de lo que vuelta, se contradice según lo que ustedes dicen que dijeron, que es otra cosa, pero ese es otro problema. Y la verdad, digamos, ya está afuera Manuel y le voy a determinar la justicia. Y si la justicia determina que es inocente, va a demostrar, digamos, lo mal y horrible que trabajan los medios de comunicación.
0: Bueno, es increíble, ¿no? Parece que la culpa de las desventuras de Adorni la tiene la prensa, ¿no? Un tipo que nunca pudo explicar por qué se compró dos casas, hizo una casa en un country a nuevo, tiró abajo la que estaba e hizo otra.

0: desventuras con las jubiladas prestamistas, las policías prestamistas, el famoso pendrive que encontró y de repente se dio cuenta cuando era un seco de raíz que tenía $500,000. Mira, cuando a vos no te sobra nada, sabés bien lo que tenés, lo que no tenés y hasta la deuda que tenés con la luz, el gas y el agua, ¿no? Pero bueno, trucos berretas para justificar lo injustificable. Llamativamente anoche, Milei también habló del principio de presunción de inocencia y que hay que esperar. Justamente él, que hace un juicio sumario sobre la honra de las personas y le dice corruptos y delincuentes a todo el mundo porque se le antoja o porque durmió mal la noche anterior, habla de presunción de inocencia para Adorni. Llamativo, ¿no? A ver, ¿qué más dijo sobre Adorni?
1: Yo sigo confiando en la inocencia de Adorni. Es una persona honesta. De vuelta. Y esto obedece a que la situación ha escalado de una manera tal que frente a situaciones donde han sido agredidos los hijos de Manuel, Manuel decide dar un paso de costado porque no puede poner en riesgo ya directamente a su familia.
0: Después habló de Diego Santilli, el reemplazante de Adorni.
1: De vuelta, me parece interesante las respuestas y que está habiendo del arco político respecto a la llegada de Diego. Pero de vuelta, nosotros teníamos claro que para esta situación requeríamos volver a tomar el formato que se tomó en un momento de unir el Ministerio del Interior con Jefatura de Gabinete. ¿Por qué? Porque es un área que tiene que desarrollar mucho músculo político. Y la verdad, que en ese sentido, el trabajo que está haciendo, que estuvo haciendo Diego desde el Ministerio del Interior ha sido extraordinario.
0: ¿Cómo estás, Lucrecia? Buen día, buena mañana.
2: Buen día, Petete, buena jornada para todos. A esta hora 1.6°, cielo despejado, una jornada con tiempo húmedo, frío, viento variable, temperatura en descenso, 15 la máxima.
0: Muy bien, ya estamos recibiendo mensaje vía WhatsApp al 351-6300-800, 810, muy bien. 351-6300-810, 1.6°, por aquí. Seguramente ustedes en sus casas, en el interior, están con temperaturas bajo cero, ¿eh? Vamos a tener una semana con muchas heladas matinales, así que a protegerse del frío. Edu Andere con nosotros. ¿Cómo estás, Edu? Buen día.
3: Buen día, Petete. Buen día para todos. Diego Santilli será el cuarto jefe de gabinete que tendrá Milei desde su llegada a la presidencia. Antes Nicolás Posse, Guillermo Francos y Manuel Adorni, con una salvedad. Es el único que tiene buena relación con Santiago Caputo, pese a que viene encomendado por Karina Milei, ¿no? Hay una especie de consenso dentro de lo que es la interna libertaria con la figura de Diego Santilli, que además tendrá una particularidad porque va a volver a manejar lo que tiene que ver con el Ministerio del Interior. Desaparece ese ministerio que en algún momento habían relanzado, ¿te acordás? En algún momento, bueno, ahora va a estar bajo la órbita de la jefatura de gabinete. Dijo Santilli a través de su cuenta en redes sociales que asume el desafío más importante de su vida, que va a dejar todo para que el gobierno siga avanzando en las reformas que Argentina necesita, y le agradece al presidente y a la secretaria general por la confianza, ¿eh? Así que bueno, veremos. Según ha comunicado el gobierno, tendrá un rol clave en la negociación con los gobernadores y en particular en el Congreso de la Nación, y un rol muy activo en la comunicación, es decir, junto con el nuevo vocero Adrián Ravier y el secretario de Medios Fabián Fernández, Santilli tendrá mucha actividad en la relación con la prensa.
0: Muy bien, veremos qué sucede a partir de ahora, si el gobierno puede dar vuelta a la página o no. En el Digo lo que pienso vamos a hablar de esto, haciendo hincapié que el problema no es solo Adorni, es cómo le mintieron a la gente, todos, cuando lo llevaron al Congreso, cuando le hicieron hacer ese sketch, cómo fueron acomodando las cosas, llegaron a cerrar en su momento con la excusa de un espionaje la sala de prensa, secuenciaron las conferencias, hasta que lo terminaron escondiendo y degradando ellos mismos porque el tipo ahí era impresentable. En el medio, un montón de insultos y agravios del presidente hacia la prensa por lo que iba publicando, hasta que el propio Adorni terminó admitiendo que nos había mentido a todos. Lo formalizó él. El primero que se desmintió fue él mismo, ¿no? Cuando dijo, bueno, no, tenía un canuto de $500,000 porque así luchaba contra la vieja política. Bueno, vendió verdura todo lo que pudo, fue sostenido mucho tiempo. En algún momento fue engordado y ensalzado con los periodistas obsecuentes de este gobierno que poco a poco se han ido despegando por una cuestión de pudor o supervivencia. Los que decían que era muy buen vocero. Es como decir, es un buen arquero y le tira todos los penales a las manos con una pelota de plástico, ¿no? Bueno, se le cayó la máscara. Vamos a volver sobre ese tema. Hay mucho para hoy. También enseguida vamos a ir a Venezuela. Los últimos datos acerca de víctimas fatales en Venezuela. Esto decía Jorge Rodríguez, presidente de la Asamblea Venezolana.
4: En el parte del día de hoy debemos reportar que la cifra de fallecidos llega a 1.450 personas. Mujeres y hombres que perdieron la vida como consecuencia de la más brutal catástrofe natural que haya sufrido nuestro país en su historia. 3.150 personas se han reportado heridas en los hospitales de La Guaira y en los hospitales de los 7 estados donde hubo algún tipo de afectación. 12.721 personas damnificadas. La cifra de edificios afectados o colapsados se eleva a 774, 189 con colapso total y 585 con una afectación o un colapso parcial. Se han afectado 38 hospitales que ya estamos rápidamente reparando, 44 centros comerciales y 1.645 estructuras de otra índole, puentes, carreteras, etcétera, con un total de 2.501 edificio de infraestructura afectada.
0: La verdad que es espantoso, dantesco. Se habla de 70.000 personas que no han podido ser ubicadas, es decir, que nunca se va a saber fehacientemente la cantidad de muertos, ¿no?
3: Totalmente. Y horas decisivas, porque si hay muy poco tiempo para encontrar sobrevivientes debajo de los escombros. Los especialistas hablan de que más allá de algún milagro que pueda ocurrir, son 72, 48 horas clave, el tiempo en el cual puede una persona sobrevivir debajo de los escombros. Hay un operativo enorme, están esperando rescatistas de distintas partes del mundo. Han encontrado a 4 argentinos con vida, pero hay 6 que han sido hallados muertos, hay algunos que permanecen desaparecidos. El operativo es inmenso y la destrucción es total. Ayer hablaban de cerca de 189 edificios colapsados. La verdad que las imágenes son desoladoras. Y cómo reconstruir todo eso es la gran pregunta, ¿no?
0: Realmente, realmente. 6:24, enseguida nos vamos a Caracas. Adelantamos información de servicio.
2: Hoy cobran por parte de ANSES jubilados y pensionados que perciben más de un haber mínimo, DNI terminado número 8 y número 9. A partir de mañana comienza el cronograma a jubilados y pagos de haberes activos de la provincia de Córdoba.
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6: Hola, Petete. Buen día. Una vez más, las economías regionales vuelven a encender una luz de alerta por el aumento de los costos en dólares, el atraso cambiario y las dificultades logísticas, como así también los problemas de infraestructura. Desde la Cámara de la Mediana Empresa Petete advierten que este combo afecta la rentabilidad, limita la capacidad exportadora, pero también complica la competitividad de muchas producciones que son claves para el arraigo, el empleo y la generación de valor en el interior productivo. En particular para las actividades productivas lejos del puerto, tal cual lo señala José Rodríguez de la Cámara de la Mediana Empresa.
7: Nosotros tenemos el tema de la energía, que también se fue a las nubes, tanto la luz como el gas. También el tema logístico, estamos a 1.500, 1.600 kilómetros del puerto, se nos hace muy difícil poder salir con las exportaciones. Y también el tema infraestructura, las rutas están destrozadas, ¿no? Algunos funcionarios dicen que el campo está en muy buena situación. El campo de la Pampa Húmeda, que realmente están mejor que nosotros porque están cerca del puerto y no se les dificulta como a nosotros de la logística. Así que las pymes y economías regionales están pasando por un momento muy complicado, donde se están cerrando tambos, donde se están cerrando producciones vitivinícolas, el tabaco también está pasando un problema muy complicado. Claro, están todas las economías regionales en un plano de muchos problemas, ¿no?
6: Petete, te dejo un cordial saludo, que tengas un buen resto de jornada. Nos reencontramos mañana.
0: Un abrazo, hasta mañana.
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0: ¿Sintieron el temblor a medianoche? Mucha gente lo sintió, hubo un movimiento sísmico con epicentro en Córdoba. ¿Tenemos precisiones, Edu?
3: Sí, señor, fue de 2,7 grados, epicentro en Tanti, aquí muy cerquita, a una profundidad de 22 kilómetros. Según el IMPRES, se sintió con más fuerza en Carlos Paz y en La Calera. Y también lo percibieron algunas personas en Cosquín, La Falda, Altagracia e incluso acá en la ciudad de Córdoba.
0: Muy bien, ¿ustedes sintieron el movimiento sísmico? Me dice mucha gente de Carlos Paz que se llevó un susto bárbaro, ¿no? Era a eso de la medianoche. Además, todos estamos sensibilizados con lo de Venezuela. Nos lo cuentan, claro que sí, vía WhatsApp al 351-6300-810.
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15: ¿Cómo los está tratando el frío? ¿Qué temperatura tenemos por aquí?
16: 1 °, 6 décimas, cielo despejado y la máxima para hoy, 15.
15: Mañana complicada para la gente que tiene que estar a la intemperie y la gente que no tiene las condiciones para vivir dignamente, ni hablar. La verdad es que los inviernos rigurosos terminan haciendo estragos, lamentablemente. Hacemos deportes con Ale Benvenido. Enseguida, Carlos Agristani.
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15: Ale, buen día.
18: Buen día, PTT, buen día a toda la gente de Mitre. Después del triunfo de Argentina sobre Jordania por 3-1 y con un Messi que sigue haciendo historia, Scaloni piensa en Cabo Verde, la sorpresa del Mundial, quien va a enfrentar el próximo viernes en Miami por 16avos de final. Por esta instancia, ayer Canadá venció 1-0 a Sudáfrica y pasó a 8avos de final. Hoy por 16avos de final, 3 partidazos a las 14, Brasil-Japón, 17:30 Alemania-Paraguay, 22 horas Países Bajos frente a Marruecos. Alfaro no se contuvo y le respondió a Chilaver: en vez de ser un francotirador, me hubiera gustado que vinieras a ayudar al plantel. Después de la eliminación de Uruguay, la frase de Bielsa, dijo: los referentes me dejaron solos. Fórmula 1, Russell ganó el Gran Premio de Austria y Colapinto finalizó 15º. Fassi busca cerrar el pase de Fattori para que sea el segundo refuerzo de Talleres. También destacar lo de Lautaro Morales, el ex jugador de Talleres que tuvo que salir de Venezuela debido al temblor y se salvó de milagro. Hoy se cumplen 40 años de que Argentina saliera campeón del mundo en el 86.
15: Ale, para ir agendando, Argentina Cabo Verde el viernes que viene, ¿no? ¿A qué hora?
18: 19 horas, Petete, transmisión de Radio Mitre. En Miami se juega ese encuentro.
15: 19 horas del viernes para que cada uno vaya manejando sus horarios. Vamos presentando a Carlos Agristani.
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15: Hola Carlos, buen día, buena mañana.
19: ¿Qué tal? Muy buenos días. Las principales consultoras privadas estiman que la inflación de junio cerraría entre el 1,8 y el 2%. De confirmarse esos pronósticos, sería el tercer mes consecutivo de desaceleración inflacionaria, aunque a un ritmo cada vez más leve. En abril hubo una caída de un punto a 2,4% tras el pico de marzo de 3,4%. En mayo, que cerró en 2,1%, el descenso fue marcadamente menor, de apenas 3 décimos. La última vez que el índice de precios al consumidor perforó el piso del 2% fue hace un año, en junio de 2025, con 1,6%. Un dato relevante de las estimaciones de este mes en curso es una desaceleración en el rubro alimentos y bebidas. El SG estimó que en las últimas 4 semanas promedió el 1,5%, es decir, 4 décimas menos que en mayo. Subieron verduras 1,7%, bebidas 0,9% y siempre, según esta consultora, bajaron levemente la carne 0,4% y frutas 1,3%. En junio lideran las alzas los servicios públicos y privados. Hubo incrementos del 4,1% en transporte de colectivos en el área metropolitana de Buenos Aires, de fuerte incidencia en el promedio nacional, aunque es todavía un servicio altamente subsidiado. En la provincia de Buenos Aires el boleto mínimo es de 1.057 pesos y en la ciudad de Buenos Aires de 822 pesos con la tarjeta subregistrada y de 1.621 para el resto de los usuarios. En la ciudad de Córdoba el boleto sigue congelado en 1.720 pesos. Según la municipalidad, el pasajero cubre apenas el 36% del costo real, que estimó en 2.029 pesos. La diferencia se cubre con subsidios locales y no se descarta un inminente aumento tarifario. Rigen además subas en los componentes nacionales de generación y transporte de electricidad del 1,5% y el 2,8%, que EPEC trasladará en alguna proporción a sus facturas. También rige un alza del 2,8% sobre el gas natural de red. En Córdoba, el ERCEP autorizó además una suba de 8% en los servicios de aguas cordobesas y un incremento de 2,5% en los peajes de la RAC. El gobierno nacional validó además subas de hasta 2,3% en la medicina prepaga. Las primeras estimaciones de las consultoras prevén para julio un índice similar al de junio, que rondaría el 1,8 al 2%. Alertan además que en el segundo semestre seguirán las presiones inflacionarias internacionales y en general contemplan una inflación anual cercana al 30% para todo 2026.
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0: Caminante, son tus huellas el camino y nada más.
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0: Qué lindo es escuchar al Nano Cerrada a esta hora de la mañana. Buen día para todos, buen día la buena gente. En una jornada fría, fría aquí en Córdoba, ¿eh?
1: Cielo despejado, hasta ahora 1 grado 6 décimas, una jornada húmeda y fría, temperatura en descenso, 15 para hoy la máxima.
0: Podríamos decir que lo de Adorni fue la crónica de una partida anunciada. Pudo vegetar y sostenerse con la complicidad de muchos durante más de 3 meses en un escándalo que en un gobierno y en un país, sobre todo en un país que no sea Argentina, hubiese demandado seguramente menos tiempo, ¿no? Porque lo hubiesen eyectado del cargo al toque. Repercusiones bien temprano. Esteban Paulón, diputado nacional por el socialismo en línea. Hola Esteban, ¿cómo estás? Buen día.
2: ¿Qué tal, Pedro? Buen día, ¿cómo te va?
0: Bien, muy bien. Bueno, durante un fin de semana, antes de un partido de Argentina, se fue silbando bajito Adorni.
2: Sí, se fue silbando bajito, pero con una carta de despedida en la cual no se hace cargo de nada, no admite nada de lo que ya admitió públicamente y judicialmente cuando presentó la rectificación de su declaración jurada de bienes, donde le manda varios mensajes, me parece, al presidente, planteando que él no se quería ir y que, que en definitiva, aunque renuncia, lo están echando, donde intenta victimizarse Petete y plantea el tema de sus hijos, su familia, temas en los cuales nadie nunca se metió. Realmente el que involucró a los hijos en este escándalo fue él cuando los usó para intentar explicar aquel viaje a Punta del Este, diciendo que no se iba de vacaciones hace tanto tiempo. Y bueno, finalmente lo que todos suponíamos y sabíamos que iba a llegar a su final, incluso mostrando también que en el gobierno de Javier Milei la que toma las decisiones es Karina Milei, ¿no? Porque su relevo se resuelve finalmente estando Milei de viaje y con las decisiones de Karina. Lo veíamos ayer en un reportaje televisivo, Karina que le va dictando las respuestas al presidente, las respuestas que él después transmite en una nota telefónica con un periodista el domingo a la noche. Sí. Quedará ahora el camino de la justicia y tendrá que dar las explicaciones que todavía están pendientes.
0: No, en la carta evidentemente Adorni se fue mintiendo, porque ya había reconocido lo del pendrive, había mentido con el pendrive, ahora lo desconoce, dice que atacaban a su familia. Bueno, en realidad, su esposa probablemente tenga que dar explicaciones porque era monotributista, apareció como consultora de empresas vinculadas o proveedoras al Estado, en fin, ¿no?
2: Sí, la esposa tiene obviamente una participación directa en todas las cuestiones porque básicamente es a quien Adorni echa mano para intentar explicar parte del crecimiento patrimonial. Es el vínculo con una empresa que posiblemente sea una de las primeras firmas que tenga Diego Santilli ahora cuando suma, que es la adjudicación de la licitación de Tecnópolis, una empresa vinculada a Adorni, vinculada a Karina y vinculada a Bettina Angeletti. Así que la familia se metió sola, ¿no? Y los hijos, obviamente, no tienen nada que ver. En ningún momento se pusieron en el centro de la escena. Y creo que el que más daño le hizo a su familia fue Adorni intentando permanecer en el cargo más de 110 días después de desatado el escándalo, con una exposición pública muy compleja y no reconociendo que efectivamente tenía que dar un paso al costado, ¿no? Ahora veremos qué etapa se abre con el nuevo jefe de gabinete.
0: Bueno, ¿qué habrá pasado para que finalmente le termine soltando la mano en las últimas horas? ¿Qué otra cosa habrá visto el gobierno? Porque todo ya estaba expuesto. Esta gran mentira organizada estaba expuesta, ¿no? Entonces, ¿qué habrán visto en las últimas horas? ¿Qué habrán mensurado en las últimas horas para desprenderse de él, inclusive con halagos?
2: Como habíamos dicho, Adorni estaba ya fuera del gobierno. Lo que pasa es que no encontraban quien cumpliera o quien tuviera un perfil que lo pudiera reemplazar. De hecho, cuando el presidente nombra un nuevo vocero presidencial, quitándole a Adorni su principal atributo, que era el de la comunicación gubernamental, ya había un pie afuera para Adorni y evidentemente terminaron de consensuar políticamente entre las dos tribus internas del gobierno quien fuera el que iba a reemplazar a Adorni. De todos modos, es el cambio de Adorni, ni cambia el rumbo del gobierno, ni cambia la interna feroz que se vive. Ayer mismo Santiago Caputo en redes sociales posteaba mensajes enigmáticos dirigidos a ciertas tribus internas del gobierno, esto es un proceso bastante complejo que atraviesa este gobierno desde hace mucho tiempo y que difícilmente la llegada de Santilli lo termine de resolver. Además de las cosas de la vida cotidiana, ¿no? Nosotros vamos a estar esta semana, ni bien asuma Diego Santilli, intimándolo para que cumpla el fallo de la Corte de la Ley de Financiamiento Universitario, para ver realmente si viene Santilli con un cambio de actitud en relación a ciertos temas que nos preocupan y mucho, como por ejemplo el incumplimiento del gobierno de leyes votadas por el propio Parlamento.
0: Ahora, ¿qué cadena de complicidad de todo, en buena parte del arco político? Primero, para perdonarle la subsistencia, para no interpelarlo, acá varios dirigentes del PRO, de la Unión Cívica Radical, también del peronismo de Córdoba, que metieron faltazos en sesiones clave, ¿no? Una cadena de complicidades muy grandes, ¿no?
2: Sí, a ver, la verdad es que lo vimos en las últimas semanas, la verdad que la realidad también es que esta semana ya nos zafaba, mañana en la Comisión de Asuntos Constitucionales en Diputados no había manera de que no se firmara el dictamen sobre los proyectos que habíamos presentado para la interpelación y moción de censura. El jueves iba a pasar lo mismo en el Senado, pero como vos decís, estos 110 días de crisis no solo expusieron las debilidades del gobierno, no solo expusieron, efectivamente, este gobierno poco tiene de anticasta y anticorrupción y pro-transparencia, sino también que mostraron las miserias de parte de la política que negocia, habla de valores, supuestamente intenta proponer o plantear determinados valores en la gestión pública, pero después negocia por determinadas cuestiones y no tiene ningún problema, ¿no? Y tuvimos varios salvadas a Adorni, no solo la sesión del martes pasado en Diputados y la sesión del jueves en el Senado, sino también antes ya habíamos tenido varias instancias en las cuales sistemáticamente se le perdonó el cargo a Adorni y se lo mantuvo donde estaba, ¿no? Así que creo que también hay varias lecciones para sacar de este proceso, que lo deja el gobierno muy desgastado, que lo deja el presidente con una debilidad muy importante, y bueno, tocará ver cómo evoluciona ahora el rumbo del gobierno con el nuevo jefe de gabinete, Diego Santilli.
3: Diputado Pablón, ¿cómo le va? Buen día. Eduardo Andrés lo saluda.
2: ¿Qué tal, Eduardo? ¿Cómo te va?
3: Eso le iba a preguntar. Santilli es un viejo conocido, digo, la política no es alguien nuevo, ya todos saben más o menos cómo se maneja. ¿Tiene alguna expectativa de que haya algún cambio en el vínculo con la oposición, en las negociaciones en el Congreso, o es más de lo mismo?
0: Sí. Diputado, perdón. No se escucha bien. A ver,
2: ahí me escuchan.
0: Ahora sí,
2: dale. Ahí.
0: Sí, sí.
2: Ahí. No, te les decía que, por lo que dijo el presidente anoche, Santilli iba a cumplir el mismo rol que venía cumpliendo como ministro de Interior. Karina Mirey iba a seguir siendo la que toma las decisiones como jefa de gabinete, más allá de la experiencia y la cintura política de Santilli. Viene a plantear quizá algún cambio en la dimensión más política del cargo, no tanto en lo que tiene que ver con el rumbo del gobierno. Y obviamente la llegada de Santilli allí cierra filas para el gobierno. Al gobierno le sirve para cerrar filas con lo que ha quedado del PRO, por decirlo simplemente, ¿no? Los 12 diputados, los diputados del radicalismo de Unión Cívica Radical, que están también en un bloque liderado por Cristian Ritondo, estos mismos que lo salvaron la semana pasada, se van a consolidar como parte de la mayoría oficialista, sin lugar a dudas, mientras Santilli siga en el cargo, pero no creo que haya un cambio sustancial en cuanto a cómo viene el rumbo del gobierno, que es lo que a mí me preocupa, que es un gobierno que, si bien está muy en la rosca política, hablando con los gobernadores, negociando cosas, o por lo menos eso es lo que trae Santilli más al primer plano, sigue sin reaccionar sobre efectos concretos que tiene el plan económico en la generación de empleo, en la industria, en la infraestructura, en el salario de las familias, y obviamente en una situación donde mucha gente le está pasando muy mal y no se avizoran medidas que alivien esa situación.
0: Gracias, Esteban, un abrazo, que sigas bien, ¿eh?
2: Gracias, Petete, un abrazo grande, que tengan buen día y buena semana.
0: Igualmente. 6:48, tenemos mensajes aquí en la mesa.
1: Buen día, querido Petete, aquí tomando unos ricos mates y deseando para vos y tu equipo una excelente semana. Te saluda Susana de Villa Corina.
0: Gracias, Susana.
1: Buen día, Petete, con Adorni no alcanza, ahora hay que ir por los responsables más arriba. Saludos, buena jornada. Hola, Petete, buen día. Yo vivo en Ichocruz, se sintió fuerte. Era parecido a un trueno que duró unos 8 segundos y fueron dos movimientos separados uno del otro de unos 2 minutos. Dice, el primero cortito pensé que era un trueno, pero después se sintió otro que duró más. Dice Juan Carlos, que nos escucha siempre.
0: Gracias, Juan Carlos. Abrazo grande a toda la gente. El despertador encima en esta mañana fría.

0: chicos, hola chicas, agradable despertar. Buen día, la buena gente, arriba los pibes. ¿Cómo están amaneciendo? ¿Bien? A no mezquinarle a los guantes, la bufanda sí. Y la campera. Gorrito de lana también, abrigaditos, ¿eh?
1: Una semana, claro. Se empiezan las vacaciones. Claro.
2: El, no se pueden enfermar ahora.
0: El último envión, ¿eh? El último envión y se viene. ¿Cómo se voló el año, no?
2: Oh. Increíble. Vacaciones de invierno, ¿no? Vacaciones de invierno. 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A esta hora sí lo despejado, 1 grado 6 décimas, la máxima para hoy, 15 grados.
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0: Se robaron 18 millones de pesos con transferencias en un asalto ahí. 10 personas detenidas. En línea con nosotros el fiscal Pablo Klinger, que estuvo investigando el tema. ¿Cómo le va, doctor? Buen día.
4: Hola, Jorge. Buen día. ¿Cómo le va?
0: Bien, muy bien. Cuéntenos, doctor, porque tengo entendido que la investigación ha sido muy ardua, un trabajo bastante complejo para determinar quiénes habían participado.
4: Sí, si bien la investigación está en ciernes todavía, porque falta algunas cuestiones por terminar de dilucidar y algunos coautores por identificar. Como usted dijo en la introducción, hay que destacar aquí el trabajo de la División Robo y Hurto y la Unidad Judicial de Robo y Hurto junto con el personal de la Fiscalía, que realmente, como usted explicó, llevó adelante y está llevando adelante una investigación compleja a raíz de un violento asalto ocurrido el 20 de abril en Barrio Urca, a una familia que se encontraba descansando en el momento en el que ingresaron los malvivientes.
0: Doctor, los delincuentes, además de llevarse vehículos y golpear a la familia, obligaron a la familia a que les hicieran transferencias.
4: Es así. Lo que se pudo establecer hasta ahora es que en el marco de ese violento asalto, además de llevarse una serie de electrodomésticos, de aparatos electrónicos, los dos vehículos que luego fueron recuperados, obligaron a los integrantes de la familia, tres en ese momento que se encontraban allí, un menor y sus padres, a realizar distintas transferencias por un monto aproximado al que a usted alude. Lo que ha permitido la investigación hasta ahora es identificar hacia dónde fueron esas transferencias, quienes participaron en el atraco, algunos de ellos, y todos los destinatarios de esas distintas transferencias efectuadas, de las cuales se ha podido recuperar también parte de ese botín.
0: Doctor, ¿cómo fue el seguimiento de la ruta del dinero? Supongo que no debe ser tan fácil. ¿Qué es lo que terminó desbaratando a esta banda? ¿La identificación a través de alguna filmación, de una cámara de seguridad o la ruta de ese dinero en cuentas bancarias?
4: No, lo principal, entre otras diligencias probatorias que prefiero no precisar.
0: Sí, está bien.
4: Como usted bien dice, lo que nos permitió reconstruir de manera forense quienes habían participado en este atraco fue la ruta del dinero. Esto es, las distintas transferencias que se hicieron en ese mismo momento, entre las 4 y las 6 de la mañana de ese día 20 de abril, a los distintos destinatarios y cómo fueron reclutados esos destinatarios previamente para poder pergeñar este atraco de antemano, que a su vez también nos permitió determinar que hubo inteligencia previa y a través de otras diligencias probatorias poder identificar quiénes participaron concretamente del asalto.
0: ¿Era una banda avezada? ¿Era una típica banda de delincuentes comunes? ¿Tenían algún grado de sofisticación para actuar?
4: Por lo que nosotros hemos podido establecer hasta ahora, insisto, no era una banda improvisada, ni mucho menos. Puede estar relacionada con otros hechos delictivos que se están investigando en este momento. Y la manera en la que se desarrolló el asalto pone de relieve que evidentemente no son improvisados y que hacen de su actividad diaria, cotidiana, la actividad delictiva.
0: Doctor, le agradezco que nos haya... Sí, ¿quería decir algo más?
4: No, que incluso también hasta ahora pudimos identificar incluso a quienes participaron del encubrimiento de los vehículos sustraídos, en especial de uno de ellos, bastante tiempo después del atraco, y con lo cual, digamos, de una punta a la otra, insisto en que todavía falta trabajo, se pudo establecer quiénes habrían participado de este violento asalto.
0: Perdón, doctor, ¿el dinero se pudo recuperar? ¿Quedó la evidencia, pero el dinero ya se lo gastaron? ¿Lo hicieron desaparecer?
4: Parte del dinero, alguna parte se pudo recuperar.
0: Gracias.
4: Nada más.
0: Gracias, doctor, por atendernos. Sabemos que está en movimiento, está en marcha rumbo a tribunales. Gracias, muy amable con nosotros.
4: No, por favor, que tenga buen día.
0: Gracias. Pablo Klinger, el fiscal actuante en este caso. Bueno, nuevas modalidades. Sí. La gente tiene dinero en sus cuentas y los aprietes y los golpes y las presiones para que la gente transfiera, ¿no?
1: Sí, no es la primera vez que escuchamos este tipo de operaciones por parte de los delincuentes, ¿no? Presionan a la gente, en caso de que tenga dinero en las cuentas, a hacer transferencias.
0: Exactamente.
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0: Le agradezco a Pamela Martínez y a Gabriela Tejeda que me han hecho un cronograma de las mentiras de Adorni, que ha terminado cayendo en desgracia este fin de semana, aunque parece que no le han soltado la mano del todo. Se irá del directorio de YPF, supongo, sí, ¿no? Estaba Donoren,
1: ¿no? Sí, anoche Milei, en la entrevista que daba en La Nación Más, dijo que sí, que iba a renunciar al directorio de YPF. Lo debería reemplazar Santilli en caso de que se cumpla con el protocolo, pero bueno, todavía no está confirmado eso.
0: Bueno, vamos a la saga de mentiras de Adorni. El 8 de marzo le sacan la foto en Nueva York y un periodista dice, che, pero esa no es la esposa de Adorni. ¿Se acuerdan? Habían ido a rendirle homenaje a la tumba de un rabino al que frecuenta ese lugar, Milei. El 10 de marzo dice aquella frase de vine a deslomarme a Nueva York. Se la dice a Feynman. A ver.
5: El avión presidencial no es un taxi, no es un Uber.
6: No, correcto.
5: No es para que
6: correcto.
5: Un familiar de un funcionario se suba.
6: No.
5: Porque si no, vamos a caer en lo mismo que usted criticaba.
6: No.
5: Esto de que con la mía...
6: Estás equivocado. Yo vengo una semana a deslomarme acá, o 5 días a deslomarme, como todos los que vienen acá a Nueva York. Yo quería que mi esposa me acompañe porque es mi compañera de vida y porque es la que me da una mano además acá, más allá de que ella en paralelo iba a venir igual porque tenía una actividad.
5: Uh-huh. Okay,
6: pero no le sacamos un peso al Estado, ¿eh?
5: ¿Ella vuelve en el avión presidencial con la delegación?
6: No. Ella vuelve, volvemos en un avión, en un vuelo de línea.
5: Ah,
6: de hecho, ella venía también en un avión de línea.
5: Claro, el avión presidencial ahora se fue, así que vuelven en un avión.
6: Ahora se fue, claro.
5: Okay.
6: No, pero igual íbamos a volver por separado, ¿eh?
5: Ok, ¿ella se subió con usted en Buenos Aires o en Miami?
6: En Buenos Aires, claro.
5: En Buenos Aires.
6: No, en Buenos Aires.
5: ¿Y ahora está alojada con usted en el hotel en Nueva York?
6: Sí, claro, sí, por supuesto, es mi mujer.
5: ¿Y esos gastos los paga el Estado Nacional? ¿Lo pagan los contribuyentes?
6: Todo lo que es comida, la habitación es la mía. O sea, que es la que pago normalmente por estar acá. Y lo que es comida y movilidad salen todos de mi bolsillo. Uh-huh. No le sale un peso al Estado. Uh-huh.
5: Tengo entendido que la oposición va a hacer una presentación en el Congreso, donde también donde también va a denunciar que usted viajó en un avión privado a Punta del Este durante Carnaval. ¿Es cierto?
6: Sobre mi vida privada yo no hablo. Si quieren preguntar algo, que lo pregunten.
0: Bueno, ese era el Adorni empoderado, soberbio. Vine a deslomarme a Nueva York. Es mi compañera de vida y yo quería que me acompañe. O sea, es como decís, porque se me cantaron las pelotas, ella vino en la comitiva presidencial, más o menos eso. Después, cualquiera que haya viajado, vos pagás una habitación para dos en un hotel. El desayuno de ella no está incluido. Por decir una pavada, pero entre tantas mentiras. Vamos, sigamos con la cronología. 15 de marzo. Adorni habla con Mahul, dice que lo del vuelo fue un error y que el ataque, lo del vuelo a Nueva York ya recula un poquito, y que el ataque es por la pelea con la casta. Mira vos, a ver.
7: Es que te repito, fue un error. Uh-huh. Fue una mala decisión. Uh-huh. Por supuesto.
8: ¿Y cómo pensás repararlo?
7: Bueno, a ver, nosotros la pelea con la casta es... nosotros pusimos una vara altísima. Altísima. Y la gente espera que esa vara se cumpla. De hecho, por eso estoy reconociendo la equivocación, ¿no? Estoy reconociendo el error. Que no fue un delito, fue un error. Y...
8: bueno, perdón. Que no fue un delito, lo tiene que decir la justicia.
7: Bueno, está bien. Está bien. Te lo tomo, pero no fue un delito.
8: Para vos no fue un error. Para vos.
7: Bueno, a ver, está bien, te repito,
8: muchos
7: te
8: dicen
7: lo tomo.
8: Que no fue un delito, que fue una falta ética, que
7: importa, fue un error.
8: Yo incluso lo podría compartir, pero dejáselo a la justicia, vos sos un funcionario.
0: Majul lo podía, en ese momento podía compartir que no fue un delito, que fue un error. Mira vos. Bueno. En la misma nota, tengo entendido, al menos el 15 de marzo, sobre el vuelo a Punta del Este. Vieron que lo filmaron, estaba subiendo toda la familia, y su amigo Marcelo Grandío, que no era un amigo cualquiera, era un proveedor del Estado al que él le había dado programa en la TV pública. Es decir, era un proveedor del Estado, TV pública, que manejaba él. ¿Qué dijo sobre el vuelo privado a Punta del Este?
7: El video ese fue tomado de un acto privado, divulgado un mes después del episodio. Vos sabés muy bien que... vos sos periodista, cuando tenés un video...
8: Se lo guardaron.
7: Vos te guardarías un mes un video que tenés para dar una primicia. Algo pasó ahí. Y estamos viendo a ver qué pasó. Obviamente el video fue grabado desde adentro de las...
0: Me espiaron, dice. Vamos a otro tramo. El mismo 15 de marzo... dice que el único viaje que había hecho con su familia... Pues claro, partamos de la base que el tipo se estaba deslomando por todos nosotros, era Punta del Este. Ya no podía viajar en buquebus a Punta del Este, viste, que llega al toque.
2: Sí.
0: No. Vuelo privado, ¿no? Un seco de raíz crocante. Si vos le preguntás a la gente, che, ¿cuántos vuelos privados? No sé. Vuelo privado, y tenés que tener mucha guita para viajar en un vuelo privado. Bueno, lo único que hice en un año y medio, se defiende Adorni.
7: Te repito, no tengo nada para ocultar. Y de hecho, vos estás diciendo, mi declaración...
8: Vas a mostrar. ¿De dónde la sacaste y cómo la sacaste?
7: No tengo nada que ocultar.
8: Perfecto.
7: De todas maneras, es el dinero familiar gastado en una actividad familiar de 4 días de vacaciones con mis nenes.
8: Perfecto, yo te sigo preguntando. ¿De dónde sacaste 3.900 millones de dólares?
7: De nuestros ingresos familiares, sí. Y los vas a poder cotejar en la declaración jurada.
8: Ok, tu patrimonio es de 46.000, no tus ahorros.
7: Luis, no tengo...
0: Bueno, después de todo eso, le saltó el viaje a Aruba en primera clase, toda la familia. Un viaje al Yao Yao, hotel tope de gama, donde estaban desbocados en los consumos. ¿Viste cuando vos vas a un lugar y decís, che, es caro? Bueno, acá tenemos el desayuno, después morfamos en otro lado. Hasta gastaron en peluquería, todo lo que había lo gastaron. Y no lo pagaron ahí, lo dejaron irse sin pagar, y alguien vinculado al dueño le había hecho la gestión. Bueno. El 25 de marzo, en la conferencia de prensa, dice que a su patrimonio lo hizo en el sector privado. A ver...
9: Quiero ser directo con lo que se está hablando estos días. Trabajé más de 25 años en el sector privado. Hace 2 años me convocó el presidente, tal como todos saben. Mi patrimonio lo construí ahí, antes de entrar al gobierno. No tengo nada que esconder. Estamos poniendo a disposición de la justicia y los organismos de control correspondientes toda la información que necesiten. Y quiero dejar algo en claro. Ningún otro gobierno sostuvo una vara tan alta como la nuestra. Nunca. Ningún otro gobierno bajó el gasto público, redujo la cantidad de cargos o pisó los salarios de los funcionarios tanto como este. Un ministro gana casi la mitad hoy de lo que ganaba un ministro con Alberto Fernández.
0: Todavía mantenía cierto viso de solemnidad y de petulancia, ¿no? De petulancia. El tema es que acusaba que ganaba 3.5 en bruto, eran menos de 3 palos. Y bueno, y ahí le saltó la casa en Indio Cuá, el departamento tope de gama en Caballito, y tuvo que recurrir a otras mentiras que enseguida vamos a narrar. Pero sigamos con la saga, le agradezco a la producción este trabajo que ha hecho. Le dice a un colega que le pregunta por su patrimonio, sos apenas un periodista, lo considero un ser insignificante, siendo que él también había vivido del periodismo, hacía columnas y todo eso, ¿no? A ver.
9: Partamos de la base que apenas sos un periodista, no sos un juez. Vos no podés juzgar en qué gasto yo mi dinero. Porque estamos en un error conceptual. Mi dinero, sea mucho, poco, más o menos, lo gasto en lo que a mí me parece mejor para mí y o para mi familia en tal caso. Y sobre mis decisiones de gasto, no las voy a discutir con vos.
0: No las voy a discutir, sos apenas un periodista, ¿qué te tengo que explicar? El tema es que el tipo era funcionario, o sea, vida privada sería, no sé, un problema sentimental de él con su esposa, un problema de salud con sus chicos, ¿qué es eso? Eso es vida privada. No lo que gasta un funcionario al cual no le termina cerrando el blanco. Está claro eso, ¿no? Está claro. Vida privada es otra cosa. Por eso intentó defenderse cuando le salta el viaje a Punta del Este. No, es vida privada. No, no es vida privada porque te está pagando el viaje un proveedor del Estado, hermano. ¿De qué vida privada me hablas? Eso no es vida privada. Vida privada sería otra cosa. Está claro que es otra cosa. Lo que está contemplado en el artículo 19 de la Constitución es eso, ¿no? Las acciones privadas de los hombres que no ofendan al orden ni a la moral pública, eso dice el artículo. Esto no es vida privada. Tenés que dar explicaciones porque no te cierra, no se condice con el nivel de vida. Entonces, la gente, la opinión pública, la sociedad tiene todo el derecho del mundo a saber de dónde está sacando la guita. ¿De dónde está sacando la guita? Vamos a otra edición, querido Dani. La del 10 de junio, cuando desmiente todo lo que venía diciendo, además de todas las mentiras en el Congreso. El 10 de diciembre habla con José del Río, un periodista de La Nación, y admite que tenía un canuto en negro de $500,000. Es raro, ¿no?, que vos tengas un canuto de $500,000. Hayas vivido hasta que era funcionario, míseramente, te comprabas un traje en 12 cuotas, no tenías ni un asador con dos pilas de ladrillo de cada lado y cocinabas en un chulengo con dos sillas de plástico en el patio y tenías un canuto de $500,000. Y además, cuando lo explicas, decís que te habías olvidado un pendrive donde habías apostado con tu esposa $200,000. Y de repente se convirtieron en 500. Yo creo que cada uno de nosotros sabe de memoria cuánto tiene en la cuenta en este momento, cuánto le falta para cobrar si vive de un sueldo y más o menos qué deudas tiene. ¿Qué deudas tiene o se le han ido acumulando? A ver, poneme la edición del 10 de junio.
9: Y lo cierto es que, bueno, toda la vida, por supuesto, ahorramos. Lo hicimos en negro, como lo ha hecho seguramente la mayoría de los argentinos que tuvo la suerte de ahorrar. Y efectivamente voy arrastrando el error, que desde ya hago mea culpa, por supuesto que cometí un error. De hecho, voy a pagar hasta el último impuesto que me corresponda pagar, hasta la última multa, todos los intereses, todo lo que devenga de este error. Pero ni soy un chorro, todo lo hice en la actividad privada. Y de hecho, nunca tuve un cargo público.
0: No soy un chorro. En porteño es chorro, acá es choro. En Córdoba sería un choro, allá es un chorro. Bueno, recordemos que mintió prácticamente por cadena nacional, Edu, porque lo llevaron al Congreso, ¿no? Al tipo le armaron un show en el Congreso. Bueno, cuando salía de allí, Milei, que estaba vivándolo con su hermana Karina, los periodistas, los cronistas le preguntaron al presidente algo obvio. Presidente, algo así más o menos. ¿Está conforme con la explicación que dio Adorni? Y el presidente le respondió a los periodistas.
10: Presidente, ¿por qué sostiene Adorni? Presidente, ¿por qué sostiene Adorni? Presidente, ¿es corrupto? presidente.
11: Hablemos, presidente, no se vaya.
10: Alcanza, alcanza con esto, presidente.
11: ¡Chorro!
10: ¡Corrupto!
11: ¡Abra la sala!
0: Chorro, corrupto, le dice el presidente a los periodistas, a los laburantes de prensa que estaban allí. Bueno, hace pocos días esto culminó con otra patética situación en el Congreso con la complicidad de varios. Y se acuerdan, hace poco... Adorni no se va. Adorni no se va. Bueno, no hemos hecho otra cosa que poner una cadena de mentiras que se ha comprobado que fueron reales. Las mentiras fueron reales, ¿eh? Las mentiras están ahí, en la propia voz de Manuel Adorni.
1: ¿Cuál será el costo de todo esto? Gran pregunta. ¿Le hará un verdadero daño al gobierno en su intención de reelegir el año que viene? ¿O será simplemente una cosita más que pasará a la historia como tantas otras, no? Dudas que van quedando en el medio. ¿Avanzará ahora la justicia en contra de Adorni ahora que está fuera del gobierno? Tenía que cobrar cerca de 94 millones de pesos por el directorio de YPF, según Milei va a renunciar y no los debería percibir, pero bueno, hay que ver si eso se concreta en definitiva. Muchas preguntas, ¿no?, que quedan.
0: Sí, sí, yo sobre el costo no sé si el costo va a ser finalmente tan elevado, porque la gente después vota con la camiseta, le hacen votar cualquier cosa, y a este tipo lo habían votado en la provincia de Buenos Aires, sí. Del otro lado lo tenés Insaurralde, tenés toda la otra mafia, entonces bueno, es más de la podredumbre, lo que está claro que estos no son los que representan el polvo limpiador de la política ni la moral como política de Estado, como han dicho también, ¿no? En fin, a las noticias, Almitre informa primero.
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0: Funcionario que es investigado por presunto enriquecimiento ilícito. Santilli asumirá su cargo mañana martes a las 16. Anoche Milei volvió a defender a Adorni y dijo que cree en su inocencia. Además aseguró que el exfuncionario dio un paso al costado porque recibió amenazas a su familia.
1: La pregunta es, ¿la justicia ya se expidió al respecto?
2: Todavía no.
1: ¿Hay una sentencia?
2: No.
1: Bueno, listo, entonces, o sea, digamos, de vuelta, ¿qué es eso de andar sentenciando y ejecutando gente antes de que se expida la justicia? Me parece que hay, digamos, todavía hay cosas que me parece que no se entienden, digamos, que después, digamos, se jactan de republicanismo. Yo sigo confiando en la inocencia de Adorni, es una persona honesta. Esto obedece a que la situación ha escalado de una manera tal que, frente a situaciones donde han sido agredidos los hijos de Manuel, Manuel decide dar un paso de costado porque no puede poner en riesgo ya directamente a su familia.
0: En tanto, Milei destacó la figura de Santilli y dijo que tiene músculo político. En ese marco, el presidente confirmó que fusionará la jefatura de gabinete con el Ministerio del Interior.
1: Es un movimiento equivalente al que en su momento hicimos con Guillermo Francos, porque lo que vamos a hacer ahora nuevamente es fusionar el Ministerio del Interior con la jefatura de gabinete. Y eso, digamos, ¿por qué? Porque gran parte del trabajo tiene que ver con trabajar con los gobernadores y requiere de músculo político. Y en este caso, desde mi punto de vista, Diego Santilli es un gran trabajador, digamos, que conoce bien el oficio, mucho oficio político, y yo creo que va a ser una forma de volver a darle aire a todas las cosas que tenemos que seguir haciendo.
0: En tanto, al salir de la Quinta de Olivos, Santilli dijo que con Milei tienen un plan para seguir con las reformas. Además reconoció que habló con Mauricio Macri antes de aceptar el nuevo cargo.
3: Vamos a funcionar tal cual lo dijo el presidente, de la misma manera que había sucedido antes, con la administración de Guillermo Francos, al frente de la jefatura de gabinete. Y bueno, seguimos trabajando, tenemos un plan de continuar a fondo con la gestión, con un gran gabinete de ministros que tiene este presidente, el presidente Milei, y seguir con las reformas que venimos encarando, por más que hemos cumplido todo lo que se ha planteado en la campaña, hay muchas más reformas en adelante. Sí, estaba hablando con Mauricio Macri, nada, bien, un llamado que tiene que ver con un diálogo entre él y yo. Pero bueno, bien.
0: El gobierno confirmó que hay 6 argentinos muertos en los terremotos de Venezuela. Además, el Estado argentino enviará a 2 funcionarios para asistir a compatriotas. El canciller Pablo Quirno informó que enviará 2 diplomáticos que deberán relevar la situación de los afectados por los terremotos. De acuerdo con los datos que difundió Quirno, hasta el momento el ministerio que encabeza recibió 215 solicitudes de asistencia y 7 pedidos de búsqueda de paradero.
4: Tiempo.
0: El pronóstico para el lunes indica tiempo bueno y frío, cielo algo a parcialmente nublado, viento del noreste y descenso de temperatura. La máxima pronosticada 15 grados, la actual 1 grado 4 décimas, humedad 93%, el cielo despejado. Hora 7, 15 minutos.
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0: Tema del rock nacional, un viejo tema de Pedro y Pablo. Buen día para todos, buena mañana.
1: Cielo despejado, 1 grado 4 décimas a esta hora, una jornada con tiempo bueno y frío. La máxima para hoy, 15 grados.
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0: Nos vamos a Venezuela, 2 terremotos han provocado una verdadera tragedia humanitaria en el país hermano. Se habla de 70.000 personas desaparecidas. Hasta el momento se han podido recuperar muy pocos cadáveres. La magnitud del sismo, falencias en la construcción. ¿Qué cosas se conjugaron aquí? Se lo vamos a preguntar a Antonio Delicio, geógrafo y profesor universitario venezolano. ¿Cómo le va, Antonio? Antes que nada, lamentar la tragedia que están viviendo. Buen día.
3: Gracias, Jorge. Sí, bueno, gracias por el contacto. Realmente es una tragedia que, como usted dice, todavía no sabemos la contabilidad exacta. Preocupa mucho la gran cantidad de desaparecidos.
0: ¿A qué atribuye usted la gran cantidad de víctimas y que tantos edificios se hayan venido abajo? ¿Solo a la magnitud del sismo o había muchas falencias en la construcción, Antonio?
3: Efectivamente, hay, por supuesto, la magnitud del sismo no es usual. No es que en Venezuela no haya, en el pasado, no hayamos tenido sismo de esa magnitud, de 7 o más. Sin embargo, hay consideraciones que hay que hacer sobre la poca seguimiento que se hicieron de las normas antisísmicas del año 1967. Una parte de la ciudad fue construida en los años 70 y ahí también estamos viendo que efectivamente no se siguieron de todo las normas antisísmicas. El terremoto de 1967 también indicó la necesidad de reforzar edificaciones más antiguas. Y al parecer tampoco eso se hizo de la debida manera. Y por el otro lado, no hay que dejar de considerar que no hay una zonificación de riesgo que se haya cumplido en tanto en Caracas como en La Guaira, por cuanto se siguieron construyendo en suelos que son poco aptos. Suelos sedimentarios con más de 200 metros de espesor tienen, frente a las ondas sísmicas, tienen la particularidad que amplifican la onda sísmica, y es ahí donde está un detalle pues importante acerca de todo lo que estamos viendo, tanto de los edificios destruidos, todos los edificios que se derrumbaron, pero también de edificios que están siendo afectados. Entonces ha habido una combinación, sí, de la magnitud importante, pero no la primera vez que ocurren. Ocurrieron en un pasado bastante remoto. Estamos hablando de un sismo en el año 1900, es decir, 126 años atrás, y otro sismo en el año 1812, es decir, 224 años atrás. Pero ahí se combinaron todos estos elementos de tipo constructivo que está manteniendo una situación de vulnerabilidad por encima de lo que debieron haberse previsto.
0: Ahora, Antonio, cuando uno compara la magnitud de los sismos, recurre a las estadísticas, se da, por ejemplo, con sismos más fuertes que el que han vivido ustedes. Por ejemplo, sismos en Chile que han superado los 8 grados en las distintas escalas, 8 y pico, y han tenido mucho menos muertos y desaparecidos, ¿no? Bueno, Chile, un país vecino al nuestro que tiene mucha experiencia en materia sísmica y ha sufrido sismos realmente tremendos, da la sensación que estuviesen mucho mejor posicionado edilicialmente que Venezuela y seguramente también que Argentina, no lo dudo.
3: Bueno, no, sí, claro. Chile tiene una cultura antisísmica realmente importante. y ahí se han dado inclusive cerca de 9, pues, ¿no?, sismos. Hay unas normas antisísmicas que se rigen en Chile, que son de obligatoria cumplimiento, y un sistema de alerta sísmica que aquí en Venezuela no existe. Nos enteramos del sismo, bueno, pocos segundos antes por Google, pues, pero no tenemos un sistema de alarma antisísmica. Sin irse muy lejos, a mí me tocó estar en el terremoto en Bogotá el año pasado, el 8 de junio, y vi efectivamente las sirenas activándose, la gente evacuando, cosa que en Venezuela no tenemos, en Caracas no tenemos, pues se ha perdido la cultura sísmica. En Caracas hubo en los años posteriores al terremoto de 1967 una particular atención al problema sísmico, se decretaron nuevas normas sísmicas, y ahí efectivamente hay una laguna que posteriormente nos está convirtiendo en esta tragedia, nos está llevando a esta tragedia, que esperemos, bueno, que los desaparecidos aparezcan y que la cantidad de muertos no sea mayor. Pero hay un elemento que se nos hace difícil ahora cuantificar. Los edificios que están destruidos, pues eso es fácil contabilizarlo, pero ¿cuántos son los edificios que son inhabitables? Y eso nos puede llevar a una pérdida patrimonial de las familias venezolanas muy, muy grande.
0: Le agradezco el enfoque, ha sido muy amable, Antonio, con nosotros. Da la sensación de que nada es suficiente, ni los socorristas que están trabajando, ni la tecnología, ni las maquinarias para poder remover los escombros, ¿no? Mientras crece la tragedia humanitaria, lamentablemente, y la gente va perdiendo la paciencia.
3: Efectivamente, así es, y la desesperanza también, ¿no?, empieza a convertirse en una condición, ¿no?, que está llevando adelante en este país a la población venezolana.
0: Antonio, gracias, un abrazo.
3: Un abrazo, Jorge, gracias. A Radio Mitre y, bueno, por usted a toda Argentina, muy amable.
0: Gracias. Antonio Delicio, geógrafo y profesor universitario venezolano, nos hablaba de las falencias en las construcciones. Sí. Seguimos en línea abierta con Caracas, está Richard Blanco, el diputado Richard Blanco desde Caracas. Hola, Richard, PT te saluda.
4: Hola, Petete, buen día. Muchísimas gracias por estar atento con lo que está ocurriendo en mi país.
0: He estado siguiendo tus videos, tus recorridas por parroquias, por centros de refugiados. Bueno, estamos viviendo una situación traumática, ¿no?
4: Dramática, muy dramática. Y desgraciadamente, a veces la gente no le gusta, pero hay que decirlo, es un problema incluso de competencia de las autoridades, que se ha convertido en una gran incompetencia. Nosotros aquí, desgraciadamente, tenemos 27 años sufriendo, como todos ustedes lo saben, y los organismos que tenían que ver con el problema de actuar inmediatamente, desgraciadamente no están equipados, no tienen recursos, y como muy bien lo dijo Antonio, y tú lo acabas de decir, la situación se está agravando cada momento que pasa. Primero, por supuesto, es necesario entender que la situación en este momento es la búsqueda de personas que están desaparecidas, la búsqueda de personas que están bajo los escombros, que incluso están mandando mensajes a través de los celulares, pero este es un problema que nos va a llevar mucho tiempo. Yo tengo experiencia porque aquí en el año 99 hubo un deslave y fue realmente devastador para Vargas, para La Guaira, que es el estado donde se ha sentido más la situación de desgracia que hemos vivido aquí los venezolanos. Pues esto ahora se suma un plus muy, pero muy grave, que es precisamente el que estos señores del régimen no están autorizando la entrada de ayudas humanitarias con equipos, con maquinarias, que desgraciadamente en este país en este momento no existen y que se requieren con carácter de urgencia, porque cada minuto que pasa es un minuto que se pierde si no se actúa para precisamente garantizar la integridad de los ciudadanos que, bueno, están allí todavía vivos y que esperemos que puedan ser recuperados. Pero si no existe realmente la buena voluntad política de esta gente, definitivamente no vamos a poder hacer absolutamente nada. Los equipos de bomberos no tienen herramientas, maquinarias para trabajar, y la gente que viene del exterior, que quiere ayudar, no le están dando entrada a través de los aeropuertos de este país. O sea, es una situación que me da pena decirlo, pero es extremadamente compleja lo que se está viviendo acá en Venezuela.
0: Digo, cuánta crueldad, porque son equipos de ayuda y no los están dejando claro. Entrar. Yo leía la crónica de un padre desesperado que decía, hasta ayer escuché a mi hijo, él me respondía de abajo de los escombros, ya no lo escucho más. Lo que, claro. Eso es una debe ser un infierno para todos esos seres humanos que escuchan voces de abajo de los escombros, logran identificar que es un ser querido y saben que se está muriendo ahí y nadie los rescata, ¿no?
4: Y desesperante, petete, todo lo que nos están escuchando. Y aquí, yo lamentablemente, bueno, aquí se puede generar un problema de orden público. La gente ya no está permitiendo los abusos, incluso algunos inescrupulosos que se han conseguido dentro de esos escombros buscando, no sé, dinero, pertenencias de otras personas, y eso no se puede permitir bajo la autoridad. O sea, bajo la mirada de las autoridades complacientes de turno. Entonces, te repito, cada día que pasa para nosotros esto es más alarmante. Llegué hace escasamente dos horas de un sitio acá donde está siendo afectado. Ya la gente no duerme porque las réplicas son permanentes, las estructuras colapsaron en algunos sitios. Y lo más importante, que es la vida de los ciudadanos, entonces estos señores se niegan a que las autoridades de otros países que nos han enviado colaboración o los grupos rescatistas actúen de manera inmediata porque ellos no están interesados sino en generar un conflicto en este país y nosotros no estamos dispuestos a permitírselo. Se trata de nuestros conciudadanos que están siendo afectados por este tipo de medidas inconsecuentes, irresponsables para la ciudadanía.
5: Richard, ¿cómo le va? Buen día, Dorandere, lo saluda.
4: ¿Cómo está? Buen día, Dorandere.
5: ¿Cuánto tiempo tienen, cuánto le queda a los rescatistas de tiempo para poder encontrar gente con vida debajo de los escombros? Entiendo que no hay mucho más. ¿Y cuánto tiempo puede sobrevivir una persona?
4: Bueno, hay estándares mundiales que te hablan a veces hasta de 10 días, pero el problema es depende de lo que ocurra y dónde están, qué tipo de deslizamiento hubo en el sector donde vivían, las viviendas en qué condiciones estaban, cuántos pisos tenía cada edificación. Es difícil, eso no se puede pronosticar así ni se puede sacar una conclusión inmediata. Lo que sí sabemos es que cada minuto que pasa, si no hay actuación de las autoridades, si no hay equipos necesarios, eso, por supuesto, sin duda alguna, trae mayores inconvenientes.
5: A la gente que ha perdido todo, que no tiene un lugar donde dormir, que ya no tiene su techo, ¿la están asistiendo, le están dando alimento?
4: No, en lo absoluto. Si tú ves la visita que hice ayer, por ejemplo, aquí a una parroquia, hay aproximadamente allí unos 700 damnificados y no se le da atención. Están allí arrumados como algo que llevan y lo dejan ahí, y no puede ser. O sea, no hay una política pública que permita a nosotros decir, bueno, esta gente por lo menos está trabajando y está utilizando los recursos de la gente, está permitiendo que entre la ayuda humanitaria. ¿Qué quiere decirlo sin complejo? Nosotros no tenemos equipos para los funcionarios que deben actuar. Entonces, ¿por qué no permiten que entren la ayuda internacional? Es un problema, te repito, humanitario. Y yo le pido sin complejo a la gente, a los países, que nos ayuden. De verdad, estamos muy agradecidos a Argentina porque siempre están pendientes de nosotros, pero son las limitaciones que uno ve. Ayer este señor Diosdado Cabello, prohibiéndole, pero descaradamente, lo pudieron grabar y filmar diciéndole a gente de Estados Unidos que no podían entrar con la ayuda que traían. Eso no puede ser. ¿Hasta cuándo nosotros tenemos que soportar esto? Y por eso es que pedimos la ayuda de los organismos internacionales y sobremanera de Estados Unidos, que está tutelando en este momento el régimen de esta gente que por desgracia ha tenido que seguir aquí, pero que nosotros, por supuesto, en este momento lo que más nos interesa es que salgamos de esta pesadilla y podamos atender a la gente que está pidiendo a gritos que la saquen, ¿vale? Sí. Es desesperante. Mira, yo que estoy visitando los sitios, observo constantemente cómo hay mensajes, mandan a hacer silencio los grupos rescatistas para escuchar a través de esos escombros a las personas que necesitan ser sacadas de allí. Entonces, te repito, cada minuto que pasa, cada minuto que se pierde, es problemático para poder estas ciudadanas resistir los embates de la naturaleza, que bueno, fueron demasiado fuertes en Venezuela.
0: Es increíble, Richard, que la política se mete en medio de una tragedia que supera cualquier diferencia cuando hablamos de la vida y de la muerte de seres humanos. Frente a una tragedia de estas características, no hay frontera, no hay color, claro, no hay partido, no hay raza, no hay sexo, claro, no hay nada. Es la vida o la muerte. Richard, lo que sorprende es que han recuperado 1.430 cadáveres aproximadamente, y hay unas 70.000 personas todavía en condición de desaparecidas. Es decir que probablemente aquí nunca se sepa la cantidad de gente que ha muerto.
4: Bueno, por eso te decía, eso ocurrió en el 99 en el deslave. Se hablaron de 11.000 muertes, y yo creo que fueron muchísimos más. Y ahorita se habla de 1.500 fallecidos. Yo no quiero aquí a través de tenemos mucha gente fuera en la diáspora que están pendientes de sus familiares. Yo no voy aquí a generar mayor tensión psicológica en la gente, pero esas cifras no son precisamente las reales. Yo estoy en el campo. En la calle, estoy observando todo.
0: Gracias, Richard, por este contacto. Un fuerte abrazo. Muchas gracias.
4: A ti, muchísimas gracias.
0: Gracias. Richard Blanco, un diputado opositor venezolano que está recorriendo toda la zona afectada, va haciendo videos, va hablando con la gente, va generando contactos internacionales, haciendo todo lo que puede desde su lugar, ¿no? Cuando la tragedia supera todo, supera todo.
5: Ahora, la miseria de la política, ¿no? Qué en vale, medio no, de... No, no, la gente está necesitando ayuda y...
0: Se está muriendo ahí, ¿no? Tiene, digamos, una cuenta regresiva para con la muerte, ¿no? No.
5: Hay cosas que evidentemente en Venezuela no cambiaron ni con Maduro preso, ¿no?
0: No. Porque se fue Maduro, quedó todo el régimen. Uh-huh. Nunca se entendió muy bien la jugada esta de Trump tampoco, ¿no? Sigue gobernando la misma gente, salvo Maduro. 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
7: Hora 7:34 minutos, temperatura 1 grado 4 décimas, la humedad 93%, cielo despejado. La salida de Manuel Adorni. Para Patricia Bullrich, la llegada de Diego Santilli al cargo le da aire al gobierno. Además afirmó que le permitirá al Parlamento retomar la agenda de la gente.
8: La salida de Adorni lo que genera es un nuevo momento, un aire, una nueva respiración para el gobierno, para el presidente, para todo el equipo de gobierno, para el Parlamento. Y esto ayuda mucho a que podamos retomar la agenda de la gente y no una agenda que estaba, digamos, segmentada en la figura del jefe de gabinete. Me parece que la agenda de la gente, que se construye todos los días en cada ministerio, que se construye todos los días en el Parlamento, que se construye en la relación con las provincias, con las intendencias, en los cambios estructurales del país, es la que va a llevar al gobierno a la reelección.
7: Desde la oposición y en diálogo con Mitre Córdoba, el diputado socialista Esteban Paulón dijo que a Adorni le quedará ahora el camino de la justicia.
9: Sí, se fue silbando bajito, pero con una carta de despedida en la cual no se hace cargo de nada, no admite nada de lo que ya admitió públicamente y judicialmente cuando presentó la rectificación de su declaración jurada de bienes, donde le manda varios mensajes, me parece, al presidente, planteando que él no se quería ir y que bueno, que en definitiva, aunque renuncia, lo están echando. Quedará ahora el camino de la justicia y tendrá que dar las explicaciones que todavía están pendientes.
7: Bomberos extinguieron un incendio en una pensión de Barrio San Vicente.
10: Grave incendio en una pensión de Barrio San Vicente. Cabe destacar que el foco ígneo comenzó en un mueble y se propagó por toda la habitación. Hay que destacar que no hay personas lesionadas. La pensión es para 16 habitaciones y no había personas en el lugar. El subcomisario Fernando Luna del Duar brindó más detalles.
11: Siendo las 5:40 horas, se solicita la dotación por un incendio en una cocina de una pensión en calle Tristán Narvaja, 1170 de barrio San Vicente. Al arribo se procede a la extinción de un foco que está en un ambiente destinado a cocina de 4 metros cuadrados, donde se afecta a un mueble de madera y una silla. Esta cocina forma parte de una pensión donde hay 16 habitaciones. No se registran personas lesionadas.
10: Desde Jefatura de Policía, Alejo Medina, Mitre informa primero.
7: La máxima pronosticada 15 grados, temperatura 1 grado 4 décimas, humedad 93%, cielo despejado, hora 7, 38 minutos.
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0: Qué lindo tema. Buen día para todos. Buena mañana. A ver si con esta canción de folclore bien movidita podemos entrar en calor. Nuestro homenaje a todos aquellos que están laburando en la calle, que están saliendo de casa, que están a la intemperie.
1: Cielo despejado, 1 grado 4 décimas. Tiempo húmedo y frío. Viento variable. Temperatura en descenso. 15 para hoy la máxima.
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esta altura del partido, el problema no es Adorni, ni sus severos problemas para poderle demostrar lo que a la gente honesta, tenga o no dinero, le resultaría tan fácil. Tengo este patrimonio y este nivel de vida y lo sostengo de esta manera, así de simple. Adorni fue apenas un busca más de lo que hemos visto pasar los argentinos por la política en todos estos años, con un agregado, una inteligencia limitada y una soberbia desmedida propia de nuestros tiempos. Este fantasma fue construido a la medida de quienes conducen este país, donde los obsecuentes y audaces hacen carrera siendo sumisos con sus jefes y despectivos con los más débiles. Adorni fue el meme de los que le mintieron a la gente diciendo que venían a reemplazar la corrupción kirchnerista porque tenían una superioridad moral por sobre el resto de los ciudadanos. Esta gente utilizó monigotes como Adorni para burlarse de los que de verdad lucharon contra la corrupción K, presentaron denuncias, pruebas y evidencias de lo que pasó en los gobiernos de Néstor y Cristina. Se apoderaron también por un momento del relato y del discurso, mofándose de los republicanos, de los que defienden la independencia de poderes y de los que en minoría, casi en soledad, cuestionan el robo y la corrupción, venga de donde venga. Aquí no hubo ninguna moral como política de Estado. Este es otro disfraz que buena parte de la sociedad ha comprado porque en estos tiempos una mentira bien contada impacta más que una verdad aburrida. Cuando no podés explicar cómo compraste un par de casas y viajaste por el mundo en primera clase cuando eras un seco, estás de verdad en problemas. Por eso el ardid de un garca, de manual, se vuelve remanido, que la jubilada que le prestaron para comprar el departamento que ellas mismas le vendieron, que las policías que también le prestaron plata, que la herencia que el padre les dejó escondida cuando lo único evidente es que habían heredado un departamento hipotecado por un crédito impago, que encontró un pendrive donde él y su esposa habían apostado $200,000 en el mundo cripto y se dieron cuenta que habían multiplicado la inversión teniendo al final $500,000. Pero no fue solo la fábula de un tipo que de golpe tenía gula de consumo porque tiró abajo una casa en un country y la hizo hacer de nuevo, compró 46 muebles a medida, 6 aire acondicionados cash, todos los sonmier nuevos, los flippers, la pileta, la cascada y la mar en coche. A eso lo puede hacer alguien que tiene una gran posición económica y en verdad no es delito. Pero este ganaba 3,5 palos en bruto. Por eso digo que a esta altura del partido, el problema, señoras y señores, no es Adorni, porque para sostenerlo se recurrió a un montón de mentiras y tergiversaciones. Conferencias de prensa bochornosas, donde ni siquiera pudo responder cosas básicas que sabían que le iban a preguntar, la censura a los comunicadores y el blef del cierre de la sala de prensa en Casa de Gobierno, los agravios sistemáticos del presidente a los periodistas que instalaron el tema, el patético sketch, tengan memoria por favor, de llevar a Adorni al Congreso para que le mienta a todos los argentinos, Javier Milei vivándolo desde las gradas como en un circo romano, y el insulto del presidente a los periodistas cuando le preguntaron si estaba conforme con la exposición del jefe de gabinete, cállense manga de chorros delincuentes, gritó desaforado al pasar. En esta película de la decadencia en cámara rápida pasaron el contratista Matías Tabar diciendo que Adorni le había pagado $245,000 en negro y cash, una escribana propia de un personaje de Gazalla que al querer ayudarlo dijo, pasa que Adorni se le dio todo de golpe, la confesión de Adorni ante el periodista José del Río, confesando que había mentido y tenía $500,000 en negro porque esa era la manera de luchar contra la vieja política, y la complicidad de buena parte del PRO, de los radicales y hasta del peronismo de Córdoba para no interpelarlo y echarlo en el Congreso, le permitieron estirar una agonía de más de 3 meses. En el mundo libertario, todos se mandaron a guardar, inclusive personajes verborrágicos como Luis Juez,
catadores de corrupción, según a quien le convenga, desaparecieron de la escena. Hoy pónganle la firma que juez sale a pegarle a Adorni, se los ha puesto. Salvo Patricia Bullrich, que al menos lo dejó expuesto en público desde el principio, todos callaron, ¿eh? Todos se mandaron a guardar. Adorni llegó y se fue mintiendo del poder, inclusive con la carta que le armaron para que se despida agradeciéndole a los hermanos Milei. Se supone que ahora deberá desfilar por Comodoro Py para tratar de explicar su creativa y artística declaración jurada de bienes. Anoche el presidente, en el programa de Majul, dijo que confiaba en la inocencia de Adorni. El mandatario, de manera sorprendente, expresó: ¿qué es eso de andar sentenciando y ejecutando gente antes que se expida la ley? Justamente él que tilda de corrupto, de delincuente y de ensobrado a todo el que no lo consienta, ahora habla de principio de presunción de inocencia. Justamente él que en un juicio sumario acribilla la honra de cualquiera. Desde las usinas del poder pensaron que Adorni lo iban a salvar en medio del Mundial, pero no llegó ni al entretiempo con Jordania y no pudo pasar la primera ronda. Es que era apenas un busca más. La corrupción sigue gozando de buena salud y está demostrado que no tiene color ni partido político. No es de izquierda ni de derecha, es simplemente corrupción.

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11: Está llamando Mariano Nievas desde Tribunales, que tiene información sobre un accidente protagonizado por el camarista federal Abel Sánchez Torres. Vamos al móvil. Hola Mariano, ¿cómo estás? Buen día.
12: ¿Cómo te va, Petete? Buen día para todos. Bueno, en estos días, Petete, circuló esta información que involucra a el camarista federal Abel Sánchez Torres y un accidente que tuvo sobre la circunvalación con una costosa camioneta, una Ford Ranger Raptor, que conducía Sánchez Torres. Oficialmente, Petete, hay que decirte que no hay nada, ¿sí? De la policía caminera, no hay absolutamente nada, un parte oficial. Es lo que se ha podido reconstruir hasta ahora. El martes pasado, en la zona sur de la circunvalación, se encuentra una camioneta tumbada, ¿sí? Dada vuelta sobre la circunvalación. Llega la policía, toman la patente, y en la patente se encuentran que esa camioneta pertenecía a Abel Sánchez Torres. Ahora, en el lugar no había absolutamente nadie. No había conductor, no había acompañante, no había nadie. Al rato aparece en el lugar un familiar o un conocido de Sánchez Torres a decir que había tenido ese accidente y que venía a buscar la camioneta. En principio se le entrega la camioneta y no se labró ningún acta, no se hizo ningún procedimiento, y tampoco el punto central acá, Petete, que comenzó a ser cuestionado es, bueno, no se le hizo un test de alcoholemia. Bueno, el test de alcoholemia no se hizo porque no estaba en el lugar. Y también la información que le acercan a la policía es que estaba bien de salud, que no había tenido ninguna herida ni nada por ese accidente y que se había ido a su casa.
11: Bueno, raro que no llegó la policía en un accidente, estamos hablando de un vehículo volcado, ¿no? Volcado en la circunvalación, no llegó antes. Es decir, lo viene a buscar a alguien, se lo lleva al camarista y después manda a buscar el auto, pero se ausentó del lugar. Raro que el mismo camarista, un hombre de tantos contactos, no haya levantado un teléfono para avisarle a la policía, miren, acabo de tener un accidente, volqué, no sé, raro, ¿no?
12: Sí, además, a ver, esto, la camioneta al costado de la traza de la circunvalación, la cuestión es acá, no se sabe, Petete, tampoco, si hubo algún otro auto involucrado, no se sabe si tumba absolutamente solo porque pierde el control por alguna cuestión. si le produjo alguna herida a él o a otra persona. Y lo que te decía, no se hizo ninguna, no hay ningún parte oficial, porque como no había nadie en el lugar, esto es lo que explican extraoficialmente, porque insisto, no hay parte oficial, ni de la caminera, ni de la policía de Córdoba, y tampoco se le pudo hacer el control de alcoholemia correspondiente para saber si venía alcoholizado o no en el momento de manejar. Es decir, la circunstancia en la cual se da el accidente, no la vamos a saber, deja la camioneta, se va, manda a un conocido o a un familiar a buscarla, y finalmente le entregan la camioneta, y bueno, después la retiran del lugar.
11: ¿El camarista no ha hablado, no ha dado ninguna versión?
12: No, hasta ahora no, Petete. No ha dado ninguna versión hasta el momento. Insisto, esto es lo que uno ha podido reconstruir con algunas fuentes extraoficiales.
11: Esto fue, perdón, Mariano, me decís la semana pasada, el día...
12: El martes. Tengo entendido que fue el martes de la semana pasada.
11: ¿Y sabes a la hora?
12: Creo que fue a la tarde. Si no mal no recuerdo, Petete, 7:30 de la tarde aproximadamente.
13: Bueno. Claro, las imágenes que se viralizaron, Pachi, se ve que es de día, ¿no? El momento en el cual... Se ve esa camioneta ahí volcada y parece ser de día la imagen.
12: Sí, por eso no tengo la precisión del horario, porque insisto, al no haber información oficial, me es muy difícil saber exactamente, pero aproximadamente en horas de la tarde sí habría sido ese accidente.
11: Gracias, Mariano, gracias, lo seguimos al tema. Después te pido que actualicemos el femicidio de Agostina en la próxima salida, si te parece, gracias.
12: Dale, Petete, cuando quieras.
11: Un abrazo, gracias.
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11: Repercusiones por el alejamiento de Adorni. Está Maximiliano Ferraro, diputado de Coalición Cívica. Hola Maximiliano, ¿cómo estás? Buen día.
14: ¿Qué tal? Muy buenos días, Petete, y un saludo a todo Córdoba. ¿Cómo les va?
11: Bien, muy bien, muy bien. Bueno, el desenlace de algo que se veía venir... pero que venía siendo demorado también gracias a la indulgencia de buena parte de la política, ¿no?
14: Así es, pero por fin termina esta historia nauseabunda, que por supuesto tuvo como protagonista al ex jefe de gabinete Adorni, pero también, como bien decías, la complacencia, ¿no?, del presidente de la Nación, de su hermana, la secretaria general, pero también una parte de la política que no se animó o especuló frente a un personaje que ha renunciado, que le han pedido la renuncia. ¿Por qué, Petete? Porque era insostenible, no por las operaciones que él denuncia, sino que hay que remarcar esto, sino que fue renunciado, se tuvo que ir del gobierno nacional porque no pudo justificar su patrimonio, porque ocultó información todo el tiempo y acumuló una mentira tras otra en todos estos meses desde que pudimos conocer que había metido a su mujer en el viaje oficial a los Estados Unidos, en lo que había sido el pago de avión privado a Punta del Este y pagado por un amigo y no por él, y todo lo que después vino con respecto al un crecimiento de un patrimonio que no pudo explicar, ¿no? Y confundiendo Manuel Adorni, y también ayer lo escuchaba muy atentamente al presidente, confundiendo cada uno de ellos, y esto es lo que me preocupa, control y rendición de cuentas con persecución, ¿no? Cuando acá claramente Petete tuvo una confusión entre lo público y lo privado. Y lo que es inadmisible que cuando uno lee o relee su carta, es inadmisible esa victimización de lo que son sus propias obligaciones, como hasta lo que era el día sábado como funcionario público.
11: A mí me sorprendió, bueno, la carta victimizándose, diciendo que se la agarran con su esposa, con sus hijos, y en realidad nadie se la ha tomado, entiendo yo, con los niños, mucho menos con los niños, con criaturas que son inocentes. Sí, la esposa debe dar explicaciones, porque era monotributista y de repente apareció como contratista ontológica o como contratada o proveedora de servicios de empresas que le proveían servicios o casualidad al Estado. Pero también me sorprendió, Maximiliano, que el presidente diga, ¿qué es eso de andar sentenciando y ejecutando gente antes de que se expida la ley? Justamente él, que tilda de corrupto, delincuente y ensobrado a todo el mundo a través de la red X, ¿no?
14: No, a ver, no solamente eso, Petete, sino que el presidente, cuando uno lo escucha ayer, de alguna manera sigue negando la realidad. Y lo que no entiende el presidente Milei, que la situación de Adorni era insostenible, que cuando él hace este tipo de declaraciones lo sigue encubriendo públicamente, y que eso debilita la credibilidad del propio presidente, la debilidad del propio gobierno nacional, en un momento donde también hay que poder fortalecer la credibilidad de la palabra, fortalecer las instituciones, porque eso también es lo que acompaña que las distintas inversiones en la Argentina puedan ser posibles, ¿no? Y esto preocupa, porque fíjese, el presidente es como que le cuesta mucho hablar de lo nauseabundo que rodea a los hechos de corrupción. Ayer nada pudo decir ni emitir juicio de lo que ha sido y conocemos de esa situación obscena con Insaurralde y Jessica Sirio, que conocimos las imágenes, que conocimos de millones de dólares dentro de un vestidor. Sigue encubriéndolo o diciendo que considera que Adorni es un inocente, que fue puesto a ser golpeado en la plaza pública como si no tuviera ningún tipo de responsabilidad de lo que fue su situación de no poder justificar su patrimonio, de cómo ocultó información y cómo fue acumulando mentira tras mentira.
11: La otra cuestión que quería consultarte, Maximiliano, él tiene un cargo en YPF que hasta ahora era ad honorem. ¿Lo va a sostener y va a comenzar a cobrar? ¿Lo van a rajar de ahí? ¿Qué va a pasar con eso?
14: Bueno, a ver, la verdad que si Adorni se le ofrece un salvoconducto, es una vergüenza. Y creo que no puede seguir al frente de lo que es el directorio en YPF. Pero a su vez también creo que tenemos que poder rediscutir de lo que hoy está cobrando cada director en YPF, de lo que YPF como empresa estratégica para la Argentina está manejando en pauta oficial, que no está teniendo ningún tipo de control, y otras cuestiones que también hacen a las distintas consultorías PTT que se dan en distintas empresas del Estado, ¿no? Entonces, a ver, sería vergonzoso que a Adorni se le ofrezca un salvoconducto para que trate de poder quedarse donde ya no tiene por qué quedarse, porque vuelvo a decir, la situación de Adorni era insostenible con respecto a la sociedad, que ya le había quitado todo tipo de confianza, pero que también era insostenible, y tanto la Libertad Avanza como muchos de sus aliados PTT sabían que era insostenible en el Congreso de la Nación, porque también se le había quitado todo tipo de confianza al jefe de gabinete.
11: Gracias, Maximiliano, muy amable con nosotros.
14: No, gracias a ustedes y que tengan un buen día.
11: Gracias, un abrazo. Maximiliano Ferraro, legislador de Coalición Cívica, con nosotros. Mañana muy fría en Córdoba, Lucrecia. Sí. Tenemos las temperaturas de Meteo Rafa ya, gracias a Meteo Rafa.
15: Exactamente, por ejemplo, en Jesús María, 5 décimas bajo cero. Colonia Carolla, 3 décimas sobre cero. Tinoco, 6 décimas bajo cero. Ascochinga, 1.5 bajo cero. General Paz, 3 décimas bajo cero. En la Universidad Blas Pascal, acá en el campus, lo mismo que en el predio ferial, 6 décimas sobre cero. Balcones de Cható, casi 1 grado bajo cero. Villa Retiro, 2 décimas bajo cero. Algunos grados sobre cero en el edificio de EPEC, Barrio General Paz, EPEC del Mirador, 3 grados 3, 3 grados 6, 3 grados 3. Universidad Nacional de Córdoba, 1 grado 6 décimas bajo cero. Universidad Católica de Córdoba, 1 grado sobre cero. Montecristo, casi 2 grados bajo cero. Bower, casi 1 grado bajo cero. Malagueño, 3 grados 4 décimas sobre cero. Rara la temperatura. Sí. Carlos Paz, 1 grado, una décima. Una décima sobre cero.
11: Cosquín, mirá qué fría la sierra, ¿no?
15: Por eso, muy frío. Cosquín, 2 grados 4 bajo cero. Y La Falda, 2 grados 6 bajo cero.
11: Bueno, en general en Córdoba hemos estado, en Córdoba capital 0 grado, 1 bajo 0, en general ese es el promedio, ¿no? Después en la sierra temperaturas más bajas, ya vamos a chequear el oeste cordobés, qué pasa en la posta, qué pasa en el camino de las altas cumbres, pero hace un friazón de aquellos y el tiempo riguroso se va a mantener, por lo que hemos visto, por varios días.
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11: Diego Santilli será el cuarto jefe de gabinete de la era Milei y va a manejar la relación con los aliados políticos. Un político profesional de larga trayectoria que estuvo en todos los partidos, en el peronismo y en el PRO, se ve empoderado ahora. La ambición de Santilli es ser candidato a gobernador de la provincia de Buenos Aires en los próximos comicios.
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19: Hora 8, 4 minutos, cielo despejado, temperatura 1 grado 4 décimas, la humedad 93%. Finalmente juraron los titulares de la Procuración Penitenciaria. El único que no asumió fue el cuestionado fiscal Iván Rodríguez.
20: Finalmente juraron las autoridades de la nueva Procuración Penitenciaria, menos el cuestionado fiscal Iván Rodríguez. El viernes por la tarde, el presidente del Tribunal Superior de Justicia, Domingo Cecín, le tomó juramento a la Procuradora General, Bettina Croppi, a las Procuradoras Adjuntas, Guadalupe Trillo Pelizari y María Florencia Degano, y a la Secretaria Técnica de la Procuración Penitenciaria, Melanie Matías. Recordemos que, aunque estaba designado quien no juró, es Iván Rodríguez, el fiscal que el año pasado dejó libre a Barrelier, según informaron, hasta que se resuelva su situación en el jury de enjuiciamiento, su designación va a quedar en stand-by. Recordemos que también en el mismo acto que se llevó adelante en el Palacio de Justicia, juraron Néstor Gómez como fiscal adjunto y Jorge Foloni como defensor adjunto. La Procuración Penitenciaria va a estar formalmente en funciones a partir del 21 de julio. Mariano Nievas, Mitre Informa Primero.
19: Los festejos del sábado por la victoria de la Argentina terminaron con detenidos y policías heridos.
21: Botellazos, robos y caos en el patio Olmos tras los festejos de la victoria de Argentina el sábado por la noche. Por el hecho, hay 4 detenidos y 3 policías heridos. Las cámaras captan además el robo, la sustracción de celulares. Cuando llegan los efectivos policiales, los agreden con hielo, botellas, donde provocan el traumatismo de cráneo de uno de los efectivos. El comisario inspector Marcelo Peralta habló con el móvil de Mitre.
22: En el lugar se concentraron alrededor de 3.000 personas para participar de los festejos. El personal policial procedió a la aprehensión de 4 personas. Se trata de 2 hombres y una mujer mayores de edad y un joven de 13 años. El hecho se dio en circunstancias de que el personal policial se encontraba controlando e identificando a aquellas personas que fueron advertidas por las cámaras de videovigilancia como que estaban sustrayendo teléfonos celulares. En ese momento, el personal policial comenzó a recibir agresiones por parte del resto del público que se encontraba participando de los festejos, recibiendo agresiones que estas personas le arrojaban con todo tipo de elementos contundentes. Bueno, los 2 efectivos lesionados recibieron heridas de golpes en el rostro, por lo que tuvieron que ser trasladados de manera urgente hacia el policlínico policial donde quedaron en observación.
21: Desde Jefatura de Policía, Alejo Medina, Mitre informa primero.
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19: Por 16avos de final, hoy tres partidos. A las 14 se cruzarán Brasil-Japón. El encuentro será transmisión de Radio Mitre desde las 13, en tanto que desde las 17:30 se enfrentarán Alemania-Paraguay. Finalmente a las 22, y también con transmisión de Radio Mitre, jugarán Países Bajos-Marruecos. La temperatura 1 grado 4 décimas, la humedad 93%, cielo despejado, hora 8 minutos.
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0: Buenos días para todos, buen arranque del lunes. A los chicos les queda solo una semana de clases. Y a los docentes también, y a muchas mamás y papás también, ¿eh?
1: A así todos.
0: Que, bueno, en buena hora los que puedan disfrutar de las vacaciones de invierno que se vienen, ¿eh?
1: Vacaciones de invierno que van a tener que ser abrigados, ¿no? Porque se viene con todo el frío. A esta hora tenemos cielo despejado, 1 °C, tiempo húmedo y frío para hoy, viento variable, temperatura en descenso, 15 la máxima.
0: Hay muchos mensajes pendientes, les prometo que ya los leemos y publicamos a todos, ¿eh?
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0: Repercusiones con la renuncia de Manuel Adorni. Está Delia Ferreira Rubio, expresidenta de Transparencia Internacional. Hola Delia, ¿cómo va? Buen día.
3: Hola Petete, buenos días, ¿cómo está?
0: Bien, muy bien. Una carta donde Adorni se victimiza. Vuelve sobre sus mentiras, el presidente despidiéndolo, defendiendo su inocencia y pidiendo que no hay que juzgar a la gente antes de que sea condenado. Raro en Milei, ¿no?, que da un juicio sumario sobre la honestidad y la honra de las personas en la Red X. Pero bueno, todo eso en este fin de semana, o durante este fin de semana, Delia.
3: Sí, ha sido un fin de semana agitado. Bueno, lo bueno es que se ha puesto fin a 3 meses de desgaste y de incertidumbre, y se ha finalmente librado el gobierno de este funcionario que era una vergüenza y lo único que hacía era generar contratiempos y desconfianza. Así que eso es lo positivo. Ahora habrá que ver en esta nueva etapa cómo funciona el nuevo jefe de gabinete y demás. Creo que el presidente se sigue equivocando cuando dice que este es un problema del periodismo. Este no fue un problema del periodismo. Si alguien le ha causado daño a sus hijos, a su familia, a su esposa, es el propio Adorni. Es cierto que acá no ha habido una sentencia judicial, pero es un funcionario sospechoso de enriquecimiento ilícito con cantidad de pruebas incontrastables que se han conocido. En segundo lugar, confesó haber cometido por lo menos 2 delitos, el delito de evasión fiscal y el delito de omisión maliciosa de información en sus declaraciones juradas. Son delitos del Código Penal. Él dijo que había hecho eso frente a todo el mundo en una entrevista periodística. Pero además mintió en el Congreso, mintió a la prensa, mintió a la justicia electoral y los ciudadanos de la capital federal, porque

0: que sabía que era falsa, que no se había ocultado nada, que sus declaraciones estaban bien. Lo puso por escrito en el informe, que es un instrumento público, que es un expediente en el Congreso de la Nación. Y después de eso, una semana o dos semanas después, dijo que sí, que había mentido, que había ocultado un patrimonio, etcétera, etcétera. Para saber que ahí había una mentira, no hacía falta ningún juez y sigue sin hacer falta. Yo creo que hay un problema en cuanto a lo que se entiende por honestidad. Honestidad es integridad, es decir la verdad, es no abusar del cargo, y la honestidad es un deber de ética pública, está en la ley. No hace falta ningún juez para determinar que una persona es o no es honesta, en este caso, porque fue público que estaba mintiendo descaradamente y confesando delitos además. Los jueces determinarán la culpabilidad, pero una persona no es honesta porque no haya matado. Puede ser muy deshonesta y no haber matado a nadie. Entonces me parece que ahí, yo estoy esperando ver el libro del presidente sobre la moral como ética pública, porque me parece que el diccionario de términos morales del presidente no es el mismo que estoy leyendo yo, por lo menos.
1: Sí, sí, la verdad. Ahora, ¿qué situación y qué momento, no? Porque este gobierno que se preció de ponerle fin a la corrupción, predicaba la moral como política de Estado, y tiene en el armario Libra, Andis, el profe Esper, este sujeto Adorni, y varias cosas más, ¿no? Y en el medio de todo eso aparece el vestidor lleno de dólares de Insaurralde, las filmaciones de Jessica Sirio. Da la sensación de que no, que esto no tiene cura, Delia. No sé cómo lo ve usted.
0: Yo creo que va a tener cura el día que terminemos con la impunidad, que garanticemos una justicia independiente que obre en tiempo oportuno, y cuando los ciudadanos, en el momento de votar, nos acordemos de quiénes son los corruptos, de quiénes nos mienten, de quiénes utilizan la función pública de manera que no corresponde en su interés personal. Lo último que supimos, por ejemplo, de Adorni es el uso de las tarjetas de crédito de sus empleados para ocultar las compras que estaba haciendo. Algunos dicen que ese era el peaje que les cobraba para no echarlos. Otro problema que hay en la política argentina también, en el Congreso muy claramente, pero también en el ámbito de la administración. Entonces, realmente los ciudadanos tenemos que ponernos más exigentes a la hora de votar. Y la justicia tiene que actuar como corresponde. Eso también exige que se modifiquen algunas leyes, porque los códigos de procedimiento muchas veces son un catálogo de trampas y ventanas de oportunidad para que los juicios duren eternamente y nunca lleguemos a la conclusión y nunca se apliquen las sanciones. Eso más allá de los problemas en el nombramiento de los jueces o en la posible influencia que se ejerza sobre los jueces. Entonces, impunidad hay que terminar. Tolerancia a la corrupción hay que terminar. Y obviamente hay que tratar de levantar la vara ética, que no se levanta con discurso, no se levanta con discurso, se levanta con coherencia, se levanta con honestidad, con integridad, con dignidad, y eso lo tenemos que aprender desde niños. Así que hay que también trabajar en la educación.
2: Claro. Delia, ¿cómo le va? Buen día. Eduardo Andere la saluda.
0: Buen día, Eduardo.
2: Me quedo con eso que acaba de decir, ¿no? El trabajo en la educación, porque da la sensación de que hemos llegado a un punto, no sé si comparte, en que hemos casi como normalizado que haya corrupción en quien llega al poder. Como que el que llega al poder sabemos de antemano que algo raro va a intentar hacer, ¿no? Sea del partido que sea. Lamentablemente da la sensación de que sea como normalizado.
0: Bueno, es que eso es lo que ha pasado. Se ha normalizado la corrupción. Hay una especie de

0: sistema de corrupción que durante muchos años ha estado infiltrando la política de todos los partidos, ¿no? Esto no es una cuestión de un solo partido o un solo gobierno, es un problema sistémico que hay que tratar de corregir, obviamente. Ahora, cuando un presidente ofrece en su campaña electoral un discurso de terminar con esto, no se puede permitir el lujo de proteger a los amigos como lo ha hecho, como lo hizo con Esper primero, que también fue el mismo esquema, y ahora Esper está siendo indagado por lavado de dinero, a pesar de que el presidente dice fue inocente, porque el presidente se excusa diciendo yo no entiendo derecho. Está bien, los presidentes no tienen que saber de todo, este por lo menos sabe algo de economía, cosa que no nos pasaba frecuentemente, pero tiene que asesorarse. Y este no, el gobierno no es un club de amigos donde su lealtad sea para con su amigo, el mentiroso, delincuente confeso. Su lealtad es para los ciudadanos que lo votamos, para los ciudadanos argentinos, para el destino argentino. Y así como él se jacta de no ser un fenómeno barrial o se ríe de eso que alguien dijo sobre él, porque realmente ha ocupado un lugar en el mundo y ha puesto a Argentina otra vez en el mundo, también estos escándalos repercuten en el mundo, porque lo de Adorni salió en todos los medios del mundo, las revelaciones salieron en todos los medios del mundo y también inmediatamente la última decisión de echarlo. Entonces, su lealtad como presidente no es para sus amigos ni para su familia. El nepotismo también es un problema de corrupción.
1: Delia, le mando un abrazo, gracias como siempre.
0: Abrazo a ustedes, gracias por llamar.
1: Que esté muy bien, gracias. Un gusto hablar siempre con Delia Ferreira Rubio, ¿no? 8:20, reiteramos el pronóstico del día.
2: A esta hora 1.4°, cielo despejado, una jornada con tiempo húmedo y frío, la máxima 15 grados.
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1: Está llamando desde el móvil Alejo Medina. Vamos hacia su encuentro. Hola Alejo, ¿cómo estás? Buen día.
4: Buen día Jorge, buen día para todo el equipo, buen día la gente de Mitre. Acá estamos. ¿Se siente el grado ese? Lo que es ese gradito se siente, te digo, en la calle.
1: Está bravo, ¿no? Está bravo, Alejo.
4: Está bravo, hay que abrigarse para todos los que van a salir recién, los que ya salimos más temprano, por supuesto estamos emponchados, te digo, más o menos hasta la nariz, pero para los que van a salir recién hacíamos un recorrido también por las escuelas y veíamos sí. A los chicos todos emponchados, Jorge, una cosa tremenda. Bueno, sí, bien sí. Buen, ha llegado a tiempo el invierno, ¿no?
1: Sí, ha llegado, y tenía que llegar. Alejo, hubo disturbios en el Patio Olmos el sábado, ¿no? En los festejos argentinos, en las primeras horas de la madrugada, después del triunfo frente a Jordania.
4: Bueno, es ya como habitual, ¿no? Este es el tercer triunfo de Argentina, o el tercer partido y demás, pero se tomó como habitual el festejo del Patio Olmos, bueno, una insignia en lo que tiene que ver con la ciudad de Córdoba, pero en este caso con disturbios, Jorge. ¿Qué pasó? 3.000 personas las que estaban reunidas, zona Patio Olmos, Bolívar Iría, San Juan, ya cerca de la Cañada y demás, Vélez Arfiel, pero en este caso la gente empezó a notar que le empezaron a sustraer los celulares. Entonces allí empieza a actuar los efectivos de la policía. Cuando se acercan y a través de las cámaras pueden determinar qué grupo era el que estaba sustrayendo estos celulares o robando los celulares, es cuando este grupo empieza a recibir a los efectivos con botellazos, hielo y todo lo que tenían, por supuesto, para el festejo fue contra los policías. Es tan así que a uno de los efectivos policiales lo lesionaron directamente en la cabeza, quedó tendido en el piso y demás. Nosotros, en las primeras horas de la información, teníamos que eran dos efectivos los heridos. Son tres en total, Jorge. Hablamos la jefatura de policía con el comisario inspector Marcelo Peralta y, si te parece, escuchamos lo que nos dijo.
1: Dale.
5: En el marco del operativo desplegado el día domingo en horas de la madrugada con motivo del triunfo y los festejos de la selección argentina, en el lugar se concentraron alrededor de 3.000 personas, para participar de los festejos. El personal policial procedió a la aprehensión de 4 personas. Se trata de 2 hombres y una mujer mayores de edad y un joven de 13 años. El hecho se dio en circunstancias de que el personal policial se encontraba controlando e identificando a aquellas personas que fueron advertidas por las cámaras de videovigilancia como que estaban sustrayendo teléfonos celulares. En ese momento, el personal policial comenzó a recibir agresiones por parte del resto del público que se encontraba participando de los festejos. Bueno, los 2 efectivos lesionados recibieron heridas de golpes en el rostro, por lo que tuvieron que ser trasladados de manera urgente hacia el policlínico policial, donde quedaron en observación.
6: ¿Cuántos detenidos dejó este operativo?
5: 4 detenidos, 3 personas mayores, una femenina y un joven menor de edad.
6: ¿Qué se está preparando para el viernes en este nuevo partido que va a enfrentar la selección para los festejos después?
5: Nosotros hemos dispuesto un amplio operativo, reforzando con mayor número de personal, de móviles policiales, y también la participación clave de las cámaras de video de vigilancia, que es que detectan este tipo de situaciones, personas que sustraen teléfono celular y las personas que generan los disturbios.
7: Bien, ¿va a participar la municipalidad con cortes de calles y demás?
5: Efectivamente, en este tipo de operativos siempre trabajamos de manera coordinada, en conjunta, con personal municipal que los colabora en el ordenamiento del tránsito.
1: Muy bien. El menor tiene antecedentes. Muy bien, muy bien. Gracias, Alejo. Muchas gracias. Ya volvemos contigo.
4: Hasta luego.
1: Alejo Medina recorriendo las calles de la ciudad. Tenemos muchos mensajes aquí en la mesa con Lucrecia.
2: Mucha gente que escribe a través del WhatsApp de la radio. Buen día, PTT y equipo. La evidencia ha demostrado una vez más que tenías razón. El capítulo Adorni podría haberse titulado Crónica de una muerte anunciada. No obstante, esto no terminará acá. El 26 de enero del 2023, Milei escribió en su cuenta de X lo siguiente: el colorado hijo de Mil debería explicar cómo lleva el estilo de vida que tiene antes de ponerse a debatir sobre la economía, de lo cual no sabe nada. Todos opinólogos inútiles. Mi humilde conclusión es que esto no termina aquí, dice Omar de Barrio Los Plátanos.
1: Omar nos recuerda, también le había pegado a...
8: A Raviera, el nuevo vocero.
1: Sí, pero a Santilli, parece que también. Claro. Cuando... Acá Omar nos dice que le había pegado a Santilli también. Después te voy a preguntar.
2: Pero la gente no tiene memoria. No. ¿Para qué?
8: Engendro, le decía inútil, pésimo candidato. No resiste un archivo, Milei, ¿no?
2: Hola, Petete, buen día. Por fin, al fin, dice pregunta. ¿Adorni sigue en el cargo de YPF?
8: Por ahora sí. Tiene que renunciar, supuestamente.
2: Buen día, Petete, una duda. ¿Luis Juez fue uno de los que blindó a Adorni?
1: Bueno, buen día, Petete. Se viralizó un tuit de Milei del 26 de enero del 2023 insultando a Santilli. ¿Cómo se entiende su designación? Pero bueno, ya había estado como primer candidato, ¿se acuerdan la campaña? El Colorado por el Pelado, ¿no? Cuando cayó en desgracia. Otro elogiado por Milei, el profe Adorni, a quien definió como un gladiador.
2: Buen día, Petete, equipo. Todo sería perdonado si devuelve lo que no es de él, porque les pertenece a todos los ciudadanos del país. Sergio de Santa Isabel, primera sección. Petete, la carrera política no ha terminado. Veremos en dónde lo acomodan ahora, ya que nuestros políticos son idóneos en dónde los acomoden. Es una vergüenza. Petete, el periodismo no se debe olvidar del caso Adorni. La justicia debe pronunciarse, dice Saúl.
1: Saúl, quienes no se deben olvidar son los ciudadanos, que después se olvidan, ¿no? A las 7:50 en Altagracia, 5 grados, 6 bajo cero, 5 y 6 bajo cero, dice Mirta. Ah, en Altagracia, abajo de cero, 5 o 6 grados bajo cero, entendí el mensaje de Mirta. Esto es en La Mandinga, Cosquín, 6 bajo cero, dice Adela Toranzo.
2: Sí, Petete, decirte algo de que el ERSEP aprobó, decía algo de que el ERSEP aumentó otro, aprobó otro aumento más del agua 8%, sí. Que se me hace impagable, lo mismo que a muchos y otros temas, estos friazones, dicen, nos sacan el 30% del gas por zona fría, no los voto más, soy jubilado, dice Gustavo.
8: El ERSEP siempre aprueba todo.
1: Sí, las empresas ustedes piden... escucharon alguna vez que el ERSEP rechazó un
2: aumento. Pero 8% más.
8: Sí, 8%. Sí, pero yo no escuché nunca que la CEP rechazara un aumento pedido por alguna empresa. No,
1: ¿no? No hay evidencia.
2: Buen día, Petete y equipo, escuchando las temperaturas que están haciendo, habría que mandarles a los diputados y senadores que acompañen para sacar la zona fría, que vengan a Córdoba, dice acá. Buen día, Petete, lo del accidente de Sánchez Torres me recuerda que él y el camarista y la camarista Graciela Montesi estaban investigados por el fiscal Aira Bedián. pero nada más se supo. ¿Se podrá conocer qué pasó en el caso? Gracias, saludos. Muy bueno, tú digo lo que pienso, Mary de El Cerro.
1: Ya le pedimos a Mariano que averigüe sobre la otra investigación de la que estaba haciendo objeto Sánchez Torres.
2: Amigo, hay que darse cuenta de que los libertarios no les importa la gente, solamente los números y los poderosos, ni el trabajo de los argentinos, ni la salud, ni la educación, lamentablemente. No sé por qué hace falta ver, dice Mario.
1: Tenemos más mensajes de la gente que llama.
9: Hola, Petite, buen día. Buen día. ¿Y a dónde va a parar Adorni? ¿Es cierto lo que leí ayer, que se va como director de YPF?
1: No, ya estaba con un cargo honorario. Hay que ver si ahora deja de ser honorario y le pagan el sueldo o le pegan un boleo de ahí también, ¿no?
10: Buen día, Petite. Yo la verdad que me quedo tranquila con que lo han despedido a Adorni del cargo que tiene, porque seguramente que le van a dar otro. O sea, este tipo no va a quedar sin trabajo. Este tipo se va a seguir deslomando. Eso es lo que más me indigna, porque seguro que le dan otro puesto.
1: Hay que ver qué hace la justicia ahora. La expectativa está puesta en el fiscal Policita.
11: Buen día, Petete y equipo. Diego. Petete, cuando hablas del tema de Venezuela y de la política, te decís, se fue Maduro, pero sigue el mismo régimen. No se entendió muy bien lo que pasó. No importaba el régimen, no importaba Maduro, no importaba ¿viste? Nada. La idea era llevarse el petróleo, que es lo que están haciendo, ¿viste? Y nada más. Lo demás no importa, nunca
1: importó.
11: Parece
1: que no importó, ¿no? Sí, sí.
12: Petete, estaba escuchando ese reportaje que hiciste a ese señor que es de Venezuela. Está diciendo que Estados Unidos no pide permiso para llevarse detenido presidente, pero sí pide permiso para meter una máquina para socorrer en esta tragedia. ¿Cómo se entiende esto?
13: Buenos días, Petete.
1: Buen día.
13: Escúchame una cosita. ¿Por qué no haces una pregunta a los que están en Venezuela? ¿Por qué el ejército no está en las calles ayudando a toda la gente y todo es con voluntarios y está toda la gente trabajando? ¿Y el ejército dónde está? Con sus carpas y todo lo demás.
1: Elementos bueno, es lo que dicen. Gracias, muchos Petete. Venezolanos. El ejército chavista estuvo para reprimir al pueblo, pero ahora no está. También faltan maquinaria, es un caos. Presentemos las tres principales, Lucas, se hace tarde, vamos.
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1: Repercusiones por la renuncia de Adorni. Esteban Paulón, diputado del socialismo, dijo...
16: La realidad también es que esta semana ya no zafaba. Mañana en la Comisión de Asuntos Constitucionales en Diputados no había manera de que no se firmara el dictamen sobre los proyectos que habíamos presentado para la interpelación y moción de censura. El jueves iba a pasar lo mismo en el Senado. De estos 110 días de crisis, no solo expusieron las debilidades del gobierno, no solo expusieron que efectivamente este gobierno poco tiene de anticasta y anticorrupción y pro-transparencia, sino también que mostraron las miserias de parte de la política, que habla de valores, pero después negocia por determinadas cuestiones y no tiene ningún problema, ¿no?
1: Maximiliano Ferraro, el diputado de Coalición Cívica, también pasó por el programa y expresó: por fin terminó esta historia nauseabunda.
17: Por fin termina esta historia nauseabunda, que por supuesto tuvo como protagonista al ex jefe de gabinete Adorni, pero también la complacencia, ¿no?, del presidente de la nación, de su hermana, la secretaria general, pero también una parte de la política que no se animó o especuló frente a un personaje que fue renunciado, se tuvo que ir del gobierno nacional porque no pudo justificar su patrimonio, porque ocultó información todo el tiempo y acumuló una mentira tras otra.
1: Delia Ferreira Rubio, ex presidenta de Transparencia Internacional, señaló al analizar la renuncia de Adorni que el presidente se sigue equivocando al responsabilizar al periodismo.
0: Creo que el presidente se sigue equivocando cuando dice que este es un problema del periodismo. Es cierto que acá no ha habido una sentencia judicial, pero es un funcionario sospechoso de enriquecimiento ilícito con cantidad de pruebas incontrastables. En segundo lugar, confesó haber cometido por lo menos dos delitos, el delito de evasión fiscal y el delito de omisión maliciosa de información en sus declaraciones juradas.
1: Desbarataron una banda que cometió un violento asalto en Barrio Urca y mediante transferencias obligaron a la familia para sacarles 18 millones de pesos. El fiscal actuante Juan Pablo Klinger habló con nosotros.
18: Un violento asalto ocurrido el 20 de abril en Barrio Urca a una familia que se encontraba descansando en el momento en el que ingresaron los malvivientes. Además de llevarse una serie de electrodomésticos, de aparatos electrónicos, los dos vehículos que luego fueron recuperados, obligaron a los integrantes de la familia, un menor y sus padres, a realizar distintas transferencias por un monto aproximado al que a usted alude. Se ha podido recuperar también parte de ese botín.
1: Se agudiza el drama humanitario en Venezuela, no llegan los rescatistas a tiempo y hay gente que todavía sobrevive abajo de los escombros. Hay 70.000 desaparecidos y han podido recuperar menos de 1.450 cadáveres tras los terremotos que sacudieron ese país. El diputado opositor venezolano Richard Blanco desde Caracas nos decía:
19: los organismos que tenían que actuar inmediatamente, desgraciadamente no están equipados, no tienen recursos. La situación se está agravando cada minuto que pasa. Ahora se suma que estos señores del régimen no están autorizando la entrada de ayudas humanitarias con equipos, con maquinarias, que desgraciadamente en este país en este momento no existen y que se requieren con carácter de urgencia. Ayer este señor Diosdado Cabello, prohibiéndole, pero descaradamente, lo pudieron grabar diciéndole a gente de Estados Unidos que no podían entrar con la ayuda que traían. Eso no puede ser.
1: A todo esto, el geógrafo y profesor universitario venezolano Antonio Delicio, desde Caracas, explicaba que la magnitud del siniestro y la cantidad de desaparecidos no solo estuvo vinculada a la potencia de los terremotos, sino al déficit de las construcciones antisísmicas.
20: Consideraciones que hay que hacer sobre la poca seguimiento que se hicieron de las normas antisísmicas. Ha habido una combinación, sí, de la magnitud, constante, pero ahí se combinaron todos estos elementos de tipo constructivo, manteniendo una situación de vulnerabilidad por encima de lo que pudieron haberse previsto. Nos enteramos del sismo pocos segundos antes por Google, pues, pero no tenemos un sistema de alarma antisísmica.
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22: Hora 8:36 minutos, la temperatura 1 grado 4 décimas, humedad 91%, el cielo despejado. Javier Milei confirmó que Adorni también dejará su cargo en YPF. El presidente aseguró que el ex jefe de gabinete ya está afuera de la compañía estatal.
23: Ya está afuera. Ya dijo que se va del director de YPF también, claro. No hay discusión ahí. ¿Cómo? Yo no sé de dónde sacó la discusión. Eso y no hay discusión. Esa silla, digamos, está. Eso fue parte del proceso decisorio también de YPF, en donde la silla de YPF.
22: En tanto, el radical Pablo Juliano dijo que finalmente el presidente conformó un gobierno del PRO. Y recordó que en su momento Milei los insultó a todos.
24: Nada, me parece que hay que prestarle mucha atención cómo se siente el presidente en un gobierno del PRO, ¿no? Porque es medio patológico, ¿no? Rodearte de gente que vos primero arrancaste la relación insultándola, ¿no? A una la trataste de asesina de bebé, al otro de idiota, creo que a su vocero de idiota, y al Colo Santilli de un corrupto. A todos. Es decir, a la única que él no agravió es a la hermana, lo cual no nos sorprende, ¿no? Pero yo digo esto porque ¿para qué nos fijamos demencia?
22: El juicio por las vacunas contra el COVID. Tras varias postergaciones, hoy declara el empresario farmacéutico Hugo Sigman. Deberá presentarse en los tribunales federales de Comodoro Py para prestar declaración indagatoria ante el juez Ariel Lijo. Sigman debía comparecer originalmente durante mayo, pero su defensa solicitó una postergación de la audiencia para fines de junio. Recordemos que el proceso también alcanza a exfuncionarios del gobierno de Alberto Fernández, entre ellos la exministra de Salud Carla Bisotti. El expediente busca determinar si existió un plan deliberado del Estado para favorecer intereses económicos en la producción y adquisición de vacunas durante la pandemia. La máxima pronosticada 15 grados, la temperatura actual 1 grado 4 décimas, humedad 91%, cielo despejado, hora 8:38 minutos.
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0: Buenos días para todos, buena mañana, abrazo grande a los madrugadores que nos siguen desde temprano. Está bravo para estar en la calle, está difícil, ¿eh? Me imagino lo que debe ser subirse hoy arriba de un andamio, ¿eh? Los muchachos que están levantando paredes, por favor.
1: Muy frío, cielo despejado, 1 grado 4 décimas tenemos a esta hora, tiempo húmedo y frío, temperatura en descenso, 15 la máxima.
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0: Tras la renuncia de Manuel Adorni, Diego Santilli será el cuarto jefe de gabinete de la era Milei. Manejará así la relación con los aliados políticos. Adorni presentó la renuncia el sábado y en una carta le agradeció al presidente y a su hermana al tiempo que se victimizó. Edu Andere.
4: Santilli asumirá mañana martes por la tarde en Casa Rosada. Mientras tanto, el presidente Milei aseguró que sigue confiando en la inocencia de Adorni. Dijo que es una persona honesta que recibió un ataque mediático encarnizado. Recordó Milei que Adorni no está condenado y además dijo que en otros casos ha habido candidatos y hasta funcionarios procesados que hoy levantan el dedito republicano.
0: El gobierno confirmó que hay 6 argentinos muertos por los terremotos en Venezuela, mientras nuevas réplicas golpean a ese país. En el terremoto murió la familia del futbolista cordobés Lucas Trejo.
4: Hace instantes un nuevo sismo afectó Caracas en medio de las tareas de rescate. Se trató de un sismo de 5,1 grados en la escala de Richter. A todo esto siguen llegando ayuda desde el exterior y rescatistas para tratar de hallar sobrevivientes debajo de los escombros.
0: Hace instantes por Mitre 810 en nuestro programa, el diputado opositor venezolano Richard Blanco denunció que el gobierno chavista rechaza en muchos casos la ayuda humanitaria de países extranjeros.
4: La situación de los trabajadores del peaje de la ruta 19 confirman que desde agosto ya no estará operativa la estación de Devoto. Son 35 los trabajadores afectados. La estación se reubicaría en otro tramo, pero ya de la nueva autopista.
0: La justicia debe resolver por un pedido de detención para Martín Insaurralde, ex intendente de Lomas de Zamora y jefe de gabinete de Kicillof y de la vedette Jessica Sirio.
4: Por la ola de calor en Europa ya hubo 1.300 muertes adicionales en solo una semana y las temperaturas baten récords. Así lo confirmó la Organización Mundial de la Salud, que aseguró que 150 millones de personas viven bajo un calor extremo.
0: Desde tribunales informa Mariano Nievas.
5: Esta misma semana el fiscal Raúl Garzón tiene que resolver dos cuestiones importantísimas en el marco de la causa por el femicidio de Agostina. Si le dicta o no la prisión preventiva a Claudio Barreliar, acusado de homicidio triplemente calificado. Todo parece indicar que él se le va a dictar la prisión preventiva y Barreliar va a continuar detenido en la cárcel de Bower. Y otra cuestión sumamente importante también, en estas horas el fiscal va a resolver si admite o no como querellante a Melisa, la mamá de Agostina, que hasta el momento no había sido admitida. En caso de ser admitida como querellante, indica para el fiscal que Melisa deja de estar en el centro de la investigación o investigada y pasa a ser reconocida como víctima por el femicidio de Agostina. Esto lo va a resolver en las próximas horas. También tiene que resolver cuando indaga a Marianela Palmero, la última detenida, la pareja de Barrelier, acusada de encubrimiento agravado.
0: Alejandro Benvenu.
6: Hoy continúan los 16avos de final del Mundial. A las 14 van a jugar Brasil-Japón. A las 17:30 Alemania-Paraguay. Y 22 horas Países Bajos-Marruecos.
0: Lucrecia Carballo.
1: Aviso de policía caminera. Ola de frío para la provincia de Córdoba. Bajas temperaturas desde mañana hasta el martes 7 de julio. Y además esperan algunas nevadas entre el miércoles 1 y el jueves 2 en el sector serrano.
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3: Trágica muerte de una mujer muy conocida, que tuvo su momento en el periodismo, en los medios argentinos, Ernestina Pais, periodista, también actriz, ¿no?
4: Sí, exactamente, muy joven, 54 años, muy querida por la farándula, por un montón de gente que la fue despidiendo a través de las redes sociales. Decíamos, por un lado, su amor por la televisión y por la conducción arrancó como movilera en La Biblia y el Calefón con Jorge Ginsburg en el año 97, después tuvo su paso también como compañera ahí de dupla con Jorge, a quien ella amaba profundamente, y lo destaco porque mucha gente hacía referencia a que, bueno, ahora se iban a encontrar, que ella permanentemente hablaba de Jorge Ginsburg en Mañanas Informales, que hacían una dupla espectacular. También condujo en su momento CQC, Mañanas Públicas, y también su amor por el teatro, tanto que ella, cuando sufre este accidente, iba rumbo al teatro, estaba haciendo una obra con José María Muscari, El Divorcio del Año. Le había costado mucho llegar al estado donde estaba ella, que se encontraba muy bien. Había pasado el año pasado y el anterior un año muy complicado, donde había transitado una internación muy difícil.
3: Había reconocido, perdón, Lucrecia, sí, sus adicciones.
4: Bueno, ¿no? Lo escuchamos si quieren. Esta fue una de las últimas notas que dio en Bondi, donde hablaba de lo que padeció por culpa de la adicción al alcohol.
5: Si yo pude asumir en mi vida la cosa más fuerte que vos le podés decir a un hijo o a una mamá, que es, yo no doy más, hasta acá llego, ¿cómo no voy a poder dar otras batallas? Seis meses y medio internada es mucho.
6: En esa internación, ¿con salidas o no? ¿Cómo fue?
5: El primer tiempo, bueno, yo fui judicializada además. ¿Y sí, sabes lo que implica la judicialización? Que hagas un tratamiento. No es que te meten preso. Vos no lo estás entendiendo, con lo cual te vamos a internar para que cumplas el tratamiento.
6: Claro.
5: Y para mí fue una salvación. Yo había intentado ya muchas veces yo internarme.
6: Claro, y no podías.
5: Yo bebía llorando.
7: ¿En algún momento pudiste trazar la línea de dónde arranca todo eso o el por qué?
5: Desde que soy chica. Desde las herramientas emocionales que no tuve para poder enfrentar mi dolor. ¿Qué es lo que tiene un adicto?
3: Bueno,
4: sí. Muy fuerte la entrevista,
3: sí,
4: ¿no?
3: Sí.
4: Habló,
3: sí,
4: de la judicialización. No hay que mezclar los temas, porque una cosa es el fallecimiento de ella, que hoy hacemos hincapié en esto, pero el otro es el tema de salud mental, algo que, por lo que ella ha luchado mucho, su familia ha luchado mucho, su hijo, que se puso a cargo la internación de esta mamá, que hoy le toca despedirla en un estando bien, ¿no? Y recuperada, pero claramente Ernestina fue una persona que ha sufrido un montón de cosas en esta,
3: sí,
4: vida.
3: Sí, bueno, hija de desaparecidos, muchas cosas pasaron por la vida. Ella en algún momento dijo, me he consumido ya varias vidas. Había tenido problemas, se había negado a otros controles de alcoholemia recientemente.
8: Por lo menos cuatro.
3: Cuatro.
4: Claro.
3: No podía. Por eso hay que ver si había podido superar todo eso o no, y tenía prohibido manejar hasta el 2027.
8: Sí, señor,
3: ¿no?
8: Tenía inhabilitada, sí, la licencia. Sí, sí, sí, no debió haber estado manejando. En el video, sí, porque lamentablemente hay un video donde se, sí, ve exactamente terrible el accidente, se ve claramente que la barrera del tren estaba baja.
3: Sí.
8: ¿Qué habrá pasado para que ella igual se tirara a pasar, aún con la barrera baja, no? ¿Qué habrá ocurrido?
3: Ella actuaba ese día,
4: claro,
3: y probablemente estaba llegando tarde al teatro.
4: Es una de las versiones, de que ella llegaba tarde al teatro. De hecho, uno de los primeros en enterarse fue Muscari, porque estaban próximos a subirse al escenario, y junto a todos sus compañeros, donde, bueno, tuvieron que reemplazarla, hicieron la obra, y hoy les toca despedirse. Y me quiero quedar con las palabras de su hijo, que la despidió en redes sociales. Dice, nunca pretendiste ser algo que no eras, siempre tuviste pasión por todo lo que hiciste, algo que muchos mueren sin sentir, y vos lo hacías con toda plenitud. Digo, para quedarse con algo lindo, hay un montón de cosas para escarbar. Hoy salen también un montón de comentarios y cosas, pero es una persona que transitaba una adicción, que hizo todo lo posible para reconstruir su vida, para superarse, y me parece que hay que quedarse, y sobre todo con lo que ella hizo de manera profesional, ¿no? Que le dio mucho a la televisión, y que hoy hay un montón de fragmentitos que se recuerdan en redes sociales, y la risa de ella.
3: Realmente, ¿no? En la triste partida de una mujer joven, muy joven, lo que representan las adicciones, sí, los problemas mentales, la lucha de la familia y de quien lo atraviesa, ¿no? Siempre es fácil opinar desde afuera. Sí, claro. ¿No?
8: Bueno, una de las excusas que ella siempre ponía cuando se negaba a que le hagan la alcoholemia es que como ella estaba en tratamiento, ella decía, yo estoy tomando una pastilla, que si vos me haces la alcoholemia me va a dar positivo, pero no porque tomé alcohol, sino por la pastilla. Era lo que ella intentaba siempre decirle a los policías cada vez que la controlaban y por eso se negaba. Pero bueno, el policía en esos casos actuaba, le labraba una multa, a veces le secuestraban el auto y demás, ¿no?
3: Sí, no podía haber estado conduciendo, lamentablemente. Uh-huh. Después, otra cosa para plantearse cuando vemos este el video tremendo es el tema de los pasos a nivel, ¿no? En este caso tenía barrera.
4: Sí. Tenía barrera, sí.
3: Tenía barrera.
8: De un solo lado estaba la barrera, sí, baja, ¿no? Por eso ella se manda por el otro costado. Quizás se confió que no venía el tren, qué sé yo, habrá pensado
3: o por ahí
8: lejos.
4: Estaba oscuro.
3: Sí. Venís con la música fuerte. Bueno, mil cosas pueden pasar.
4: Igual uno lo ve acá cuando uno cruza, sí, están las barreras bajas, sí, y a veces la gente cruza igual.
3: Bueno, las muertes no sirven, nunca sirven para nada. Pero digo, tengamos presente esta imagen para tener respeto por cada vez que cruzamos una vía, por más que, por ejemplo, acá en Córdoba el tren a la sierra o los trenes cargueros vengan, sí, claro, lento.
8: Hay gente que aún con la barrera levantada, ¿no? Se queda esperando sobre la vía a veces, ¿no?
3: Sí, sí.
8: Te agarra un semáforo rojo y no podés hacer eso, porque si viene el tren, no tenés forma de salir.
3: Lo he visto, por ejemplo, acá en cerca del Paseo Rivera.
4: Claro, ese cruce sí, queda justo al paseo ahí.
9: Sí, sí. En Bedoya, cuando llegás a las vías, siempre
3: también
9: pasa eso.
3: También.
9: Siempre pasa eso.
3: Bueno, que nos caiga la ficha, en fin. 8:53.
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3: Tenemos mensajes. Buen día, Petete. 3-0 en Villa Parque, en Calamuchita, nos dice Martín.
4: ¿Hasta cuándo va a seguir aumentando aguas cordobesas? Pago 50.000, más que la luz, gas y teléfono todos juntos, dice Julio de Villa Libertador.
3: Buen día, me pregunto cómo mantendrá Adorni esas propiedades sin ingresos acorde. No importaría siempre y cuando que no salga del Estado alguna colaboración. Buen programa, como siempre. Sí, bueno.
4: ¿Y la deuda que tiene?
3: Claro.
4: ¿Cómo la va a pagar ahora?
3: Sí, la verdad.
4: Pobres jubiladas.
3: Que va a dejar el culerío, ¿no? Si es real todo esto.
4: Pobres jubiladas, así.
8: Déjenlo seguir en el directorio YPF, así tiene con qué pagar. Claro.
3: Salvo que encuentre otro pendrive, ¿viste?
8: Puede ser.
3: Una caja sorpresa.
4: Sí.
3: ¿No?
4: Buen día, Petete. ¿Qué hay con la gente que metió a Adorni en puestos del Estado?
3: Bueno, al hermano lo hizo diputado en la provincia de Buenos Aires, que tampoco le cierre blanco, ¿viste? Que lo están investigando con su declaración jurada, sí.
4: Buen día, Jorge, ¿cómo están ustedes? Disculpa, ¿sabés qué va a suceder después de la renuncia de Adorni? 1, Adorni quedará como la víctima. 2, nos olvidaremos de los hechos sospechosos del gobierno. Y 3, y peor aún, ahora diremos que es el despegue definitivo de la economía y nos olvidaremos de los viejos que no consiguen turno, de las personas con capacidades diferentes, de los que estamos pasando muy mal. Y 4, lo volveremos a elegir de nuevo.
3: Bueno, eso depende de cada ciudadano. Pues cada ciudadano vota lo que cree conveniente, ¿no? Pero no a fingir demencia. Después, a los 6 meses nadie los votó. No digo a esto, a los otros también, ¿no? Ale, la despedida del loco Bielsa. Hay un refrán que dice, solo como loco malo, y así lo veíamos llegar al aeropuerto de Montevideo, ¿no?
9: Sí, en la madrugada de hoy llegaba a Montevideo con un bolsito en el colgado del brazo, salió del aeropuerto, se subió en auto y se fue, y como bien decías, llegó solo, bueno, con muchos inconvenientes dentro del plantel, quedó claramente visualizado, primero porque ya llegó al Mundial muy cuestionado por toda la prensa uruguaya, muchos jugadores lo cuestionaban por su forma de entrenamiento. Es más, los dos primeros partidos los empata frente a Arabia Saudita y a Cabo Verde, y después cuando le toca jugar frente a España, los referentes del plantel de Uruguay lo llaman y le dicen, juguemos de otra forma, porque de la forma que estamos jugando con vos, con España no va a ir mal, juguemos un poco más defensivo a lo que es la tradición uruguaya. Bueno, el loco Bielsa no cedió, Y en el partido, primero, en el entretiempo lo saca Muslera, según se dice, porque fue el que cometió el error.
3: Bueno, él dice que Muslera se quiere ir solo. En realidad tuvo un pésimo mundial, pobre Muslera.
9: Sí, pobre arquero de Estudiantes de la
3: Plata. Es buen arquero.
9: En Estudiantes anduvo muy bien, se preparó mucho, dijo el propio Muslera, tiene 40 años, pero la verdad que en todos los goles tuvo algo de responsabilidad, y como bien decís, Petete, se dice que el propio Muslera pidió salir en el entretiempo.
8: Ahora, Ale, tenía en el banco un arquero mejor que Muslera, ¿no?
9: Sí, Sergio Rochet, es arquero del Inter de Porto Alegre, que es el que ingresó. También lo tenía Santiago Mele, jugador del Monterrey.
3: Es decir, tenía buen equipo. Tenía a Valverde, juega en el Real Madrid.
9: Sí, juega, ¿no? Es el capitán del Real Madrid. Y aparte, el capitán precisamente de la selección uruguaya, que lo sacó el otro día en el segundo tiempo, y me parece que fue uno de los que, digamos, terminó peleado. Algunos decían que hasta le pegó una piña el propio Valverde a Bielsa en el entretiempo. Vaya uno a saber, eso nunca se va a comprobar, salvo que alguno de los dos lo diga, pero bueno, no ha terminado para nada bien la
3: relación. Yo escuchaba varios referentes que pasaron por la selección uruguaya, por ejemplo, Lugano,
9: Forlán,
3: le han dado como en bolsa a Bielsa. Muchos le facturaron no haberlo llevado a Suárez.
9: Claro, a Luis Suárez, que no lo llevó, y también, sobre todo, muchos cuestionaban la forma de entrenamiento, incluso los propios jugadores. ¿Te acuerdas que ya nos pasó en Corea-Japón, cuando él dirigía la selección argentina, que se nos empezaron a lesionar los jugadores, entre ellos, y el que más seguramente van a recordar, el Ratón Ayala, cuando estábamos a punto de debutar, que era el único líbero que tenía y no pudo jugar? Bueno, acá también le han reclamado lo mismo. Hoy en la conferencia de prensa seguramente se va a despedir Marcelo Bielsa, que, según dicen, después del partido juntó a los referentes y les dijo que lo habían dejado solo. Ese fue el reclamo que le hizo Marcelo Bielsa. Y también en la conferencia de prensa decía lo siguiente Bielsa:
10: mire, lo que yo le dejo al fútbol uruguayo es nada, porque cualquier tipo de aporte que pueda hacer un entrenador al fútbol de un país en el que trabajó 3 años, nunca se instala si no se consiguen resultados. El cuarto puesto en la eliminatoria no tuvo valor, el tercer puesto en la Copa América no tuvo valor, y obviamente esta actuación no necesito definirla.
9: Bueno, ahí claro, no le dejé nada a Uruguay, y ha quedado más que claro, Marcelo, porque no va a seguir precisamente el loco Bielsa, que tuvo un gran arranque cuando fue técnico, y a medida que fueron pasando los años, cada vez le fue peor.
8: ¿Qué momento la previa de la entrevista cuando le pega el grito?
3: Dale, cuando se pone está re loco. A ver, a mí hay algo que no me gusta, hablando en serio, ¿no? La falta de respeto. O sea, vos laburás, vas a un mundial y hay reglas que impone FIFA. Entonces, o cumplís esas reglas o directamente no vas. Pero es una falta de respeto hablar mirando el piso, no mirándole la cara a la gente. La foto de la FIFA, ¿viste? No mira la cámara, está con la cabeza gacha. Entonces, o sea, si la va a revolucionar, si estás en contra de la FIFA, quédate en tu casa o anda a jugar a las bochas, hermano. Y si no, cumplí con las cosas, ¿viste? Porque apareces como bicho raro, empacado contra cosas, pero te lleva un fangote de dólares a tu casa. Entonces, hay una hipocresía muy grande. No, es un sabión del fútbol, seguramente debe saber mucho. Nadie llega a dirigir tantas selecciones por casualidad. Esto de que no ganó nada es relativo, porque campeón es uno solo. Sí. En Chile hizo buenas campañas, qué sé yo.
9: Campeón con Vélez, Newell's al principio, ganamos un juego
3: pero
9: olímpico.
3: Pero cuando decís, estoy en contra de todo. Bueno, mal, si estás en contra del sistema, pegó un portazo y quédate en tu casa. Claro,
9: el tema sería el siguiente: si vos estás en contra de la FIFA, no formés parte del circo de la FIFA.
3: Y claro, es así simple.
9: Es tan simple, ¿viste?, como eso.
8: Pues cuando le das esas respuestas cortitas a los periodistas, mala leche, digo, sí. El tipo está laburando, te está haciendo una entrevista.
3: Sí. Bueno, le da un tono de dramatismo, ¿viste? Como la vida, le fue mal Uruguay, jugó horrible, ya está, ¿viste? Qué vuelta querer darle a todo esto, pero sí, bueno.
9: Él empezó a dar notas mano a mano ahora, las había dejado de dar porque antes del Mundial 94 hubo una reunión antes de ese Mundial con un grupo de periodistas en Estados Unidos, donde él dijo que iba a charlar, pero no. Después salieron a relucir todas las cosas que él había comentado. Y desde ese día no le dio más una nota mano a mano a nadie. Incluso yo me acuerdo que los porteños, Niembro, todo eso, lo mataban porque no le daba nota mano a mano a ellos y hacía las conferencias de prensa.
3: En Chile dejó un buen recuerdo y lo quieren. Sí. Están pidiendo que vuelva. Otro que no le está pasando del todo bien es Alfaro, porque Chilaver, un emblema de la selección paraguaya, le está pegando como en bolsa. Pero Alfaro tiene otros recursos para expresarse, para enfrentarlo.
9: Sí. Primero habla muy bien Gustavo Alfaro. Es muy inteligente, más allá de que es un muy buen técnico, si no, no estaría donde está. Chilaver fue durísimo con la selección paraguaya, también con Orlando Gil, el arquero de San Lorenzo, que actualmente es el arquero de la selección paraguaya. Y fíjate con la altura que le contestó Gustavo Alfaro a Chilaver.
11: A mí me hubiese gustado que Chilaver, en lugar de ser un francotirador, me hubiese llamado: Gustavo, me gustaría hablar con Orlando, pero ¿sabés qué? Vení, las puertas de la selección la tenés abierta. Como vino Roque Santa Cruz el otro día, como vino Roque a hablar con los delanteros y con todos los muchachos, vino a merendar con nosotros, vino a comer con nosotros, como vinieron todos los muchachos, Carlito Bonet, Nelson Aedo Valdés, Jonathan Santana, todos los chicos que vinieron de la serie, y cuando yo los vi ahí en Ipané, le dije, le pedí permiso para estar en la selección, porque esa es su casa. Entonces a mí me gustaría que eso hubiesen hecho.
9: Claro, y con altura, me parece, Gustavo Alfaro. Vos mirá lo que es la vuelta de la vida. Chilaver, hace un par de años atrás, lo recomendaba a Gustavo Alfaro como técnico.
3: Sí, sí. Un personaje complicado. Sí, Chilaver, mejor no tenerlo de enemigo, ¿no?
9: Sí, sí, sí. La verdad es que mejor no, ni tampoco agarrarte bollos. Sí. Pero lo cierto y concreto es que lo cuestiona Chilaver, y después de que logra, porque, a ver, la gente en Paraguay creía que iba a salir campeón del mundo, entonces le dice Alfaro: paren, muchachos, si hace un montón de mundiales que no juegan un mundial, estamos clasificando, y dicen que, por ejemplo, en el último partido, donde podría haberle ganado a Australia y mejorar el tercer puesto, lo tratan de que se achicó para ir a buscar el partido, dice, pero nosotros teníamos que clasificar.
3: Bueno, vamos a ver cómo le va ahora a Paraguay. Lorenzo está muy bien en Colombia, está bien en Colombia, tendría que haberle ganado a Portugal, le anularon un gol que era gol. Exacto. Y Becasesi dio el batacazo después de ser muy cuestionado, le ganaron a Alemania, así que bueno, zafó Becasesi también. Los técnicos argentinos en este mundial. Enseguida nos vamos a Miami, enseguida con nuestro enviado especial, Fede Helic. El viernes a las 19 jugamos con Cabo Verde.
9: Sí, señor. Guarda con todo.
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14: Hora 9:04, temperatura 2 grados 2 décimas, humedad 83%, el cielo despejado. La salida de Manuel Adorni. Para Cristian Ritondo, el presidente tomó la decisión correcta. El diputado del PRO, aliado al gobierno, afirmó que el paso al costado de Adorni es una muy buena noticia.
15: Sin duda el paso al costado es una muy buena noticia, ¿no? El gobierno y los que queremos el cambio se fortalezca, ¿no? Podemos concentrarnos ahora en lo que, como decía vos, realmente importa, ¿no? Avanzar en la agenda de transformaciones que los argentinos están esperando y que debemos avanzar. Desde el PRO veníamos sosteniendo desde el primer momento que el ruido político innecesario solo perjudicaba al gobierno y al esfuerzo que habían hecho los argentinos. Y también hicimos que siempre, que más allá de los avances en el Congreso, la responsabilidad política sobre la situación de Adorni correspondía al Ejecutivo. Ayer el presidente tomó la decisión correcta, ¿no? Valoramos esto y la verdad que seguimos comprometidos con acompañar y brindar los cambios que necesita en Argentina, ¿no?
14: Un hombre denunció que ladrones lo abordaron cuando salía de su casa y le robaron el auto. El episodio ocurrió en Avenida Juan B. Justo.
16: Grave hecho de inseguridad en la capital de Córdoba. Un hombre salía de su domicilio y fue interceptado por varias personas que le sustrajeron el vehículo, un Renault Sandero. Luego huyeron, chocaron contra un colectivo del transporte público de pasajeros, donde terminó afectado con heridas una policía que se disponía a trabajar. Esto ocurrió en Avenida Juan B. Justo al 2400. Cabe destacar que la efectiva, la única persona herida del transporte público, permanece sin mayores problemas. Desde Jefatura de Policía informó Alejo Medina, Mitre informa primero.
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18: Miami comienza a ser el epicentro de los hinchas argentinos en la previa al partido contra Cabo Verde.
19: 28 grados de temperatura y una máxima de 32 se presume hoy en Miami Beach, aquí donde los argentinos están llegando vía Dallas y vía Argentina, palpitando el encuentro del viernes ante Islas del Cabo Verde por los 16avos de final de la Copa del Mundo 2026. Por el momento, muchos argentinos no tienen entrada y entienden que desde el sitio oficial de FIFA y la reventa superará ampliamente los $2,000 y los $3,000. Por supuesto, muchos vendieron su entrada ante Jordania en Dallas, ahorrando para poder llegar a este partido, donde aquí en la península de Florida hay amplia mayoría de Argentina residentes y los que van llegando desde Argentina también, para poder soñar con acceder a los 8avos de final en el partido clave a desarrollarse en el Hard Rock Stadium. De a poco llega la gente, las playas tanto de Miami Beach como de Sunny Island se van poblando de camisetas argentinas y ya hay aroma a mundial que muchas veces no aparecía en Dallas. Informó desde Miami Beach, Copa del Mundo 2026, Federico Helic. 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
18: La temperatura 2 grados 2 décimas, humedad 83%, hora 9, 8 minutos.
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0: Temazo, buen día para todos, buena mañana, el día está luminoso, despejado, el sol todavía no calienta, la postal está linda, pero mejor verla de adentro, ¿no?
1: Exactamente, 2 grados, 2 décimas tenemos esta hora, cielo despejado, 83% la humedad, la máxima para hoy, 15 grados.
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0: de Cabo Verde. Después vamos a escuchar a una gran cantante de Cabo Verde, a Cesaria Évora, si es posible, que canta muy lindo. Vamos a escuchar algunas canciones caboverdianas. Pero ¿cuál es la hincha más fanática de Cabo Verde que tenemos en Córdoba? La hermana Teresa. La hermana Teresa Varela, que hace mucho tiempo está aquí en San Marcos Sierras. Hola Teresa, ¿cómo estás? Petete Martínez te saluda.
1: Hola Petete, ¿cómo estás? Yo muy bien, gracias a Dios, contenta. Hay lindo. Un sol acá brillante, un solcito, pinta un día de los excelentes.
0: Bueno, qué lindo Teresa, qué lindo escucharte, hacía mucho tiempo que no hablábamos. ¿Cuántos años hace que estás en el país, Teresa?
1: Uy, como 30 años, sí. Ya soy, tengo un documento argentino, ¿no sabías vos?
0: No sabía. Pero va.
1: Oh, sí,
0: Teresa.
1: Argentina es de buena cepa, ¿eh?
0: Epa, Argentina. Bien. Pero vas a gritar sí. Los goles de Cabo Verde si es que nos hacen un gol, ¿no? Y estás en tu derecho, ¿no?
1: No voy a alentar ni uno. Yo el viernes salgo a caminar. Ahí voy a cantar, salgo a caminar. Por la cintura cósmica del sur voy a andar.
0: Muy bien, muy bien. Bueno, qué lindo momento, qué alegría debe estar viviendo la gente de Cabo Verde, primer mundial, pasan a segunda ronda, bueno, tienen un arquero que es héroe. Sí. No, la verdad que es hermoso, es una selección muy querible, ¿no? Es una selección muy querible, sí, la de Cabo Verde, ¿no?
1: Sí, la verdad que sí. No digo por ser caboverdiana, pero aunque fuera de cualquier lado, realmente lo querría tanto, porque de un país tan pequeño, tan desconocido prácticamente, y que ellos están haciendo mundialmente conocido su país, no, es una belleza, sí. Y el arquero realmente parece un pájaro. Bien, de donde viene la pelota, taca, lo manda de vuelta. No. Yo en mi infancia fui arquera, pero mira, nunca tuve.
0: Mira, sí, no sabía.
1: Me encanta, dos cosas que me encanta y que no pegan con mi estado de vida: caballo y pelota.
0: Mira, me encanta. Podrías haber sido la primera bociña de Cabo Verde.
1: Mujer, sí. De juego, cuando voy a Cabo Verde me pongo a jugar también, sí. Pero bueno. Me encanta.
0: ¿Hace mucho que no vas a Cabo Verde, Teresa?
1: Fui año pasado y ahora me estoy yendo otra vez porque tengo a mi hermana, la única que me quedó enferma. Así que estoy preparando ahora para irme, sí. Bueno. Sí.
0: ¿Y cómo es viajar desde Argentina a Cabo Verde? ¿De acá a dónde volás?
1: A San Pablo.
0: A San Pablo.
1: Y San Pablo directo, Cabo Verde. ¿Ah?

0: mira vos, hay sí. hay una línea ahí que va sí. de San Pablo a Cabo Verde.
1: Cabo Verde, sí.
0: ¿Muchas horas de viaje?
1: Y sí, tengo como 6. Para llegar a mi casa, uh-huh. a Cabo Verde tengo 6 horas, porque... Uh-huh. Dos, algo así, San Pablo y San Pablo, Cabo Verde. Ajá. Y de donde bajo todavía tengo un trecho de auto para llegar, sí.
0: Para llegar.
1: El aeropuerto.
0: Claro. Bueno, sí, sí. ¿Cómo está la gente? ¿Cómo es la vida hoy en Cabo Verde, Teresa?
1: Y mira, Petite, antes Cabo Verde estaba muy abajo, pero hoy no, Cabo Verde... Cabo Verdeano es muy luchador. Bueno, se nos demuestra sus jugadores. Muy luchador y sale adelante, salió adelante. Antes había mucha gente muy pobre. Y yo el año, antaño pasado estuve, no, es otra cosa. No, no, la gente lucha mucho. No hay, hay pobreza, pero en todos lados hay pobres. Pero nunca miseria como antes. Vivíamos miseria. Allá no se ve nunca una persona pidiendo en la calle. Nunca, nunca, nunca. Todos trabajan y son, siempre luchan, quieren salir adelante. Sí, sí.
0: Bueno, qué lindo.
1: Es algo muy lindo.
0: Contame sí. un poco, Teresa, ¿qué estás haciendo? ¿Cómo es tu actividad ahí en San Marcos Sierra? Recordanos a todos la tarea que desarrollas allí.
1: Mira, yo tengo... O sea, tenemos, porque hasta vos también, porque hablo por radio y me ayuda gente. Tenemos 7 centros de capacitación, que los llamamos comedores, porque todos los días los chicos cenan, salen de la escuela, almuerzan en la escuela y van a los centros, a los comedores y toman una cena. No, no un té, no, no, no. Ellos comen como si fuera almuerzo. Cenan y van a su casa cenado. Y son 7 y alrededor de unos 400 chicos tenemos. Que todos los lunes a viernes ellos tienen su comida asegurado. Y las mamás de los chicos son las que cocinan en los centros. Y hay bienhechores, te digo que agradezco siempre a Dios que la Argentina muy generosa. Hay bienhechores que dan plata para comprar la comida o traen la comida para los chicos y qué sé yo, mira. Muy lindo, muy lindo. Las mamás cocinan, pero también los bienhechores, las esposas, y van ahí a los comedores con nosotros y qué sé yo, muy lindo, Petete, muy, muy, muy lindo, sí.
0: Bueno, nos encanta la tarea que haces desde hace muchos años, comprometida con los chicos carenciados, con la gente, Teresa. Así que el viernes no vas a ver el partido, vas a salir a caminar, y que sea lo que Dios quiera, digamos.
1: Salgo a caminar por la cintura cósmica de San Marcos.
0: Bueno, Teresa.
2: Hermana, ¿cómo le va? Eduardo la saluda, buen día.
1: Eduardo, ¿cómo estás?
2: Me dicen que usted conoce a alguno de los jugadores, en particular al arquero, ¿puede ser?
1: Sí, lo conozco allá en su tierra, sí, cuando voy a mi tierra, porque son de varias islas. Ajá. Y si ahora... Yo tengo que ir a ver a mi hermana que estaba enferma. Uh-huh. Ya hablé con mi gente, que mis chicos, que nos reunimos todos, les vamos a dar la fotografía. Opa. Sí, nos vamos a reunir.
0: Mira, sí. Son muchachos humildes, sí, sí. Trabajadores, ¿no?
1: Humildes trabajadores, sí. ¿Viste que la mamá no podía venir porque no podía pagar?
0: Sí.
1: Bueno, sí. Y la gente argentina es algo... sensacional, la trajeron a la mamá. Qué sí, la bocina.
0: Sí, sí. Es una hermosa historia. Bueno, Teresa, sí, qué lindo que la excusa del Mundial nos permita volver a hablar, a disposición para lo que necesites siempre, para tus campañas solidarias. Gracias por todo lo que haces por la gente, por los chicos ahí en la zona de San Marcos. Te enviamos un abrazo gigante.
1: Yo también te mando un abrazo y te digo que No te preocupes que un día aparezco ahí a decirte que necesito tal cosa, ¿eh?
0: ¿Está bien? Más vale, acá estamos, ¿eh? Abrazo grande, Teresa.
1: Bueno. Otro de ustedes, chao. Gracias, mil gracias por todo.
0: Qué hermosa persona, Teresa Varela, la hermana Teresa Varela, hace años está en las sierras con una obra muy grande para los chicos carenciados, ¿eh? Vamos a escuchar un poquito de Cesárea Évora, la cantante más célebre que ha tenido Cabo Verde, ganadora de Grammy, una voz preciosa, ¿eh?

0: después de disfrutar de la música de Cabo Verde, nos vamos a Miami con Fede Helic.
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0: Hola Fede, ¿cómo estamos? Buen día.
4: Bueno, lindo amanecer acá en Miami, Jorge, 28 grados y son las 8 de la mañana, una máxima de 32, arribamos a Delta Sunny Isles, en la zona del norte de Miami, expectante del partido Argentina con Isla del Cabo Verde, que se da para este viernes, ¿no? Por los 16avos de final, dejamos el cemento de Dallas para un poquito de playa con sus aguas sanadoras aquí en lo que va a ser la península de Florida, con mucha, mucha humedad, a diferencia de lo seco que era Dallas, pero bueno, disfrutando un poquito más como una especie de vacaciones y una oficina que da con vista a la playa, literal.
0: Qué lindo, qué linda postal estás describiendo. Bueno, me imagino que todo teñido de celeste y blanco en Miami, ¿no? Por la colonia argentina que vive allí, más todos los hinchas que se están desplazando en procura de conseguir una entrada. ¿Cómo está eso? ¿Está difícil para entrar? ¿Cuánto te piden por una entrada, Fede?
4: Entre $2,000 y $3,000. Por eso te comento, hoy te voy a mostrar un testimonio de unos argentinos que viven en Miami, sí, que dicen, che, mirá, o sea, esto no lo ocurre, nosotros venimos a hacer una diferencia, y esto nos quita un poquito el presupuesto. Además, tenemos la suerte de que a Messi lo vemos los fines de semana con Inter Miami, pero la verdad que entienden que es un poquito abuso el precio. Mira, te invito a que escuchemos a una gente de La Plata, residente aquí en Miami, que nos comentaba eso.
5: ¿Cómo es tu nombre?
6: Ezequiel.
5: ¿De dónde sos?
6: De La Plata.
5: ¿Hincha de...?
6: Estudiante de La Plata, boludo. Sí. ¿Qué más? No hay otra de La Plata.
5: Bueno, marea de argentinos ahora en Miami, ¿no? Una invasión.
6: Está lleno, boludo. Por todos lados hay una camiseta, boludo.
5: Sí, ¿conseguiste entrada? ¿Cómo es el tema del Mundial para ustedes?
6: El tema del Mundial, mirá, la entrada tan carísima, boludo. Yo, la verdad, la cancha no voy, nos juntamos todos. Yo estoy con la hinchada del Inter.
5: ¿Con el Inter Miami?
6: Sí. Estamos todos los pibes de la barra, de la IMS.
5: ¿Y así todos no consiguen entradas más baratas?
6: No, imposible, boludo. Imposible. Acá las entradas es muy complicado por el tema de, digamos, las páginas es totalmente aislado a lo que es el Inter.
5: ¿Hace mucho vivía acá?
6: Hace 2 años.
5: Si no te dio prendido para ahorrar, no pudieron perder porque superan los $1,500 la entrada.
6: El tema es que, digamos, todos los que estamos acá, vinimos a hacer una vida mejor. Vinimos a hacer una vida mejor y 1.800, 2.000, 2.500 una entrada. Es innecesario. Todos los que vienen acá te dicen lo mismo, boludo. Vienen a ver a Messi. Nosotros vemos a Messi todos los fines de semana.
5: ¿Me entendés?
6: Entonces, digamos, si conseguimos entradas, las revendemos a la gente que viene a ver a Messi. La mayoría de los pibes de la hinchada del Inter son todos de Mendoza, ¿viste? No hay ninguno de Buenos Aires. Son todos de Mendoza, por ahí tenés de San Juan, de... Son todos de afuera, digamos, de lo que es, lo que somos los porteños, digamos, como dicen ustedes. Pero, digamos... Entradas, si conseguimos, viste, las tratamos de dejar al mismo precio. No tenemos ganas de viajar.
5: Está bien. ¿Usted, señorita?
7: Yo lo voy a Messi, pero esas entradas están muy caras.
5: ¿De dónde es usted?
7: Yo soy de Cuba, de La Habana.
5: Ah, pero ¿vas por Argentina?
7: Siempre, con mi papá, siempre le he ido a Argentina.
5: ¿Pero tus padres están argentinos?
7: No, son cubanos, pero es un problema todos los días porque mi esposo es chileno.
5: Bueno. Pero bueno, chileno, bueno, seguramente apoyarán, ¿no, Argentina?
8: No, claro, sí, voy a mi hermano también, que argentino ahí, ándale todo.
5: Bueno, yo se va a dar, ojalá podamos encontrar en un mundial.
8: Claro, ojalá, en 4 años más, vamos a ver si le llegamos a otro final.
5: Bueno, muchas gracias,
8: chicos. Chao,
5: cuídense.
8: Fede
0: Helic, enviado especial a la Copa del Mundo
5: 2026.
0: Bueno, ahí estaban los testimonios, así que eso están pidiendo. ¿Qué capacidad tiene este estadio, Fede?
4: Sí. Los 65.000 espectadores del Hard Rock Stadium, que allí Argentina le ganó a Colombia en la final de la Copa América, recordemos, ¿no? Y que de eso también es sede del partido por el tercer puesto Así que es uno de los más novedosos, por decirlo de alguna manera. Ayer juegan los Miami Dolphins del fútbol americano y es sede de grandes recitales también, por supuesto. Pasó Super Tazón. Allí puede tocar un día Metallica, mañana Shakira y pasado, no sé, otra banda. Es un estadio casi como de usos múltiples. Pero bueno, lo iremos a visitar luego de lo que dejamos por la Copa América. Pero me quedo con eso, porque como que el residente en Miami ni aspira a ver a Messi. Se lo deja a los turistas, el que va a Miami por ahí, el que vive aquí, tiene la suerte de conocerlo con Inter Miami. Pero de todas formas, ya hay camisetas argentinas, ya se ve gente buscando una entrada y la playa se va tiñendo de sentido blanco.
0: Querido Fede, las llaves se han conjugado como para que Argentina, en principio, si no sucede una cosa extraña en términos futbolísticos, pueda avanzar y aproximarse por lo menos hasta las semifinales sin cruzarse con los más pesados. ¿Qué nos tocaría eventualmente después? ¿Tenés a mano la llave?
4: Sí, eventualmente sería el ganador de Australia y Egipto, que en los papeles está debajo de Argentina. Sí está complicado ya los cuartos de final, complicado en el buen sentido de la palabra, sí. Porque sería Colombia. Que recordemos que si bien le ganamos la final de la Copa América, en eliminatorias fue triunfo colombiano 2-1 en Barranquilla y en Buenos Aires, la cancha de River, empatamos con una guapeada de Teo Almada. Bueno, con un Suárez que estaba, un Díaz que estaba realmente encendido. Así que entendamos que en los papeles es accesible, pero Colombia siempre un rival de fútbol.
0: Gracias, querido Fede, un abrazo grande, ¿eh?
4: Hasta la próxima, que le seguimos comentando cómo avanza todo aquí por Miami, por una entrada en ilusión de ver a la selección argentina el viernes contra Cabo Verde.
0: Fede Helig, el envío especial al Mundial de Mitre 810.
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0: Mira lo que me escriben acá. Buen día, Petete. Me parece que el loco Bielsa tiene que venir a Huracán de Barrio de la France. No, ni ahí. No le vamos a prestarle la conservadora para que se siente encima y no nos deje sacar la cerveza. No. No. Es para problemas. Sí. Que no cuente. Además, tenemos a Humberto Madriaga, un tecnicazo. Le hemos ganado a Bellavista de visitante. Nos estamos alejando del famoso fantasma del descenso, que no es poco.
9: Momento de cambio.
0: No, para nada. Mitre informa primero, ya se viene el recreo musical.
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11: Hora 9:33, temperatura 2 grados 2 décimas, humedad 83%. La salida de Adorni, el diputado de Coalición Cívica Maximiliano Ferraro, dijo en Mitre Córdoba que por fin se terminó esta historia nauseabunda.
12: Por fin termina esta historia nauseabunda, que por supuesto tuvo como protagonista al ex jefe de gabinete Adorni, pero también la complacencia, ¿no?, del presidente de la Nación, de su hermana, la secretaria general. También una parte de la política que no se animó o especuló frente a un personaje que le han pedido la renuncia porque era insostenible, no por las operaciones que él denuncia, sino que se tuvo que ir del gobierno nacional porque no pudo justificar su patrimonio, porque ocultó información todo el tiempo y acumuló una mentira tras otra en todos estos meses.
11: El femicidio de Agostina. Esta semana el fiscal Raúl Garzón le dictaría la prisión preventiva a Barrelier.
13: En el marco de la causa por el femicidio de Agostina, el fiscal Raúl Garzón esta semana
9: podría resolver dos cuestiones importantes. Por un lado, si le dicta o no la prisión preventiva a Claudio Barrelier, acusado de homicidio triplemente calificado, todo parece indicar que le va a dictar la prisión preventiva y Barrelier va a continuar preso en la cárcel de Bower. Y por otra parte, en las próximas horas el fiscal resolvería si admite o no como querellante a Melisa, la mamá de Agostina. En caso de admitirla, significa que deja de estar investigada por la fiscalía, se caerían todas las sospechas que hay sobre Melisa y de esta manera sería admitida como querellante, es decir, como víctima en parte del expediente. Por otra parte, el fiscal también tiene que resolver cuándo indaga a la nueva detenida, Marianela Palmero, la pareja de Barrelier, acusada de encubrimiento agravado. Mariano Nievas, Mitre, informa primero.
11: Un policía detuvo a un menor que intentó robar una moto en barrio San Roque. El uniformado se bajó de un colectivo interurbano e intervino en el episodio.
13: Un policía que iba a tomar servicio frustró un robo y detuvo a un menor. Ocurrió en barrio San Roque. Un adolescente de 16 años fue detenido en las últimas horas tras intentar robarle la motocicleta a un hombre junto a otro sujeto que logró darse la fuga. El hecho ocurrió en calle Sargento Gómez al 4900, donde la víctima, que circulaba a bordo de una motocicleta Brava Nevada, fue interceptada por dos jóvenes quienes lo obligaron a disminuir la velocidad. Durante el forcejeo, uno de ellos le propinó un golpe de puño en el rostro. En ese momento, un efectivo policial que viajaba en un colectivo interurbano rumbo a prestar servicio advirtió la situación, descendió de la unidad e intervino de inmediato, logrando la aprehensión de uno de los autores. El detenido quedó a disposición de la justicia. Desde Jefatura de Policía, Alejo Medina, Mitre, informa primero.
11: La temperatura 2 grados 2 décimas, humedad 83%, hora 9, 37 minutos.
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el artista invitado no merece ni hace falta que lo presentemos, porque es por todos conocido, un hombre queridísimo en Córdoba, el gran José Luis Perales.

0: Qué lindo tema, qué manera de plantar éxito, sí, ¿no?
1: Un fenómeno. Bueno, que ha pasado varias veces por la Argentina, por supuesto que también por Córdoba. Su último concierto, 2022, Plaza de la Música. Allí se despidió de los escenarios formalmente de Córdoba. Tiene 81 años y ha decidido dedicarse ahora a descansar, después de tantos años de carrera y de tantos éxitos a lo largo de toda su trayectoria musical.
0: Se lo merece, se lo merece. Vamos con Te Quiero.

0: A ver, ¿qué quieren escuchar nuestros oyentes?
1: Bueno, acá nos manda un buen día a todo el equipo y nos piden un velero llamado Libertad.
0: Lindo tema, ¿eh?

0: un hombre tan amable, tan sencillo, ha estado varias veces acá en la radio. ¿Viste esas personas que trasuntan serenidad, paz, cero divismo, ¿no?
1: Cero divismo, llegó, saludó a todo el mundo, sí, muy amable, él, muy educado, la verdad un fenómeno, ¿no?
0: La verdad que sí. Que canten los niños.

0: Qué cantidad de pedidos, Petete, ¿eh? Cada uno de los oyentes pidiendo su canción favorita. Mira acá, tanto Patricia como Darío nos piden otro de los grandes éxitos de José Luis Perales. Se llama Ella y Él.
1: Darío de Nono nos escribe también, bueno.

0: Petete, soy Fabi. Gracias, gracias por José Luis. Lo amo desde mi corazón, desde mi sangre, de mi alma. Gracias, gracias. Eternamente fan de José Luis Perales. Gracias, chicos.
1: Más pedidos, José Luis Perales, es todo lo que está bien en cualquier momento y en cualquier lugar. Gracias por darme un ratito de esa persona maravillosa. Acompaño todos los momentos de mi vida con cada canción. Y ahora nos piden ¿Por qué te vas?

0: hay margen para un tema más.
1: Jorge, querido, gracias por la música. Nos piden Canción de Otoño, dice Patri. Hola, Pete, te recuerdo los viajes a Brasil con mis viejos y los cassettes a full de Perales allá por los 90.
0: Es que, ¿quién no ha tenido un cassette de Perales, Podías tener pocos cassettes, pero uno de Perales... Siempre de titular,
1: no,
0: de
1: entrada. No podía faltar, claro. Pongan Navidad en la nieve y en la arena. ¿Y cómo es él? ¿En qué lugar se enamoró de ti? No sé los nombres. Dice, amo a Perales, gracias por la música, dice Vanina. Les pido amigo de Perales, Fede. Oh, ¿y cómo es él? Pide Claudia de Río Tercero. Qué hermosos temas de Perales. Celos de mi guitarra, otro éxito de tantos, dice Guille Méndez. Mi vieja escuchaba sus cassettes todos los días. Imagínate hace cuántos años atrás. Tengo 52. Fede nos pide Canción de Otoño. Dice acá otro oyente, mi nonita Chicha tiene 95 y adora a José Luis Perales. Walter dice, amada mía por Perales. Qué hermoso empezar la semana escuchando a Perales, el mejor. Buen comienzo de semana, dice Karina. Hermosas canciones, felicitaciones. Los escribo acá desde San Carlos Minas, otro oyente.
2: Hola, hola. Buenos días, chicos de Mitre. Buenos días. Perales, el maestro. Simplemente el mejor referente del mejor género musical del mundo, José Luis Perales, el maestro. El mejor referente del mejor género musical.
3: Hola, Petete, querido. Qué jugador, José Luis Perales. Escúchame, que no falte. ¿Quién es él? Ese siempre se lo cantaba a mi hija cuando era chiquita. Yo le decía, cuando te enamores, vas a ver. Dicen que no era para una situación de amor. Pero bueno, a yo se lo dediqué siempre a mi hija.
0: Bueno, ya lo ponemos. ¿Qué mensaje más tenemos
1: por acá? Hola, Petete, hola, Mitre. De Perales me gusta, brindaremos por él. Pásenla, dice Omar de Santa Isabel. Buen lunes, Jorge y equipazo. Un poquito de Yo sé que sientes celos de mi guitarra.
0: Qué tema.
1: Perales es todo lo que está bien en cualquier lugar. Dice, pongan América si pueden. Bueno, qué cantidad de pedidos, ¿no? Impresionante.
0: Nos felicitan de San Carlos Minas. No sé si habíamos leído este mensaje. Hermosas sí, canciones, por Dios. Felicitaciones. A ver.
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0: ¿Y cómo es él?

0: hermoso el día. Hoy es mi cumpleaños número 65 y me estás deleitando con José Luis Perales, que lo amo, me encanta. Gracias.
1: Regalito para usted, querida señora, ¿eh? Araceli también nos agradece por la música, hermoso programa, de todo un poco. Qué artista maravilloso, es verdad, cada canción acompaña un tramo de nuestras vidas. Yo, cuando escucho un velero llamado Libertad, recuerdo cuando a los 23 años me fui desde Hernando a La Cruz a dar clases. Gracias, bueno, gracias a toda la gente que se emociona con la música, mérito de Martincito. ¿Querés que pongamos una yapa, Martín? Te conozco bastante. No digo como si te hubiese creado, pero te conozco bastante cuando tenés ganas de poner otra canción más. Dale, ¿con qué cerramos? América, dedicada por Martincito a toda la audiencia.

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0: Hora 10, 4 minutos, temperatura 6 grados 9 décimas, humedad 56%. Diego Santilli dijo que Manuel Adorni estuvo trabajando hasta el último día. El flamante jefe de gabinete afirmó que ahora la transición debe ser responsable y ordenada.
1: Yo hasta el último día, cada vez que tenía un tema de una provincia, un tema de una reforma, Manuel siempre estuvo sacando el decreto necesario, sacando la resolución necesaria, con lo cual yo creo que ahí es como el presidente lo planteó en su carta el propio Adorni, que anímicamente estaba destruido en materia familiar pero yo he trabajado hasta el último día. De hecho, la semana pasada nosotros sacamos reformas, el super RIE en diputados, el cancelar históricamente la deuda con holdouts. Hemos trabajado hasta el último día. Como dijo ayer el presidente, la transición tiene que ser ordenada y responsable.
0: Por otra parte, Santilli confirmó que habló con Mauricio Macri antes de aceptar el cargo y aseguró que el líder del PRO quiere que la Argentina salga para adelante y que reconoce que el liderazgo claramente es de Milei. Santilli agregó que le gustaría que Milei sea reelecto.
1: Sí, hablé, y obviamente yo soy una persona muy respetuosa. Acá habemos personas que queremos que la Argentina salga para adelante. Y yo creo que estoy convencido que Macri es de las personas que quiere que la Argentina salga para adelante. Y el liderazgo hoy, claramente y contundentemente, es de Javier Milei, que ganó las elecciones, que la volvió a ganar, y que si Dios quiere, y por lo menos es lo que yo a mí me gustaría, es que vuelva a reelegir para que el cambio de la Argentina continúe y crezca por décadas.
0: Policías lograron reanimar a una mujer que se había ahogado mientras comía en Villa Cura Brochero.
2: Una rápida intervención de efectivos policiales, personal del DUAR y del Servicio de Emergencias permitió salvar la vida de una mujer de 57 años en Villa Cura Brochero. La paciente sufrió un bloqueo de las vías respiratorias mientras ingería alimentos. Al llegar los rescatistas, se encontraba inconsciente y sin respiración. Los efectivos aplicaron la maniobra de Heimlich, logrando liberar parcialmente las vías aéreas. Posteriormente, fue trasladado al hospital de Mina Clavero, donde el equipo médico extrajo completamente el bolo alimenticio y estabilizó su estado. Desde Tras la Sierra, Mauro Tello, Mitre, informa primero.
0: La máxima pronosticada 15 grados, temperatura 6 grados 9 décimas, humedad 56%, hora 10, 6 minutos.
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3: Qué fría que está la mañana, esto no calienta, ¿eh? Salí a tomar aire un segundito, por favor.
4: Mira, la temperatura hasta ahora 6 grados 9 décimas, cielo despejado, anuncian 15 para hoy, por lo menos tenemos sol, ¿no? Al menos sol.
3: ¿Qué se sabe de la asunción del Colorado como jefe de gabinete?
4: Bueno, Santilli asume mañana a 4 de la tarde, se va a formalizar su designación como jefe de gabinete. Adorni a esta hora sigue estando dentro del directorio de YPF, en la página oficial de YPF figura como miembro del directorio. Hay pedidos por parte de algunos de los denunciantes en la causa Adorni para que le prohíban la salida del país o que le dicten una prisión preventiva. Sostienen varios de los denunciantes de Adorni que podría llegar a entorpecer la investigación. Se lo han pedido al fiscal Policita. Habrá que ver si el fiscal decide o no avanzar con esta cuestión. Milei, mientras tanto, se prepara para viajar a Paraguay. Mañana es la cumbre del Mercosur, pero hoy va a tener un cara a cara con Flavio Bolsonaro, el principal opositor a Lula da Silva en las próximas elecciones de Brasil. Entonces, fíjate, antes de ir a la cumbre del Mercosur, se reúne con el principal opositor a Lula.
3: Bueno, una mojada de oreja para Lula, así lo entienden en Brasil quienes están alrededor del presidente brasileño, ¿no? 10 de la mañana con 11 minutos, tenemos muchos mensajes, dale vos, Lucas.
5: Hola, Petete, excelente, digo lo que pienso de hoy, te felicito, espectacular.
3: Muchas gracias por tus palabras.
6: Buen día, Petete, Radio Mitre. Bueno, totalmente de acuerdo con la señora Delia Rubio de Transparencia Internacional. Sí, creo que había que comenzar con muchos otros problemas que tenemos desde los chicos que van a jardín de infante. Concientizar, porque yo creo que está incorporado esto de la corrupción en el ser argentino, porque años estamos padeciendo el mismo problema y de cualquier partido político. O sea que esto habría que, no sé si erradicarlo, pero por lo menos atenuarlo. Que hay que comenzar desde la escuela, no queda otra. Bueno, gracias.
3: Gracias a usted.
7: Hola a todo el equipo, buenos días. Ay, es terrible todo esto. Tuvimos la ingenuidad de creer que iba a cambiar algo, por lo menos la corrupción. No sabíamos si podía sacar el país adelante, pero por lo menos iba a tener más honestidad. Qué ilusos.
8: Hola, Petete, decime si no sentís la misma sensación. Yo tengo un miedo de perder el trabajo ahora, más que nunca. ¿Te imaginas? Acaba de perder el labor un tipo que se estaba deslomando. ¿Qué nos queda para el resto?
3: Qué maestro.
9: Domingo, 6:42 de la mañana, en Viracocha y Ricardo Rojas. En ningún momento bajó la barrera ahí del paso a nivel. Y en ningún momento el tren tocó bocina. Casi no le cuento.
3: Uy, mira lo que nos estás narrando, ¿no? En Viracocha, y
4: paso todos los días por ella,
3: sí.
4: Eso. Qué bárbaro, ¿no?
3: Qué peligro. Bueno, qué peligro, por favor.
4: Habría que llamar a las autoridades del tren de las sierras, que eso lo maneja Nación.
3: Qué peligro.
4: Para que le hagan mantenimiento, ¿no?

0: Lo desmontaron los ferrocarriles, han desaparecido lo que antes eran los
1: banderilleros.
0: Los banderilleros, todas esas cosas, ¿no? Y se hace a ojo y hay algunos autos que quedan arriba de la vía, ¿viste? Sí. Un peligro.
2: Pretende, con lo pasado en Venezuela, ha tenido una verdadera demostración que la corrupción mata. Nada más. Buenos días, Carlos.
3: Hola, PTT, muy buenos días. Teniendo en cuenta lo de Venezuela, me preguntaba, ¿cómo estamos nosotros equipados como para afrontar un tipo de catástrofe natural, digamos? ¿Cuánto invirtió el gobierno en equipamiento, en infraestructura hospitalaria, para poder sobrellevar algún tipo de catástrofe? Bueno. Te mando un saludo grande.
0: Bueno, la verdad que te preguntás y te respondés, ¿no? ¿Qué pasaría acá? Nosotros la semana pasada, no sé si tenés la edición a mano, la de Piccolo, presidente del Colegio de Ingenieros Civiles. Desde el Colegio de Ingenieros Civiles denunciaron que desde hace aproximadamente 30 años, después de la intendencia de Martí, se volvieron las normativas mucho más flexibles, laxas, y no hay una obligación para presentar una estructura sismo resistente. Uno le dice en su ignorancia antisísmicas, claro. En rigor de verdad son sismo resistentes. Entonces eso queda a criterio del profesional y de la ética del profesional, pero no hay controles. Entonces, está bien, vos vas y buscas un ingeniero, un arquitecto para levantar tu casa, y él te dice, bueno, los pilotes y la fundación es tal, la tenés que comprar tantas varillas de hierro. Vos estás en manos de un profesional.
4: Sí.
0: Confías en eso. Después están los desarrollistas, los que levantan grandes edificios, que buscan también bajar costos, bajar en lo posible los costos. Uno siempre queda con la duda, con la casa que hizo, con el departamento que compró, con las construcciones más antiguas. En la municipalidad nos dieron una respuesta. La respuesta es, los cálculos, porque yo quería hablar con un funcionario de esta gestión, a ver qué nos dicen.
4: Sí.
0: Los cálculos de estructura de un edificio son parte de las tareas profesionales de un proyecto. Es responsabilidad y oficio de profesionales con título habilitante, matrícula correspondiente y que se encuentran registrados en los colegios profesionales. No es función del municipio. Esta respuesta a mí, está bien, es lo que existe, pero me da un poquito de miedo, porque yo creo que si se los controla a todo el mundo es mejor, ¿eh? Si nos controlan a todos, claro. Todos vamos a ser un poco mejores. Entonces queda criterio, está bien, queda criterio. Ahora, no me digan los arquitectos y los ingenieros que muchas veces no le han dicho, che, revisá los costos, fíjate si... Bueno. Entonces, queda criterio de los profesionales. Es decir, que no tenemos un paraguas protector de una ley, de una ordenanza. La vez pasada alguien decía, sí, también se ha desmantelado el IMPRES, hay un montón de cosas que se han ido desmantelando a nivel nacional. Pero acá en Córdoba, desde el Colegio de Ingenieros, dice, no, sacaron una obligación que teníamos de la época de Martí, más o menos. Ahí la situación. ¿Querés que escuchemos a Piccolo, el presidente del Colegio de Ingenieros Privados? A ver.
5: El marco normativo a nivel nacional lo fija el Instituto Nacional de Prevención Sísmica, el IMPRES, y eso además va acompañado de reglamentos constructivos que son también a índole nacional, que se llaman CIRSOC. Después, cada provincia y cada municipio se adhiere a los marcos normativos nacionales. La provincia de Córdoba adhirió, en el caso puntual de la ciudad de Córdoba, no adhirió a la Ley Provincial de Seguridad Estructural, por ende hoy, en la presentación de cualquier proyecto de una estructura, si no es requerido por el municipio, la presentación de todo este marco normativo para fijar que la estructura sea sismo resistente.
0: Discúlpame.
4: O sea que si pasa algo, la culpa es del arquitecto, del ingeniero, no del municipio que no controló.
0: Bueno, cuando yo escucho esto, y no me sonó temerario lo que dijo el presidente del Colegio de Ingenieros Civiles, dijo que las normas se han vuelto más laxas o que no hay un control exhaustivo, que depende de cada profesional. Si vos te equivocás en el profesional, si le errás al bizcachazo para levantar, eso es para levantar tu casa. Sí. Después están los que a pulmón levantan una pieza más. Sí. Entonces tienen una casa y arriba le meten una vivienda más porque se quedó a vivir el hijo, le clavaron una prefabricada, le pusieron... Vos no sabés si ese techo resiste a todo, si no resiste. Claro.

0: Entonces, bueno, lo que no se controla implica un riesgo.
1: Obvio.
0: Un riesgo, claro. Entonces, cuando uno escucha estas cosas, ¿qué nos queda? Rezar, implorar que la tierra no tiemble por estos lados. En Córdoba tenemos una zona con un mediano impacto sísmico, otras zonas más atenuadas. No es Cuyo, pero no hay que descartar un sismo de proporciones importantes.
1: Y no estamos hablando de cuestiones estéticas, ¿no? Estética de una vivienda, ¿no? Sino de temas de seguridad, tanto de viviendas, edificios y demás, ¿no? Será una cuestión de prevención. A ver, no tenemos movimientos fuertes como puede tener los que están en la cordillera, pero acá siempre hay movimientos sísmicos. Permanentemente, anoche hubo uno en Tanti, de hecho lo contábamos más temprano, ¿no?
0: Sí, sí. Las sierras tiemblan permanentemente, totalmente. El oeste de Córdoba. Uh-huh. Recordemos el terremoto de San Pache en 1934, claro, que costó vidas. Es decir, que no hay que subestimar el riesgo sísmico. Es un buen tema para que lo aborden nuestros concejales, para que lo debatan también. No sé, creo que es necesario, sí, ¿no? Es necesario. En fin, 10:20 de la mañana.
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0: Hola Patito, ¿cómo estás? Buen día.
3: Buen día, chicos, ¿todo bien? Hola.
0: Todo bien.
3: Bueno,
0: todo bien.
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0: 10:21, ¿qué más tenemos para contar,
3: Patito? 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

0: 10 y 21 en la República Argentina. Pone una cortinita periodística que amerita. Cada vez más mujeres se incorporan a los controles ginecológicos preventivos, y eso está muy bueno, como parte de la rutina y del cuidado de la salud. Este crecimiento sostenido de las consultas impulsó a la creación de la Unidad Mujer del Sanatorio Allende a ampliar su capacidad de atención con la incorporación de un nuevo círculo asistencial en sus sedes. Vamos a ver en qué consiste. Está con nosotros la doctora Verónica Rodríguez, coordinadora de la Unidad Mujer del Sanatorio Allende del Cerro. Hola, doctora, ¿cómo le va? Buen día.
1: Buen día, ¿cómo están ustedes?
0: Bien, bien. La doctora Verónica Fernández, entonces, en línea. Doctora, ¿están percibiendo ustedes un cambio en la toma de conciencia de las mujeres que se vinculan con los controles preventivos?
1: Sí, observamos que cada vez más mujeres priorizan sus controles ginecológicos y las consultas preventivas. Hay mayor conciencia sobre la importancia de la detección temprana y del seguimiento periódico, lo que se traduce en un aumento sostenido de la demanda.
0: Doctora, ¿y qué factores explican este crecimiento en las consultas?
1: Por un lado, hay una mayor información sobre los beneficios de la prevención y sobre salud femenina específicamente para todas las edades. Pero por otro lado, la posibilidad de acceder a consultas, a estudios de manera más organizada y más cómoda. Ha facilitado mucho el acceso de las pacientes y ha generado mayor adhesión a sus controles periódicos.
0: Doctor, ¿y cuál es la ventaja de contar con consultas y estudios de diagnóstico dentro de un mismo espacio?
1: Este tipo de acceso, lo que mejora, digamos, o la ventaja que proporciona es la comodidad para la paciente en el contexto de la vida actual, digamos, donde el tiempo es tan importante. Poder llegar a un lugar donde se resuelve todo en el mismo lugar, en el mismo día, ha optimizado mucho la prestación, digamos, y los tiempos de los que hay que disponer para hacerse estos controles, claro. Por lo cual se lo realizan de manera más regular.
2: Doctora, buen día. Eduardo Andrés la saluda. Seguramente hay muchas mujeres escuchando la radio a esta hora. ¿Qué mensaje le gustaría transmitirles respecto a su salud ginecológica?
1: Que no posterguen los controles. Hay muchas enfermedades que pueden detectarse de manera temprana, y cuando esto en estos chequeos periódicos, y cuando esto ocurre, se salvan vidas y se accede a la curación, a la prevención de enfermedades. La prevención sigue siendo una de las herramientas más importantes para el cuidado de la salud en todas las etapas de la vida.
0: Doctora, le agradezco, me parece muy importante esto, que las mujeres tomen conciencia y que exista una unidad especial para poder hacerse todos los estudios, ¿no? Hay que hacerse, me parece, el tiempo necesario para dedicarse a uno, ¿no?
1: Eso es cierto, y la idea de haber organizado este tipo de estudios en esta unidad, lo que apunta es a optimizar la cuestión del tiempo, que sabemos que es tan importante en la vida actual, que sea fácil, que sea rápido, que haya una gran oferta de turnos para que el acceso no sea un problema.
2: Doctora, la unidad no está específicamente en el Allende, sino que está muy cerquita, ¿no? Sobre calle Olas Pascal.
1: Exactamente, uh-huh. Está a la vuelta, sí, en calle Olas Pascal. Bien. Exactamente.
0: Doctor, un abrazo, gracias por su tiempo.
1: No, por favor, gracias a ustedes.
0: Gracias. Bueno, esto es para todo el mundo, ¿no? Sí. Cualquier patología tomada a tiempo es distinto que cuando uno se deje estar, ¿no?
2: Sí, claro.
0: El ejercicio de hacernos chequeos.
2: La prevención, los controles.
0: Dedicarnos a nosotros mismos.
2: Cuando uno está sano, ahí es cuando hay que hacerse los controles,
0: sí, señor.
2: ¿No? ¿No?
0: Sí, señor. Usted lo ha dicho, Edu. 10 y 26.
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0: 10 y 29, más info con Edu Andere.
2: Bueno, las últimas cifras del terremoto en Venezuela siguen insistiendo en 1.400 víctimas fatales, 1.450, más de 3.300 heridos, miles de desaparecidos, se habla de 70.000. Ha habido un nuevo sismo en las últimas horas en Caracas, varias réplicas, una de 5,1, otra de 4,2. Ha generado mucho temor, sobre todo entre los rescatistas. En La Guaira se movió el piso hace un rato y fue la más fuerte de las réplicas desde la semana pasada. Con lo cual el temor volvió a estar presente entre la gente que está allí trabajando, tratando de encontrar sobrevivientes. Recordemos que de entre las víctimas fatales hay 6 argentinos, algunos los han rescatado con vida. La verdad que las escenas que llegan son desgarradoras.
0: Qué triste, ¿no? Hola Petete, buen día y equipo. Aquí en San Antonio de Arredondo se sintió bastante el temblor de ayer. Nos deja un saludo Marcelo, buen día. Córdoba, zona de Mallines, sobre todo en zona sur, ciudad universitaria, solicito mayor información, dice María. Es cierto, bueno, de hecho, en un problema el canal Los Molinos Córdoba tuvo que hacerse vuelta porque se había erigido en zona mallinosa, ¿no?
2: Sí, señor. Mira acá lo que dice un oyente, dice, fui hace poco a la unidad de la mujer de la Allende, es excelente, en menos de una hora te haces todos los estudios ginecológicos, la verdad es que agiliza todo, nos escribe aquí otro oyente. Hay mensajes por Adorni, dice, Adorni caerá parado otra vez. Hola, Petete de aquí. No sabía que aparte de periodista, Adorni era ingeniero petroquímico. ¿Qué ha aplicado el muchacho? Un ejemplo, dice Guillermina. Hola, Petete. ¿Adorni irá a reclamar su banca en Buenos Aires? Es cierto, él tiene la banca. Claro. Lo habían elegido en su momento, después renunció para asumir en el gobierno de Milei.
0: Bueno, ya uno se pierde tantas cosas.
2: Fue elegido por el pueblo, tiene derecho a asumirla, tranquilamente.
0: Además, los porteños lo votaron.

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3: Hora 10:31 minutos, el cielo despejado en Córdoba capital, temperatura 6 grados 9 décimas, humedad 56%. Comienza la transición entre Adorni y Diego Santilli.
4: Tras ser designado por Milei, Santilli se reunirá este mediodía con Adorni para coordinar la transición y comienzan en estos momentos los encuentros de equipos técnicos. El flamante jefe de gabinete dejó asistentes las primeras definiciones de su gestión. Destacó el rol de los ministros, pero aclaró que será él quien tome las decisiones. Sobre Adorni afirmó, tendrá que ir a la justicia a dar explicaciones sin fueros. En estos momentos se reúnen los equipos técnicos de cada área y Santilli jura mañana a las 4 de la tarde como jefe de gabinete, en tanto que Milei viaja el martes a Paraguay para la cumbre de jefes de Estado del Mercosur. Desde Casa de Gobierno, Rodrigo Jorge, Mitre Informa Primero.
3: El juicio por las vacunas contra el COVID. Con un nuevo artilugio, Hugo Sigman presentó un recurso ante la Cámara y la declaración fue suspendida. El empresario farmacéutico volvió a evadir su indagatoria en el juzgado federal de Ariel Lijo. El recurso fue aceptado por el magistrado y suspendió la indagatoria luego de dos postergaciones anteriores. Se incendió un auto en barrio Villa Belgrano.
5: Se incendió un vehículo en calle Boyle al 5700. Las llamas, aparentemente, según lo que cuentan los bomberos, esperando las pericias finales, aparentemente habría comenzado por un cortocircuito. Las llamas tomaron por completo el auto, que quedó incendiado en su totalidad. Damián, el dueño del vehículo, habló con el móvil de Mitre.
6: No, la verdad es que no sé. Empezó a salir humo y cuando me bajé con el matafuego ya no me dio tiempo a nada. Los chicos de acá del gimnasio, no sé qué es eso, me prestaron otro matafuego y no hubo forma.
5: ¿Usted iba solo?
6: Sí, venía solo. No marcaba temperatura, no marcaba nada, así que no sé. La verdad es que no sé qué pasó, qué puede haber sido.
5: Bien, ¿no sufrió quemaduras, lesiones, nada?
6: No, nada. Se paró un chico que no se fue, que pasó en un camioncito, también me ayudó con un matafuego de él, y no, por suerte, bien.
5: Cabe destacar que el tránsito es normal sobre calle Boyle, cruzando avenida Gauss, informó Alejo Medina, Mitre Informa Primero.
3: La temperatura 6 grados 9 décimas, humedad 56%, hora 10:34 minutos.
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2: Sí, hoy quiero compartir con ustedes esta canción que me encanta y que les confieso, hacía muchísimo tiempo que no la había escuchado, no estaba ahí como engavetada. Se llama Hoy Puede Ser Un Gran Día, de Joan Manuel Serrat, y volvió a aparecer en mi vida este fin de semana mientras veía una película que les recomiendo de corazón, Elsa y Fred. Vos me dijiste que la viste.
3: Sí, muy linda.
2: Sí, película, bueno, sí, los que no la han visto, bueno, búsquenla porque es una verdadera joyita del cine. Es una historia llena de ternura, de humor y de emoción, protagonizada por la inolvidable China Zorrilla y el gallego Manuel Alexandre, ¿no? Aunque esta canción no fue compuesta especialmente para la película, ni es su banda sonora original, acompaña algunos de los momentos más importantes de Elsa, de la protagonista, una mujer, una porreteña que tiene una forma maravillosa de mirar la vida. Y mientras sonaba esta canción pensé, qué buen tema para levantar el ánimo, ¿no? Qué buena canción para esos días en los que uno se siente, bueno, sin fuerza, se siente triste, siente que la rutina pesa o que los problemas parecen, bueno, interminables, ¿no? Hoy Puede Ser Un Gran Día fue publicada por Joan Manuel Serrat en 1981 dentro de su álbum En Tránsito, y con el paso de los años se convirtió en mucho más que una canción, ¿no? Se transformó en una filosofía de vida, porque Serrat nos recuerda que cada amanecer es una oportunidad nueva, que el tiempo pasa tan rápido y que muchas veces depende de nosotros animarnos a dar ese primer paso, ¿no? Y creo que, bueno, todos necesitamos escuchar esta canción alguna vez, porque no siempre vamos a tener todas esas respuestas y esa fuerza que queremos para seguir adelante, ¿no? Pero aún así, podemos seguir, claro que sí. Tenemos que sacar esas fuerzas de donde ya no están, por eso volver a empezar es tan importante, ¿no? Y quizás justamente hoy sea un gran día para hacerlo, así que bueno, los dejo escuchando esta canción que a mí me encantó, me encanta desde siempre, pero que a raíz de la película que vi este fin de semana volvió a estar ahí en una de las cinco favoritas.

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4: Habló Diego Santilli, el nuevo jefe de gabinete, dijo que se reunió con Adorni, que estaba destruido anímicamente, y anticipó que Adorni va a ir a la justicia a defenderse sin fueros ni privilegios.
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22: Tiempo cumplido por hoy, ¿debemos algo, Edu?
23: Sí, señor, los ganadores de las entradas para el cine, Claudia Fernández, 033, y Evangelina Clancy, 681. Cada una se lleva un par de entradas para Cinemark, retiran por la guardia de la radio.
22: Excelente la producción, como siempre, gracias a Pamela Martínez, Gabriela Tejeda y Camila La Placa. Si ustedes no disponen lo contrario, volvemos mañana a las 6.
23: Pero cómo no, señor.
22: O al menos lo intentamos, ¿eh? Que tengan lindo día, chau, chau.
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30: Hora 11 en todo el país, en Córdoba capital el cielo despejado, la temperatura 11 grados 5 décimas, humedad 52%. Más definiciones del flamante jefe de gabinete Diego Santilli. El funcionario reveló que el presidente le pidió que el gobierno siga adelante con las reformas.
31: ¿Qué me pidió? Que sigamos para adelante con... Ya es el gobierno más reformista de la historia argentina, que sigamos en esa dirección, que sigamos avanzando y que sigamos en esa dirección para consolidar una Argentina que, a criterio del presidente, y yo adhiero totalmente, va a crecer 20, 30 años consecutivamente. Y ese es el objetivo de Javier Milei, del presidente de la Argentina.
30: La interna en el PJ, Sergio Berni cargó duro contra Axel Kicillof. El senador bonaerense dijo que en el partido tenía mucha esperanza en Axel, pero decidió armar un frente de izquierda progresista albertista.
32: Por ahora no tengo en la vista, no me conmueve. No me conmueve nada de lo que hay dando vuelta. Teníamos mucha expectativa y mucha esperanza en Axel, pero bueno, Axel decidió tomar otro camino. Axel decidió armar un frente de izquierda progresista albertista, que no es lo que ya vuelvo a repetir, eso ya fracasó. Y bueno, ojalá que retome la senda del peronismo y así lo podamos acompañar, y si no, buscaremos otro candidato.
30: La máxima pronosticada 15 grados, la temperatura 11 grados 5 décimas, humedad 52%, hora 11, 2 minutos.
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0: Buen día, gente linda de Radio Mitre. ¿Cómo están ustedes? Bienvenidos a este lunes luminoso, al menos en la ciudad de Córdoba. Frío, como corresponde al invierno. Un fin de semana de descanso, de alegría. Allanado el camino para el seleccionado argentino. ¿Cómo andamos, Rolo? Buen día.
1: Pero ¿cómo le va, señora Laura González? Buen día para todos. Una jornada maravillosa tenemos en Córdoba, muy
0: creo
1: fría.
0: Que Adorni diga lo mismo.
1: Bueno.
0: Qué manera de ver novedades.
1: No creo que diga hermosa mañana. No,
0: para nada.
1: Pero bueno, por ahí, qué sé yo, rasqueteando encuentro un pendrive que le saque una sonrisa. 11.5 la temperatura, González, a esta hora en Córdoba capital. El cielo está despejado, la humedad del 52%. Y el viento del noroeste a 4 kilómetros en la hora. La máxima para hoy será de 16 grados. Pueden llegar a 17, veremos. Para el martes, muy parecido a hoy, máxima 17, mínima 3. Y a partir del miércoles, González, sí. Debo decirle que winter is coming.
0: Ah, ¿más que esto?
2: ¿Cuándo?
1: Sí. No, mucho más.
2: Mucho.
1: No más, mucho más. El miércoles, vos dirás, máxima 11, mínima 3.
0: Ay.
1: Yo tengo jueves, máxima 8.
2: Máxima.
1: Mínima 1 bajo 0.
0: No.
1: Viernes, máxima 9. Mínima 2 bajo 0. Sábado y domingo, máximas de 12 y 14. Y mínimas de 1 bajo 0. Así que González, vaya buscando la lana,
0: sí.
1: Porque se viene el frío en serio.
0: Vamos reforzando el abrigo. ¿Cómo andamos, Lucre? Buen día.
3: ¿Cómo va? Buen día. Bien, acá con frío transitando. Arrancamos el lunes de nuevo.
0: Arrancamos el lunes, tuvimos el partido, sí. Tuvimos muchas novedades políticas y tuvimos el asado de
1: claro
0: mediodía,
1: sí.
0: En Mitre.
1: Claro,
2: muy bueno.
1: Sí.
0: Estamos haciendo una superproducción con las fotos, con los videos y demás.
1: Oficial.
0: Claro, claro.
3: Con auspiciantes,
0: el
3: cosas
0: señor Mariano Nievas. Se puso la camiseta de Boca.
3: Sí.
0: Le oró, Román. Le dedicó una oración a Román Riquelme. ¿Cómo andamos, Mati? Buen día.
4: ¿Cómo estás, Laura?
0: Y el señor disfrutaba.
4: Felicito a Rolo, gran asado hizo. El asador de la noche cocinó bastante bien.
3: Bastante bien.
4: Y Mariano.
3: ¿Cómo bastante bien?
0: ¿Cómo bastante bien? ¿No sabés que este, si no le dorás la píldora, no lo hace de nuevo? No.
4: Bueno, la próxima lo hago yo, no tengo un problema. Yo, a ver si lo puedo. Si lo puedo alcanzar.
1: Hacemos el desafío.
4: Bueno,
1: desafío.
4: Pero, puedo alcanzar tupé. O lo puedo pasar. Pero, y también felicitar a Mariano Nieva. Estaba espectacular la carne, ¿eh? Hay que decir. No, no vamos a nombrar, pero sí hay que decir que estuvo bueno y que cumplió con su promesa. Faltó el mechón nomás, pero bueno, de todas formas. Demasiado.
1: Una témpera que no apareció.
4: Sí, de todas formas, demasiado lo hicimos sufrir.
0: No, porque hablé en privado con el señor Pachinieva. Me dijo que estaba tan golpeado.
4: No, es que sufrió mucho la cara.
0: Estaba tan dolorido que me imploró
1: que el pintada la
0: el mechón celeste, por favor, no. Y la verdad es que me conmovió. Entonces, por eso
1: está ahí.
0: No apareció.
1: Suficiente.
0: Claro, suficiente. Suficiente bien. Con todo lo que le hicimos sufrir y pagar.
4: Sí, claro.
0: Así
4: sí,
0: que
4: porque
0: bueno,
4: se la jugó bastante.
0: Nunca en la vida vuelve a hacer esa promesa.
1: Y se pasó un poco, estaba con exceso de confianza.
0: Sí, exceso de confianza.
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0: 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Eros Ramazzotti y Cani García.
1: Claro que sí, porque Cani García González, en esta nueva versión tan linda que estamos escuchando, Elección del señor Alejandro Méndez. ¿Cuántos días se toma, Carlos?
2: ¿Cuántos días se toma, Carlos?
1: Hoy, hoy.
2: Ah, uno solo nomás.
1: Dos lunes le quedan bastante cómodos para tomárselos. Este tema del año 2003, González, lo reversionan Eros y Cani. Y Cani, que no es Claudio Polcanigia, no, es Cani García, viene el 23 de agosto el Quality Arena.
2: Mira, Quality Arena. Mucho gusto.
1: Viene el 23 de agosto.
2: ¿Te lo conoces? Canta hermoso Cani García.
1: Lindo. Yo pensé que era española, pero es puertorriqueña.
2: Es puertorriqueña, pero tiene así como esas cositas españolas.
1: Sí.
2: ¿Le podríamos traer o no?
3: Escucha. Déjame besarte a mi manera.
2: Lindo.
1: Es el 21 y digo el.
2: No,
1: el
2: tiene
1: que...
2: muchos éxitos. Cani García, chico.
1: La rompe y con Eros mucho más. Muchas gracias. Una emoción para siempre. Arranque de mediodía.
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6: De UTA, en línea con nosotros, Alejo Medina. Alejo, ¿cómo estás? Buen día, qué lindo escucharte.
7: Qué lindo escucharlo. Yo no voy a decir que estuvo bien, yo voy a decir que estuvo muy bien el asado de Rolo. Hola, Laura,
6: sí.
7: Hola,
6: equipo. Muy bien, muy bien. El número uno.
7: Bueno, muy bien, un genio. Bueno, los que no están muy contentos y está medio complicada la cuestión, te diría hasta clima de tensión, Laura, tiene que ver con el transporte urbano de pasajeros, porque, ¿qué ocurre? Se debe a que Setap quiere abonar el aguinaldo en 6 cuotas. Y allí se armó el conflicto, y Adrián Lentini, el vocero de UTA,
6: sí,
7: dice que si mañana a la tarde directamente no se depositó el aguinaldo completo, desde las 0 horas del miércoles habría paro, Laura.
6: Claro, la semana pasada habían amenazado porque el anticipo que se les da el día 20, que tenían que cobrarlo el lunes de la semana pasada, las empresas habían dicho que lo iban a pagar sin el aumento, que corresponde al mes. Después lo pagaron con el aumento, pero avisaron que el aguinaldo es en 6 partes, en 6 cuotas. Claro, el gremio resiste, entonces el paro de la semana pasada se suspendió porque se les pagó como pedían, como corresponde, y ahora vamos entonces a amenaza de paro. ¿Sería el miércoles?
7: El miércoles a esa hora. ¿Quieres escucharlo al vocero de UTA?
6: Dale.
8: Alejo, buen día. Bueno, la situación sigue siendo la misma desde la semana pasada, en donde FETAP, mediante un comunicado, sostuvo y tiene la postura de querer pagar el aguinaldo hasta en 6 pagos. Lógicamente que eso nosotros lo hemos rechazado categóricamente. Estamos en estado de alerta, esperando el día de mañana, martes 30 de junio, que se haga efectivo el pago. Así que bueno, en caso de que los empresarios sigan con esta misma postura, nosotros estamos liberados para tomar las medidas que consideremos necesarias. Podría ser un paro a partir de las 0 horas, es lo que se está evaluando y lo que correspondería a partir de que estamos hablando de retención indebida de haberes. Esperemos que los esfuerzos que se hagan desde el municipio puedan llevar adelante esta solución y garantizar el pago a todos los trabajadores. Pura y exclusivamente, esto es una situación que tienen que resolver municipalidad como ente regulador y los empresarios, que son los que explotan los corredores. Así que bueno, atentos y en estado de alerta hasta mañana y esperando que se confirme el pago del aguinaldo como corresponde.
7: Bueno, ahí la palabra de Adrián Lentini, el vocero de UTA. Laura.
6: Gracias, Alejo. Ya volvemos.
7: Hasta luego.
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6: Fin. El cachivache de Adorni deberá ahora intentar que la justicia le crea sus inverosímiles explicaciones sobre el incremento patrimonial. Adorni no pasaba la moción de censura para este miércoles en la Comisión de Asuntos Institucionales. Estaba claro que en esa reunión estaba previsto y lo iban a despedazar. Iban a lograr dictamen y ya con ese dictamen en el recinto no hacían falta los 2/3 para lograr la moción de censura. Por lo tanto, tenía el final cantado. Ahora deberá el gobierno evaluar los daños colaterales que provocó haber mantenido 3 meses a Adorni, pero está claro que su renuncia le permitirá dar vuelta a la página y hablar de la gestión. Muchos ministros en off en estos 3 meses se lamentaban de no poder sacar otros temas de agenda y, por ejemplo, el superrígil.

0: la baja de inflación, el acuerdo con los holdouts, la última cuota del Fondo Monetario, el incremento de reservas, los nuevos RIGI aprobados para invertir en la Argentina, nada de eso se podía hablar, nadie se podía referir a eso porque Adorni tapaba todo. Pero el punto es que si se pretendían capitalizar las buenas noticias para el semestre que va a arrancar en breve, en materia económica va a estar difícil porque pinta mucho más complicado que el primero, porque la guerra terminó. Y con el fin de la guerra, que siempre lo decimos entre comillas, porque hay que ver si realmente es temporario o es final, como anuncian las partes, pero el petróleo volvió a su precio de origen. Y los granos y las materias primas que le dieron tanto aire al gobierno en el primer semestre o en la última parte del semestre, ya se acaban. Se estima que en exportaciones el aumento de las commodities aportó 3.000 millones de dólares extras y el central aprovechó ese viento de cola y compró por encima de los 10.000 millones de dólares, que era lo que estaba acordado con el Fondo Monetario. Pero ese dulce se terminó y además ahora la Fed parece la Reserva de Estados Unidos que va a subir las tasas y el dólar vuelve a ser refugio y en el mundo se ha apreciado el dólar y eso también puede ser una mala noticia para el segundo semestre y volver a la discusión que tuvimos meses atrás. Si el gobierno deja subir el tipo de cambio, puede eventualmente complicarse la inflación. Y si sube las tasas de interés para moderar el tipo de cambio, puede abortar la incipiente reactivación, los brotes verdes que se ven en algunos sectores de la economía. Ya junio vimos que el dólar subió casi el 5%, el central venía comprando 150 millones de dólares por día de promedio, en junio pasó a comprar la mitad, y habrá que ver cómo pinta en materia económica. Pero esto lo resalto porque la economía se bancó un caso Adorni porque había viento de cola. El escándalo que significó en la política el episodio de Manuel Adorni, sin que al dólar se le mueva un pelo, con la inflación en baja, recuperando esa senda de reducción, es probable que si las variables ahora se complican, y si bien no es un viento de frente, probablemente sea un viento cruzado, no va a poder resistir otra metida de pata, otro tiro en el pie de parte de la política. A veces los astros están alineados y vos te podés echar alguno que otro moco, podés tener complicaciones y problemas autogenerados. Creo que el escándalo de Adorni superó con creces cualquier problema, cualquier cisne negro que pueda aparecer en la política, pero ya la economía en el segundo semestre es probable que no esté tan, pero tan encarrilada como para bancarse algún cisne negro endógeno, es decir, propiciado por el propio Milei o eventualmente de afuera.
1: ¿Trae, González, consecuencias la salida de Adorni y la llegada de Santilli en la política de Córdoba? Seguramente, las veremos obviamente en los próximos días, en los próximos meses. Estamos en esta especie de impas del Mundial. Creo que fue aprovechado incluso para que se dé la salida de Adorni. Pero claro, todos están con el chip 2027, cómo se reconfiguran las campañas y demás. Hay que decir que la llegada de Santilli al gobierno de la provincia lo que termina clarificando es la llegada de un hombre que con el que Yarlora tiene diálogos de hace muchos años. Participaron de ese Frankenstein que fue el orteguismo en su momento, un movimiento de renovación peronista con Palito Ortega como precandidato a presidente, y que entre las filas de ese espacio tuvo a Martín Yarlora, a Diego Santilli y a Sergio Massa, por nombrar algunos peronistas de ese entonces. Que sea peronista el gobierno de la provincia también le favorece, es un hombre de diálogo. va a seguir manejando el Ministerio del Interior, pero también hay que decir que todavía no ha recibido al gobernador Yarlora. Se ha juntado con un montón, prácticamente con la mayoría de los gobernadores Santilli, no todavía con Yarlora, a pesar de que mantienen buen diálogo. Lo que sí pierde Yarlora es el argumento Adorni. Tenerlo a Adorni ahí sentado como jefe de gabinete le daba un argumento político para que en todos los actos de campaña, en todos los actos de gestión, Yarlora le diera como en bolsa. Bueno, eso no está. Y también creen en el gobierno de la provincia que al no haber explicitado en el Congreso el rechazo a Adorni no les va a traer demasiada consecuencia política, porque cada vez que había que votar algo contra Adorni había uno que faltaba, el otro se enfermaba, el otro se resfriaba, y la cuestión es que Córdoba no era tan dura en ese sentido con los votos en el Congreso. Ahora, ¿trae consecuencias para el armado opositor? Probablemente, porque empieza a florecer nuevamente esta idea del acuerdo político, de no pisarse la manguera, de que Milei vaya por la reelección y Yarlora por la suya en Córdoba, de no hacer esa gran coalición opositora. ¿Cómo queda parado de Loredo, que venía manteniendo un diálogo con los Menem? Bueno, parece que podría ganar algún que otro punto. Bornoroni va a recuperar el habla, seguramente, y va a ser empoderado, ya fue la semana pasada en una reunión con los intendentes. Juez está cada vez clarificando, recién lo veían en una nota que dio en La Voz, está dejando muy en claro que va a ser candidato. Por lo pronto hay movimientos, se empiezan a acomodar un poco los melones y la situación empieza a cambiar con la salida de Adorni y sobre todo con la llegada de Santilli.
0: Gracias, Mati. En el deporte, ¿qué destacamos?
2: Bueno, Laura, otra buena noticia después de lo que fue la clasificación con 9 puntos, puntaje ideal de la selección argentina, que tiene que ver con lo que se conoció esta mañana desde el entorno del técnico de la selección, Lionel Scaloni. Se dice que hay un acuerdo de palabra para que el técnico, campeón del mundo y campeón de América, renueve contrato con la selección y siga dirigiendo al seleccionado nacional hasta el año 2031. Es decir, posterior al próximo Mundial. El director técnico estaría presente en la Copa América 2028 y, por supuesto, en el Mundial 2030, que nos tendrá acá en Argentina, en Europa y todos los países que se va a disputar en el centenario de la Copa del Mundo. Una buena noticia para Lionel Scaloni, que el fin de semana habló y prevé el partido, ya trabaja pensando en Cabo Verde, pero que al mismo tiempo, por parte de Chiqui Tapia, se empieza a prever o se empieza a trabajar silenciosamente en la renovación del técnico que ha ganado todo y que para mí también se ha ganado la posibilidad de dirigir por lo menos un Mundial y una Copa América más.
0: Gracias. ¿Qué destacamos, Lucre?
3: Bueno, y hablando de técnicos que no se han ganado el cariño de la gente, un videíto viral de una nena de 9 años que hace su propio análisis sobre cómo le fue a Uruguay en el Mundial.
4: Triste, no, molesta un montonazo. Qué ganas como de tirarles un balde de agua bien frío y que ahí activen el cerebrito un poco.
5: ¿Cómo es tu nombre?
4: Federico. Esa es, quiero que se vaya. Después, Federico, que nadie lo ve y hasta mi abuelo me preguntó si jugó o no. Después,
6: Muslera.
4: Ay, Dios, es exactamente...
5: ¿Cuántos errores se tiró Muslera en el Mundial?
4: La verdad, este fue pésimo. El otro partido no tanto, pero fue pésimo. Fue pésimo cuando todos pedían que no pongan a Muslera y Bielsa puso a Muslera.
5: ¿Cuántos años tienes?
4: Yo 9.
5: ¿Sabes mucho?
4: Sí, bastante.
5: ¿Y qué equipo sos en Uruguay?
4: De Nacional.
5: ¿De Nacional? ¿Del bolso? Me gusta el bolso, ¿sabías?
4: Sí.
5: ¿Sí? Y ojalá en la próxima Copa del Mundo les vaya bien. Vas a tener muchos años para ver una buena Uruguay.
4: Hasta ahora no se está viendo.
0: El riesgo de entrevistar a un niño, ¿no? Sabía un montón de fútbol, por ahí el notero fue a ella, tenía la camisetita ahí de Uruguay, sabía un montón de fútbol y además el remate estuvo genial.
2: Muy sincera, ¿no?
0: Sí, pero aparte con mucha contundencia, ¿no? Es así. Sí.
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0: Chau, chau, adiós, fin. Después de 112 días, Adorni se fue del gobierno.
1: El núcleo conceptual del gobierno de Milei era el ser distintos a la casta privilegiada que juraron combatir.
0: Pero Adorni, la cerrada defensa que los hermanos de Milei hicieron de él, tiraron abajo esa bandera.
8: Estás equivocado. Yo vengo una semana a deslomarme acá, o 5 días a deslomarme, como todos los que vienen acá a Nueva York. Yo quería que mi esposa me acompañe porque es mi compañera de vida y porque es la que me da una mano además acá, más allá de que ella en paralelo iba a venir igual porque tenía una actividad.
1: Y ahora
0: ¿Qué banderas levantará la Libertad Avanza?
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0: Chicos, quiero ver esas fotos del Pachi vestido de Boca. Cómo le gusta a la gente ver sangre, ver el dolor ajeno.
1: No, queda lindo.
0: Sí, claro, pobre Pachi. Nos vamos a las noticias, ya volvemos.
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10: Hora 11:31, el cielo despejado, la temperatura 11 grados 5 décimas, humedad 52%. La salida de Adorni. Desde el kirchnerismo, el diputado Agustín Rossi dijo que con la caída del jefe de gabinete, el gobierno perdió la bandera de la lucha contra la casta.
11: Yo creo que lo que pasó con lo de Adorni y el mayor daño político, por decirlo de alguna manera, al gobierno, es que le quita al gobierno una de las banderas con las cuales le ganó las elecciones del 2023, que era la lucha contra la casta. Cuando uno ve lo que sucedió en el gobierno, no me gusta hablar de un gobierno de corrupción generalizada, porque las globalizaciones siempre llevan a situaciones de injusticia, pero sí digo, es un gobierno de corrupción extendida. Adorni, el caso Libra, el caso Andís, funcionarios que se habían olvidado de declarar, 7 departamentos, aprueban una ley de inocencia fiscal y después los que la impulsaron se acogen a los beneficios de la ley. Adorni, expert, Schneider, la mujer de Adorni. Bueno, me parece que estamos en un escenario de esas características.
10: Prohibieron salir del país a Martín Insaurralde, Jessica Sirio y Sofía Clerici. La medida judicial ordena que no pueden alejarse más de 50 kilómetros de sus domicilios. En ese marco, el abogado de Jessica Sirio rechazó el pedido de detención contra la modelo.
12: Jessica Sirio rechazó el pedido de detención que formuló el fiscal Sergio Mola. A través de su abogado Claudio Caffarello, presentó un escrito al juez federal de Lomas de Zamora, Luis Armela, donde puntualizó, entre otras cosas, que la causa tiene 3 años y que aún no terminó la pericia contable. Además, agregó que fijó residencia en el departamento de Ortega y Gasset, en Palermo, y que siempre estuvo a derecho. En la presentación añade que el fiscal recién pidió la pericia de los videos y que su aparición forma parte de una extorsión a la que fue sometida y de la que formuló la denuncia oportunamente. El abogado de Jessica Sirio le aclaró a Radio Mitre que no se trata de un pedido de eximición de prisión, sino de un rechazo a la solicitud del fiscal para que la mediática vaya a la cárcel. Mercedes Ninzi, Mitre Informa Primero.
10: Lo reiteramos, se mantiene la tensión en el transporte urbano de pasajeros por un posible paro el miércoles. Los choferes esperan que mañana se pague el aguinaldo en una sola cuota.
13: Clima de tensión en el transporte de colectivos se debe a que FETAP quiere abonar el aguinaldo en 6 cuotas. Adrián Lentini, vocero de UTA, adelantó al móvil de Mitre que si mañana a la tarde no se depositó el aguinaldo completo desde las 0 horas del miércoles, habría paro. Esto le dijo Adrián Lentini al móvil de Mitre.
14: Bueno, la situación sigue siendo la misma desde la semana pasada, en donde FETAP, mediante un comunicado, sostuvo y tiene la postura de querer pagar el aguinaldo hasta en 6 pagos, lógicamente que eso nosotros lo hemos rechazado categóricamente. Estamos en estado de alerta, esperando el día de mañana, martes 30 de junio, que se haga efectivo el pago. En caso de que los empresarios sigan con esta misma postura, nosotros estamos liberados para tomar las medidas que consideremos necesarias. Podría ser un paro a partir de las 0 horas, es lo que se está evaluando y lo que correspondería a partir de que estamos hablando de retención indebida de haberes.
13: Alejo Medina, Mitre informa primero.
10: La temperatura 11 grados 5 décimas, humedad 52%, hora 11, 35 minutos.
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4: 11:37, novedades judiciales sobre la causa de Agostina. Mariano Nievas, ¿cómo estás? Buen día.
5: ¿Cómo te va, Laura? Buen día para todos. Saludos para todo el equipo. Gracias. Espero que estén bien llenos, pupudos.
4: Sí, lo hemos elogiado mucho a usted. Porque cumplió lo que había prometido.
6: Con creces.
7: Qué bien te queda la camiseta negra. Qué bien te queda.
5: O sea, es que hay cosas de las cuales no se vuelve.
4: ¿Estuviste con urticaria ayer?
5: No,
4: ¿el sábado?
5: Estuve todo el fin de semana con alergia.
7: Lo veía feliz, calentito, por fin la camiseta que
5: le acabó. Pero bueno, hay que cumplir.
6: Le gustó tanto que primero se la puso una vez y después se la puso de nuevo.
7: Y dijo, me quiero quedar todo el asado con la... Y le dijimos, pero no, te la podés sacar.
8: ¿La devolvió o no?
7: Sí, después la devolvió.
8: Ah, la devolvió, bueno.
5: Sí, una gana de tirarla al asador, pero bueno, no me dejaron. Pero bueno, también otra cosa, Laura, los chicos nuevos son de buen diente, ¿eh? Comen bien.
4: Sí, sí. Especialmente el que festejó... Con Belgrano.
6: Voy a escudar en el horóscopo. Yo soy taurino, nos gusta mucho el comer y debo decir que tienen razón los especialistas del horóscopo.
4: No,
6: yo
4: tengo
6: soy
4: de
6: buen comer. De
4: Tauro,
6: y
4: no
6: de disfrutar.
4: Tauro, pero por usted estaba al lado de la bandeja.
7: Había que mita, una semana sin comer estuvieron.
6: Nos preparamos para el asado.
5: Hacía mucho que no había asado en la familia Carandri.
6: Sí, el tema es que nos lo habías vendido tan bien que dije, bueno, hoy no voy a comer, voy a guardar reservas para la noche.
5: Bueno, una sola cosa, por favor, eviten, escuché algo por ahí que iban a subir material, por favor, evítenlo. Voy a pedir una orden judicial para que esto no
6: una cautelar.
4: Claro, usted que tiene contacto no va a llegar una cautelar, no puede hacer nada. Lo estamos preparando.
5: Bueno, sí. Listo entonces. Bueno, Laura, a ver, ahora sí, información que tiene que ver con la causa Agostina. Esta semana, en una semana comienza la feria judicial y el fiscal Raúl Garzón tiene previsto tomar en principio dos medidas importantes antes de que comience la feria judicial. Una tiene que ver con la situación de Claudio Barrelier, acusado, diputado de homicidio triplemente calificado, y es dictarle la prisión preventiva. Seguramente se va a confirmar en los próximos días, pero se le va a confirmar la prisión preventiva. De esta manera va a continuar detenido en la cárcel de Bower. No hay ninguna chance, Laura, que el fiscal tome alguna otra decisión. También tiene que resolver la situación de los otros dos detenidos. Hablo de Andriani y de Faceta, a quien también tiene que resolver si le dicta o no la prisión preventiva, porque también estas dos personas, a través de su abogado, pidieron la libertad. Bueno, todo eso tiene que resolver esta semana el fiscal Raúl Garzón. Y otra cosa que es importante y hasta te diría que medular en esta investigación tiene que ver con la situación de Melissa, la mamá de Agostina. Yo lo que te puedo anticipar es que es muy probable que en las próximas horas el fiscal firme la decisión de admitirla como querellante. Agostina, después de varias semanas o desde el inicio de toda la investigación, donde siempre Laura tuvo alguna sospecha alrededor de Melissa, donde en su momento no fue admitida como querellante porque dijeron que estaba siendo investigada. Bueno, una vez despejadas todas las dudas, el fiscal tiene casi la decisión tomada en las próximas horas de admitirla como querellante.
4: Sí, dudas incluso agitadas por Fernanda Lanís, la abogada del papá de Agostina, haciendo también... más marcada ese enfrentamiento, esa fuerte pelea y distanciamiento que hay entre los papás de Agostina. De ese sector venían muchas veces las acusaciones veladas para Melissa.
5: Sí, sí, tal cual. Bueno, creo que con la decisión que va a tomar y que anticipamos que seguramente va a ir en esa dirección el fiscal, bueno, me parece que también desde la investigación y desde el fiscal quieren empezar a despejar todas esas dudas respecto al entorno de Agostina, sobre todo el entorno familiar, de su mamá principalmente, y bueno, una vez que sea admitida como querellante, esto significa que es admitida como víctima. En el expediente, en la investigación. Bueno, esto es lo que seguramente, Laura, se va a resolver en las próximas horas. Son las novedades que van a surgir, al menos en los próximos días, en el caso Agostina.
4: Gracias, ya volvemos.
5: Hasta luego.
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4: Marcos Novaro, analista político con nosotros. Marcos, ¿cómo estás? Buen día.
8: Buen día, ¿qué tal? ¿Cómo están ustedes?
4: Bueno, ¿imaginabas que finalmente los hermanos Milei iban a desprenderse de Adorni?
8: Bueno, creo que Adorni se los hizo muy difícil, digamos, ¿no? Realmente alimentó el escándalo. Si hubiera querido destruirse, no lo hacía mejor, digamos, ¿no? O sea, realmente Adorni es, en ese sentido, un personaje muy curioso, que elevó permanentemente el costo de sostenerlo hasta un nivel ya inconcebible, digamos, ¿no? Donde me parece que el punto crítico fue cuando empezó el Mundial y su intervención con la declaración jurada y la entrevista que concedió inmediatamente fueron un escándalo, ¿no? En medio de el momento en que el fútbol supuestamente iba a absorber la atención y la política iba a quedar completamente relegada, de golpe todos los medios de comunicación y la audiencia se volcaron a ver el último episodio del escándalo y el ridículo de Adorni dando explicaciones insostenibles. Que venció la audiencia del Mundial.
4: Digamos, ¿no? Sí, había que competir con eso.
8: Inconcebible.
4: Ahora, los diarios, Marcos, el fin de semana daban cuenta de una gran decepción, tanto de Karina, que era el gran sostén de Adorni, y como de Milei, reconociendo que les había mentido, como que se les había caído el velo respecto del crecimiento astronómico de su patrimonio. Pero anoche Milei, en la entrevista que dio con Majul, volvió a defenderlo. ¿Cómo lees eso?
8: Mirá, yo creo que hay que hacer un poquito de historia, digamos, ¿no? ¿Por qué Adorni fue tan importante para los Milei? Me parece que era el exponente de un mileísmo puro que ellos creían, después de la elección legislativa del año pasado, que había llegado el momento de instalar, ¿no? Eran sus hijos directos, los tipos que les respondían exclusivamente a ellos porque les debían todo, porque eran sus fieles. Y Adorni era el exponente más exitoso de esa gente, porque había juntado votos en la ciudad de Buenos Aires, era una figura, digamos, de la comunicación pública aparentemente novedosa, digamos, ¿no? Que podía desafiar a los periodistas, podía maltratarlos impunemente. Tenía todas las virtudes para seducir a los Milei con ese sueño de mileísmo puro, digamos, ¿no? Entonces, por eso lo coronaron como la figura central del gobierno, el exponente del mileísmo exitoso de las legislativas, ¿no? Y lo pusieron a Santilli, que en realidad es el que les había hecho ganar la elección de la provincia de Buenos Aires, y probablemente la elección nacional también, en alguna medida, abajo de Adorni, ¿no? Santilli era un subordinado de Adorni. Creo que esa apuesta fue nefasta, digamos. Esa apuesta no podía terminar bien, porque esa gente que conforma el mileísmo puro no son los tipos que pueden gobernar. Son gente que no sabe nada de gobierno, son muy torpes, son políticamente fanáticos y por lo tanto completamente poco pragmáticos, y además se están revelando como una bomba de tiempo, porque son tipos que son muy desordenados con sus cuentas públicas y además de poco escrupulosos, son completamente irresponsables. Entonces, yo creo que es el motivo por el cual el sueño era completamente desproporcionado respecto de la realidad. Uh-huh. ¿No? Entonces, Milei tardó mucho en darse cuenta de ese desajuste y de resignarse que su apuesta había sido fallida, uh-huh. porque le había dado mucha importancia al nombre de Adorni. Adorni era muy, muy vital para él. Y bueno, por eso pasaron casi 4 meses de insólito esfuerzo por sostener a un tipo que no vale nada y pagar por él un costo enorme cuando no sirve para nada, digamos. ¿No? O sea,
7: ¿y ese costo
8: tenía eso?
7: Sí, Marcos, sí. ¿Cómo andas? Rolo Pedrotti te saluda. Ese costo muy importante, porque aparte se veía en todos los, en todas las consultas de opinión, eso también es innegable, más allá de que el gobierno decía yo esto no me importa. Llegó a decir Milei, yo entrego una reelección, pero voy a sostener a alguien inocente. Más allá de eso, ese costo, ¿vos pensás que se cortó acá? ¿Pensás que se pueda seguir sosteniendo o que el gobierno con la llegada de un pragmático como Santilli lo pueda modificar?
8: Mira, en parte lo han modificado porque han hecho bien, digamos, ¿no? Tarde, pero bien. Uh-huh. El recambio es correcto, es lo que tendrían que haber hecho en noviembre. En realidad tendrían que haber dejado en paz a Guillermo Franco haciendo su trabajo y poner a Santilli para ayudarlo, digamos, ¿no? Eso sí. Es lo más fácil. Pero bueno, por lo menos lo hicieron tarde, pero lo hicieron. Tienen ahora un equipo que puede funcionar articulado entre la política y la economía, que es lo que ellos necesitan para... que en realidad, mira, Santilli es ideal para eso porque tiene buenas relaciones con todo el mundo, incluido con Luis Caputo. Entonces las negociaciones con los gobernadores no tienen que pasar por Milei, digamos. Él puede validar sus acuerdos con los gobernadores directamente hablando con Luis Caputo. Uh-huh. Ahí hay un avance que Santilli mismo logró, que parece que es muy bueno. Entonces, esas son todas ventajas que tiene esto, como ventajas inesperadas, digamos, ¿no? O sea, todo estuvo mal, pero salió bien. Ahora, en el medio que hay varios problemas. Uno, que quedó muy dañada la autoridad y la credibilidad del presidente, digamos, ¿no? O sea, el presidente puede cometer errores muy graves, es muy cabezón y paga costos innecesarios por estupideces, digamos, ¿no? Entonces eso es Milei, no es Adorni. Después están los problemas de corrupción, digamos, ¿no? O sea, este gobierno va a generar nuevos Adornis porque es muy desprolijo, porque se selecciona mal su gente y porque no tiene ninguna política anticorrupción, no les importa la transparencia. Uh-huh. O tienen una idea muy equivocada de la transparencia, de que como son liberales y los mercados son transparentes, ellos también lo son, digamos, ¿no? Una cosa que es muy tonta, digamos, ¿no?
4: Claro.
8: Creo que todo eso hace un combo complicado para adelante, pero bueno, yo creo que el final ha sido inesperadamente rápido y feliz, en gran medida por la capacidad autodestructiva de Adorni, que bueno, es insólita, digamos, ¿no? Pero eso es parte de los condimentos más divertidos e interesantes de estas crisis es el personaje Adorni, ¿no? Como un tipo recién llegado, un resentido, de golpe se suicida, ¿no? Se autodestruye.
7: Se le dio todo junto, como dijo el escribano.
8: Sí, eso se le infló la cabeza, ¿no? El tipo metió un par de goles y se creyó Gardel, pero ojalá Milei aprenda de eso, porque Milei es también un poco así, digamos, ¿no? O sea, la gente que tiene suerte y que a veces mete goles, después se vuelve muy frágil.
4: Sí, ahora Marcos, las acciones del PRO con la incorporación de Santilli, ¿suben de precio o queda más desdibujado todavía?
8: Mira, una cosa son las acciones del PRO, otra cosa son los republicanos en el gobierno y otra cosa distinta es Macri, ¿no? Son tres cosas distintas. Macri creo que se sigue siendo el más golpeado, porque los que prosperan son Santilli y Bullrich, ¿no? Santilli y Bullrich, a su manera, los dos rompen con el liderazgo de Macri. Viste que Santilli lo llama a él, pero para informarle lo que hace, ¿no? Para pedirle autorización o consultarlo. No, él no reconoce el liderazgo de Macri.
7: No, al contrario. Esta mañana dijo que el líder ahora es Javier Milei y que lo claro, importante es que sea reelecto.
8: Exactamente. O sea, ahí hay una... Digamos, a diferencia de Bullrich, Santilli no se desafilió del PRO, pero no es de Macri, digamos, ¿no? El tipo puede tratar de mantener en pie el PRO, pero no a Macri. Entonces, cuando Bullrich le gane la ciudad, ¿qué queda de Mauricio Macri? Queda el PRO, tal vez, si el PRO sigue existiendo como bancada, como gobernadores, legisladores, que van a ir a consultar a Santilli, no van a ir a consultar a Macri. Entonces, yo creo que ese es el futuro al que se condenó Macri cuando no entendió los términos de la negociación con Milei. Eso es un error que él cometió en 2023 cuando rompió Juntos por el Cambio. Ese fue, digamos, está pagando los costos de un montón de errores. Pero
4: no entendió o Milei lo destrató.
8: No, pero Milei inevitablemente lo iba a destratar, porque era lo que le aportaba más, que quería ser jefe de gabinete, digamos, ¿no? O sea, Milei no podía aceptar que un expresidente estuviera al lado de él. Eso no lo iba a aceptar. Si Macri no lo entendió, es un problema de Macri, no de Milei. No es que Milei lo destrató, o sea, Macri le planteó una cosa que era absurda. Conviví conmigo, ¿no? ¿Por qué voy a convivir con vos si yo soy presidente y vos no? O sea, eso es, no existe el gobierno bifronte, eso es Cristina, ese Alberto Fernández, o sea, ¿por qué vas a repetir dos cosas que no funcionan? O sea, Milei entendió muy bien que Macri estaba solo y no le servía, sí entendió que le servían Bullrich, Santilli, qué sé yo, y también Bullrich y Santilli entendieron cómo negociar con Milei, a su manera, ¿no? Los dos lo hacen de forma distinta. Bullrich con este estilo más confrontativo y Santilli, como es Santilli, digamos, ¿no? Se lleva bien con todo el mundo. Pero ni siquiera se desafilió del PRO, nadie le pide que se desafíe del PRO. Eso es perfecto, o sea, está muy bien. Uh-huh. Entonces yo creo que no es un problema de Milei, es un problema de Macri. Ahora, ¿qué va a pasar con el espacio republicano? Mirá, yo creo que ha quedado comprobado que el proyecto de gobierno se sostiene en ese espíritu republicano, en cumplir con algunas de las uh-huh. promesas que hizo Juntos por el Cambio en su momento, porque eso es lo que quieren buena parte de los votantes que hacen la diferencia, que te permiten ganar, que no son los votantes fanáticos que arrastra Adorno.
9: Claro,
8: ¿no?
9: que
8: estará atrás de Bullrich, de uh-huh. Santilli, de los gobernadores moderados que quieren vivir con Milei. Y eso va a seguir siendo así. Entonces, a mí me parece en ese sentido muy bueno para la salud del programa de gobierno, malo para el proyecto presidencial, ¿no? De gobernar solos.
9: Claro.
8: Eso no existe.
9: Y al peronismo, Marcos, porque se le acaba un argumento fuerte, porque tenerlo a Adorni sostenido como jefe de gabinete era la más fácil, digamos.
8: Son los que están llorando por lo que pasó, claro. Sí, no, pero el peronismo es una pésima noticia, ¿no? Ellos tenían el escenario reparado, después de que pensaban que estaban camino a la extinción después de la derrota imprevista uh-huh. del año pasado, de golpe les regalaron un escenario donde podían hacer olvidar que eran los herederos de la peor corrupción de la historia y denunciar por corruptos a los demás. O sea, ese es el regalo que le hizo Adorni al kirchnerismo, digamos, es insólito, ¿no? O sea, el gobierno de Milei teniendo que dar explicaciones a los tipos más corruptos de la historia. Bueno, pero vos tenés que ser muy torpe para hacer eso, y Adorni se los regaló. Ahora sin Adorni, van a poder seguir planteando sus críticas, sí, porque yo creo que va a haber otros Adornis, porque hay otros Adornis dando vuelta, porque Milei no tiene, ni creo que la tenga, no me parece que se atreva a hacerlo, ojalá lo hiciera, pero no creo que lo haga, uh-huh. una política de transparencia, ¿no? Si él entendiera lo que pasó en serio, y dijera, bueno, necesitamos desde el principio una política de transparencia que dejarse de forma, entonces ahí sí el kirchnerismo estaría más en aprieto. Pero yo creo que les van a ofrecer otros adornos, ¿no? Porque bueno, va a seguir dando vueltas muchas de las investigaciones que ya existen, ¿no?
4: Marcos, un abrazo, gracias como siempre.
8: Un gusto, ya que sea, buenos días para
4: que andes todos. Bien, Marcos Novaro, analista político.
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17: Hola, Laura y equipo. Bueno, otra vergüenza más para los usuarios de Córdoba, del transporte de Córdoba, donde la municipalidad es la única culpable. No me vas a decir, Laura, los ómnibus van llenos, parecen animales como van, viajan la gente y no tienen plata.
4: Sí, lo he dicho muchas veces, el sistema de transporte urbano es un agujero negro al cual se le pone muchísima plata. Los boletos sociales que paga la provincia, que originalmente y durante muchos años fueron al 50%, hoy se pagan al 100%. Todo eso es plata para el sistema. Hay un precio técnico que supera los 2.100 pesos, que ese es el que paga la provincia. El usuario paga menos, pero se aumentó para que efectivamente haya más subsidios de la provincia. Y además, y esto es lo inconcebible, 4.700, casi 800 pesos por kilómetro recorrido se les paga a los colectivos. Las empresas están pidiendo que ese precio, el kilómetro por día, porque hacen cada vez que sacan un coche, se vaya a 5.100, 5.200, 5.300. Es una máquina de ponerle plata, te dicen que subió el combustible, que los coches son caros, que es muy difícil, pero le seguimos poniendo recursos públicos que no se rinden con la transparencia que nos merecemos los cordobeses. ¿Alguien sabe? Efectivamente, la plata que recibe cada empresa, si toda esa plata es volcada al sistema, si queda alguna parte en alguna en el camino. No, no lo sabemos. Y, sin embargo, las empresas siguen diciendo queremos más plata. Bueno, ahora están pidiendo el aumento del precio del kilómetro de parte de la Muni para evitar el paro que está anunciado para este miércoles. Mati.
6: Bueno, Laura, algunos datos. El sábado terminó la fase de grupos del Mundial con el partido de Argentina y esta fase de grupos rompió varios récords. Hay que decir que hubo más de 4.644.000 personas que asistieron a los partidos que hubo en esta fase de grupos. Cabe destacar también que hay el doble de partidos que hubo en los anteriores mundiales, pero lo cierto es que hay un promedio de 64.000 personas que fueron por partido a los encuentros de la fase de grupos y una ocupación del 99,7% de la capacidad de los estadios. Es un mundial donde se convirtieron 215 tantos en la fase de grupos, un promedio de 3 por partido por encima de los 172 que se había registrado en el Mundial de Qatar 2022. Francia, Alemania y Países Bajos fueron las selecciones más goleadoras. Hay que decir que la UEFA Europa vuelve a liderar la cantidad de selecciones que aporta en la próxima fase, que es la de 16avos en este caso. Es la primera vez que el África tiene a 8 representantes en 16avos de final. Nunca había superado los 12 equipos que habían clasificado a la fase de mata-mata. Es la primera vez que Bosnia, Cabo Verde, Canadá, Costa de Marfil, Egipto, República Democrática del Congo y Sudáfrica avanzan a una instancia eliminatoria. La camiseta más vendida, por ejemplo, en esta fase de grupo fue la de la selección de México, que tuvo ventas relacionadas a más de 1.000 millones de dólares. Durante los primeros 72 partidos del Mundial se vendieron más de 2.800.000 cervezas y seguramente un dato en el cual está involucrado el Federico Jelic, nuestro enviado especial, más de 300.000 panchos y más de 1 millón de botellas de agua se vendieron en los estadios y se registraron más de 5 millones de personas en los espacios organizados por la FIFA, los famosos llamados FanFest. Así que una marca histórica que está dejando el Mundial 2026 en cuanto a lo económico y por lo
4: me
6: cual
4: parece
6: también
4: obsceno que gane tanta plata la FIFA.
6: Y bueno, a ver,
9: así, y pone poco, ¿eh?
4: En todo le ve un negocio y que todo sea una oportunidad para facturar. En algún punto me parece que conspira contra, o sea, tantos partidos, tantos países, tanto ahora la pausa de hidratación, es como, van a matar el fútbol.
9: Y bueno, la ambición es hace 60 años y sigue pasando y cada vez más.
6: La ambición es muy grande y como saben que la pasión puede más que, en este caso, la razón para mucha gente, siguen facturando. Estamos viendo los precios para el partido Argentina de este viernes, Laura. Sin embargo, hay gente que lo compra. Sin embargo, hay gente que decide gastar y resignar otras cosas para poder estar en este tipo de partidos, porque muchas veces decimos que la pasión puede más que que la razón, y la FIFA ve esto, y por eso también Laura toma más fuerza el Mundial de 64 selecciones para el año 2030. Más partidos, más selecciones, y no es solamente una cuestión económica, sino también de votos. Todos sabemos que todo esto que está ocurriendo con el Congo, con Cabo Verde, con todas esas selecciones, para Gianni Infantino en un futuro también es votos asegurados para continuar en el
4: cargo. El mismo esquema, el chiquita con los 30 equipos en la Argentina. Hola Laura, escucho el tema de los colectiveros, de cuánto es el sueldo, no baja de 2 millones de pesos. No sé si estará bien o mal que no acepten el aguinaldo en cuotas, pero no tienen empatía por las personas que trabajan por hora, que trabajan por la comida del día, no pueden hacer un paro a medias, que trabajen por turno. Qué vergüenza, dicen por acá, no se olviden de firmar los mensajes.
3: También podés escribirnos por WhatsApp 351-6300810. Conectados, somos muchos más. 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
3: 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Hora 12, 3 minutos en Córdoba capital, temperatura 14 grados 3 décimas, humedad 46%. La salida de Manuel Adorni, declara la ex secretaria del ex jefe de gabinete en el marco de la causa por enriquecimiento ilícito.
19: Ingresó a declarar como testigo hace instantes la secretaria de Adorni, que compró las sábanas, colchones y edredones para la casa del country Indio Cuá. Gisela Coxis fue la mujer que llevó los 8.183.300 pesos en efectivo a la blanquería Rosen de Libertad 1220. Radio Mitre la vio justo cuando ingresaba y esto ocurría.
20: Gisela, ¿vos sos la secretaria de Adorni?
21: ¿Qué tal? ¿Cómo estás?
20: Gisela, vos fuiste la que compraste las sábanas. 8 millones de pesos.
19: Recordemos que la factura no se hizo a nombre de Adorni, sino a nombre de Gisela, quien trabaja de empleada en la Casa de Gobierno. Desde Comodoro Pi, Mercedes Ninzi, Mitre Informa Primero.
3: A todo esto, Lilia Lemoine dijo que espera que el jefe de gabinete vuelva cuando haya terminado la pesadilla. La diputada libertaria agregó que Adorni sufrió una extorsión y señaló que tuvo una condena mediática y política.
22: Era algo que podía pasar por la presión, o yo diría casi la extorsión que se hizo sobre su, incluso a su propia familia. Era claro que no iban a parar hasta que renunciara. Había una presión muy fuerte por hacerlo renunciar, una condena mediática y política antes que en la justicia. Y yo sigo pensando lo mismo. El veredicto lo tiene que dar la justicia, no los medios, no la política. Ya no me es extraño que ocurran estas cosas. De los, a ver, 6 años, 7 que estoy en política, no es la primera vez que veo algo así. De hecho, lo vimos con Expert. Y nada, el gobierno sigue adelante y espero que Manuel vuelva cuando se haya terminado toda la pesadilla.
3: Detuvieron a un camionero que manejaba alcoholizado. El hombre presentaba 2,7 gramos por litro de alcohol en sangre. Además, en el control realizado a la altura de Belville, agredió a un policía.
23: Detuvieron a un camionero que manejaba alcoholizado. Ocurrió en la provincia de Córdoba, en la zona de Belville. Al detener la marcha del vehículo, los policías le practicaron el test de alcoholemia, que arrojó un resultado de 2,70 gramos de alcohol en sangre, un valor ampliamente superior al permitido para la conducción. Según informó la policía, el hombre reaccionó de manera violenta durante el control, agredió a uno de los efectivos y se resistió al procedimiento, por lo que finalmente fue reducido y detenido. Desde Jefatura de Policía, Alejo Medina, Mitre Informa Primero.
3: El cielo despejado en la ciudad de Córdoba, temperatura 14 grados 3 décimas, humedad 46%, hora 12, 6 minutos.
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2: Laura, la aplicación Tu Bondi es una porquería. Ponen horarios en los que vas a la parada del colectivo y nunca salen en el horario que marca la aplicación, dice por acá un usuario. También sucede que el colectivo está viniendo, de repente desaparece del GPS, desaparece de la aplicación y después aparece y ya pasó. Es como que el chofer en algún momento apaga la máquina y deja de subir pasajeros, porque es la máquina que permite pagar. Hace algunos kilómetros, no sé, es lo que tienen como hipótesis algunos usuarios, porque de repente está funcionando y sale por unos minutos y ya pasó el colectivo y no te levantó.
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4: Hola Laura y equipo. Bueno, en cuanto a lo que ustedes están hablando respecto al transporte, que no se hagan problemas los choferes. Ya va a salir el intendente a poner la plata nuestra.
2: Bueno, aparentemente es así. En este momento están reunidos en la municipalidad. Dicen algunos entendidos que están en el sector que no va a haber paro, que las empresas tienen la plata para pagar en una sola cuota, pero que lo que están pidiendo es que la municipalidad les aumente este costo del kilómetro. Entonces es parte del circo, si se quiere, como para que la municipalidad, esto que está vigente desde marzo, estos 4.800 pesos se vayan a 5.100, 5.200, 5.300, con la amenaza del paro.
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5: Hola Laura y equipo, ¿cómo les va? Buen comienzo de semana. Qué tremendo ese audio de Adornis, el deslomado. Realmente no lo puedo creer.
2: Hola Laura, con todos los problemas que tenemos en Córdoba, seguimos hablando de Adorni, estamos cansados porque medio que prendemos, hablan de Adorni, cambian los temas, por favor. A ver, hablamos mucho de Córdoba y no se crea que nos vamos a olvidar de lo que está pasando en la noche. Me dijeron que este fin de semana se acabaron los controles, todo lo que se anunció el viernes de la semana pasada, que hubo mucho policía, el viernes, el sábado, el fin de semana pasado. Nada. Seguimos mirando la noche, seguimos investigando lo que pasa con habilitación de negocios, lo que pasa con espectáculos públicos. Pero si uno hace una especie de retrospectiva de lo que pasó con Adorni, todo comenzó cuando subió a su esposa a ese vuelo, a esa comitiva oficial que iba a Nueva York. Uh-huh. Un periodista dijo, pero no la esposa de Adorni. Entonces él dijo que efectivamente había lugar de sobra en el avión, que había sido invitada por el propio presidente. Y bueno, y ahí empezó toda la catarata de explicaciones y empezaron a mirarle el patrimonio y todo lo que sabemos de Adorni. El punto es que no son los únicos funcionarios que van con sus esposas, parejas a los viajes. En este momento, por ejemplo, el ministro Acosta, Guillermo Acosta, el ministro de Finanzas de Córdoba, estuvo la semana pasada en China, en misión oficial, invitado al foro de verano de Davos, en Dalan, y viajó con su esposa. Con su esposa, que se llama Paola Di Renzo, es artista plástica. El ministro, ante una consulta, ha dicho que abonó la esposa todos los pasajes y toda la estadía por su cuenta. Pero es como que raro. Segundo viaje. El anterior había sido cuando fue a Estados Unidos y tuvo un problema de salud y se volvió antes del viaje de Sharjora. Porque no hay información oficial en ninguna parte. Es decir, el gobierno en la provincia de Córdoba nunca explicó, nunca informó a los ciudadanos que el ministro de Finanzas iba a China al foro de Davos. Es una información
6: Y con este antecedente de mucha relevancia. En todo caso, si es así, si efectivamente es así que se pagó el viaje, tenés que decirlo antes.
2: Tenés que decirlo antes, no cuando los periodistas publicamos algo, claro, y consultamos.
6: Viste que se empieza a tirar del hilo y empiezan a aparecer.
2: Se empieza a tirar del hilo, incluso también está allí la agencia de competitividad. Yo pensé que la agencia no estaba más, era una de las que había mandado a achicar Yar Yora. Viajó invitado por Cancillería Argentina, la agencia de competitividad, con dos empresas cordobesas, Wedo y Teleprom. Las empresas cordobesas sí publican en Instagram que están de viaje, ponen un speech de sus dos fundadores de las empresas, una experiencia en China, en el clúster Córdoba, muy interesante porque te invita a la Cancillería Argentina, te invita el Ministerio de

0: por unos días, vuelven mañana a la Argentina. Bueno, nos enteramos ante la consulta pública de que la pareja viajó.
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0: Cambiamos de tema. Ustedes seguramente, si están con adolescentes, si están con jóvenes, saben que muchas veces hacen estos retos virales.
2: Sí.
0: El reto viral que obliga a cumplir una especie de prenda, a hacer algo llamativo, algo a veces temerario, riesgoso, inusual. Y bueno, y muchas veces en la presión del grupo no se toma debida dimensión de lo que significa ese reto. Santiago Reset es investigador independiente del CONICET de la Universidad Austral. Tomaron nota y se adentraron en este fenómeno de la adolescencia. Santiago, ¿cómo estás? Buen día.
3: Hola, buen día. Bueno, muchas gracias, Laura, por este contacto y tratar esta temática de gran actualidad. Y como vos decís, con algunos riesgos, y bueno, y saludo a todos los oyentes.
0: ¿Qué encontraron ustedes?
3: Sí, nosotros encontramos varios hallazgos, son más de 800 adolescentes que encuestamos, y la verdad nos sorprendió en primer lugar el gran porcentaje, que como decían ustedes, uno de cada cuatro, pero si uno se pone a analizar más minuciosamente esos porcentajes, bueno, dentro de ese 25% hay un 15% que en el último año por lo menos dijo que hizo uno o dos retos virales, que pueden ser más, porque por ahí no se dan cuenta que son retos o no te dicen toda la información, pero después tenés otro 5% que hizo 3 o 4 en el último año, y después tenés algunos, otros 5% que hicieron 5 o más en el último año. Entonces es un... Y son adolescentes de entre 11 y 17 años. Uh-huh. Y ahí viene el peligro, que algunos de estos retos son peligrosos. Y la otra cuestión que nosotros vimos es que al hacer muchos retos virales, significa que vos estás mucho tiempo en las redes sociales poniéndote. Y lo que vimos que también hacer muchos retos se asociaba con más adicción a Instagram, más adicción a pornografía, andar apostando online, hacer ciberbullying o sufrir de ciberbullying, sufrir de grooming. ¿Por qué tema? Por el pasar mucho tiempo en redes sociales y la exposición. Uh-huh. El tema de la exposición ahí.
0: Explícanos para quien nos esté escuchando, ¿qué es el reto, Santiago? ¿No? ¿Cómo podemos darnos cuenta de que un adolescente está cumpliendo un reto?
3: Sí, en primer lugar hay que definir qué es un reto, porque como en cualquier problemática, lo primordial es saber identificarla. Un reto viral, como decir, una prenda, una tarea, un desafío. Hay tareas o desafíos de distinta índole o complejidad. Puede ser hacer un baile, copiar una coreografía. Puede ser, viste, había uno que, no, que si vos te pones a pensar no es peligroso, que es pelar un huevo, hervir un huevo, y viste, el huevo tiene la cascarita y después tiene como esa telita, esa membranita, y era pelar el huevo sin romperlo, y después vienen otros que pueden ser peligrosos para la salud mental y física, tratar de pasar tantos días sin dormir, saltar desde un muro muy, muy alto, el blackout challenge, o sea, blackout de apagones, provocarse la autoasfixia. Entonces, resumiendo, es una tarea o desafío de distinto índole o peligrosidad, filmarlo y subirlo a las redes sociales, y ahí también viene la cuestión crítica de tratar de promover la viralización, el contagio, claro, que lo emulen a este reto.
2: Y esto, Santiago, ¿cómo andas? Rolo Pedro te saluda. Es
3: hola,
2: como un camino progresivo, o sea, quizás se empieza por un bailecito y uno va avanzando y después ya llega un momento donde haces eso del Blackout Challenge o no, digamos, depende del temperamento de cada uno de los chicos.
3: No, por supuesto, ahí me preguntaba, bueno, ¿cómo uno sabe si tu hijo está haciendo este reto? Porque pasa mucho tiempo en las redes sociales, oculta su uso, cuando recibe un mensaje, te lo oculta, ¿por qué está ocultando esto? Si se pone nervioso al recibir un mensaje también, aquellos adolescentes, como decís, no todos son igual, algunos son más impulsivos de buscar más sensaciones fuertes, o personas que vos sabés son muy inseguras, depresivas, que todo el tiempo se están comparando en redes sociales. Pero como vos decís, ¿cómo empieza esto? Ya sea de que sea más impulsivo,

0: de compararte más socialmente, empieza todo como progresivo. Claro. Pero ahí viene el tema de los adultos. Todo esto, nosotros ahí en cierta medida lo vimos que es como el cigarrillo en las sustancias tóxicas. Vos decís, bueno, el pucho te va llevando al alcohol, el alcohol. Acá, ¿cómo empieza todo? Cuando vos le das un celular, una tablet a un menor de edad, a los 8 o 9 años, sin ningún tipo de control, como si fuera un regalo, un chupete electrónico, ¿eh? O sea, y no supervisás o monitorear qué consume, qué hace. Es un problema de falta de educación de los adultos y de ignorancia. Muchas veces los padres dicen, Roblox es un videojuego. Bueno, ¿entraste en Roblox? No, no es un videojuego, es un metaverso. O sea, acá lo que está faltando es la guía y el acompañamiento adulto para ir detectando todos estos peligros, que ellos tal vez tecnológicamente la usan muy bien, pero ellos se guían mucho por la presión, la impulsividad, el bueno, todos lo hacen, entonces yo no voy a hacer menos.
1: Claro, es ese deber, ese de querer pertenecer al grupo, esto, ¿no? De ser aprobado.
0: Claro. Sí, es una droga, viste, que ahí alguien decía, ¿cómo empieza esto? Progresivamente es un hábito, que después el hábito se tiene vida propia. Vos antes tomabas capaz una copa de vino para sentirte contento, pues necesitas dos. Y acá es lo mismo, yo antes, bueno, subo, empecé recreativamente, subí una foto, tuvo un me gusta, después dos fotos, después tres, después necesito 20 me gusta, después ya casi no duermo escuchando las notificaciones del celular. Es como todo progresivo.
1: Y consejo para los padres, bueno, limitar la exposición.
0: Sí, o sea, obviamente no es solo la prohibición, es los dos grandes errores que cometen los padres y madres con el adolescente. En primer lugar, decir, bueno, ya es grande, si tiene algún problema, ya no es un niño. No, necesitan siguiendo la guía. Y el otro es trabajar solo de la prohibición. Bueno, no uses redes sociales, no uses el celular. Es irreal. Vos lo que necesitas es el acompañamiento, escuchar. Y el otro segundo gran error es minimizar. Ah, bueno, te peleaste con tu novio, pero saliste dos semanas, ¿no? Para eso. ¿Qué tanto esa foto? Si las redes. No, o sea, escuchar, atender. Porque si vos hablas de la prohibición, no funciona solo la prohibición. Escuchar, acompañar y no introducir precozmente las redes sociales.
2: Eso te quiero preguntar, Santiago, porque uno dice es irreal. Yo me acuerdo cuando acá se sancionó la ordenanza de la prohibición de fumar en lugares cerrados, que parecía irreal. Digo, ¿sí? Esto no va a pasar. Sí. Y fue cambiando la conducta y pasó. Digo, porque en el mundo se empieza a cercenar, a prohibir las redes sociales en muchos lugares, ¿eh? En Inglaterra es el último caso, pero también pasó en Francia, en España. ¿Llegar a eso, a la prohibición de las redes sociales, vos decís que es algo absolutamente imposible o es un camino que hay que analizar?
0: ¿Sabe quién es el gran? Porque como todo esto es muy complejo, uno tiene unos minutos, los minutos en la radio, en la tele, son tiranos. Es el gran ausente del Estado. Yo te digo, vos a tu hijo de dos, no sé si ustedes tienen hijo, pero hablando de la sensatez, a los 12 años, te pide una moto, porque dice, no, a fulano y a fulano le compré una moto. ¿Comprá una moto? ¿Le das la moto?
2: No,
0: hay límite, no es la edad. O sea, ¿le vas a dar de regalo un celular a los 7, a los 8 años? No. ¿Vos a los 8 años o 9 años lo dejás salir a la calle solo? No, acá hay riesgo. O sea, obviamente que habría, yo estoy de acuerdo que a los 16 años no redes sociales, no apostar, el celular, como usa mucho Australia, ¿no? El celular en el aula, siendo adolescente, no, porque vos te das vuelta, es un distractor. Yo me voy a delatar con la edad, tenía 45, yo iba a la escuela, vos sacabas un mazo de naipes, una revista gráfico, gente, que hacía automáticamente el... No, dame eso, porque ahora claro, no hay que sentarse, puede. Atender, estudiar poli... No, yo estoy... Vos pensás lo de Santa Fe. Empezaron a poner multa, se acabaron la amenaza de tiroteo. Lo que pasa que, obviamente, la prohibición no solo alcanza. Porque vos vas en... Es como con las normas, con ordenar el tránsito. Es multa, pero también es educación vial temprana. Porque vos con la multa vas a agarrar a las infractores, no a todos los infractores, a los más grandes. Es trabajar desde la prevención, capacitar a la familia, a los docentes, pero algo más básico. No tenemos un diagnóstico certero de qué nivel de adicción hay, a qué edad consumen redes sociales, cualquier problemática, ciberbullying, grooming. Ni siquiera sabemos un diagnóstico a nivel país. Che, bueno, está pasando esto con los niños. Tenemos que empezar a trabajar de acá. Eso no lo tenemos hecho. Porque este estudio es de para nada. Pero ¿qué pasa allá en Córdoba, en todas las clases sociales igual, en todas las escuelas igual, en todas las comunidades?
1: Eso, sí, esto no es patrimonio de una clase social, de un grupo.
0: No, en todos lados. Y no es patrimonio de una sola problemática. Yo empecé trabajando el bullying. Vos decís, bueno, se habla, pero tenemos. Esto es como si vos tenés una enfermedad. Si vos no tenés un buen diagnóstico de qué está pasando, cuáles son las redes más peligrosas, a qué edad promedio empiezan a con. No lo vas a poder. ¿Qué hacen las madres y los padres? ¿Quién les compra el primer celular? ¿Por qué empiezan a hacer esto? Vos necesitás un buen diagnóstico para decir, che, necesitamos este tratamiento. No tenemos eso.
1: Santiago, muy amable, muchas gracias.
0: No, por favor, muchas gracias a ustedes y bueno, y que tengan muy buena semana.
1: Gracias, igualmente. Santiago Reset, investigador independiente. Gracias, del CONICET y Universidad Austral, que hicieron esta investigación, este estudio sobre los retos virales en la adolescencia.
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1: ¿Lucre? Bueno, ¿la tienen a Jorgelina Cardoso?
12: Por supuesto.
1: ¿De nombre? ¿Quién es? Y es la señora de Ángel Di María, que casi les digo, claro, que tiene nombre propio de Armas Tomar.
2: Sí, señor.
1: Una mujer que contesta. Bueno, y ahora parece que, ya que está en la Argentina, que podría participar en un programa de televisión muy exitoso, un programa que se está gestando, iría después del Mundial, con la conducción de Wanda Nara. Sería una de las primeras tentadas para formar parte de MasterChef.
13: Ah, mira, para. Ah,
1: la verdad, a mí, de todos los nombres que circulan, que la verdad que la mitad, un desastre, me parece muy bueno. La veo ahí en ese rol, me parece que le puede sumar mucho al reality, me parece que tiene mucho para contar, y ahí en un mano a mano con Wanda, me parece que puede ser muy divertido para ella. Tiene que estar disponible a todo lo que genera MasterChef, ¿no? Hacer notas después, dedicarle otro tipo de
13: tener
1: de
13: paciencia siempre, ¿no?
1: Claro, en todo sentido. Tener paciencia,
13: no sé si
1: tan
13: paciente.
1: No, tiene mucha paciencia. No,
2: se le salta la térmica.
12: Y bueno, pero capaz eso le aporte un poco de ese lado, de ese carácter y esa personalidad que tiene.
1: Sí, siempre hay esas perlitas que le suman ahí con mucho carácter al programa. Vamos a ver, todavía no contesto, pero ya se va armando ahí la lista de los candidatos para MasterChef Celebrity.
13: Gracias.
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17: Hora 12, 30 minutos, temperatura 14 grados, 3 décimas, humedad 46%, el cielo despejado. La salida de Manuel Adorni para Jaime Durán Barba, Diego Santilli encarna la dosis de sensatez que necesitaba el gobierno. El consultor ecuatoriano afirmó que la figura de Santilli le va a hacer muy bien a la administración nacional.
18: Yo creo que es una dosis de sensatez que necesitaba este gobierno. El gobierno se caracteriza por unos egos tan enormes, no solo se creen políticos exitosos, sino los que van a salvar el mundo, los que no piensan como ellos están equivocados, deben irse al infierno. Santilli es una persona enormemente sensata y me alegra enormemente que una persona con esa forma de ser llegue al gobierno porque le va a hacer muy bien.
17: A todo esto, el flamante vocero presidencial Adrián Rabier confirmó que habrá un cambio en la asunción de Diego Santilli. El funcionario precisó que por cuestiones de agenda, la jura del nuevo jefe de gabinete se desarrollará a las 17:30 en lugar de las 16 en el Salón Blanco de Casa Rosada. En tanto, Rabier también confirmó que mañana a las 11 brindará su primera conferencia de prensa. Bomberos rescataron a una mujer y a su bebé de 8 meses durante el incendio de una casa en Barrio Primero de Mayo.
19: Personal de bomberos rescató a una mujer y a un bebé de 8 meses del incendio de una casa en Barrio Primero de Mayo. Al arribo de la dotación, se logra rescatar a esta mujer que estaba en la planta, en una de las plantas de la casa, y se logra poner a resguardo. Luego, se solicita de forma preventiva el servicio de emergencia para que asista a los ocupantes donde se encuentra un bebé de 8 meses. El subcomisario Marcos Morinico brindó más detalles al móvil de Mitre.
20: Calle Francisco Celada, 1614, por un incendio en vivienda. Al arribo se observa una planta alta, una mujer, a la cual se realiza la extracción y a posterior se realizan tareas de extinción. Más precisamente lo que sería un ambiente destinado a dormitorio. Como afectación tenemos el cielo raso de la misma. De forma preventiva se solicita la presencia y la colaboración de los personales de emergencia, arribando al lugar el 107, donde se realiza un control clínico de las personas, donde se encuentra entre ellas una bebé de 8 meses.
19: Desde Jefatura de Policía, Alejo Medina, Mitre informa primero.
17: La temperatura 14 grados, 3 décimas, humedad 46%, hora 12, 33 minutos.
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10: Hola Laura y equipo, ¿cómo les va? Buen comienzo de semana. Qué tremendo ese audio de Adornis, el deslomado. Realmente no lo puedo creer.
11: 12:38, damos paso a nuestro segmento de vecinos.
12: Mi vecino de arriba, don fulano.
11: Soy Romero con una problemática que se repite en, no uno, en varios barrios de la ciudad que no tienen pavimento, ni siquiera tienen cordón cuneta. Cuando llueve, ¿cómo andamos, Sole?
13: ¿Cómo están, Laura? ¿Cómo están, chicos? Así es, y en Parque Liceo Tercera no es la excepción, porque este barrio viene de hace meses reclamando que le arreglen las calles. ¿Qué pasó? El año pasado pusieron el caño troncal para las cloacas. Entonces levantaron varias calles del barrio y los taparon el caño y pusieron tierra, apisonaron con tierra. No hicieron calles de pavimento porque todavía tienen que hacer la conexión del troncal al ingreso de las viviendas, no de las cloacas. ¿Pero qué pasa?
11: Nunca tuvo pavimento, siempre fue tierra.
13: Claro, siempre fue tierra. Entonces, ¿qué pasa? Esta tierra empezó a ceder y la verdad es que la vida de los vecinos ya es imposible. Me contaban algunos vecinos que dejan su auto entre 5 y 7 cuadras de su casa porque no pueden ingresar a su propio garage. Tuvieron situaciones de incendio y los bomberos no podían ingresar.
11: Se empantana,
13: se hace un cuando llueve o cuando caen dos gotas o cuando regás o la misma tierra va cediendo y se van haciendo los pozos. Bueno, la verdad es que el material que vamos a subir a redes después con Martín, ahí lo van a poder ver porque se registra desde colectivos, camiones, autos, de todo, que se quedan en la calle. Pero hablamos con Laura, quien está a cargo de la casa cuna ahí del barrio, y nos contaba un poquito la situación que están viviendo.
14: Buen día, soy de Parque Liceo Tercera Sección. Estoy hablando en nombre de los vecinos que están todos afectados por el grave problema que tenemos con las calles sotas, intransitables. Somos una población que falta de, que está sin asfalto y está viviendo en la tierra y con agua sin poder sacar los autos a la calle. Aproximadamente de 1000 familias que han quedado totalmente abandonadas porque no tienen cómo salir de su casa, no tienen cómo ir a trabajar, y los que salen tienen que dejar los vehículos en lejos de sus espacios porque no hay forma de que puedan entrar. Hay viviendas que se han quemado, los bomberos que no podían entrar, gente enferma que está también imposibilitada de que entren los servicios de emergencia. Realmente es una situación crítica. El gobierno no manda las máquinas como debería ser, no avanza, calles de tierra. Vuelvo a insistir que el asfalto había sido prometido hace fácilmente 5 años atrás y aún seguimos en la misma condición, intransitables e inhumanas, porque realmente es imposible salir a la calle. Espero que alguien se haga eco de estos pedidos y que se resuelva lo antes posible. Muchas gracias.
11: Ahí está, la vecina, mira, 5 años de promesa del asfalto, como tantos otros barrios, ¿no?
13: Exactamente, pero esta situación ya es invivible para algunos vecinos. ¿Vos sabés lo que es dejar de noche tu auto a 5 cuadras de tu casa en la calle, que tampoco es un lugar donde esté plenamente seguro? Te levantas al otro día, no sabes cómo vas a encontrar tu vehículo, no pasa el recolector de basura, porque no puede entrar por las calles, no entran los colectivos.
15: Las imágenes son una locura.
13: Las imágenes, la verdad, es que te dan miedo. Vos decís, ¿puede vivir gente de esa manera? Bueno, los vecinos están reclamando ya hace mucho tiempo para que les den una solución. El asfalto o que esas calles sean arregladas de alguna manera, pero así la verdad es que no pueden vivir.
11: Yo insisto siempre en que tenemos que vincular las cosas que nos faltan como ciudad, como provincia, como país, con la plata que se roba o la plata que se malgasta. Hemos hablado tanto de la ciudad que le ha puesto montones y fangotes de plata al colectivo, al sistema de becarios, al sistema de contratados. Y esa plata es la que...
13: A la bulevarización.
11: Al bulevar, ahora el puente de la Maipú que están haciendo. Entonces, ¿qué sería lo básico que debiera tener todo vecino? Luz, pavimento, que pase el camión de basura, que pase servicio el colectivo.
13: Que puede entrar una ambulancia, que puede entrar los bomberos si tenés una emergencia.
11: Entonces, si vos poblás al municipio, este intendente y todos los que lo precedieron, porque el asfalto, 5 años, pero hace vivido toda la democracia en calle de tierra. Si vos no... Cuesta $1,000,000 hacer una calle asfaltada completa, ¿no? 100 metros con su adoquinado, claro, con el cordón cuneta, como manda. Son $1,500,000,000. Uh-huh. A este municipio la plata le sobra. Es decir, le falta cuando miras las cuentas como están ahora. Pero en función de la cantidad de impuestos que aportamos, de las tasas que pagamos los cordobeses, la plata le debiera súper alcanzar para pavimentar de una vez por todas estas calles.
13: Pero absolutamente. O por lo menos mantenerlas, Laura. Si no las vas a faltar, no se pongan, porque después tenés que volver a romper, porque tenés que terminar de hacer la conexión de cloacas, que también hay que pensar una cosa, que una empresa te hace el troncal, la otra te hace la conexión, la otra te hace el asfalto, ves, va una, rompe, la otra vuelve a arreglar, me decían los vecinos, pero por lo menos mantener estas calles, porque ustedes están viendo las imágenes. No se puede vivir de esa manera. El viernes a la tarde se contactaba conmigo una vecina, pasándome la inquietud de que sus papás viven ahí en Parque Liceo Tercera, de que son grandes y que no pueden salir a la calle.
11: En fin, gracias, Sole.
13: Hasta luego.
12: Mi vecino de arriba se lo pasa fatal y que yo me divierta no puede.
11: 12:44, pasemos un ratito de deportes. Dame, Mati.
16: Laura, en hora y cuarto arranca la jornada de hoy para los 16avos de final. Brasil con Japón juegan a las 2 de la tarde, 5 y media.
11: ¿Cuánto programa eso? Porque el señor Pedrotti hace que desaparece su casa.
17: ¿Cuántas horas son? Ya lo calculo.
15: Depende si hay alargue o no hay alargue, pero claro, pueden ser entre 6 y 9, más o menos.
16: Por eso hay distancia entre partido y partido. 2 de la tarde, Brasil con Japón.
11: Sí.
16: 5 y media de la tarde, Alemania con Paraguay. La Paraguay de Gustavo Alfaro, que buscará cazar una nueva utopía imposible, como él siempre lo titula. Y después, 10 de la noche, hay un tramo largo para descansar un ratito, pero para preparar la previa de lo que va a ser Países Bajos contra Marruecos, o como lo suelen llamar todos, Holanda contra la selección marroquí. Todos partidos interesantes. Creo que hoy es un plato fuerte de los 16avos.
15: No son todos los días así. De los
16: no. Por ejemplo, ayer que arrancó Sudáfrica-Canadá, fue un partido poco atractivo, ganó Canadá 1-0 sobre la hora, pero ya después mañana, mismo horario, 2 de la tarde Costa de Marfil, Noruega, 6 de la tarde Francia, uno de los candidatos, contra Suecia, y a las 10 de la noche el plato fuerte de Sudamérica, México con Ecuador, donde estará el Ecuador de Becasú, así que también.
11: Ahí, Rolo, en toda esa seguidilla, tipo 20, te podés poner a cocinar.
16: Claro.
11: Sí, mirás
16: claro.
11: un partido, mirás el otro.
16: Comés a las 9, 9 y algo, 10 de la noche.
18: Claro, las tardes ya las tiene listas igual. Claro.
11: Todos los días come lo mismo.
16: No. Sí. No.
11: Todos los lunes.
18: Otro día vamos a tratar este tema. El tema del menú en la casa de Pedro.
15: Sí, no hay ningún problema.
16: ¿Le tienen fe a los sudamericanos hoy? Porque Brasil las dos, con Japón va a ser duro, y Paraguay con Alemania.
18: No sé, la verdad.
15: Brasil sí, Brasil me parece que obviamente está fuerte.
11: Paraguay con Japón.
15: No, le va a hacer partido.
16: Con Laura, ¿eh? Ojo.
15: Además,
16: con Japón.
15: En el PRO de puesto empate. Mirá lo que te digo.
11: Qué hermoso sería que Japón le gane.
18: Perdón.
16: ¿Te imaginas?
15: Sería lindo. Sí, a Brasil, ¿por qué? No.
16: Bueno, como dijo Fede el otro día, rememorando la película de Supercampeones, donde Japón le gana a Brasil, esperemos
15: la
16: que hoy
15: FIFA
16: se repita.
15: La FIFA va a estar de acuerdo, va a festejar si gana Japón, porque viste que le limpian todas las tribunas, claro. Después...
16: Pero si pierden también,
15: Hacen así los japoneses.
18: La gente va con la bolsita esa que llevan siempre. Sí.
15: Todo se ahorra unos mangos, sigue recaudando la FIFA y se ahorra unos
16: mangos. Los empleados de la FIFA en realidad van a festejar.
15: Exacto.
16: Porque por lo menos en un partido más de octavos... puede llegar a pasar. Pero bueno, hoy plato fuerte es la hora para ver los partidos del Mundial, así que seguramente el futbolero disfrute.
11: Gracias. En la calle Francisco de Olea, entre Padre Claret e Islas del Atlántico Sur, es de terror. Todos los días debo transitarla. No sé cómo no se ha producido un accidente tratando de esquivar los pozos, dice Liliana Zurano.
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11: Desde Miami, el señor Federico Helic. Fede, ¿cómo estás? Buen día.
22: Hola chicos, ¿cómo le va? Saludos de Miami en cuero. En patas.
11: ¿Cómo anda todo Sony por allí?
22: Ahí le mandé a la Sole la foto de mi oficina hoy, bien temprano, en Sony Island. Es Sony de Sony Island, se llama Zona Norte, pasando estará a 20 minutos, 30 minutos de Manolo, del epicentro. Una zona muy linda, menos clima mundialista que en Miami Beach, porque directamente ahí cerca de la Collins es Buenos Aires, Todo el mundo con la remera de Argentina, tomando fernet en la calle y buscando una entrada, pero 32 grados, un calorón, y a esta hora, que son una hora menos que ustedes, son las 11:30, es las 11:30, son las 11:30 aquí,
11: sí.
22: Y créanme que no se puede estar por el sol,
11: ¿cuánto,
22: chicos.
11: ¿Cuánto hace?
22: Está 32 grados, pero un sol que es una trompada en la cara.
11: Ah,
22: y de a poquito estamos encontrando los primeros argentinos que van llegando. Mira, ¿cómo es tu nombre?
23: Hola, ¿cómo estás? Tomás Álvarez, mi nombre.
22: ¿De dónde sos?
23: Lanús, Buenos Aires.
22: ¿Te están bañando con crema que tus hermanas?
23: Me están preparando acá para ir al mar, porque soy de insolarme rápido.
22: Bueno, ¿cómo están viviendo el Mundial? ¿Ya tienen entrada? ¿Están buscando?
23: Llegamos hace unos 3-4 días, fuimos primero a Dallas a ver el partido contra Jordania, y anoche llegamos a Miami para ver este 3 de julio... Y 16avos.
22: Sí, ¿consiguieron entradas o están ahí?
23: Tenemos entradas ya preparadas.
22: Sí. ¿Saladito el precio, más o menos bien, oficial?
23: Saladito oficial, pero son entradas que bueno, mucha gente dice lo mismo, ¿no? Que
22: 1.500
23: son,
22: para arriba.
23: Uno de los modelos más caros, dicen.
22: Sí. Ah, puede pagar menos, decimos ustedes. Bueno, mejor todavía.
23: Puede pagar menos, sí, pero bueno, son precios que no son accesibles para la mayoría de los argentinos y es lo que se dice por muchos lados.
22: Me imagino que como nosotros, tus amigos, todos están viniendo, te dicen, buscame una entrada, por favor.
23: Muchos de mis amigos no pudieron venir justamente por el precio de las entradas, pero nada, me encargué de grabarles unos buenos videos para que lo puedan disfrutar de la mejor manera.
22: Bueno, la inversora de todo esto, ¿cómo es tu nombre? Unas palabritas.
24: María Inés.
22: Bueno, ¿también disfrutando del primer Mundial en familia?
24: Sí, exactamente. Sí, es el primer Mundial en familia, con hijas, marido y yerno.
22: Bueno, y consiguió una entrada, que era lo más difícil.
24: Sí, gracias a Dios se consiguieron.
22: Sí, y el plan familiar ideal, ¿no? Seguramente te van a querer a Disney, pero el Mundial es el Mundial.
24: No, estamos queriendo disfrutar de la playa. La verdad que es maravillosa la playa de Miami, es un lindo combo. Playa, familia, fútbol, está bueno.
22: Bueno, y tu primer Mundial, feliz, ¿no?
24: Sí, mi primer Mundial, re feliz. convencimos a papá para que nos traiga, así que re bien.
22: ¿Y la hora del cotillón? ¿La gorro, bandera, pintarse?
24: Sí, todo. Trajimos banderas, la remera y pinturita, obvio.
22: Bueno, muchas gracias, ¿eh? Ahí está, Laura, una postal de gente que puede venir en familia. Mm. Están los que vienen solo, agarrando un mango, comiendo un sándwich dos días, como hago yo, por ejemplo. Algunos que pueden disfrutar un poquito más de estar en la compañía familiar. El mar está muy lindo. Sí, chicos, hay que decir, tiene sargazo.
16: Ajá. Sí, vimos hay una historia.
15: Mira vos.
22: No es poquito, pero no tiene olor, que eso es algo bueno, que estamos destacando. Pero sí, para llegar al mar hay que pasar un metro o dos nomás de sargazo, no se muere nadie. Pero igualmente para disfrutar del calor. Y nos cuentan que a la una o dos de la tarde,
16: sí,
22: sopa el mar, sopa directamente. Mirá,
16: calentito. Fede, sí. Mirá. ¿Te has cruzado ya muchos argentinos que pasan simplemente a estar en Miami y no compran entrada? Porque bueno, los precios,
22: sí,
16: obviamente lo decías el otro día, iban a estar... muy altos. ¿Mucha gente sin entrada va a ir o la gran mayoría te ha cruzado va a comprar?
22: No, todos vienen sin entrada. Va, a ver, no todos, pero de 10 personas, 8 dicen, che, loco, yo vengo a disfrutar el Mundial, me voy al FanFest, junto con mis amigos los banderazos, porque ya están armando la gente de los bombos un banderazo para el mediodía, están locos. Ahí acá en la zona de la playa, y el otro banderazo, siempre es tradicional, es al frente de Manolos, en Collins y 71 Street, allí en el gran epicentro, donde está previsto que toquen Ciro y los Persas el jueves. Estamos viendo buscar alguna acreditación, pero igualmente el argentino viene con entrada, sin entrada, entra, no entra, se va al FanFest, se queda en la playa, pero sin lugar a dudas, esta es la sede mundialista. Sí, dale un poco más fresca, fría únicamente de calor mundialista, porque el calor es tremendo. Kansas igual, del líder más con el fútbol americano, y Miami es la sede mundialista con más ambiente, sin lugar a dudas, donde los argentinos son ampliamente locales.
16: La más cercana a aquel Brasil 2014, creo yo, ¿no?
22: Sí, además quedan resabios de la Copa América que le hemos ganado a Colombia en 2024. Claro. lleno de colombianos, chicos, que nos dicen los argentinos. Mirá. Chicos, nos vemos en cuartos de final.
16: Posible rival de cuarto, claro.
22: Se quedaron con la espina y sería el potencial rival en cuartos de final. Así que de todas formas ya estamos palpitando algunos clásicos, pero primero el desafío dice Isla del Cabo Verde este viernes en el Hard Rock Stadium.
11: Dale, gracias, Fede. Un abrazo, hasta mañana.
22: Hasta mañana,
11: saludos
22: de la playa.
11: Bañate por nosotros, qué lindo.
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0: Mañana.
1: Hola Laura, buen día. Esto, lo de Adorni, me hace acordar cuando le querían sacar a Marcos Peña a Macri. Más allá, hablando de la diferencia, si en la culpabilidad o no, el énfasis en querer sacarle un soldado al gobierno era prácticamente el mismo método.
2: Hola Laura, fui a la siesta por Güemes el sábado, lleno de naranjitas. Eran de los truchos, como había tres a mitad de cuadra, me crucé de vereda, uno se cruzó, me empezó a decir, señora, señora, señora, re incómoda la situación, cuenta Betty.
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4: Hola Laura y equipo, buen lunes para todos. La verdad que uno sigue escuchando cosas de Adorni y ya no sorprende nada. Gastarse 8 millones en sábanas y toallones parece toda una joda. Pero lo peor de todo es que el presidente lo sigue justificando. Lemoine pide que se aclare todo y que vuelva. Y eso es lo más doloroso, ¿no? De que están viendo de que se robó todo y lo siguen justificando.
2: Y nos estamos yendo, hoy es un lunes raro, a puro mundial, aquí en Mitre, porque a la una, ahora, en un minuto, comienza el Super Mitre Deportivo con Gabriel Anhelo en Brasil, Japón, con la transmisión de Radio Mitre, a las 4 de la tarde, en un horario diferente al habitual, de 16 a 16 y 30, Los Agusti, 16 y 30, 19, Bravo por Mitre, y a las 19:21 volviendo a casa, y no está Pachi esta noche porque a las 21 vuelve el Super Mitre Deportivo con Países Bajos versus Marruecos. Nos vamos, Mati.
5: Chau, Laura, hasta mañana. No fue tampoco un fin de semana auspicioso para Colapinto, 15º en el Gran Premio de Austria.
2: Gracias, Rolo.
6: Chau, González, el dólar oficial, 1.495 pesos.
2: Ganadores, Lucre.
3: Los dos pares de entradas al cine, uno es para Adrián Rivera, 122, Ana Carolina Nicola González, 732. Los ganadores tienen que venir a FADER 3469 de lunes a viernes de 10 a 18 horas con el DNI.
2: Gracias, Ale Méndez en los controles, Lucas Siciliano con nosotros, Sole Romero al frente de la producción, Martín Peinado, Martín Valle, en las calles de la ciudad, Alejo Medina y Mariano Nievas. Nos despedimos hasta mañana. No está siesta animal hoy, Super Mitre Deportivo. Ya, ya. Chau, chau.
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Amigos de Radio Mitre, ya vivimos el Mundial desde el Energy Stadium en Houston. Ahora, Brasil, Japón. Lo comenta Marcelo Espina. Lo relata Gabriel Anhelo.

0: Radio Mitre, el placer de saludarlos, de darles la bienvenida en esta continuidad de Mundial que tenemos por Radio Mitre, los entendedores del Mundial, aquellos que conocen y junan mucho de Mundial, dicen que el Mundial arrancó ayer. ¿Por qué digo que el Mundial arrancó ayer? Porque Sudáfrica y Canadá jugaron el primer mata-mata donde continuó Canadá y Sudáfrica se volvió a casa. Bueno, hoy lunes recién escuchaba a mis compañeros del Mitre Informa Primero con la bamba de fondo, una canción típica nuestra, argentina, aquí en Houston, para Brasil y Japón. Esto es lo que ustedes escuchan en el ambiente de Radio Mitre a esta hora y en este momento en Houston, en la previa del partido. Sí, la bamba es la previa de Japón y de Brasil. Así se vive este Mundial, músicas, comidas, costumbres, así se vive este Mundial en Houston. Pero les decía, los entendidos del Mundial, lo que dicen es que el Mundial arrancó ayer, en los mata-mata, mano a mano, 16 avos. En Mundiales anteriores estábamos acostumbrados a meternos de lleno en los octavos de final, teniendo en cuenta la cantidad de equipos que tenemos ahora, tenemos 16 avos de final. Hoy es un día tremendo de partidos, mis compañeros de Mitre Informa Primero lo decían, pochoclero lunes, porque es Brasil-Japón el que vamos a relatar ahora. Es un partido parejísimo, ya lo van a analizar Marcelo Espina, está aquí conmigo, mientras Alisson, lo más parecido a Jesucristo, que es el arquero de Brasil, moviéndose ya en el campo de juego, haciendo la entrada del calor y el movimiento precompetitivo. El arquero japonés, lo propio, haciendo también los movimientos precompetitivos, esperando la salida de los equipos a la cancha. Después juega Alemania-Paraguay, parecería Alemania ser el favorito en esta serie. Y a la noche tenemos un partido bárbaro entre Países Bajos que va a enfrentar a Marruecos. Bueno, por supuesto que todas las aspiraciones están en el viernes, donde en Miami va a estar jugando la selección argentina frente a Cabo Verde para pasar a 16avos de final. Este es el Mundial que hasta hace un par de semanas parecía largo el arranque y hoy ya parece prematuro la finalización de este torneo. Bueno, en Houston hay una muy buena combinación de colores. El verde amarelo por un lado y el azul y blanco por el otro son los japoneses, que a donde juega su selección, Copa y Coleman, y también, por supuesto, la cantidad de público que tenemos de Brasil en un estadio Energy aquí en Houston, que es maravilloso. Por ahora, con música de fondo, con el sonido ambiente que les estamos entregando aquí con Radio Mitre, con Marcelo Espina, con Paulo Filippini, con Santino Ciola, con este enorme equipo de transmisión que está trabajando para toda la Argentina por Radio Mitre, para vivir y acompañarlos en este Mundial. Hola Paulo, hola Santino, hola Filippini, un abrazo grande.
1: Hola Gaby, abrazo grande para todos. Brasil, que hasta aquí está invicto en esta Copa del Mundo, que ha perdido a uno de sus mejores futbolistas, que es Rafinha, que ni siquiera va a estar hoy en el banco de suplentes. No se recuperó de la lesión muscular en el posterior del muslo derecho, por eso se queda fuera y no será parte del equipo titular. Sí, el que va a estar, Gaby, pero ocupando un lugar en el banco de suplentes, es Neymar, que ya lo había hecho en el partido contra Escocia, donde sumó minutos, donde fue parte del equipo en la segunda etapa y donde empieza a ponerse en forma para todo lo que viene. Va a repetir el equipo el Tano Ancelotti. Alisson será el arquero, en el fondo Danilo, Marquinhos, Gabriel Magalhães, Douglas Santos en la mitad de la cancha, Casemiro, Bruno Guimarães, Lucas Paquetá y adelante Ryan, Cunha y Vinicius Junior.
0: Bueno, mientras Paulo Filippini, ustedes escuchaban una arenga, escuchaban aplausos, ese es el micrófono ambiente de Radio Mitre. Era Japón, que con una remera negra, pantalones negros, las mangas blancas con medias blancas, con una especie de soquetes, están en el campo de juego ya Japón para hacer el movimiento precompetitivo. Previo un saludo, ¿sí? Un agradecimiento al público que los acompaña. Atrás del arco, donde está Japón para hacer el movimiento precompetitivo, está lleno de hinchas japoneses. Insisto, su camiseta es azul con vivos blancos. Está quienes tienen la camiseta blanca con vivos negros. Y por supuesto la tradicional bandera blanca con el círculo rojo en el medio, colmando aquí el estadio, ya con Japón en el campo de juego, querido Santino Ciola. No sé si tenemos confirmación ya del equipo japonés. Hola, Santi.
2: Abrazo grande, Gaby. Sí, señor, como vos bien contabas, ya salieron los futbolistas a hacer la entrada en calor, como en cada partido que jugó Japón en este Mundial. Va a estar plagado de camisetas azules en la tribuna. Está confirmado el equipo que dirige Moriyasu, el mismo técnico de 2018. En el arco, con la 1, Sion Suzuki. Línea de 3 en el fondo, 22, Takehiro Tomiyasu. 3, Shogo Taniguchi. 21, Hiroki Ito.

0: goles, los delanteros, las grandes figuras de este Mundial. Por supuesto, a la cabeza Lionel Messi, el capitán argentino. Estábamos hasta hablando de goleadores, pero Vinicius, que lo llamaron a este Mundial a participar y a ser figura. Bueno, Vinicius también es uno de los protagonistas más importantes. Quien estará con nosotros a nuestro lado es el señor Marcelo Espina, nuestro comentarista. Bueno, es un partido chivo, decía Marcelo. Es un partido difícil. Es un partido, no sé si la palabra es equilibrado, pero ¿cómo lo has visto Brasil, para hacer un pequeño resumen, en este Mundial, mientras Brasil ya y Japón, aquí en Houston, están haciendo el movimiento precompetitivo? Hola Marce, hola Espina, bienvenido Marcelito.
1: Hola Gaby, ¿cómo te va? Un saludo para todos. Bueno, a Brasil lo he visto de menos a más, porque tuvo sus complicaciones en el primer partido frente a Marruecos, que lo comenzó perdiendo. Tuvo algunos desajustes en la mitad de la cancha, que después creo que lo fue corrigiendo. Igualmente, ya lo hemos hablado, Gaby, en el partido de Brasil con Haití, en donde esta selección brasileña, si vamos a pensar que es una selección brasileña que nos va a entregar mucho juego asociativo, me parece que estamos equivocados. Estamos en presencia de otro estilo, por lo menos de esta selección de Brasil y de Ancelotti, más relacionada a Ancelotti que a Brasil, de ser una selección que tiene poco en la mitad de la cancha, pero que tiene jugadores en ataque que son verticales, que son muy rápidos, que cuando tienen espacios prácticamente te fusilan, y eso después le sucedió con Haití, que lo ganó cómodamente, y después le sucedió con Escocia, que también lo terminó ganando cómodamente. Es una selección de mucho cuidado, porque además tiene una historia muy grande, y a la historia no hay que dejarla de lado.
0: Y la llave, Marcelo, ¿no? Por sobre todas las cosas, también la llave que tiene Brasil, que podría enfrentarse con Inglaterra, que serían los cuadros de semifinales que podría llegar a tener la selección argentina. Pero hablando de Ancelotti, me gustaría que escuchemos alguna frase del técnico de Brasil ayer en conferencia de prensa, previo al partido que va a enfrentar ahora a Japón. Creo que lo tenemos en alguna frase, Ancelotti, por allí dando vuelta. A ver qué dice el técnico italiano que dirige Brasil. Dame Ancelotti.
2: Vamos a hablar de lo que se dice, vamos a estar focado en el juego, en las calidades del rival, preparar bien el juego, preparar bien lo que podemos hacer para crear problemas, lo que tenemos que hacer para evitar problemas. La preparación del juego, eso, esto, no vamos a, como lo llaman en Inglaterra, mind games, ¿no? No sé cómo se dice en portugués.
3: Juego mental.
2: Juego mental. No es tan complicado.
3: No.
2: Juego mental, no vamos a trabajar en esto.
0: Bueno, esto es lo que decía Pina, no, esto es lo que decía vos, Marce. A ver, una preparación mental, analizar el rival, no cometer errores, me parece que es mucho más calcio italiano que el fútbol que uno tiene acostumbrado a ver a Brasil. Brasil que va a jugar con Vinicius y que lo encuentra Santino Ciola, ya confirmado como delantero a Acuña, ¿no? Me parece que se ha quedado, ¿cómo me dijiste, la formación inicial arriba, adelante, Santino?
4: Acuña va a ser el 9 titular.
0: Claro.
4: Acordate, Gaby, que había arrancado el Mundial con Igor Thiago, pero no rindió. Después Acuña marcó un par de goles en lo que va del Mundial y será el centro delantero, acompañado por Ryan y Vinicius Junior. Bueno, esos serán los tres delanteros que va a tener en este caso el equipo del Tano Ancelotti.
0: Bien, bien, señor, perfecto. Y esta selección japonesa, equilibrada y por sobre todas las cosas, Santino, rápida. Es una selección muy vertical, con mucha velocidad, muy fuerte, muy rápida. Y sin dudas, los tenemos al entrenador, pero no lo vamos a poner, porque ni nuestros oyentes ni nosotros vamos a entender nada. Pero apostará el juego rápido, físico, para tratar de invalidar a Brasil, Santino, ¿no?
5: Como vos bien contabas, Gaby, el técnico es el mismo de 2018, se viene haciendo un proceso largo, es el mismo que estuvo haciendo todas las divisiones inferiores y llegó a armar este equipo, que hoy no tiene en el 11 titular futbolistas que estén militando en las ligas japonesas. Hay jugadores, por ejemplo, del Bayern Múnich, hay jugadores del Parma, del Ajax, así que de a poco va creciendo la selección de Japón, que tiene como objetivo pasar los 16avos y llegar a octavos de final. Por cuarta vez en su historia, nunca pudo superar esa barrera de octavos.
0: Y el señor, magnífico, disfruta el mejor fútbol del mundo en megatone.net. 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
0: Alison, Danilo Marquinhos, Magaláes, Santos, Guimaraes, Casemiro, Paquetá, Ryan, Cuña, Vinicius, el equipo de Brasil para tratar de mantenerse en este Mundial. Repasamos la formación de Japón, Santino.
2: El arquero será Suzuki, los tres centrales Tomiyasu, Taniguchi e Ito, Doan en ya mitad de cancha, Sano, Kamada, Nakamura, Yunia Ito, Maeda, Ueda.
0: Bien, señor, las autoridades del partido, ¿quiénes van a ser?
2: El árbitro va a ser el italiano Mauricio Mariani, asistente 1 Daniele Bindoni, compatriota del árbitro, y asistente 2 también Alberto Tegoni, cuarto árbitro el suizo Sandro Scharer, en el VAR Marco Di Bello, también italiano, acompañado de Ivan Bebek de Croacia.
0: Bien, está Luciano Castañares, nuestro compañero, en este enorme despliegue que estamos haciendo de Radio Mitre, porque no nos vamos a quedar solamente en este partido de Japón, en este partido de Brasil, sino que vamos a recorrer una jornada con mucha actualidad y con mucho que hacer en esta jornada eliminatoria. Pero estamos todos siguiendo a la Argentina, que en Miami el próximo viernes va a estar jugando su 16avos de final con Cabo Verde. Ya estaré con Alejandro Nichetti. Pero dice Cabo Verde, fácil, lo gana Argentina. Yo te quiero marcar algo, porque a Cabo Verde no lo tenés muy visto. Cabo Verde, Alejandro, brevemente, porque ya lo saluda Lucho para que me hable de la actualidad de Argentina. Es verdad que no ganó todavía en el Mundial. Ahora, Cabo Verde tampoco perdió. Es una selección muy física y muy rápida. Alejandro, un abrazo grande.
3: Hola, Gabriel, el gran abrazo a todos los fanáticos del fútbol a través del Super Mitre Deportivo Mundial. Es así, es muy rápido. Llega con frecuencia cuando se lo propone. Ha tenido esa satisfacción de llegar a jugar con la Argentina y el propio arquero ayer dijo, o mejor dicho, 15 o 20 días antes de saber el enfrentamiento con la Argentina, dijo: añoro, espero, sueño, quiero enfrentarme a Lionel Messi. La verdad, no sé si eso va a poder suceder, porque nosotros, bueno, no tenemos posibilidades, pero el mayor deseo de mi vida es enfrentar a Lionel Messi. No sé si sucederá. Fíjate vos la profecía del arquero de Cabo Verde, que tendrá cara a cara al capitán de la selección argentina en un partido inolvidable para los africanos.
0: Sí, ¿sabés qué me hace acordar, Alejandro?
3: Sí.
0: Vos que sos un viejo zorro del fútbol como yo, ya somos viejos por sobre todas las cosas, pero no te olvides nunca de cuando uno es viejo, el dicho del diablo. El diablo sabe por diablo, pero más sabe por viejo. Mirá, mirá, escucha. ¿Escucha? Cielito lindo, los corazones.
4: Perfecto.
0: Miren el ambiente. Este es el ambiente del estadio aquí en Houston. Pasamos de Marina a los mariachis. Escuchen un ratito el fondo del estadio.
3: Y es eso pensará el arquero de Cabo Verde. Cielito lindo, se alegran los corazones, tengo que enfrentar al mejor del mundo.
0: ¿Sabés lo que te quería decir, Alejandro?
2: Sí.
0: Me da la sensación que este partido de Argentina a Cabo Verde es cuando, por ejemplo, Boca River en la Copa Argentina juegan con equipos de torneos totalmente inferiores. Ni siquiera te hablo del ascenso, pero equipos del Federal B que se arman para jugar contra Boca River, ¿no? Y que dice, bueno, es el partido de nuestra vida, es un sueño.
2: Claro.
0: Porque es más lo que enfrento que lo que puedo llegar a ganar. Bueno, me parece que es esto, Argentina-Cabo Verde, sin subestimarlo, porque vuelvo a cuando te saludé. Argentina-Cabo Verde va a jugar con un rival que es verdad, no ganó, pero tampoco ha perdido, Alejandro.
3: Claro, y efectivamente, y esa es la idea que tienen los africanos y la posibilidad que da a ellos en los 16avos de final, porque de otra manera tal vez no pudieran haber estado en la definición de una Copa del Mundo.
0: Bueno, hola Lucho Castañares, este equipo de Radio Mitre que me llena de placer y orgullo estar compartiendo este mundial. Vamos, venimos, tocamos, viajamos, subimos un avión, te informamos y te contamos los partidos. Hola Lucho, bienvenido, un abrazo grande, ¿cómo estás?
4: Gabriel, querido, abrazo grande para vos y para todos. Aquí estamos, aguardando la primera práctica de la semana, se podría decir, de la selección argentina, ya pensando en los 16avos de final ante Cabo Verde. ¿Por qué? Porque después del triunfo y de cerrar el grupo con 9-9 en cuanto a puntos, Argentina dejó Dallas, regresó a Kansas, ayer tuvo jornada de descanso y hoy 18 horas de Kansas. 20 horas Argentina va a tener el primer entrenamiento.
0: ¿Argentina se queda en Kansas hasta cuándo, Luciano?
4: Hasta el primero de julio. El primero de julio entrena en Kansas, en el predio Compass Mineral del Sporting Kansas City, y después se va hacia Miami. ¿Para qué? Para hacer noche allí, para esperar el jueves 2 un entrenamiento, tengo entendido, en el predio del Inter Miami, para asistir a la conferencia de prensa de Scaloni acompañado de un futbolista en el Hard Rock Stadium, hoy denominado por la FIFA Miami Stadium, y después sí a esperar el compromiso, como decíamos, ante Cabo Verde, viernes 3 de julio, por los 16avos de final de esta Copa del Mundo.
0: Lucho, tengo dos, una que tiene que ver con la logística y otra con lo deportivo. Argentina va a seguir haciendo base en Kansas, porque en algún momento se creyó que como las distancias de Miami y Atlanta, que es la posible... Bueno, el posible lugar donde Argentina juegue por los octavos de final, Argentina venga a hacer base a Miami, donde tiene su predio y donde está la casa de Messi, ¿no? Que es el Inter de Miami, aunque después tenga que ir a Kansas. Argentina sigue haciendo base en Kansas y se va a mover de Kansas a cada uno de los lugares donde tenga que jugar, más allá de la cercanía de Miami, Lucho.
4: Mira, siendo optimistas y pensando un escenario justamente de optimismo puro, Argentina ya no va a volver a Kansas, a no ser que toque jugar en un hipotético cuarto de final, ahí sí está claro que va a regresar porque no le queda otra alternativa. Pero imaginemos un escenario ideal. Argentina, como decíamos, se muda a Miami. Si le toca clasificar a los octavos de final, que jugaría en Atlanta, solamente viajaría a Atlanta un día antes del compromiso en el Mercedes-Benz Stadium. Si Argentina le toca avanzar de octavo de final, es decir, desde Atlanta, hacia los cuartos, hacia Kansas, ahí sí volvería al predio de Kansas City. Si Argentina avanza de cuarto de final a semifinal, en Atlanta seguiría haciendo base en Kansas y recién volvería a mudar su sede, su base, en una hipotética final en Nueva York. Así que depende justamente regresar a Kansas o no, de si va avanzando en diferentes etapas de esta cita mundialista.
0: ¿Alguien se ganó la titularidad? El otro día veíamos un equipo que, salvo Paredes, después no nos deslumbró nadie, pensando en posibles cambios del equipo titular que venía jugando. ¿Alguien se ganó la titularidad? Digo, más allá de Otamendi, perdón Lucho, más allá de Otamendi, Cuti Romero, que hay que ver cómo llega. Digo,
4: claro,
0: va Paredes de arranque, ¿qué más puede cambiar?
4: Mira, yo no creo que haya tantas variantes en el equipo si tomamos como referencia los dos primeros compromisos. Yo creo que las principales dudas van a estar, vos bien lo decías, Cuti Romero, dependiendo de su evolución. Vale la pena destacar que ya desinflamó esa rodilla derecha y que hoy por la tarde probablemente se entrene de la par del grupo. De todos modos los ponemos como duda. Y en el lateral izquierdo, a ver qué pasa con Tagliafico y con Medina. Un Medina que lo hizo de muy buena forma cuando le tocó oficiar de lateral izquierdo, pero ayer, antes de ayer mejor dicho, jugó Tagliafico y respondió de muy buena forma también. Así que es una duda. De mitad de cancha para adelante, yo no imagino demasiadas modificaciones, por lo menos en la base titular. Es decir, lo veo a McAllister, a De Paul, a Enzo Fernández sin lugar a dudas. El cuarto volante podría ser nuevamente Thiago Almada. Y en ofensiva, Lautaro Martínez y Messi. Sobre todo digo Lautaro Martínez y Messi, viendo y considerando que no tuvo un buen partido, lamentablemente, Julián Álvarez.
0: Bien, señor.
5: Gaby. Sí, si me permitís, quería consultarle, porque precisamente sobre Julián Álvarez hablaba recién. No aparece Julián en el anuncio de la nueva camiseta del Atlético Madrid. Y en principio el diario AS dice que hay una ruptura con Simeone y el director técnico del Atlético Madrid dice que esto no tiene vuelta atrás. ¿Cómo estará Julián al respecto, si es que has podido sondear esa posibilidad?
4: Es que, mira, en ese sentido le han pasado muchas cosas en muy poco tiempo al delantero que actualmente pertenece al Atlético de Madrid. Y sobre todas las cosas le han pasado algunas situaciones por las que nunca le ha tocado vivir. Por ejemplo, hace algunos meses atrás, padre primerizo. Hace días atrás, comunicación por primera vez desde que es futbolista profesional con un club, en este caso con los directivos del Atlético de Madrid, para decirles que quiere salir, que quiere buscar nuevos rumbos. Y algo que no es normal, que no es habitual, y que creo que yo nunca lo escuché decir, por ejemplo, a Julián Álvarez públicamente, lo que dijo en zona mixta, que quiere irse del Atlético de Madrid, que entiende que es un ciclo cumplido, y que lo mejor para todos es justamente tratar de buscar una salida. Por eso digo, para un pibe de perfil muy bajo, que le pasen todas estas cosas en tan solo meses de diferencia, bueno, probablemente haga también a su rendimiento. Y sobre todo, vale la pena destacar que nunca se pudo recuperar al 100% de esa molestia en el tobillo derecho que lo tuvo a maltraer en la recta final de la temporada en el viejo continente.
0: Lucho, cierro con esto para estar con Marcelo, para meternos en Brasil y Japón. Están los equipos aquí en Kyoto haciendo el movimiento precompetitivo. No te imaginás grandes cambios respecto al equipo titular. Vamos juntos, Dibu, Molina, Cuti Romero, que ahora te pregunto y me cerrás con eso si está bien o no. Cuti Romero, Tamendi, el segundo marcador central, Martínez, y por izquierda Facu Medina. En la mitad de la cancha veremos si se mete De Paul, me decís que no, pero parecería que es De Paul, el 5 McAllister, por afuera ¿quién? ¿A quién teníamos por afuera? Se me fue de la cabeza. Me falta un volante.
4: Enzo y Thiago.
0: Ah, Enzo
4: Fernández y Thiago.
0: Messi y Lautaro Martínez. ¿Te imaginás eso?
4: Vamos en esa sintonía. Insisto, okay. Habrá que esperar a la práctica de hoy para ver cómo empieza a responder Cuti Romero. Si responde de buena manera, hoy es duda, yo creo que va a jugar los 16avos de final como titular. Caso contrario, lo haría Nicolás Otamendi.
0: Bien, señor, magnífico. Abrazo, Lucho. Gran trabajo. Lucho Castañares, siguiendo a la selección argentina por Radio Mitre en este Mundial que venimos haciendo, que venimos compartiendo con ustedes, que venimos disfrutando por Radio Mitre en todos lados. ¿Se le puede complicar el partido Brasil con Japón, Espina? Digo, a ver, yo creo que es un partido equilibrado, es chivo, es parejo. Ahora, ¿Japón lo puede complicar a Brasil, Marce?
6: Bueno, Japón es una selección complicada. La verdad que es una selección complicada porque tiene muy buen trato de pelota, es un equipo dinámico, de mucha movilidad, con muchos movimientos preestablecidos. Yo, claro, lo que pasa es que uno el camino no se imagina cómo puede llegar a ser después de la fase de grupo. Yo la daba a Japón como una de las revelaciones de esta Copa del Mundo. El tema que ahora se cruza con Brasil y eso de las revelaciones se puede derrumbar, porque obviamente llegar a 16avos y terminar perdiendo no termina siendo una revelación. A lo mejor si el camino se hubiese allanado y no le hubiese tocado Brasil, está claro que el panorama hubiese sido diferente. Pero es una selección peligrosa que yo creo que le va a hacer la tarea difícil a Brasil. Está claro, Gaby, que Brasil es el candidato y el que tiene que asumir la responsabilidad de este partido. Pero no es un partido sencillo.
0: Bien, bien, señor, magnífico. A ver, creo que está... Tenemos una respuesta más de Ancelotti, el técnico de Brasil, respecto a qué necesita Brasil para ganar. A ver, dame Ancelotti, que creo que está hablando de eso.
7: Para el juego de amanhã precisamos de muchas cosas, mente, el corazón también, idea clara, como tengo... Tenemos que estar preparado para todo lo que puede pasar en una eliminatoria. En una eliminatoria pueden pasar muchas cosas. Acho que el equipo está preparado, está motivado, tiene confianza. Los últimos dos juegos salieron bien. Entonces el equipo está preparado para todo lo que pueda pasar mañana.
0: Esto lo decía en conferencia de prensa, el corazón, todo, para ver lo que va a pasar mañana. Esto lo decía en conferencia de prensa de cara al partido que va a arrancar por Radio Mitre dentro de un ratito. Le decía Alisson, Marquinhos, Gabriel Magalhães, Douglas Santos, Bruno Guimarães, Casimiro, Lucas Paquetá, Ryan, Cunha, Vinicius. Este es el equipo de Brasil. ¿Me toma examen, Ciola? ¿Se anima a tomarme examen?
2: Sí, obvio. A ver, pensé que ibas a arrancar.
0: Suzuki.
2: Sí, señor.
0: Toan. Taniguchi.
2: No lo tengo a Toan.
0: ¿Cómo?
2: Doan. Bien.
0: Doan.
2: Sí.
0: Conde, Doan. Taniguchi. Tomiyasu. Ito. Y por izquierda Nakamura. Los tres volantes. Kamada, Sano, Ito. Y arriba, Deda y Maeda.
2: Sí, Ueda y Maeda, sí señor. Esos son los 11 de Japón, excelente.
0: Perfecto, muy bien, aprendiendo rápidamente Nichetti todos los idiomas, japonés, chino, húlgaro. Todo, absolutamente todo. No nos falta absolutamente nada. 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
0: Bueno, terminó la entrada en calor ya de los arqueros de Brasil, Alisson, y de Suzuki, el arquero de Japón. Antes de irnos a la primera tanda, repasamos Brasil, Paulo. Después repasamos Japón con Santino Ciola. Estamos por Radio Mitre, estamos por la radio del Mundial, con un enorme despliegue. Después en un ratito, me gustaría tenerlo a Castrilli para hablar del italiano que va a dirigir hoy, de los arbitrajes del Mundial que hasta ahora vienen siendo correctos, salvo el partido de Irán, me parece, ¿no? Donde hubo una mano negra, que me gustaría charlarlo dos o tres minutos con Javier Castrilli. Pero antes de la primera tanda por Mitre, en la radio del Mundial, con este equipazo que tenemos por Radio Mitre, primero Filippini con Brasil, Ciolita con Japón, y nos vamos a la primera tanda de aquí del estadio Energy en Houston, donde se juega este partido de 16avos de final.
8: El equipo de Ancelotti, Gaby, 1, Alisson, 13, Danilo. 4, Marquinhos. 3, Gabriel Magalhães. 16, Douglas Santos. 5, Casemiro. 8, Bruno Guimarães. 20, Lucas Paquetá. 26, Ryan. 9, Cunha. Y 7, la figura, Vinicius Junior.
2: Los 11 de Japón con la 1 en el arco, Sion Suzuki. 22, Takehiro Tomiyasu. 3, Yogo Taniguchi. 21, Hiroki Ito. 10, y capitán Ritsu Doan. 24, Kai Yusano. 15, Daichi Kamada. 13, Keito Nakamura. 14, Yuya Ito. 11, Daisen Maeda. 18, Ayase Ueda.

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1: Señores, estamos por Radio Mitre, va tomando color el estadio. Todavía Santino no está tan lleno, no hay lugares rojos que son los colores de las gradas del estadio. Todavía no está tan lleno, todavía faltan algunas localidades aquí en Houston completar. Imaginamos que en estos 16 minutos que nos separan del partido los tendremos a todos adentro, Santi, ¿no?
2: Claro, sí, Gaby, como suele pasar en los partidos en Estados Unidos, la gente llega sobre el final. Exactamente, esta cancha tiene una capacidad de 72.200 personas que puede ir subiendo, bajando, según cómo puedan acomodar los asientos y demás, pero ronda por ahí ese número y hoy creemos que el estadio va a estar completo.
1: Bueno, Angelotti, el técnico italiano que dirige Brasil, habla de este mata-mata, habla de la experiencia de los jugadores de Brasil, habla del mata-mata que te deja fuera, que te elimina o que continúas en el Mundial. A ver qué dice Angelotti.
3: No sé, esto no es un mata-mata, es un mata nada más. No hay la vuelta, aquí no hay la vuelta. Brasil tiene la suerte que tiene jugadores muy expertos en este aspecto. Tenemos a nivel de experiencia, esta equipo es muy, muy fuerte, sabe perfectamente los jugadores cómo preparar ese juego. En este aspecto, yo estoy muy confiante.
1: Esto no es un mata-mata, es un mata. Tenemos jugadores de confianza, de experiencia. Ya FIFA empieza a preparar el arranque del partido. Marcelo, ahora la gran pregunta es, ¿cómo te lo imaginás? ¿Cómo te imaginás este Brasil? ¿Cómo te imaginás este Japón? ¿De qué manera te imaginás este partido, Marcelo?
4: Bueno, el partido un poco, Gaby, como te dije anteriormente, no va a ser un partido sencillo. En definitiva, no es un partido sencillo para ninguno de los dos, porque cada uno tiene sus atributos, sus virtudes. Está claro que Japón se tiene que resguardar defensivamente y no tiene que hacer un partido en donde Japón quede largo o quede extendido, porque Brasil con los de arriba puede ser un equipo, de hecho lo es, cuando va ganando el partido, Brasil es un equipo fulminante de tres cuartos de cancha hacia adelante. Me imagino un partido en donde Japón le va a tratar de quitar la pelota, porque Japón juega con la pelota, y Brasil va a ser un equipo que a lo mejor prepara el partido para jugarlo de contra, porque también los equipos de Angelotti, y recordemos el Real Madrid de Carleto, que ganó un montón de Champions, era un equipo de contra, que refugiaba, que replegaba, claro, lo tenía Kroos y lo tenía Modric en la mitad de la cancha, que era lo que le daba un poquito de juego, pero después los de arriba, cada vez que salían corriendo, por eso es un equipo Brasil, un equipo de jugadas y un equipo de individualidades, que no hay que subestimar esto, ¿no? Las jugadas y las individualidades, porque tiene un potencial enorme, y está claro que para el partido de hoy es un serio candidato Brasil.
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1: Bueno, es inminente la salida de los equipos a la cancha. Se va a armar todo el colorido. Se grita por Brasil, se grita por Japón. Alejandro, una jornada de lunes es increíble. Arrancando con este Brasil-Japón. Después vendrá Fernando Bravo, María Isabel, por supuesto que le agradecemos, estamos ocupando su espacio. Después vendrá Tato Ian, que a la noche tenemos otro partidazo, que es Marruecos y Países Bajos, dos equipos que no sé si son candidatos, pero sí que están en el nombre de la pelea del campeonato mundial. Repasemos cuáles son los cruces de hoy de aquí hasta el viernes, mientras entran las banderas y mientras entran todo para que salgan los equipos a la cancha de un momento al otro, Alejandro.
5: Muy bien, lo indicabas, Gaby, en Boston van a jugar Alemania y Paraguay. El árbitro será el marroquí Halal Habed. 21 horas comienza la transmisión del Super Mitre Deportivo Mundial. Una hora después se van a jugar Países Bajos con Marruecos en Monterrey. Wilton Sampaio, el brasileño, será el árbitro del partido. Para mañana, 14 horas, Costa de Marfil, Noruega, en Dallas, fue designado hoy el venezolano Jesús Valenzuela para dirigir ese partido. 18 horas de mañana, Francia, Suecia, New Jersey, será Dani Mankelly, el neerlandés, quien controlará las acciones. 22 horas de mañana, México, Ecuador, en la Ciudad de México, el esloveno Slatko Vincic, árbitro del partido para ese encuentro. El miércoles, 13 horas, Inglaterra, Congo, van a jugar en Atlanta. A las 5 de la tarde del miércoles, Bélgica, Senegal en Seattle. Y a las 21 horas del miércoles, Estados Unidos frente a Bosnia, partido que se jugará en San Francisco. El jueves, 16 horas, España, Austria en Los Ángeles. A las 20, Portugal, Croacia en Toronto. Y el día de la Argentina, a las 19, frente a Cabo Verde en Miami, arrancará el viernes con Suiza frente a Argelia en Vancouver. Seguirá con el hipotético rival de la Argentina a las 15 del viernes, Australia, Egipto en Dallas. Cerrando esa jornada, Gaby, 22:30, Colombia, Ghana en Kansas. Y el sábado ya comienzan los octavos de final de la Copa del Mundo.
1: Bien, Alejandro, aquí se despliegan como banderas, como alfombras, las banderas de Brasil y Japón, de un lado y del otro, la de la FIFA, con las letras en la mitad de la cancha, un estadio Energy enorme, magnífico, donde Paulo alguna vez aquí por Copa América ya jugó Argentina, ¿no, Filippini?
6: Sí, estuvimos, recuerdo que en Houston, en los cuartos de final, había estado jugando en esa ciudad, creo que fue con Ecuador.
1: Con Ecuador.
6: Pasó por los penales, obviamente con Dibu Martínez como figura.
1: Con una campera blanca, Japón. Campera de algodón, una campera verde, estilo tela de avión. Hola, Carlito. Hola, Ancelotti. Qué facha, Qué facha, Tano. Saluda, Carlito Ancelotti. Así como que se dio cuenta que lo estábamos presentando. Si se viste en Florencia, en Milano, donde está la mejor pincha del mundo. ¿Cómo no te vas a vestir así, Carlito? Señores, viene Brasil. Los árbitros de naranja, viene Japón, señores, los equipos salen a la cancha. Esta es la presentación con la música característica de Shakira. Se pone FIFA a las salidas de los equipos a la cancha. Insisto, dame una frase de Ancelotti hablando de Neymar. Este Neymar que hasta fue cuestionado por el presidente Lula da Silva. Antes de los himnos, dame Ancelotti hablando de Neymar.
3: Bueno, Neymar está volviendo muy bien, está progresando. Creo que en la última semana él progresó mucho. Una pena que él no podía entrenar todo el tiempo que esté con nosotros, pero él puede jugar más de 15 minutos, obviamente, está bastante bien. Depende mucho del contexto del juego y de la evolución del juego de mañana.
1: Está mejor, se recuperó mucho, esto pasó en los últimos días. Se habla de la figura, ni más ni menos, que de Brasil, Neymar, que ya empezó, Alejandro, a tener algunos minutos, muy pocos, pero aparecer en la selección de Brasil, Ale, ¿no?
5: Sí, venía de una lesión que lo tuvo a maltraer los últimos partidos en su equipo en Brasil, en el Santos. Después fue recuperándose y a ultimísimo momento Ancelotti lo designó cuando toda la prensa brasileña pensaba que Neymar se quedaba fuera del Mundial. Se recuperó, le dio algunos minutos y hoy tal vez vuelva a apostar por él.
1: Señores, el himno nacional de Brasil para empezar con la ceremonia previa de este Brasil-Japón por 16avos de final en Radio Mitre. Claro, en la radio del Mundial.

0: Brasil, el 1, Alisson, 13, Danilo, 4, Marquinhos, 3, Gabriel Magalhães, 16, Douglas Santos, 5, Casemiro, 8, Bruno Guimarães, 20, Lucas Paquetá, 26, Ryan, 9, Cunha y 7, Vinicius Junior.
1: El himno de Brasil, perdón, el himno de Japón.

0: Suzuki, Tomiyasu, Taniguchi, Ito, Doan, Sano, Kamada, Nakamura, Ito, Maeda, Ueda, los 11 de Japón.
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2: Bien, señores, está quedando todo listo. Las banderas, el colorido, parte del contraste de colores, ¿no? Santino, el amarillo por un lado, el azul, el blanco, el rojo por el otro. Es un arcoíris, un estadio aquí en Houston, Santino.
0: Sí, señor, Gaby, los amarillos bien marcados de un lado, los de azul del otro y los hinchas de Japón que preparan bombos y empiezan a desplegar globos azules.
2: Dijiste que los árbitros, en su mayoría, serán europeos, italianos, ¿no?
0: Italiano el árbitro principal, Mauricio Mariani, igual que de los dos líneas, Bindoni y Tegoni, y en el VAR también, Marco Di Bello.
2: Bien, con los árbitros se van a acercar los capitanes, se termina la ceremonia, Mariani será el pito, Mauricio Mariani será el árbitro del partido. Creo que ya lo hemos visto Mariani en algún partido dirigir, pues empiezan a repetir en los partidos más importantes, empiezan a dirigir los mejores árbitros con Di Bello en el VAR, ¿no? Marco Di Bello, Mariani y Di Bello en el VAR.
3: Sí. Lo vimos en Colombia-Congo. Claro, dirigió ese partido.
2: Mariani y Di Bello, uno por cada lado. Dame cinco, Schaefer, vamos.
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2: Bueno, por radio Mitre estamos. Es inminente el comienzo del partido. Vamos con Filippini, con Sciolita, con Schaefer, con Nicetti. A la noche estará Gavies, con Saraceni, Montivelli, Kolipski, para hacer el partido de Países Bajos y Noruega. Este mundial que se vive en Radio Mitre con un enorme despliegue. Ale, en 20 segundos, ¿tenés algún dato que no puede faltar antes del arranque del partido?
4: El último partido de Japón-Brasil fue victoria 3-2 de Japón. Recuerdo el 14 de octubre del año pasado. Después de ir perdiendo 2-0, ganó 3-2 Japón.
2: Sí, señor. Ese lo vi, Santino.
0: Lo viste hace poco, sí, la semana pasada.
2: Lo vi la semana pasada y me comí que era un amistoso previo al Mundial. Se junta la mitad de la cancha para hablar Marquinhos. Marquinhos hace la última arenga, habla con su plantel. Ya hicieron todo para que esto arranque. Es Brasil, es Japón, es Japón, es Brasil, es Radio Mitre, es la radio del Mundial. Somos la radio más escuchada en la Argentina. Somos la radio que eligen los argentinos. Mirá cómo se para Brasil de arranque. Brasil se para con una línea de 6 hombres en la línea de la mitad de la cancha para salir a atacar y para decirle a Japón, mirá que te voy a atacar. Cuenta regresiva.

0: después de la cuenta regresiva. Mueve Brasil y arrancó el partido. La tira larga Alisson. Arriba viene Cunha. Devuelve de cabeza Timayasu. La tira a la mitad de la cancha. La pelota es de Brasil. Decidido Brasil a ir a pararse a campo japonés. La pelota la viene a buscar Marquinhos. Marquinhos Magalhães. Ya se toma el rostro. Acusa un golpe. Maeda, el número 11 de Japón. La pelota viene atrás para Marquinhos. Me gusta cada día más Marquinhos. El jugador del PSG. Abierto por derecha Danilo, que se quedó con la titularidad. El primer partido fue suplente. Le faltaban laterales a Brasil y Marquinhos se quedó con la titularidad. Viene la pelota por el medio. Domina, sale Magalhães. Magalhães otra vez a la izquierda para Douglas Santos. Douglas Santos para Alisson. Sale a presionar Japón. En el comienzo del partido venía Tuau. La pelota queda otra vez para Vinicius Junior. No llegó Vinicius. Al medio falta. Sí, señor. Marca el italiano. La primera infracción del juego. Lo derribaron. Le cometieron infracción a Paquetá. Tiro libre. En salida del fondo para Brasil. La falta la cometió el número 24 Sano.
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0: Ojo que se toma el posterior Paquetá,
2: Sí.
0: Paquetá, en esta primera maniobra, en esta falta de Sano, se toma el posterior, Paulo.
2: Sí, se está tomando el posterior de la pierna derecha. Bueno, veremos si puede seguir.
0: La pelota abierta por derecha la tiene Ryan. Encara Ryan, va por afuera. Hace la diagonal Ryan, ataca Brasil, la tiene Danilo. Danilo por la derecha. El escarach con un taco en la puerta, a la mitad de la cancha. Lo tocaba Casimiro, Casimiro lo prosperó. Pero queda la pelota por el medio, el remate al arco. Desvío, córner. Desvío, córner, vino el remate al arco. Lo zareca Bruno Guimarães, rebotó la pelota. Enito se va al córner. Bueno, llegó Brasil en la primera clara. Un desvío, el remate de Bruno Guimarães. Bruno que levanta a la gente espina. Y se vino el primero casi de carambola, Marce.
3: Casi de carambola, Gaby, es cierto. Bueno, ahora marcación al hombre hace Japón de este tiro de esquina para Brasil.
0: A ver el córner, dale, Schiffer.
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0: Creo que va el propio Bruno, va Guimarães. Se defiende Japón en el arranque del partido. Es un aluvión Brasil en el comienzo. Primer palo, devuelve de cabeza Inagachu. La manda fuera por el costado, es lateral para Brasil.
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0: 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Brasil tomando la iniciativa, Marcelo. Brasil tratando de llevarse por delante a Japón. Que intenta presionar como en esta la salida de Marquinhos y de Danilo, Marce.
3: Sí, es un equipo ágil, rápido, con muy buenos movimientos sincronizados en la salida a Japón. Hay que tener cuidado.
0: Pelota viene larga para que vaya a buscar la rueda, pero la presiona en la salida y termina ganando la cuerda Maeda. Para mí es el último en tocarla, Maeda, y el saque de meta correcto. El árbitro italiano se confía con la jerarquía de Marquinhos, saliendo con Danilo, presiona rápido para jugar un poco con el juego de palabras, son kamikaze, ¿no? Van, presionan, van al choque y lo complican, y no es cómoda la salida, Marcelo, de Brasil del fondo.
3: No, y si la hace lenta, puede perder alguna pelota en la salida. Recién lo fueron a presionar a Alisson Becker.
0: Se viene con la pelota por el costado derecho, ganando Ryan. Ryan cae, piden falta, nada. Atiende Nakamura, Nakamura con la pelota, se apoya atrás Nakamura en Ito. Estecito, Ito domina. Viene Vinicius Junior a presionar, todavía no entró en partido Vini. La pelota de Ito, Ito la cambia toda a la derecha, lo mató. Pero igual domina Taniguachi, Taniguachi con la pelota. Sale Taniguachi, la tira a dividir en la mitad de la cancha. Pecho y aguanta Hueda. Hueda con la pelota, pero ya Brasil presiona y gana. A la mitad de la cancha con su capitán, viene Marquinhos. Marquinhos tocando atrás, se arma Marquinhos. Marquinhos para Magalhães. Bruno Magalhães toca la pelota a la mitad de la cancha. Viene, viene. Viene, viene para el golpe. Para la mano sale el arquero con los puños. Rápido el arquero. Rápido el arquero. Un pelotazo de la mitad de la cancha. Fue Vini. Salió muy rápido con los puños Suzuki para mandarlo afuera. La buena Estepina.
3: Sí, bueno, tiene que tener este cuidado Japón, ¿no? De no permitirle a los delanteros de Brasil correr hacia adelante, porque con espacios ya sabemos que son complicadísimos.
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0: Con Radio Mitre, señores, estamos. menos. ¿Y cómo arrancó Gelotti? Parado dando indicaciones, Paulo.
2: Claro, muy activo el entrenador italiano, pero por ahora le gusta cómo maneja la pelota a su equipo.
0: Libretita, papelito en mano para el técnico de Japón, Santi.
4: Moriyasu anota todo lo que pasa, Gaby, siempre con la libreta en mano.
0: La pelota, la salida la tiene Suzuki. Suzuki al costado izquierdo para Ito. Ito la tira larga y a dividir este pelotazo a Japón no le sirve. Porque es un boomerang. La pelota no va nadie a buscarla, ni Ueda, ni Maeda. Por eso vuelve rápido para Brasil, Marcelo, mirá. Vino la pelota a campo de Brasil y Brasil ya sale vertical, Marce.
3: Sí, tiene que tratar de combinar en la salida Japón, porque si juega largo, probablemente la pelota le venga cerca y rápido. Pero no se meten los cinco japoneses rápidamente en el borde del área. Fíjate dónde le pelea el partido, Gaby.
0: La pelota es de Brasil, la viene a buscar en la salida Marquinhos. Marquinhos con el balón, sale Brasil. Primeros minutos de esta primera parte. Brasil tiene la pelota en la mitad de la cancha, es paciente. La tiene Bruno Guimarães. Guimarães entregando el costado derecho. La pelota bien abierta para este sector, para Danilo. Danilo lo tiene más abierto a Ryan. Toca Ryan, buena combinación. Centro que viene para Vini. Termina devolviendo, como puede, la posición de la pelota Taniguchi. Queda otra vez desde la media luna para que se arme la salida del fondo de Magalhães. Magalhães toca para Vini. Vini para Magalhães. Por izquierda ataca Brasil. Se viene Vini. Falta. Falta Vini. Marca el árbitro italiano. El Tano. Tiro libre para Brasil.
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0: Quiere ser prolijo y quiere tratar de manejar la pelota cerca del área de Japón, Brasil, que tiene una situación de gol con este tiro libre. Va a caer la pelota contra el área. Se defiende todo Japón. Mejor Brasil en estos primeros minutos de partido con Marcelo Espina. Y por Radio Mitre, la radio del Mundial aquí en Houston. Viene el centro contra el área. Viene bombeado el segundo palo. Salió el arquero lejos. Perdió la pelota y en dos tiempos Suzuki se queda con la pelota. Era bombida, era llovida, era bombeada. Estaba dando vuelta Gabriel Magalhães. Casi pierde la pelota y termina siendo gol del 3, Marcelo.
3: Sí, salió lejos Suzuki. Se sintió seguro en ir a buscar la pelota arriba. La terminó ganando en dos tiempos. Casi se le va.
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0: 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Brasil 0, Japón 0 en los primeros 7 minutos de partido.
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0: Sale a presionar Vinicius. Vinicius no puede recuperar la pelota. La tiene Camada, Camada. La tira larga, a dividir. La viene a buscar haciendo la diagonal. Ueda se va a perder afuera por el costado. Sí, señor. El lateral para Brasil, que tiene la pelota, que presiona. Es un poquito más que Japón en el comienzo del partido aquí en Houston, Marcelo.
3: Sí, tiene más la pelota. El partido igualmente se está jugando de la mitad de la cancha, 20 metros para cada lado. Se pisan poco las áreas hasta ahora, Gaby.
0: Bueno, están parados ambos cuerpos técnicos, ¿no, Paulo? De Brasil dando indicaciones permanentemente, Filippini.
2: Sí, sí, así lo vive el Tano. Está parado, está de pie, habla mucho, muy activo el técnico.
0: La pelota viene en la mitad de la cancha, sale jugando con paciencia. Bruno Guimarães, Casimiro, maneja la pelota con mucha tranquilidad. Claro, Brasil también lo que hace, lo mismo que Argentina el otro día con Jordania, ¿no? Tiene la pelota en el medio, espera que Japón salga. Pero Japón te espera con una línea de 5 y una línea de 3 por delante, Marce.
3: Sí, lo quiere atraer Brasil para ver si se adelanta, pero no muerde el anzuelo.
0: La tiene Danilo, Danilo toca al medio para Bruno Guimarães, que tuvo la más clara del partido. Un rebote que se fue al córner, casi termina el gol. La pelota atrás para que se proyecte Douglas Santos. Otra vez para Vini, Vini se apoya atrás. Brasil no puede entrar, no puede entrar Brasil. Lo presiona Japón, viene otra vez para Marquinhos, tiene paciencia. Marquinhos se entrega para Ryan, Ryan mete el centro contra el área de Ryan. Viene Vini por el segundo palo, la pelota la termina despejando de cabeza. Vuelve otra vez atrás, se arma con Casimiro. Casimiro para Douglas, la mata con el pecho Douglas Santos. Douglas Santos con el balón, 0-0 Brasil-Japón, tiene la pelota Brasil. El partido está empatado, no tiene goles. Brasil lo que tiene es paciencia, le sobra, maneja la pelota. Toca la mitad de la cancha, la tiene Marquinhos. Marquinhos domina, cruza la mitad de la cancha, entrega a la derecha. Ya juega con Danilo, Danilo tiene que volver atrás. Maneja la pelota, es crack. 0-0 está el partido, otra vez al medio para Bruno. Este Guimarães, Guimarães con la pelota, la tira larga Guimarães. Buena pelota para Raya, mata al fondo. Mete el centro, Vini de cabeza. Queda bollando el rebote, lo sacaron de cabeza. Otra vez en la media luna de zurda está. Le pegó a su propio compañero. Le pegó a su compañero Bruno Guimarães. Tiene la pelota, lo 8. Va Brasil por el primero, le pegó en la cabeza a Paquetá, que evitó el gol. Y hasta el propio Bruno Guimarães pedía penal de su propio compañero, insólito. Se viene Marquinho de afuera, picado, lindo. El centro viene contra el área, llega Vinicius, salió el arquero. Se queda con la pelota Suzuki. Bueno, apareció Brasil. Apareció Brasil y tuvo el primer tanto, Espina.
3: Sí, le está empezando a mostrar los dientes Brasil a Japón. Un buen desprendimiento de Danilo sobre la derecha, de la proyección del lateral para después volcar la pelota dentro del área. Y después, claro, Bruno Guimarães, que metió un zurdazo y le terminó pegando en la cara, en la frente a Paquetá, cuando la pelota tenía destino de arco, pero no sé si era tan peligrosa.
0: Se lo perdió Brasil.
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0: Casi en 10 minutos, 0-0, estamos por Radio Mitre, en la radio del Mundial, viviendo y esperando la presentación de Argentina. En Houston, señores, estamos. Brasil 0, Japón 0, mejor Brasil.
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0: La pelota bien abierta por derecha, domina y empieza a jugar con la pelota Ito Sano. La cambiaron toda la izquierda, se proyecta y se viene Nakamura. Va hasta el fondo Nakamura, centro peligroso. Arriba de cabeza sacó Marquinhos. Un centro peligrosísimo, el rebote lo viene a buscar Paquetá. Paquetá ganó, toca atrás para que la reviente. Con un pelotazo largo Douglas Santos, queda otra vez en el medio. Vuelve a buscar la pelota Vini, falta. Falta Vini. Y empieza el show de Vinicius Junior, ¿no? Chocó de frente contra Sano. El número 24, Bruno Guimarães, reclama una tarjeta amarilla. Vinicius desde el piso, un gran actor, ¿no? Brandoni tiene algún tipo de envidia a Vini. Lo expone a Sano para que lo amonesten. Para mí fue fuerte, fue a raspar, pero no hubo nada, Marcelo.
3: Sí, hay un leve pisotón. Cuando llega tarde Sano, el volante de contención, lo termina pisando, me parece, a Vini, que después, como siempre sabemos, exagera todo.
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0: Bueno, y el árbitro compró, y el número 24, Sano, es el primer amonestado, Santi.
4: El primer amonestado en Japón, Gaby, el 24, Sano.
0: Para Gávez, hoy a la noche por Radio Mitre. Qué lindo partido, Marcelo, ¿eh? Un partidazo equilibradísimo, me parece, lo que nos van a regalar a la noche por Radio Mitre, después de Fernando Bravo y Tato Yan, ese enorme partido que van a jugar Países Bajos con Marruecos, Marcelo.
3: Sí, también tenemos hoy Alemania-Paraguay, otro lindo partido.
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0: Por Radio Mitre estamos. Por ahora no tenemos goles. Japón y Brasil están empatando 0-0. Recordemos que ayer, Alejandro, arrancaron los 16avos de final. Que tenemos alargue, que tenemos penales. Pero sobre la hora, Canadá, uno de los organizadores donde se juega el Mundial, Canadá dejó afuera Sudáfrica. Pero después me decís, porque la pelota viene por izquierda para que le peguen afuera. Al lado del palo, el córner, la manda Suzuki. Fue Ryan. Pase por el medio. Para que la pelota venga sobre la media luna. Recibió cuña. Ryan le pegó contra el palo izquierdo. Voló el arquero, le mandó el córner. Hace rápido el córner Brasil. La pelota viene contra el área. Otro centro a la media luna. Y Brasil está cerca del primero. Empieza a merodar el primer tanto del partido y no llegaba. Más allá del esfuerzo Bruno Guimarães. Hay salida de meta que corresponde a Japón. Se lo volvió a perder con este remate cruzado y afuera Guimarães. Bueno, está Brasil ya para el primero. Primero fue Cunha, tapó el arquero Suzuki y ahora Bruno Guimarães afuera.
3: Sí, la peligrosidad de los de arriba, ¿no? Porque la hizo realmente muy bien Mateus Cunha, controlando y sacando un zurdazo, se metía contra el palo derecho del arquero.
0: Aguantá que responde Ito, encaró Ito, va contra la media luna, falta Ito. Falta en la puerta del área, tiro libre para Japón y amarilla para Casimiro. Tiro libre para Japón y amarilla para Casimiro. Hace el gol partido. De ida y vuelta amonestado el 5 de Brasil. Paulo.
2: El primero en Brasil, Casimiro con la camiseta número 5.
0: Bueno, se armó. Se vino Ito por el medio, lo derribaron. Tiene Japón un tiro libre que es un penal con barrera, Marcelo.
3: Un lindo tiro. tiro libre, qué bien utilizó el cuerpo Ito, ¿no? Porque sabía que se le iba a tirar Casemiro, entonces le inclinó el cuerpo para que no pudiera llegar a la pelota. Bueno, vino el hachazo del brasileño, el tiro libre, cerquita del área y además la tarjeta.
0: Está Doan y Camada, el 10, el 15, me parece que se suma el 21, ahora también Ito, ¿no?
4: Claro, sí, se acerca el central del Bayern Múnich.
0: Y Poki. 21 es Hipoki, y después tenemos el 14 que es Juniors, ¿no? Parece que es así. Para me corregir el nombre de pila del 14, ¿quién es?
4: Junia.
0: Junio. Bien. Hay tiro libre para Brasil. Le va a pegar en este tiro libre. Está el 15, está Camada. Está también el 10, Doan. Y está Ito para pegarle. Tiro libre peligroso para Japón. Se defiende.

0: Hito. Viene Hito con el córner. 0-0 Brasil, Japón. Es equilibrado el partido. Viene el primer palo, la peina. Queda en el punto del penal y la termina reventando Bruno Guimarães. La tira a la mitad de la cancha. Japón tiene la pelota. Brasil se defiende. Por Radio Mitre, señores, estamos en la radio del Mundial. Otra vezito por afuera es el que complica a Brasil. Hito la tira larga para que corra Nakamura. No llega. Saque de meta para Brasil. Pasó el mal momento, esquina, para el scratch que estuvo acorralado, Marcelito.
1: Sí, fue, primero tuvo un mal momento Japón, donde Brasil le generó dos situaciones claras de gol, pero después Japón le respondió. Recién lo veía el técnico silbando y pidiéndole al equipo que retroceda un poquito, pero igualmente lo fue a presionar.
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0: En el tiempo, dale.
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0: Por Radio Mitre, señores, estamos. Brasil, Japón, 0-0 en la radio del Mundial. Y es equilibrado y es parejo, Marcelo. No sí, se sacan sí. Por ahora diferencia, Pina.
1: No, es parejito. Se van repartiendo el dominio, pero lo tuvo Brasil y ahora lo tiene Japón.
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0: Bueno, y a todo esto, ¿qué hace Ancelotti, Pablo?
3: Muy activo, dando muchas indicaciones, está de pie, aprovecha para dar algún tipo de indicación, pero no le está gustando que le manejen la pelota.
0: Ya casi vamos llegando a los primeros 20 minutos de partido. Brasil y Japón 0-0 por Mitre.
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0: Santino, ¿y qué tenés en tu sector?
4: Muy tranquilo el técnico de Japón, Moriyasu. Anota y anota como siempre y los brazos atrás de la espalda.
0: La pelota sale por Marquinhos, Galáez. Toca Brasil, la pelota en la mitad de la cancha. Esa paciencia que está teniendo Brasil, ese traslado que tiene Brasil en la mitad de la cancha, todavía no es productivo, no lastima, no profundiza la selección de Carleto Ancelotti, Marce.
1: Sí, y además como Japón cuando retrocede ya arma 5 y 4, no es fácil atravesarlo, entonces necesita la amplitud con los dos laterales Brasil.
0: Pelota la viene a buscar Marquinhos saliendo del fondo, toca Marquinhos, Magalhães a la mitad de la cancha, viene con Casemiro, uno de los amonestados que tiene el partido, fuera Vini, a ver si lo busca la Vini, ahí viene para Vini. Vini que tiene un hombre encima, si no está ni Guachi, es Doan, pero entre los dos lo marcan, le manda la pelota fuera lateral para Brasil.
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0: La pelota, lo está sacando el partido a Vini. Vini está protestando más Marcelo de lo que está jugando, está haciendo un gran trabajo Juniaito, el volante que lo saca del partido, Marcelo.
1: Sí, porque está incómodo, me parece, no encuentra un lugar para poder recibir la pelota, porque lo que te decía, de las dos líneas de 5 y 4, están tan estrechas que no saben dónde acomodarse, Vini.
0: Somos Radio Mitre, somos la radio del Mundial, Brasil 0, Japón 0, a la noche con Leo Gávez, tendremos un partidazo, ahí se Bacos y Marruecos, los equipos están llamados a pelear el título, no sé si a ser campeones del mundo, pero sí a pelear un título, la mala salida de Japón, arriesgó de demasiado, anticipó Douglas Santos, lo ponen a correr por izquierda, Vini gana la cuerda, Vini llega hasta el fondo, mete el centro, al punto del penal, la devuelve de cabeza, y queda Bruno Guimarães, ataca Brasil con el partido 0-0, la tiene Bruno, va Guimarães, ataca el crack, pero no cierra bien, en el fondo, Tomayasu la manda afuera, no, la pelota no salió, retrocede y la vuelve a agarrar Magalhães, le falta la última, estocada a Brasil, me parece, no está fino, de tres cuartos en adelante, Marcelo.
1: Sí, no tiene tantos espacios, lo que pasa que es un problemón para Japón perder la pelota en la salida como sucedió en dos veces, antes por la derecha y ahora por la izquierda.
0: 20 minutos, señores, por Radio Mitre. Brasil 0, Japón 0. Alejandro, tenemos a Largue y después tenemos penales, ¿no?
5: Efectivamente, así es, Gabriel.
0: La pelota abierta por derecha, la tiene Danilo. Danilo con la pelota, atrás para Marquinhos. La tiene Marquinhos. Domina la pelota, sale por el medio. De primera para Gabriel Magalhães. Magalhães cruza la mitad de la cancha, se defiende Japón, ataca Brasil. Pero no hay situaciones de gol. Alguna que otra intentando lastimar, pero ninguno de los dos son profundos contra el área rival de cada uno.
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1: ¿Decía Marce?
2: No, que además, los dos equipos cuando pierden la pelota, Gaby, arman bloques bien bajos y ordenados. Diferente, un volante más para Japón, dos líneas de cuatro para Brasil.
1: Sí, sí, el tema es que Japón se cierra defensivamente casi con nueve hombres, Espina.
2: Bueno, y el tema de ser aplicados para los japoneses, ¿no? En todo ámbito, creo que es lo mejor que tiene el pueblo japonés.
1: No, y aparte, fíjate lo que le pasa a Brasil. Mueve la pelota, la mueve de un lado al otro, la tiene. Es más, todavía no tuvimos el monitor de porcentaje de FIFA aquí. Pero tiene tanto la pelota que llega un determinado momento que sin tener profundidad la manda fuera el lateral, como en este caso.
2: Sí, es cierto. El partido es muy parejo y yo creo que lo que puede cambiar el trámite del partido es que alguno de los dos convierta un gol.
1: La pelota está en la mitad de la cancha, por ahora largue, por ahora penales, por Radio Mitre. La pelota viene cortada, se va fuera por el lateral, intentaba Danilo, el lateral para Brasil en ataque, por el costado izquierdo, lo hace Danilo, Danilo tocando la mitad de la cancha. Brasil y la pelota por intermedio de Paquetá, Paquetá que no gravitó tampoco después de la primera jugada donde se tocó el posterior y creímos que era una lesión. A ver, viene Vini, Vini con Bonguín, domina la pelota, gana la cuerda, llega hasta el fondo, a ver qué hace, mete el centro, cae, pide falta, no, para mí nada. Italiano marca saque de meta, para mí se dejó caer Cuña, para mí ganó la cuerda, fue mano a mano con la marca del número 24 Sano, que está molestado, primero que era fuera Marcelo, y después que para mí no hay infracción, no lo termina tocando Espina.
2: Sí, no lo termina tocando, desbordó bien, pero tampoco jugaba de tarjeta, igual estaba en el filo el volante japonés.
1: Señores, momento de rehidratación, a hidratarse, los muchachos, llegaron los 22 minutos y medio, a Marquinhos le protesta el árbitro italiano, momento de rehidratación. 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
1: Bueno, estamos 0-0, Brasil, Japón, Espina, y la verdad, está para 0-0, Marce.
2: Sí, está para el 0-0. Creo que el que lo buscó un poquito más con algunas aceleraciones fue Brasil en ese remate de Matheus Cunha fuera del área que Futi la mandó al córner, o en esa proyección sobre la derecha de Danilo que terminó tirando el centro y después Bruno Guimarães con el remate termina pegando en la cara de Paquetá. Un poquito mejor en cuanto a situaciones de gol. En un tramo se lo emparejó desde el juego Japón, pero no lo hizo trabajar a Alisson Becker.
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1: Bueno, pasa rápido el tiempo, ha pasado la mitad ya de esta primera parte, donde no tenemos goles. Por Radio Mitre, la radio del Mundial, Japón-Brasil 0-0.
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1: Bueno, Paulo, ¿qué queda por el lado de Brasil en esta pausa de rehidratación?
3: Preocupación sobre todo porque en el final empezó a perder la pelota Brasil, que al principio la manejaba, que generaba situaciones de peligro. Obviamente esto no le ha gustado al entrenador.
1: Muy equilibrado este primer tiempo, no se sacan diferencias. Japón, Brasil, por ahora tenemos alargue.
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1: Bueno, veremos si esta segunda parte del primer tiempo, este segundo cuarto como en el básquet, nos regala un poco más de fútbol, Espina.
2: Ojalá, ojalá. Yo creo que el partido va a seguir así. Estamos en una instancia, Gaby, que el que pierde mañana se toma el vuelo de regreso.
1: Claro, se termina el Mundial. Claro. Como vos marcabas en el inicio, Marcelo, Japón era una selección que podía llegar a ser posible, no sé si candidata, pero revelación contra Brasil, que no venía bien, ¿no?
2: Por supuesto, por supuesto. El tema que se le cruzó Brasil en el camino y obviamente el peso de la historia de Brasil lo pone como candidato, pero el partido es parejo.
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1: Ataca Japón, la pelota viene por el costado izquierdo, le va a quedar a Hueda, arriba de cabeza Hueda, lo tiene, está arriba del travesaño. Arriba del travesaño lo tuvo Hueda. Bueno, llegó el 18 de cabeza. Marcelo lo tuvo, sorprendió, llegó Japón y se lo perdió Marce.
2: Sí, una pelota flotada casi a la altura del punto del penal. Saltó más que Danilo, siendo un poco más bajo. Logró el cabezazo, se le fue por arriba.
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1: La pelota viene atrás para Alisson, domina Alisson, 0-0 está el partido, empieza ahora a responder Japón, pierde la pelota y al técnico japonés esto le gusta un poco más a Tino, ¿no?
4: Sí, sí, está más contento Gaby, ahora da alguna indicación, pero vive muy tranquilo este primer tiempo.
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1: El Marquinhos, domina la pelota, toca otra vez atrás para Alisson. Bueno, llegó Japón, hizo asustar al público de Brasil aquí en el estadio. Estamos 0-0, pero de cabeza lo tuvo el 18 Hueda y quedó perplejo el público aquí en Houston.
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1: Recupera la pelota por el medio, Sano. Sano toca otra vez, pero viene a recuperar, retrasándose y ganando la posición de la pelota Paquetá. Paquetá, y empieza Brasil a tocar el medio, pero recupera la pelota y sale rápido Japón. Le queda Camada, Camada, le pega de afuera, gol de Japón. ¡Gol, Sano! Japón, Sano, golazo de número 10, llegó a la media luna, sacó un remate de afuera del área, rasante al palo derecho de Alisson, voló, no llegó, una mala salida de Brasil, la pelota vino por el medio, cortó Camada, Camada jugó con Nuñahito, Hito tocó para Sano, Sano pasó de 5 a 10, le pegó fuerte abajo a la ratonera del palo derecho de Alisson, y adentro. Y lo gana Japón 1-0. Ah, bueno, y el cabezazo de Hueda a todos nos llamó la atención. Este golazo que hizo Sano hace enmudecer hasta la NASA en Houston. Lo hizo Cano, no llegó a cerrar ni Marquinhos ni Magalhães. Por los últimos minutos, después de la pausa de rehidratación, Espina, está bien que lo gane Japón 1-0, Japón adentro, Brasil por ahora afuera, lo hizo Cano Marce.
2: Siendo un golazo de Jano, el volante que está amonestado, pero hay un error conceptual de Danilo queriendo jugar una pelota hacia el medio en la mitad de la cancha, la interceptación y la buena lectura del número 24 japonés, que después le permitió la velocidad de él y la lentitud de Casemiro llegar al borde del área, meter un derechazo formidable contra el palo derecho de Alisson Becker, y Japón está dando el batacazo, la sorpresa, le gana a Brasil.
1: Sano explotó con su chaleco y en pinchado el técnico japonés para la victoria 1-0, Santino.
4: Se volvieron locos en el banco de Japón, Gaby, a los abrazos. Gol de Sano, el hombre del Mainz de Alemania. Primer gol en esta Copa del Mundo para el japonés.
1: Y la bronca y la carita del Tano Ancelotti, también de Vinicius, que lo primero que hizo la FIFA fue mostrar su rostro. Tremendo pierde Brasil, Paulo.
3: Increíble, ¿eh? La cara de Ancelotti, no lo puede creer. Mira, charla con algún colaborador, pero la bronca del Tano, ¿eh? Increíble.
1: Ahora arranca otro partido, Marcelo. Ahora sí, sí, Brasil tiene que ir. Tiene que romper a un Japón que te va a armar dos líneas de cinco adelante de Suzuki. Y hay que ver si Brasil encuentra la manera de romper, Marce.
5: Sí, hasta ahora eso no lo consiguió a cuentagotas. Ese segundo partido que Brasil arranca perdiendo. Recordemos que en el debut frente a Marruecos también perdió 1-0.
1: Hay una falta de Doan. Ahora contra el número 16, Douglas Santos. Tiro libre para Brasil, pelota que va a caer contra el área de Japón.
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1: Está Bruno, está Guimaraes, también está Paquetá. La van a tirar contra el área, rápido. Brasil se tiene que poner en partido otra vez, pierde 1-0.
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1: A venir Paquetá con este tiro libre, se defiende todo Japón. Defienden 1-0. Viene el centro contra el área de Paquetá. Viene al punto del penal, despeje de cabeza. Pero después termina ganando arriba a Galáez. ¿O fue Marquinhos? Marquinhos, me parece, desviado. Hay saque de meta, señores, en el fondo, que corresponde para Japón, que gana 1-0. Si escuchaste bien, gana Japón 1-0 por Radio Mitre. Un remate de afuera del área de Sano, esquinado, inatajable para Alisson Espina.
5: Inatajable para Alisson, porque la ajustó bien contra el palo derecho. Se encontró con un medio campo de Brasil que no estaba, producto que estaba empezando a salir, la perdió Danilo y ya en el regreso le quedó todo el camino liberado al volante para disparar.
1: La pelota la tiene Vini, Vini, Cuña, Cuña, Vini. Le va a pegar afuera, Vini. Picó a las manos del arquero Suzuki. Le picó antes a Suzuki. La agarró Vini de número 10, le picó a Suzuki. Pensé que el pique previo Suzuki lo podría complicar, pero bien Suzuki se quedó con el remate de Vini. Se lo pierde Brasil, Espina.
5: Se lo perdió, sí, hacía rato que Vini no aparecía en el partido, ¿eh? Que después de unos cuantos minutos ahora se encontró con la pelota y pudo sacar el disparo. No tuvo complicación Suzuki en esta.
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1: Reacciona el Banco de Brasil con el Tano Ancelotti a la cabeza, Paulo.
3: Reacciona, obviamente, lo que busca justamente que reaccione su equipo.
1: La pelota viene a la mitad de la cancha, anticipa, la tiene Casimiro, Casimiro con Bruno Guimaraes. Sale por el costado izquierdo, toca Guimaraes, Guimaraes para Douglas Santos. Douglas Santos con la pelota toda a la derecha, para quien se mandó un macanón en la salida. Porque aparte Danilo, cuando por derecha la quiere cambiar para el otro lado, verá que se viene Danilo, Danilo. Este el centro al punto, al penal, la pelota queda mochando a la media luna. Viene, abrió por izquierda, la tiene Cuña. Se viene Brasil por el empate, en cara le pega, no, media luna de zurda. Está el remate, viene, lo trabaron. Este otra vez a Vini, Vini por afuera, Vini para Douglas. Este el centro, la voy, ganó. Doan el número 10 y se viene la contra de Japón. Lo tuvo Brasil, pero ahora se mete en un embudo, perdió la pelota, ganó Paquetá. La mete adentro para Vini, va Vini contra el área, Brasil desesperado para empatar, se le va larga, Vini no llega. Se le va larga, Vini no llega, saque de meta para Japón. Se empieza a romper el partido, Espina.
5: Sí, se empieza a armar el partido. Hace un ratito te decía que este ordenamiento de los dos equipos cuando tenían la pelota podría generar un desordenamiento que alguno de los dos convirtiera el gol. Bueno, lo hizo Japón. Brasil está obligado a ir, pero la contra le va a quedar a Japón y en alguna lo puede asustar.
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1: Para que presionó Brasil, pelota a la media luna. La tiene Bruno Guimaraes, Guimaraes por afuera, para Cuña, Cuña está en el área. Brasil va a decidir empatar el partido. Vini, Vini, Vini por afuera, por adentro. La tiene Vini, Vini atrás, Paquetá, trabó de frente, perdió. Bolivianito, va quedando Cuña, Cuña con la pelota. Ataca Brasil, queda el empate, final del primer tiempo. Lo pierde 1-0, lo gana Japón. Pero Brasil intenta contra el área japonesa. no puede ver, sí, no llega Espina, la pelota viene cortada, devuelve arriba de cabeza Tomayusi, queda otra vez por el medio, presiona y gana la pelota Casemiro, Brasil va contra el área, es un aluvión a la Brasil, Espina.
5: Sí, todavía no es claro, ¿no? Va hacia adelante con mucha gente, recupera rápido la pelota después de la pérdida, pero le falta crear situaciones de gol claras.
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1: 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Pierde Brasil, por ahora queda fuera, gana Japón.
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1: La pelota viene por el costado derecho, la tiene Casemiro, Bruno Guimaraes. Toca la pelota para Danilo. Digo, lo agarró Danilo en ese cambio de frente a todo Brasil saliendo. Por sí. Eso le facilitó el trabajo a Sano. Primero arriesgado cambiar de frente como cambió. Y segundo arriesgado porque Brasil venía saliendo, Marcelo.
5: Sí, porque Guimaraes ya no estaba y había quedado solo Casemiro. Y cuando tuvo que volver hacia atrás, Casemiro se notó un poco de la lentitud.
1: La pelota viene para Vini, Vini en la media luna, trabó. Quedó la pelota otra vez atrás, se viene Brasil. La pelota viene por el medio. Domina. Ya juega con la pelota Guimaraes. Guimaraes atrás, entregando para Gabriel Magalhães. Tiene la pelota Brasil, juega en campo japonés, pero no puede penetrar ni lastimar. Gana Japón 1-0 Brasil, por ahora queda fuera del Mundial.
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1: La tiene Vini, Vini por afuera. Toca Vini, Vini atrás. Otra vez para Bruno Guimaraes, para Casemiro. Toca la pelota a la mitad de la cancha. Brasil el balón. Japón que no sale. Si se defendía Japón cuando estaba 0-0, imagínate oyente de Radio Mitre ahora que gana 1-0, Marce.
5: Sí, pero no es que se defiende porque quiere resguardar el resultado, Gaby. Cuidado con esta, a ver.
1: La pelota viene contra la media luna. A ver que se cuña, pega de afuera. La mano del arquero. A la mano del arquero, el remate de Cuña, que es el más peligroso Cuña. Por lo menos el que se anima a rematar de afuera o a traer peligro. Aquí le agarró mordida, Espina.
5: Sí, es el mejor hasta ahora. Te decía que Japón no es que se mete atrás porque quiere meterse atrás, sino es parte de su juego. Japón juega de esta manera. Cuando pierde la pelota, regala casi 50 metros y es un equipo recontraordenado. Pero cuando la tiene, juega.
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1: 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A la noche viene Gávez. A la noche viene Gianluca Saraceni. A la noche, Marruecos y Países Bajos. Después de Fernando Bravo, que lo tendremos pegado este partido, y a Tato Yan, con la asunción del nuevo jefe de gabinete, Diego Santilli. 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La tiene Danilo, Danilo para Guimaraes, Guimaraes para Danilo. Toca la pelota por el medio para Paquetá. Paquetá con el balón, otra vez a la mitad de la cancha. Vuelve Brasil, se cierra Japón, gana 1-0. Queda un tiempo y un poquito más, viene Vini. Vini para Cuña, Cuña la va a perder y la perdió. Lo presionó y se viene la contra de Doan. A correr son veloces, pero le quedó la pelota atrás finalmente a Camada cuando intentaba. Pero tuvo que retroceder Douglas Santos. Le mandó al lateral, lateral para Japón.
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1: Bueno, tendrá que Brasil también empezar a jugar con la idea que Japón le va a salir de contra, rápido y vertical, y le puede sacar mayor diferencia, Marce.
5: Sí, mira, y ¿sabés qué estaba pensando Gaby recién? En el primer partido iba perdiendo 1-0, Casemiro estaba amonestado y en el entretiempo lo sacó y entró Fabinho. Yo no sé si en el entretiempo no mete el mismo cambio.
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1: Se viene Vini, Vini por izquierda. Hasta el centro Vini. Tomar que lo cierra Doan. Le queda Vinicius Juniors. Va Vini, gana Japón, pierde Brasil. Por ahora eliminado del Mundial Brasil, pero queda un tiempo y un poco más. Abierto por derecha viene Danilo. Ataca Brasil, este es Danilo. Danilo atrás para Bruno Guimaraes. Volcado todo por derecha. Se viene Bruno, Bruno con la pelota. 1-0 gana Japón. El gol lo hizo el número 24 Sano. La cambiaron todos de la derecha a la izquierda con paciencia. A la posición de Vini. Tocando atrás para Douglas Santos. Viene el remate en la mano del arquero sin problema para Suzuki. Hicieron sorprender, Carlos. Hay momentos, insisto con esto, que Brasil tiene la pelota, se cansa porque no profundiza, no encuentra el espacio y termina con estos remates de larga distancia que no lastima, Marcelo.
5: No, y termina mucho en centro y no tiene tanto juego aéreo Brasil porque Vini es chiquitito y porque Mateus Cunha, a pesar de ser alto, no es una de sus principales características y está muy bien Suzuki descolgando.
1: 40 minutos ya para Japón, pierde Brasil, se va la primera parte por Radio Mitre.
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1: Es muy equilibrado el partido, sorprende Japón a Brasil. Le gana 1-0, pero en el juego es muy equilibrado el partido.
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1: Y abajo Santino, ¿qué hay, Ciola?
4: Está tranquilo el técnico de Japón, Gaby. Sabes que del gol son todos aplausos y lo vive con mucha tranquilidad.
1: Por tu lado, Paulo, por el lado de Brasil.
3: Todo preocupación. Imagínate que no puede llegar, no tiene profundidad y la claridad que el entrenador quiere.
1: 42 y Moledita. Desborda por la derecha y la tiene Doan. 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Esperando el próximo viernes por la presentación argentina. Jugar en Miami su partido frente a Cabo Verde. Aquí en Houston estamos con Marcelo Espina, con Paulo Filippini y con el querido Santino Ciola para esta victoria de Japón 1-0 frente a Brasil, que me animo a decir a dos minutos al final, Marcelo, que está bien.
5: Sí, a ver, el partido en líneas generales es parejo, la pelota la tiene más Brasil que Japón, pero esto era algo que uno se podía imaginar. Lo que pasa que en la primera profunda que tuvo el conjunto japonés abrió un marcador.
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1: Aguanta que se viene por izquierda y domina. Hito, Hito, va al fondo, mete al centro. Lo termina sacando Bruno Guimaraes. De cabeza, también llegando pareado a Douglas Santos. La pelota se termina yendo al lateral, el lateral por derecha para que tome el número 10, Doan. Gana Japón, pierde Brasil, queda eliminado. En un ratito por Radio Mitre, ni bien termina el partido, Fernando Bravo. Después Tatoyano. Después Leo Gávez para Países Bajos frente a Marruecos. Con Marcelo Espina, señores, estamos. Japón y la pelota que se le anima ahora. Rompe por el medio Camada. Va a pegar de afuera. 1-2. Le comete falta. El árbitro dice que no, que se levante. Ley de ventaja para Sano. Sano con la pelota ataca a Japón. La vinieron por el costado izquierdo, la viene a buscar Nakamura. Nakamura es el número 13, toca Nakamura. Nakamura otra vez atrás de primera para que la tenga Maeda. Maeda con la pelota, mira Capoche. Mira cómo se animó Japón ahora a jugar en campo de Brasil y a tener la pelota, Espina.
5: Sí, se la quitó. Creo que es la fase del partido donde Japón más tiempo la tiene, toca y lo hace correr a Brasil.
1: Y se equivoca en la salida Brasil y la recupera Sano. Y Sano vuelve a tocar atrás y arma la pelota para Camada. Camada por afuera para Nakamura. Se viene Nakamura, ataca a Japón. En campo de Brasil, está choqueado Brasil, ¿eh? Está golpeado Paulo Brasil, le maneja la pelota Japón en campo, verde, amarillo y no arranca, se viene por afuera Nakamura, gana la cuerda Nakamura toca de primera para Doan, Doan para Sano, la pelota de Japón, gran cambio de frente para Taginuchi, ganó la cuerda el número 13, viene Taginuchi, el centro por derecho, un amago, dejó la pelota otra vez para que venga contra el punto, el penal le pega de zurda, hay un desvío, piden una mano, para mí no existió, la termina sacando el jugador de Brasil, la pelota vuelve contra la media luna, bueno Espina, ahí está Japón metido el partido, Marce.
5: Sí, el mejor momento de Japón en el partido, que no está relacionado con el gol, porque ahora no tuvo, pero donde lo hizo retroceder masivamente a Brasil, que no podía salir, bueno, después de este centro la recuperó Mateus Cunha, consiguió una falta y una amarilla para Camada, me parece que.
1: Para el 15, para Camada, ¿no, Paulo? Santi.
4: El segundo, Gaby, en Japón se suma a Sano Camada ahora.
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1: Se viene Marquinhos, otro centro contra el área. Viene Bochando, sale bien contra el arquero. De Boquillada por arriba. ¿A dónde fue el arquero? Pero después el cabezazo jugador de Brasil se fue desviado. Aunque reclaman córner. Para mí saque de meta, para vos Espina que...
5: Para mí saque de meta también. Sí, pero, señor. Tiene su problema el arquero para salir, ¿eh? Ya dos veces quedó a mitad de camino.
1: Salió papar Bocas, arriba llegaba de cabeza el número 20 Paquetá, en el mano a mano pareado con Taniguchi. Reclamaban córner, para mí era saque de meta, finalmente es arco. ¿Cuánto más, Paulo, tenemos? Tradicional, Paul. La pierde la pelota en la salida. El jugador Danilo queda otra vez en la puerta del área. Va Japón, domina por afuera entregando la pelota para que se venga. Hueda, hueda en la puerta del área. Toca, hueda, hueda, Camada, Camada, hueda. La pelota de Japón. Afuera se suma Nakamura, Nakamura con la pelota. Abrió Nakamura, Nakamura por afuera. Entregó la pelota bien abierta para Ito, Ito, Nakamura. Mira Japón. Japón le mueve la pelota a Brasil. Le gana 1-0 y va a terminar mejor Japón que Brasil en estos primeros 45 minutos.
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1: Abatido se sentó el técnico de Brasil, Paulo.
3: Sí, se ha sentado porque obviamente no le encuentra la vuelta al partido.
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1: Bueno, ahora sobre el final, Marcelo, te digo algo, vamos hasta los 49. Pero totalmente justificada la victoria de Japón, Espina, ¿eh?
5: Sí, lo mejoró y lo empezó a justificar en los últimos 7 minutos aproximadamente. Yo vuelvo a insistir, Gaby, para mí se viene Fabinho en el entretiempo en lugar de Casemiro, se volvió a equivocar hace un ratito en un pase en la mitad de la cancha y está
1: talento.
5: Muy a
1: ¿Cómo? Talento, Casemiro, digo.
5: Sí, está talento, sí, sí, sí. Y Ryan no participó, no sé a quién podría poner por la derecha.
1: Bueno, Brasil está sintiendo la lesión de un jugador importantísimo que ya lo perdió para todo el Mundial, Paulo, ¿no?
3: Sí, Rafinha, difícilmente pueda volver, está trabajando para intentar regresar, pero parece difícil.
1: Pues Rafinha pierde mucho, Marcelito.
5: Un montón pierde, un montón, no mucho, un montón, desequilibrante, mano a mano, tiene gol, tiene pase, sí, es una baja sensible.
1: A ver, la última del primer tiempo, se viene por afuera Douglas Santos, ataca Brasil, centro que viene, no, la cambió de frente, perdón, todo a derecha para que domine la pelota Danilo, Danilo que se mandó un macanón en el gol, atrás para el capitán Marquinhos, se viene Marquinhos, ataca Brasil en una de las últimas, viene el centro de Marquinhos, viene bombeado contra el área, la va a terminar sacando como puede el número 14, la tira a la mitad de la cancha y un ahito, lo va a terminar el árbitro, no, le va a dar una más a Brasil, creo, quedó un jugador de Brasil tendido en el piso, la abrió a la derecha para Danilo, se viene Danilo, Brasil la última, ataca Brasil, la pelota contra el área, quiere cuña, no llega, la termina sacando en el fondo, dominando la pelota, camillazo por afuera, la recupera para Tamaguchi, un pelotazo largo, no llega nadie, desconcertado, y no está bien Paquetá, desde el comienzo del partido hasta ahora, Paquetá rengueando, Marcelo.
5: Sí, te acordás que fue en el comienzo del partido en un forcejeo que se tiró hacia atrás y se tocó el posterior de una de sus piernas y ahora se va rengueando.
1: Se va rengueando y para mí no vuelve, señores, el árbitro del partido, para locura de todos los japoneses, marca el final, sí, para locura de todos los japoneses porque gana Japón. ¡Una locura! Señores, gana Japón, pierde Brasil con un golazo de Sano. Se terminó la primera parte por Radio Mitre.
6: Terminó el primer tiempo con los relatos de Gabriel Anhelo. 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
3: Como remarcaba Gaby, con Luca Paquetá, con muchas dificultades para volver al vestuario, rengueando, seguramente no será parte de la segunda etapa para el equipo de Ancelotti, tiene amonestado a Casemiro Brasil y en el banco Weverton, Ederson, Alexandro, Bremer, Leo Pereira, Ibáñez, Ederson, Fabinho, Danilo Santos, Neymar, Endrick, Luis Enrique, Gabriel Martinelli y Igor Thiago.
4: Ya se fue al vestuario Japón. Todos fueron a buscar a Sano para abrazarlo. El autor del gol, que es uno de los amonestados, junto a Kamada, en el banco de suplentes de Moriyasu, está Nosako, está Hakagawa, Sugawara, Itakura, Nagatomo, Watanabe, Seko, Suzuki, Tanaka, Kubo, Machino, Goto, Ogawa y Shiogai.
5: Bueno, hablábamos antes del partido, dentro de lo que me preguntaba Gabriel, cómo me lo imaginaba, un partido parejo, un rival duro, un equipo, una selección muy ordenada, muy práctica, rápido. Japón de tres cuartos de cancha hacia arriba, y eso fue lo que pasó en el partido. Ordenado para retroceder, cinco defensores y cuatro volantes, bloque corto, bloque en el borde del área, no permitiéndole a Brasil encontrar algún pasecito por ahí. Algo había insinuado en el comienzo del partido el conjunto de Ancelotti. El partido en líneas generales fue parejo, tuvo una salida rápida después de una pérdida de la pelota, como decíamos, de Danilo. Vino la apertura del marcador, se volvió a equiparar el partido, pero bueno, Suzuki no tuvo tanto trabajo, algunos descuelgues, un remate de Mateus Cunha, y después en el final de este primer tiempo fue lo mejor de Japón con la pelota, la tuvo mucho más que en los 35 minutos iniciales. Lo está ganando correctamente dentro de la paridad del partido.
1: La imagen de la salida de Paquetá es tremenda.
5: Sí, sí,
1: en Nanda
5: sí.
1: Se lo lleva a sus compañeros. Es tremendo, Paulo, ¿eh? Bueno, ya estaré con Filippini, sí, sí. Pero digo, Marcelo, es tremenda la imagen, ¿eh?
5: Sí, yo creo que puede meter dos cambios, ¿eh? Dos y hasta tres, te diría Ancelotti, porque tiene que cambiarle la visión a este equipo. Te decía, Ryan apagado, Casemiro mal con la pelota y mal en cuanto a la lentitud, y Paquetá que se fue, como decías vos. Entonces, creo que puede ser Neymar. Veremos si es Igor Thiago el 9 de área para llevarlo a Mateus Cunha a otro lugar, y para mí va a entrar Fabinho por Casemiro, porque además está molestado.
1: Bien, señor, nos vamos una tanda por Radio Mitre, ya volvemos. Aquí pierde Brasil, aquí está ganando Japón, y por ahora Brasil queda eliminado.
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1: Equipo Radio Mitre gana Japón, Brasil queda eliminado. Y lo explica, lo comenta y lo analiza el señor Marcelo Espina.

0: Suzuki largo a campo de Brasil, arriba de cabeza la viene a buscar Fabinho, devuelve Fabinho, le abrieron al costado derecho, la peinaron contra el área, da una mano Douglas que recién ingresó, la saca Douglas, quiere viene, no puede, la revienta en el fondo Magalhães y el partido sigue, se para Ancelotti, piden la hora, no se termina señores el partido, Brasil todavía no puede festejar, ya van 12 de descuento de 6.
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0: El técnico japonés se mete a la cancha para alcanzar la pelota y esto continúa, viene contra la media luna, señores se terminó, marca el final Mariani, se terminó, ganó Brasil. Los japoneses no lo pueden creer, Fernando. Los japoneses se han quedado en el piso, atónitos, sorprendidos, no entienden nada. Esta locura de Brasil, que sobre la hora encontró la victoria. Hola, Fernando.
2: ¿Qué tal, Gabriel? ¿Qué relato, qué partido, qué emoción? Has ganado una tarde impresionante, Gabriel.
0: Bueno, la locura la han aportado Brasil y Japón. Fernando, le cuento el semblante desconsolado los jugadores japoneses. Ustedes los deben estar mirando por televisión.
2: Sí, claro.
0: Sentados, acostados, llorando, sin entender el porqué. En la última jugada, en el barrio, Fernando, en el barrio, al número 7, Tanaka se llama.
2: Sí.
0: Que quiere salir gambeteando la última jugada del partido. Cobra. En el barrio.
2: Sí.
0: Lo perdieron por Tanaka, lo fueron a presionar, le quitaron la pelota y dieron gol de Brasil, Fernando.
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0: Hola, ¿qué tal? ¿Cómo les va? Buenas tardes. Buen comienzo de semana para todos. Penúltimo día del mes de junio. Estamos haciendo nuestro programa vivo directo de la ciudad de Marco Juárez, preparándonos para mañana que estaremos en Rosario, nuestro encuentro número 1132. Ya mañana, desde la Bolsa de Comercio Rosarina, participando del seminario AXOJA. Hay mucho contenido y también vamos a estar hablando del clima, del frío que está haciendo, del que hizo y el que vendrá. ¿Cómo te va, Ricardo?
1: ¿Cómo estás, Felipe? Bueno, hoy en el Día de los Ñoquis, aunque no es una fecha oficial, el 29 de cada mes se ha vuelto una tradición argentina, también muy arraigada en lugares como Uruguay y Paraguay, que es comer ñoquis pidiendo un deseo de buena fortuna. Ojalá que nos vaya realmente bien, fundamentalmente en este Mundial de Fútbol, que ustedes saben, bueno, estamos ya en la etapa donde el que pierde se vuelve a casa.
0: Bueno, los que no lo hicieron en el mediodía de hoy tienen tiempo hasta la noche, comerse ñoqui con una salsa mixta, así es como me gusta a mí. Y seguramente mañana en Rosario vamos a estar replicando esto con mucho contenido desde el recinto. Esto es en el recinto de operaciones, en calle Paraguay 755, en el primer piso de la Bolsa. Las actividades van a comenzar.

0: Comenzar las acreditaciones desde las 8:30 y la primera charla técnica desde las 9:00 a.m. hasta las 6:30 de la tarde.
1: Vamos a hablar en el programa de hoy del rol de los ingenieros agrónomos. ¿Faltan ingenieros agrónomos en la Argentina? ¿Cuál es el rol que están desempeñando? ¿Cuáles son los desafíos del sector? Con un referente, la mirada del ingeniero agrónomo Sergio Aguirre, del Colegio de Ingenieros Agrónomos de la provincia de Córdoba.
0: Presentamos el encuentro con Marino Ceballos en los controles, aquí en nuestra ciudad, a la distancia en Córdoba capital, Ale Méndez, encuentro número 1132.
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1: Es algo para la gente del campo y la ciudad, para aquellos que hasta ahora están escuchando la tarde de Los Agustes en Radio Mitre Córdoba. Hablamos con el negro del clima, con Matías Cepeda, que traza un escenario bien definido para los próximos días. El invierno ya se instaló con fuerza y lo que viene es una seguidilla de irrupciones de aire polar que van a sostener temperaturas muy bajas en gran parte de la Argentina. Qué lindo que te vemos recuperado con la voz. Bueno, ya estás bien de salud.
4: Sí, mejor. No al 100, pero ya bastante mejor. Después de una semana dura, cae. Acá, por lo menos en la ciudad de Córdoba, la mitad de la ciudad está enferma.
1: La mitad enferma, claro, pero las temperaturas también. Ya estamos en pleno invierno, temperaturas ayudan.
4: Sí, la verdad, el frío no enferma, pero sí predispone que se bajen las defensas, entonces por eso siempre proliferan mucho los virus en época de otoño, invierno, y cuando uno vive en una ciudad encerrado, el contagio está full, y eso que el frío recién empieza.
1: Negro, ¿cómo se presenta esta semana?
4: Muy, muy frío, si viene, ya ingresó desde el día de ayer y sigue ingresando en estas horas. Una masa de aire muy, muy fría, polar, todos los frentes son polares, eso por ahí uno no lo sabe, no se explica. Entonces llegan muy frío. ¿Qué pasa? En invierno, como no hay menos radiación del sol, llegan más frías al centro del país, y por eso se siente más. Y lo que va a pasar, lo que está pasando, es que hay varias irrupciones de aire frío seguidas. Empezó esta ayer domingo, el miércoles vamos a tener otra, que esa va a ser bastante más fría, entonces las temperaturas se mantienen bajas. Por ejemplo, hoy en la ciudad de Córdoba ya estuvimos cerquita del 0 grado la mínima. Mañana puede ser un poquito menos. ¿Menos por qué? Porque viene viento norte, entonces se aplaca un poco, entre comillas, por ahí una engaña pichanga que le hacemos al ambiente, porque son unos graditos más. Las máximas no pasan de los 15, 16 grados, no más que eso. Pero la irrupción del miércoles, entre miércoles y jueves, esa va a estar bastante dura, porque después de eso el jueves vamos a tener un día cubierto acá en lo que es el centro del país. Viernes, sábado y domingo, temperaturas pronosticadas de hasta 5 bajo cero en la ciudad de Córdoba.
1: ¡Qué tremendo!
4: La ciudad siempre es el punto más caliente por todo lo que hay, cemento, asfalto, gente, se concentra y es donde no suele hacer tan baja temperatura. Así que en el interior del país, seguramente entre viernes, sábado y domingo tengamos las mínimas más bajas del año. No me extrañaría que estemos en algún lado en menos 10 grados, con heladas generalizadas desde hoy ya. Anoche hubo heladas en Santa Fe, Río Negro, La Pampa, Córdoba, Mendoza, San Luis. Y este es el primer día de esta semana que va a estar tremenda, salvo el jueves, como va a estar cubierto, ahí zafamos un poquito, pero a prepararse, no para tener miedo, sino para estar preparado, para dejar todas las camperas, bufandas, guantes que tengamos, los vamos a necesitar, sobre todo para el fin de semana, porque ha empezado ya oficialmente el invierno astronómico, el 21, y con temperaturas bien, bien frías, bien de invierno, bien sostenidas, que por ahí el año pasado no pasó eso.
5: O sea, negro, que vamos a tener varios días de frío, con temperatura bajo cero.
4: Sí, sí, sí, tremendo, pero bueno, es lo que toca, es el invierno.
5: Bueno, y para aquellos que estamos en el campo, ¿se pueden esperar algunas heladas negras?
4: Sí, sí, seguramente haya heladas, como te decía, ya anoche ya hubo, van a ser leves hasta el jueves, algo esperado, algo común, pero fin de semana que viene prepárense, porque son heladas de las peligrosas, así que seguramente los que nos estén escuchando, toda la gente del campo, haga todos sus preparativos, tienen tiempo, como digo, tienen hasta el viernes para prepararse, para prevenir, y esperemos que los daños sean los menores posibles.
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0: Seguimos avanzando en la tarde de Los Agusti por Radio Mitre Córdoba, y en este caso compartimos la nota que Ricardo hizo junto a Sergio Aguirre, el tesorero del Colegio de Ingenieros Agrónomos de la provincia de Córdoba, que pone foco en una realidad heterogénea. La presencia de ingenieros agrónomos no es uniforme y depende mucho del territorio. En regiones donde la agricultura avanza sobre nuevas zonas menos tradicionales, aparece una dificultad concreta: la falta de profesionales, o al menos falta de tiempo efectivo para cubrir grandes superficies.
5: ¿Cuál es tu opinión, cuál es tu mirada respecto de este disparador? ¿Faltan ingenieros agrónomos en el campo? ¿Hay suficientes en la sociedad? Y bueno, y después abordaremos el tema del rol actual y los desafíos que tiene el ingeniero agrónomo.
9: Yo lo que interpreto que quiso decir de Díaz ahorita, o a lo que él se refería, es que en algunas regiones que no son tradicionales de producción agrícola, o a donde se está avanzando con la producción agrícola, es a donde empiezan a encontrarse algunas dificultades y falta asesoramiento o mayor cantidad de profesionales ingenieros agrónomos. Yo interpreto que él dijo eso por alguna de sus frases, pero también agrega que en otras regiones, como puede ser la nuestra, que la zona pampeana, donde habla de que el profesional necesita algún tipo de reconocimiento mayor. Yo lo que, en cierta manera, nosotros coincidimos con eso. Yo creo que hay zonas marginales a donde los profesionales tienen mucha superficie que recorrer, o mucha superficie que atender, y a donde, digamos, no son suficientes, o el tiempo que se dedica no es el suficiente para ajustar una buena producción, inclusive muchas veces para ver los temas que tienen que ver con la administración o temas sociales dentro de la empresa agropecuaria. Y en la zona donde está más arraigada la producción agrícola, donde está, digamos, netamente productora agrícola, muchas veces los profesionales no están reconocidos. Con nosotros lo que observamos es que no tienen adecuados honorarios, y entonces ahí empieza, digamos, la selección por parte del profesional, qué atender o a qué dedicarse y a qué no. Y ahí pueden estar los baches o los huecos de falta de asesoramiento.
5: Hablando del reconocimiento, Sergio, ¿cuál pensás que es la responsabilidad que le compete al profesional ingeniero agrónomo en este rol, y qué es lo que debiera actuar, o cuál es el desafío que hoy por hoy tiene en la actualidad?
9: Yo, comentando lo que nosotros observamos en general, ¿no? Hoy nosotros estamos en un sistema que es un sistema de oferta y de demanda. Llámalo como quiera, pero es oferta y de demanda. Vos, digamos, podés, hay una cierta demanda, y en base a esa vos te podés posicionar en cuanto a tu honorario. Ese sentido es bastante acotado. Hay profesionales que se pueden defender mejor porque se diferencian de alguna manera por algún tipo de asesoramiento o de conocimiento que no abunda mucho, por describirlo así. Se pueden posicionar mejor, tienen mejor oferta que otro en cuanto a práctica, conocimientos, en fin. Y otros colegas que al estar en la actividad privada, pero de manera full time, muchas veces están dentro de lo que es un marco de un empleo de comercio y están dentro de lo que son las pautas de honorarios.

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3: En la segunda parte de la nota, Aguirre plantea una clave central. El valor del ingeniero agrónomo está directamente vinculado al conocimiento que aporta y al impacto económico que genera la producción. La lógica es concreta. Conocimiento aplicado es igual a una mejora productiva y es igual a una mayor rentabilidad. Por eso insiste en la capacitación continua como herramienta principal para destacarse en un contexto competitivo.
4: Nosotros, digamos, hay diversas líneas. De alguna manera, nosotros lo que siempre, el mensaje que mandamos, y por eso tenemos una oferta, es que creemos que el profesional tiene que estar capacitado y que tiene que manejar ciertos conocimientos que te diferencien y que te valoren y que sean de impacto en la producción. O sea, que un profesional que vende conocimiento, ese conocimiento, al ser volcado en la empresa, genere ingresos de dinero en la empresa. Es prácticamente o básicamente esto. Es lo que respecta a lo que es el trabajo individual. Muchas veces lo que es cuando uno está dentro de una empresa, empieza a funcionar otros elementos, ¿viste? Ahí básicamente una empresa, como puede ser una cooperativa, una empresa multinacional, ellos manejan sus costos y sus gastos y un poco el sueldo de un profesional, cualquier profesional, va en línea de esto, en lo que está dispuesto a pagar la empresa y a lo que está dispuesto a recibir el profesional. Y ahí no hay muchas opciones. Por ahí la opción pasa por crecer, hacerse una persona más específica o indispensable y poder negociar honorarios o negociar sueldos. Pero no hay mucho más. El colegio sí brinda algún tipo de apoyo. Un colegio profesional no es un gremio en el sentido de que un sindicato, ¿no? Si bien hay cierta actividad gremial, nosotros muchas veces apoyamos con información sobre honorarios mínimos a cobrar o sueldos mínimos a cobrar. Si tenemos que dialogar con alguna empresa, lo hacemos, o asesorar a un profesional, pero no podemos llegar de mucho más que esto.
3: Y con respecto a la realidad del país, si bien vemos que en muchas facultades el tema de la matrícula está bastante estancada en el último tiempo, bueno, Córdoba es distinto, porque en Córdoba la inscripción y la matrícula para la carrera de ingenieros agrónomos va aumentando todos los años.
4: Sí, en realidad es una profesión a donde hay todos los años hay inscriptos, va creciendo la inscripción. Y los egresados también, cada vez mayor el número de egresados. Hay facultades distribuidas en todo el país, entonces yo creo que en ese sentido, vamos a decir, la producción de ingenieros agrónomos por zona está bastante bien cubierta. Después lo que hay que ver es a qué se dedica también cada profesional o qué rama toma, porque también en el artículo yo veo que es una gran realidad, hay muchos en el artículo se habla de lo que es el profesional a campo, o sea, el profesional que camina la tierra, vamos a decirlo así, de alguna manera, o está en la parte de producción. Y hay muchos profesionales que no se dedican a eso, van más a la parte de investigación, o están trabajando más en lo que es marketing, o en todo lo esto que tiene que ver hoy con la producción de diferentes aplicaciones para ser aplicadas en la producción agropecuaria, o toman otro tipo de roles donde no, si bien tiene un impacto en lo que es el desarrollo agropecuario, no es el ingeniero agrónomo que va abriendo tranqueras, que va pasando de un lote al otro y que tiene un contacto directo con el productor. Y por ahí puede venir la falencia hoy por hoy. En ese sentido.
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3: El presidente de la agencia Pro Córdoba, Pablo de Chiara, habla acerca de los 25 años de la agencia y la enorme tarea en desarrollo de la industria y la producción de Córdoba.

0: Bueno, muy buenas tardes para todos. La verdad, primero que nada, saludar a los Agustos y a toda la gente que nos escucha. Estamos muy contentos, acabamos de cumplir 25 años y en la agencia Procórdoba siempre estamos renovando ese compromiso que tenemos para poder seguir posicionando la oferta exportable de Córdoba en el mundo. La verdad que estos 25 años de una política pública inédita en nuestro país, que ha permitido reunir al sector privado, el sector público, el sector académico, con el fin de posicionar algo tan importante como es el trabajo de los cordobeses en el mundo, ha sido muy importante y ha alcanzado números que realmente son para destacar. En el último año, más de 1.000 personas han podido viajar a partir de iniciativas de la agencia Procórdoba, 1.000 empresarios con su oferta, con sus productos, con sus servicios, y de esta forma poder seguir logrando ampliar esa red internacional que tan importante es para toda la economía. La verdad que Procórdoba sigue demostrando que una política pública construida a partir de los consensos, una política pública que nace desde las empresas y se expande hacia todos los sectores, y la verdad que estamos muy contentos de poder del gobierno de la provincia de Córdoba seguir acompañando esta iniciativa. Estamos convencidos que a partir de este tipo de iniciativa que podemos seguir trabajando en consolidar una provincia que mire las nuevas tendencias, que mire las nuevas tecnologías, que apunte a la innovación como un vector indispensable para la competitividad, y vamos a seguir trabajando en ese sentido. Y en este mensaje también quiero agradecerle a todos aquellos empresarios, industriales, distintas expresiones del servicio también, la posibilidad de habernos acompañado y, por supuesto, renovar el compromiso con todos ellos para seguir trabajando en una Córdoba que mire más al mundo.
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2: Los excesos de humedad de las últimas semanas están obligando a ajustar decisiones para la siembra del trigo, tanto como la calidad de la siembra, la fertilización, antecesor y rastrojos, como así también medir para decidir. Muchos problemas de implantación comienzan cuando las decisiones se toman por costumbre y no por diagnóstico.
3: Si hablamos de la pitaya, la fruta del dragón, que gana terreno y es una oportunidad para el norte argentino, con ensayos sobre materiales genéticos y estudios de manejo, especialistas del Intayuto generan información clave para impulsar el desarrollo de la pitaya, un cultivo emergente que despierta cada vez más interés. La fruta ya comenzó a comercializarse en distintos mercados del país. En la primera etapa, la demanda estuvo impulsada principalmente por las comunidades asiáticas radicadas en Buenos Aires, familiarizadas con su consumo. Sin embargo, en los últimos años el interés se amplió y cada vez más son los productores que analizan incorporarla a sus planteos productivos.
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3: Sin ingreso para esta jornada del lunes en el Mercado Agroganadero de Cañuelas. Mañana martes será el primer día activo de la semana.
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2: Jornada que comienza con valores a la baja porque el trigo cotizó a $211.65, una merma de 83 centavos. Maíz, $159.54, una baja de $2.95. La soja, $410.53, un retroceso de $3.31.
1: Mercado de la Bolsa de Comercio de Rosario.
3: En Rosario únicamente suba para el maíz, 265.700 pesos la tonelada. Y atención, valores iguales para el trigo, 293.600, girasol, 660.600 pesos, el sorgo, 278.920 pesos y la soja en baja, 475.000 pesos la tonelada. Reitero, soja en Rosario, 475.000. 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
11: Yo digo, ¿cómo no tengo la máquina del tiempo ahora? Me funciona el DeLorean. 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
2: Vamos cerrando nuestro encuentro de lunes. Allá en minutos estaremos viajando rumbo a Rosario. Mañana tempranito, como bien decíamos al inicio, va a comenzar el seminario AXOJA y también nuestra cabeza en lo que va a suceder en julio, con dos actividades centrales. Por un lado, Caminos y Sabores, en el nuevo predio va ferial. Y por otro lado, lo que sí, con transmisión exclusiva de Los Agusti, del 16 al 26 de julio, la edición número 138 de la exposición rural de Palermo, la exposición de ganadería, agricultura e industrial. Va a haber exhibición ganadera, un sector comercial, entretenimientos y gastronomía, y por supuesto que esta exposición siempre coincide con las vacaciones de los niños de la provincia de Buenos Aires.
3: Exactamente, Felipe, la trazabilidad electrónica, esto es muy importante, se fortalece y comienza a aplicarse en los frigoríficos. Estamos hablando de trazabilidad electrónica bovina. A partir de este miércoles 1 de julio, los frigoríficos se incorporarán al sistema impuesto por el gobierno que permite conocer la trazabilidad de la producción de carne argentina desde que nace un ternero hasta que se engorda y se termina faenando.
2: Y lo que estamos haciendo durante este mes, el comparativo de las noticias que vamos colocando en relación a los rivales que va teniendo la selección argentina, como por ejemplo, información acerca de Jordania, un mercado con potencial sin explotar del todo. Esta información, la noticia completa, ya se encuentra en nuestra web, en losagusti.com. Así que la próxima, ya antes del viernes, vamos a estar hablando de Cabo Verde.
3: Hablaremos de Cabo Verde, que no vamos a tener tanto intercambio comercial, pero sí es bueno conocer acerca de lo que está ocurriendo en este país, que por primera vez participa de un campeonato mundial y donde la mayoría de sus jugadores son fuera de Cabo Verde. El tema de los biocombustibles, que redefinen el mercado global de aceites. Argentina, Córdoba, concretamente, tiene una nueva oportunidad con la demanda de aceite de soja para biocombustibles renovables que ya impactan en los precios internacionales. Y también hacemos referencia, Felipe, a lo que es un aniversario importante de la Agencia Pro Córdoba.
2: Celebrando los 25 años de vida, esto fue en la jornada ayer domingo, pero bueno, extendemos el saludo a todo el cuerpo directivo de la Agencia Pro Córdoba, a los que están, a los que pasaron y seguramente a los que vendrán, apoyando al trabajo de empresas cordobesas en Argentina y el mundo.
3: Nos vamos, Felipe, nos reencontramos mañana, 5 de la tarde, ya nuestro horario normal, aquí en el aire de Radio Mitre Córdoba, el aire de Córdoba, el aire del campo.
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14: Hora 16:35 minutos en Córdoba, la temperatura actual 16 grados 8 décimas, el cielo despejado, la humedad 33%.
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14: Brasil deja afuera a Japón en la primera fecha eliminatoria de la Copa del Mundo del día. En un partido emocionante, la verde amarela metió dos goles contra el único tanto de los nipones y se clasificó a octavos de final. El calendario continúa desde las 17:30 horas con el cruce de Alemania y Paraguay. Luego, desde las 22 horas, será el turno de Marruecos y Países Bajos con transmisión de Radio Mitre. Javier Milei canceló su viaje a la cumbre del Mercosur. El presidente permanecerá en el país para supervisar la transición en la jefatura de gabinete y reactivar la gestión. Mañana a las 17:30 está prevista la jura de Diego Santilli como nuevo jefe de gabinete, acto que será encabezado por el propio jefe de Estado. Pablo Quirno será el encargado de viajar hacia Paraguay. El canciller ya se encuentra en el país vecino desde esta mañana para participar de un encuentro con los ministros de Relaciones Exteriores del bloque. La temperatura en Córdoba, 16 grados 8 décimas, el cielo despejado, la humedad 33%, hora 16, 36 minutos.
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16: Vamos a ocuparnos de otros temas que también nos afligen mucho. La situación de Venezuela, una situación realmente desesperante que atraviesa toda la sociedad venezolana y todo el mundo, porque todo el mundo no puede ser indiferente ante esta situación. Mañana, esta tarde, a las 19 horas, en la Virgen de Cacupé, en la capilla, va a haber una misa oficiada por el arzobispo de Buenos Aires, precisamente para una comunidad venezolana que en los últimos tiempos se ha incrementado muchísimo aquí entre nosotros. Yo les comentaba a los chicos que, nada, el fin de semana en las misas en Capital, en la zona donde yo voy, había una cantidad importante, efectivamente, de familias venezolanas que estaban asistiendo. También se pide, digamos, en las oraciones por toda la catástrofe enorme. Me parece que es una de las catástrofes, a propósito de un terremoto, más grandes que ha tenido. Están hablando de 80.000 desaparecidos. Están hablando de 80.000 desaparecidos, más allá de la cantidad de muertos ya registrados. La familia de este chico argentino, de Trejo, Juan, el jugador de fútbol, finalmente toda ha sido encontrada muerta, bajo los escombros, una situación realmente, y como esa, tantas, pero tantas cosas que se suceden. Jorge Moure está precisamente en el centro venezolano. Queremos escucharte. ¿Qué pasa ahí, Jorge? Buenas tardes.
17: ¿Qué tal, Fernando? Muy buenas tardes, así es. Aquí estamos trabajando en Casa Venezuela, en la calle Combate de los Pozos 1055, uno de los centros de acopio, donde se estuvieron realizando y recibiendo principalmente las donaciones. Y Fernando, te digo, es conmovedor realmente ver la solidaridad de la gente, con lo cual, bueno, ha traído lo que tenía. Estamos viendo en distintas cajas rotuladas, alimentos no perecederos, agua, medicina, bueno, todo esto se va a estar llevando a Venezuela en las próximas horas. Estamos justamente con Andrea González, ella es coordinadora del área de medicina, para comentarte un poco qué es lo que están haciendo, cómo lo están haciendo y el amor con lo cual están haciendo, también conmovidos por todo lo que está pasando en Venezuela desde hace, bueno, casi una semana. Andrea, te dejo en contacto con Fernando Bravo para que le cuentes la tarea que estás llevando a cabo.
18: Hola, buenas. Bueno, desde acá estamos haciendo básicamente lo primordial que va a salir a Venezuela. Este primer vuelo humanitario son medicamentos y somos médicos, que es lo que urge en estos momentos. Más que todo, toda la parte de medicamentos que se necesitan en el ámbito hospitalario, como antibióticos en ampolla, adrenalina, otro tipo de fármacos que se necesitan para un paciente que está hospitalizado, y más en situaciones donde hay muchos heridos de trauma. Y medicamentos crónicos también, del paciente que es simplemente la persona que quedó desalojada de su casa y que no se consiguen.
16: La pregunta, soy Fernando Bravo, mucho gusto. La pregunta es la siguiente: ¿cómo se hace el envío de todo esto que ustedes están planeando enviar? ¿A dónde lo envían? ¿Quién lo recibe?
18: Bueno, información específica de cómo es todo el proceso, la verdad que no te puedo decir. Lo que sé, porque yo nada más sé la parte de recolección y clasificar medicamentos y realmente enviar lo que se necesita, es que en las próximas horas va a salir un vuelo humanitario. No se sabe realmente quién lo está financiando, tengo entendido que es algo anónimo. Sé que hay muchas organizaciones acá en Argentina que están participando, por ejemplo Casa Venezuela o la Asociación de Enfermeros Venezolanos en Argentina. Sé que muchas más, estas son las dos principales que recuerdo que he leído y en donde estaba participando. ¿Cuándo va a llegar, cuándo va a salir? No se sabe per se, no tengo esa información, solo sé que hoy en la noche tenemos chance de enviar el primer cargamento de medicamentos y insumos médicos, que es lo que primero que va a llegar. Ya después ropa, alimentos no perecederos y demás medicinas van para los próximos vuelos, que espero que próximamente salgan en los próximos días.
16: Está bien, pero esto es una organización paralela, digamos, a la organización oficial de socorro de los damnificados por el terremoto.
18: Sí, esto es solamente por parte de alguien que se puso la 10, por decirlo de la manera más argentina posible, está bien. De hacer llegar esto. Bien. Porque la verdad es que canales oficiales como tal, más allá de lo que hizo el gobierno argentino, que mil agradecidos por eso, no hay, o sea, no tenemos embajada abierta, por ejemplo.
16: Claro. Bueno, me parece que hay una gran colaboración de toda la sociedad venezolana radicada aquí para tratar
18: de... No, y los argentinos también, y múltiples nacionalidades. Todo el mundo ha venido acá a colaborar.
16: Bien. Bueno, gracias por este panorama, ¿eh? Muchas gracias.
18: No, ustedes, muchas gracias.
16: Jorge,
17: sí, Fernando.
16: Gracias, cumplida la tarea por ahora, ¿sí?
17: Muchas gracias, Fernando, buenas tardes.
16: Hablaba de una asistencia sanitaria, Alan Zurita está, creo, en la partida de una también un contingente sanitario, pero esto es oficial, Alan, buenas tardes.
19: Fernando, muy buenas tardes. Estamos en Campo de Mayo con parte del grupo de ejército que va a partir en las próximas horas en ayuda humanitaria al territorio venezolano para justamente asistir y colaborar también ya con el grupo militar que se encuentra y trabaja ya desde hace varias horas en el mismo territorio. Estamos con el suboficial mayor Carlos Prado para, bueno, entender un poco más de qué se va a tratar este operativo que va a comenzar en las próximas horas. Bueno, antes que nada, suboficial, muchísimas gracias por su tiempo y cuál va a ser su tarea allí.
20: Bueno, nuestra tarea en el territorio venezolano, una vez que arribemos al país, va a ser la de rescate, de búsqueda y rescate de personas en estructuras colapsadas.
19: ¿Qué tipo de equipamiento se lleva?
20: Bueno, llevamos herramientas como para trabajar en el lugar, como maquinaria pesada, como rotomartillos y bueno, toda la maquinaria necesaria como para romper paredes, columnas, hierros y demás, como así también los dos perros que son nuestros ojos, digamos, donde ellos marcan un sector y posteriormente llega mancomunadamente con otras patrullas a trabajar en el lugar.
19: Es un trabajo obviamente en el cual no hay horarios, no hay ningún tipo de límite. Y en lo que respecta al peso que carga cada miembro del personal, vemos mochilas aquí, todo el equipamiento, ¿cuántos kilos aproximadamente se calcula que lleva cada miembro del ejército en esta tarea?
20: Bueno, en kilos por ahí es difícil de decir específicamente, pero sí son, aparte del equipo individual nuestro, se transportan herramientas pesadas como rotomartillos, amoladoras y todas las barretas, todo el material específico para trabajar en la zona.
19: ¿Cuál es la preparación psicológica en este sentido?
20: Bueno, tenemos preparaciones, instrucciones y durante el año tenemos preparaciones de tanto el punto de vista físico como psicológico para afrontar ahora realmente en el terreno una situación real.
19: Muchísimas gracias, oficial.
20: No, por favor, gracias a ustedes.
16: Alan.
19: Sí. No, sí, Fernando.
16: Quería saber si esta tarea que van a realizar ellos es complementaria del primer contingente que fue, si tiene que ver o es un contingente que no tiene nada que ver con la primera ayuda que creo que mandó Argentina en los últimos días.
19: Sí, Fernando Bravo pregunta si esta tarea es complementaria al primer contingente que fue o es totalmente separada en ese sentido.
20: Sí, es complementaria en el marco de la ayuda que está brindando el país. Y el Ministerio de Defensa, ya está lo que es Fuerza Aérea y la Armada Argentina, nosotros complementamos ese equipo.
19: Bien, Fernando, allí bueno, contestada gracias, tu pregunta gracias, por parte del suboficial.
16: Muchas gracias, Alan,
19: Perfecto, hasta luego.
16: Hasta luego. Bueno, esto es lo que está pasando con Venezuela, un contingente que sale de ayuda y los venezolanos que están consiguiendo muchos insumos médicos para mandarlo, como se acaba de decir, en diálogo con nosotros. Nos vamos a ir a los anuncios. ¿Cuándo volvemos? Vamos a cambiar la cara de este programa porque Juancito va a hablar del triunfo de Brasil. Dale.
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0: bueno, de una enorme repercusión verdaderamente lo que ha ocurrido, lo que ha pasado con registros altísimos de un partido muy seguido. Uno, bueno, por una cuestión lógica de horario, venía para acá y veía en cada espacio donde había un televisor, había gente mirando.
1: La gente del Mundial tiene un magnetismo particular, Juan, ¿eh?
0: Tremendo. Después te voy a compartir algunos datos sobre eso. Dale. Pero no nos vamos a ir de tema sin marcar que da la sensación de que a Japón todavía le falta. Si yo quisiera reducirlo, mi abuelo diría son 5 para el peso que le falta, porque Japón, que ha decidido cambiar su manera de encarar el fútbol desde el comienzo del milenio, así se dice, ha sobrepasado varias veces la fase de grupos, pero siempre que entró en un partido de eliminación directa lo perdió.
1: Claro.
0: Hasta acá había perdido siempre en octavos, ahora en 16avos, pero digo, el primer partido de definición lo ha perdido. Y arranco por ahí marcándolo porque me parece que es Japón el que se termina quedando en un partido en el que claramente el elenco nipón comienza mucho mejor en el primer tiempo, creo que lo sorprende a Brasil, logra maniatarlo, tratando de cerrarle los espacios, Brasil no encontraba la manera de jugar, se va al entretiempo. Allí Ancelotti, que sabe más por viejo que por zorro, hace un cambio. Él pone a Endrick en cancha. Endrick es el chico que fue comprado por el Real Madrid, un caso similar al de Mastantuono, no le fue muy bien. Lo dieron de préstamo al fútbol de Francia, jugó bien esos meses y ahora va a volver al Real Madrid. Un chico que tiene muchas condiciones, tiene apenas 19 años. Lo pone a jugar por adentro y lo lleva a Vinicius a jugar al lugar en el que Ancelotti lo conoció en el Madrid. Bien abierto sobre el costado izquierdo. Le abre la cancha al elenco nipón y esto ya no tiene que ver con el fútbol, es casi ajedrez o matemático. Cuanto más largo, más ancho es el espacio a ocupar, bueno, más sencillo puede llegar a ser filtrar un pase. Después hay una cuestión que para mí, Fer, no se estudia en las academias y es el componente mental de la decisión individual de algunos jugadores japoneses que se fueron quedando, se fueron achicando, se empezó a ver un Brasil que tiene todo lo contrario, tiene el peso de su historia.
1: Y sus individualidades también, ¿no?
0: Sus individualidades, naturalmente.
1: Sobre todo, claro.
0: Y en esa individualidad es lo que destaca, porque hay un futbolista que juega, es el centrocampista del Leeds de la Premier, equipo que en algún momento dirigió Bielsa. Tanaka, el número 7 de Japón, que hace una jugada insólita, da un pase donde no lo tiene que dar, Brasil recupera la pelota estando en esa instancia, Guimarães pone el pase para Martinelli, que había sido uno de los que entró, controla con una pierna y define con la otra. Me río porque para los que están siguiendo la transmisión en YouTube estamos mostrando imágenes de aquella serie de anime que fue furor,
1: supercampeones,
0: para mi generación, supercampeones, que entre comillas en algún momento predijo un enfrentamiento entre el seleccionado japonés y Brasil.
2: Es el capítulo final. Termina la serie cuando arranca el partido entre Brasil y Japón.
0: Claro,
2: no se sabe cómo termina.
1: ¿En serio?
2: Claro. Ahí termina la serie. Se reencuentran con su entrenador, el japonés, que era Oliverato.
0: El jugador
2: se reencuentra con uno de los entrenadores, que es el que dirige a Brasil, que ahí se van viendo. Y era como Japón jugaba contra Brasil. Y hay varios jugadores de toda la serie, y cuando arranca el partido, termina la serie.
1: ¡Ah! ¡Qué bárbaro! Mirá vos.
0: ¿Pero por qué?
1: Yo nunca he visto esta serie, por eso.
2: Es de Miki. Yo volvía todas las tardes de la escuela, tomaba la leche mirando Supercampeones, obviamente.
0: Capitán Tsubasa, que fue traducida acá, nosotros la conocimos como Supercampeones. Sí, en los 80, los 90 fue una serie muy, muy, muy interesante. Pero claro, como dice bien Nico, y hace la cuestión, terminaba con un partido con Brasil, porque para los japoneses jugar contra Brasil era toda una Brasil era el mejor equipo del mundo en ese momento. Bueno, hoy Japón pudo jugar contra Brasil, pero para decirlo en criollo, yo creo que le faltó esa ambición, le faltó la mentalidad. Son componentes que no se enseñan en una academia, que es algo para lo que Japón viene trabajando y viene invirtiendo mucho dinero. Y viene haciendo cosas bien, porque la formación japonesa está llena de jugadores que juegan en las primeras ligas del mundo, que tienen calidad, que tienen categoría, pero que, repito, hay un componente mental que en un mundial vos necesitás y que hace que un equipo como Brasil te pueda tirar la chapa y el peso de su historia para ganar el partido. Así que Brasil ha sobrepasado el umbral, No entró Neymar, como otro de los datos, y Ancelotti, me parece, de alguna manera se ha hecho cargo del equipo en todo aspecto. Este es un equipo de Ancelotti. Bien. Es Brasil, pero no juega como Brasil.
1: A la italiana, digamos.
0: Juega como Ancelotti quiere. Ahora tiene que esperar Brasil, que ha pasado para mí un cuadro algo complejo, como era vencer a Japón. Ahora tiene que esperar por el vencedor del partido entre Costa de Marfil y Noruega, que yo sé lo que me van a decir, parece también ser accesible. Este partido se juega mañana a las 2 de la tarde. Costa de Marfil es el mejor de los africanos y Noruega tiene a Haaland. Así que el que salga de ahí va con Brasil, que en el camino podría encontrarse con la Argentina recién en semifinales.
1: Y en una línea anuncia el partido que se viene en un ratito más y la cual vamos a estar pendiente. No hay transmisión, nos quedamos nosotros, pero vamos a estar pendiente minuto a minuto, ¿no?
0: Sí, le vamos a hacer el minuto a minuto como se merece esa enorme comunidad paraguaya en nuestro país que nos está escuchando y la enorme cantidad de oyentes futboleros que quieran escuchar Alemania y Paraguay. El partido que arranca a las 5:30 de la tarde, un grandísimo partido y que ya te digo, fíjate vos cómo es Paraguay, va con Canale, el que juega en Lanús, con Orlando Gil, el arquero que ataja en San Lorenzo, con Gabriel Ábalos de 9, el único delantero que pone en cancha Alfaro, el de Independiente, y en la mitad de la cancha Matías Galarza Fonda.
1: ¡Apa!
0: No pensé estar vivo para ver a Galarza Fonda marcándolo a Sané, a Havertz y a los jugadores alemanes. Va a pasar esta tarde.
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1: bueno, un titulito para después de las 5 de la tarde, Canosa.
5: Te voy a contar cuál va a ser el musical, también versión teatral de otra película para Nico Vázquez y Dai Fernández el 2020.
1: Bueno, nuestro Nico, el señor Nico Diana, va a hablar de Santilli, que ya prometió, obviamente es el tema político del momento, y también el tema de lo que está pasando con Insaurralde y lo que está pasando con Jessica Sirio, también es un tema...
2: Es un tema central porque hay ahí una disputa fuerte entre el fiscal y el juez. Hay una disputa.
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5: Hora 17, un minuto. En Córdoba, la temperatura actual 16 grados 8 décimas, el cielo despejado, la humedad 30%. Ya son 1.719 los muertos por los terremotos en Venezuela. El presidente de la Asamblea Nacional Venezolana actualizó la cifra fatal. Jorge Rodríguez indicó que son casi 1.800 los muertos y se estiman por lo menos 80.000 desaparecidos. Además, desde el 24 de junio se registraron 609 réplicas, incluyendo una ocurrida este lunes, con una magnitud de 4,2 puntos, pero que no generó mayores inconvenientes.
6: La cifra de personas que perdieron la vida asciende a 1.719, 5.034 personas heridas, hasta el momento 15.866 personas damnificadas y un total de afectados hasta este momento contabilizados en nuestros hospitales, en los hospitales de campaña, en los puntos de triaje de 22.619. 855 edificios han sido afectados. 189 sufrieron colapso total y 666 o un colapso parcial.
5: Además, parte hacia Venezuela otra delegación de rescatistas argentinos, informa un móvil Mitre.
7: Personal del ejército argentino se alista para en las próximas horas partir hacia Venezuela y sumarse de esta manera al grupo militar que ya trabaja en la zona del desastre. El cabo primero, Alexander Agüer, pertenece al Regimiento Infantería de Montaña 22 en la ciudad de San Juan y está capacitado para trabajos de salvataje en alturas. Es instructor de andinismo y ya tiene experiencia en este tipo de acontecimientos. Así se lo contaba Radio Mitre.
8: Yo ya tuve una misión en Haití en el 2014. ¿Sí? Fui como soldado voluntario, fui soldado ahí en el Regimiento Infantería de Montaña 11 en Mendoza. Cuando estaba destinado en el 11 fui a la misión de paz en Haití, así que por mi parte tengo un poco de experiencia con respecto a estos temas delicados. Es algo, un momento fuerte que está pasando esa gente y la verdad que la ayuda es necesaria.
7: Desde Campo de Mayo, Alan Zurita, Mitre Informa.
5: La temperatura actual en Córdoba, 16 grados 8 décimas, el cielo despejado, la humedad 30%, hora 17, 3 minutos.
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7: Señoras, señores, 5 de la tarde, 3 minutitos. Comenzamos a armar nosotros este rompecabezas radial de multitemas que vamos a plantear en este caso para hablar un poco de política. Obviamente la política en el fin de semana ha estado muy movida por el reemplazo del jefe de gabinete y el señor Nico Diana, que lo anticipó el día viernes, ahora despliega la información que maneja en el día de la fecha.
10: Bueno, finalmente asumió Diego Santilli, fue formalizado Diego Santilli porque en los hechos concretos va a asumir mañana cuando le tomen la jura, pero ya se está desenvolviendo obviamente como el jefe de gabinete de ministros del gobierno de Javier Milei. Fue una salida anunciada, nosotros lo decíamos el viernes, finalmente el sábado se confirmó a través de un tuit, una carta, no sé si leyeron la carta de Adorni.
7: Sí, una carta increíble de una victimización realmente notoria.
10: Es lastimosa la carta, pero adelanta algo que es la tesis que esgrimió todo el fin de semana el gobierno y el propio Milei, que es, él se va víctima de los agravios y de la violencia con la que lo trató el periodismo. Básicamente, eso es lo que dice la carta. Desligándose, diciendo que es inocente, vuelve a insistir, me llamaron delincuente, me llamaron corrupto, dice, bueno, lo va a tener que probar la justicia, hasta ahora hay mucha evidencia, creo que el último dato que se conoció la semana pasada, que él había comprado unas consolas para jugar videojuegos y unos monitores con tarjetas de empleados del gobierno.
11: Creo que inclusive ropa de cama, colchones, lo compró con tarjeta de su secretaria.
10: Sí, bueno, eso fue uno de los datos que terminó también de torcer.
11: Vergüenza.
10: Mira, en el oficialismo no fue, digamos, el único hecho, pero fue sobre todo para ministros, legisladores, fue como una gota que dijeron, no puede ser, es un montón. Finalmente se va y asume Diego Santilli con un perfil totalmente diferente al de Adorno, un hombre que viene de la política, que tiene un recorrido muy largo, que fue funcionario, por supuesto, pero que también fue diputado nacional, que ganó elecciones pesadas.
11: La última,
10: sobre todo, en la provincia de Buenos Aires. En su momento también con el PRO, cuando fue junto a Facundo Manes, hizo una gran elección.
11: ¿Viste? Porque Santilli entró por expert, ¿correcto? ¿Viste cuando haces un cambio en un equipo de fútbol y das vuelta al partido?
10: Sí.
11: Santilli hizo el cambio y dio vuelta al partido.
10: Lo dio vuelta, habían perdido por 14 puntos en la provincia de Buenos Aires y 2 meses después ganan la elección por un puntito ahí. Pero la ganan, punto y aparte, se terminó. Y ahora, después de pasado por el Ministerio del Interior, llega a la jefatura de gabinete. Va a tener un estilo diferente, es un jefe de gabinete que además va a tener un poco más de poder que el anterior, porque también se va a quedar con el control del Ministerio del Interior, algo que venía haciendo, con lo cual va a tener todo ese paquete, digamos, establecido.
11: Sobre todo por la relación con los gobernadores y todo lo demás, ¿no?
10: Sí, y una relación importante también con los principales aliados, con el PRO. Santilli tiene un muy buen vínculo histórico, tiene una muy buena relación con Cristian Ritondo. Ayer lo felicitó Cristian Ritondo, se conocen desde hace muchísimo tiempo, han hecho gran parte de su carrera política juntos.
11: Ritondo ha reafirmado que a Santilli es un hombre del PRO.
10: Sí. Lo dijo como, bueno, él es un hombre... Bueno, Santilli habló con Macri, esto se supo, lo contaron, y fue muy rápido igual en aclarar que de todas maneras el liderazgo es de Milei, pero Macri, bueno, si bien últimamente el vínculo quizá entre Macri y Santilli no era del todo bueno, es un hombre que fue del PRO, tienen un diálogo, se conocen, eso también ayuda. Vamos a repasar algunos audios.
11: Dale.
10: ¿Te parece? Quiero escuchar primero cuando habla de cómo estaba Adorni en el gabinete y cómo se va, cómo lo vio él, cómo lo vio Santilli. Mira, escúchalo.
12: Cada vez que tenía un tema de una provincia, un tema de una reforma, Manuel siempre estuvo sacando el decreto necesario, sacando la resolución necesaria, acompañando por si había alguna traba en algún lugar para destrabarlo. Con lo cual, yo creo que ahí es como el presidente lo plantea en su carta al propio Adorni, que anímicamente estaba destruido en materia familiar.
10: A ver, ahí anímicamente está destruido. Está destruido porque está atravesando una investigación judicial con información complejísima, que cada vez además se está poniendo más espesa. A ver, Adorni dijo, se metieron con mi familia, con mis hijos. Yo sinceramente no he visto al periodismo, puede ser que se me haya pasado algún caso que haya atacado a sus hijos o a su familia. En el caso de su mujer se ha contado las cuestiones que están vinculadas a lo judicial. Y si hay alguno que lo hizo, obviamente eso no está bien. Pero lo que se está contando a Adorni es lo que tiene que ver con una causa judicial. Es que punto y aparte.
11: Lo que pasa es que cuando vos llegás a un lugar como él llegó, si en algún momento te tienen que costar las costillas, te la van a costar, te la van a contar. Pero porque eso es parte, digamos, de lo que pasa a ser tu vida. Una vida transparente hasta las últimas consecuencias. Y no mostró transparencia Adorni en los últimos tiempos. Es más claro echarle agua, ¿no?
10: Totalmente. Vamos a escuchar ahora a Santilli cuando es el audio número 2, cuando habla de qué le pidió Milei para el cargo.
12: ¿Qué me pidió? Que sigamos para adelante con, ya es el gobierno más reformista de la historia argentina, que sigamos en esa dirección, que sigamos avanzando y que sigamos en esa dirección para consolidar una Argentina que, a criterio del presidente, y yo adhiero totalmente, va a crecer 20, 30 años consecutivamente, y ese es el objetivo de Javier Milei y del presidente de los argentinos.
10: Y hay un audio más que habla de Milei, del liderazgo, que obviamente él refrenda el liderazgo de Milei. Esta es la primera recorrida de Santilli, salió obviamente a contar qué es lo que va a hacer, pero también a tirar mimos para todos lados. Lo escuchamos.
12: Habemos personas que queremos que la Argentina salga para adelante. Y yo creo que, estoy convencido que Macri es de las personas que quiere que la Argentina salga para adelante. Y el liderazgo hoy, claramente y contundentemente, de Javier Milei, que ganó las elecciones, que la volvió a ganar y que si Dios quiere, y por lo menos es lo que yo a mí me gustaría, es que vuelva a reelegir para que el cambio de la Argentina continúe y crezca por décadas.
10: ahí estaba, viste, y lo menciona Macri, pero dice el liderazgo es de Milei, obviamente. Sí. Bueno, arranca una nueva etapa. Una nueva etapa, yo creo que era tardía, quizá porque acá uno tiene que evaluar. Ah. El gobierno lo respaldó casi 4 meses y se comió un desgaste de 4 meses y lo termina echando. Con lo cual ese desgaste fue en vano. Vos podrías haber solucionado esto al mes, a los 15 días, incluso a los 2 meses si acortabas a la mitad de tiempo. Arranca una nueva etapa y creo que lo que sí se abre ahora para el gobierno es la posibilidad de poder volver a discutir en el Congreso muchas de las reformas que tenía en carpeta.
11: Yo creo que además Santilli me parece que va a ser un puente entre Macri y Milei. Ese puente que hoy está roto, que prácticamente no tiene ningún tipo de diálogo ni nada. Cuando avance el tiempo, cuando avance el año, va a haber una suerte de puente de enlace entre Santilli y entre Milei y Macri a partir de la jefatura de gabinete de Santilli, ¿no? Sí. A mí me parece, la observación primera que hago es esta. Por otro lado, se especulaba que Adorni podía llegar a conservar su puesto, cosa que yo no sabía que tenía, en YPF.
10: Sí.
11: Un puesto que cobra $79,000 por mes.
10: Sí, 70, los directores de YPF cobran él. Él no los cobraba, se había pedido licencia en su momento cuando asumió como jefe de gabinete, pero si volvía, iba a cobrar $79,000 por mes.
11: Pero a mí me parece que el gobierno lo que no puede hacer es darle un destino en términos de plantilla de gobierno a Adorni. No está habilitado, no le puede dar un consulado, no le puede dar una embajada, no le puede colocar en un lugar de privilegio. Me parece que lo que tiene que hacer, efectivamente, porque esto no lo borra, lo tiene que borrar la justicia, todo lo que él dice que no hizo. No lo puede borrar el presidente con un nuevo cargo. Bueno, lo saco del jefe de gabinete y lo pongo en tal lugar. No, yo creo que ahora Adorni tiene que saber que tiene un tiempo lejos de las estructuras del gobierno y de la plantilla oficialista, que a lo mejor puede volver si es que prueba que efectivamente todo lo que se dijo en su momento no era verdad, como se había planteado, y que la justicia dice, bueno, es inocente, no tiene, bueno, a lo mejor puede tener una reivindicación en algún momento, pero este no es tiempo, me parece a mí, ¿no, Nico?
10: No es tiempo, y va a renunciar al cargo de YPF y ahora va a tener que volver al llano y a preparar su defensa judicial.
11: Nos vamos a los anuncios, son las 5 de la tarde y 12 minutos.
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4: Ve las crónicas que se publican aquí en Buenos Aires sobre la situación de París y realmente es una situación muy, muy complicada. Yo leía hoy y me asombraba lo que escribía María Laura Viñolo, la corresponsal del diario Clarín, en la Ciudad Luz, y me asombraba de lo que ella describía, pero ¿para qué lo voy a contar yo si ella tiene la gentileza de atendernos? Lo vamos a poner ella en primera persona para que nos cuente esta situación realmente desesperante que está viviendo la ciudad de París. María Laura, muchas gracias por tu aporte. Buenas tardes, soy Fernando Bravo desde Radio Mitre.
5: Muchísimas gracias por tu llamado, Fernando. Una alegría hablar con vos.
4: Bueno, muchas gracias. Yo leí tu crónica hoy. Me gustaría que la repasaras en el aire con tu voz, con tu impronta, de cómo está la situación ahora en París con esta ola de calor que no da respiro. Lo primero que pregunto es...
5: Bueno, la más buena noticia es que hoy empezó a bajar la temperatura. Estuvimos al atardecer con 25 grados, que era algo que no conocíamos desde hace por lo menos 10 días. Vos sabés que la temperatura llegó aquí a 42 grados. Pero anoche hubo una brutal tormenta eléctrica con vientos increíblemente violentos de hasta 100 kilómetros por hora, con granizo, que hizo retroceder la ola de calor, pero que la mandó al este de Europa. Es decir, que hoy este martirio que tuvimos acá lo tiene hoy Alemania, Polonia, Checa, todos los países de Europa del Este, que nunca han conocido estas temperaturas, ¿no? Pero seguramente lo que te sorprendió de mi crónica es cuando yo conté que son los muertos los que aumentan post-canicul, como se llama acá a esta ola de calor, que sería en español la canícula, ¿no? Sí. Y que posiblemente sean mucho más de 1,000, según la ministra de Salud.

0: cementerios, y con estas temperaturas hay que decir la verdad, los cuerpos se descomponen mucho más rápidamente que antes, ¿no? Y los viejitos están aislados. Pues sabes que acá no es una sociedad como la Argentina, que es muy familiera y que se ve con los abuelos y todo eso. Acá muchas veces los abuelos viven solos, completamente aislados del sistema, incluso de salud y de social, y son los vecinos los que los descubren muertos en unos pequeños estudios en los que viven, donde como solo en los últimos pisos, los departamentos pueden llegar a tener una temperatura de 47 grados, imagínate. Entonces ellos están con medicación de invierno, generalmente con diuréticos, entonces no
1: Se
0: tienen, son
1: deshidratan.
0: atérmicos, por otro lado,
1: Claro,
0: se deshidratan
1: claro,
0: y se mueren.
1: claro,
0: Y se
1: claro.
0: mueren solos, ¿ok? Eso es lo más terrible de
1: María,
0: todo.
1: María Laura, mira, revisando tu crónica, a mí una de las cosas que más me sorprendió es que por esta costumbre, no sé si obviamente tiene que ver esto con alguna creencia particular, pero que los edificios están poco dotados de equipos de aire acondicionado, y vos notás y decís, y esto a mí me llamó poderosamente la atención, que
0: Claro, bueno, porque eso es un tabú aquí.
1: los hospitales tampoco tienen aire acondicionado en áreas que son muy sensibles, qué sé yo, el área de maternidad o el área de terapia intensiva. ¿Cómo se entiende eso?
0: Bueno, claro, yo creo que es muy difícil de entender para nosotros, ¿no? Pero para los franceses, especialmente del norte de Francia, donde las ciudades son medievales, donde los edificios son patrimonio histórico, ellos no quieren poner los aires acondicionados para no destruir su apariencia. Y por otro lado, como vos sabés, acá se hizo la cumbre climática
1: Sí.
0: y Francia quiere mantener esa decisión de que reducir 1,5 grados la temperatura para poder sobrevivir de alguna manera, ¿no? Pero yo te diría que esta cuestión de aire acondicionado, Fernando, es ideológica. No podés imaginar las apasionadas discusiones que tenemos con los vecinos, por ejemplo, con los amigos, porque nosotros yo sí tengo aire acondicionado, porque si no me muero acá.
1: Claro.
0: Pero porque tengo que escribir, porque tengo que trabajar, pero las familias no ponen aire acondicionado. En primer lugar, porque tiene que ser aceptado por lo que se llama el Consejo Sindical, que es lo que sería en la Argentina el consorcio del edificio. Y inevitablemente te dicen que no. Entonces, después tenés que ir al alcalde, porque cada barrio hay un alcalde acá, y también te dice que no. Y después, si tu edificio es histórico, tenés que pedirle permiso a Patrimonio Histórico, que eso puede tardar 2 o 3 años.
1: Ahora
0: También te va a decir que no.
1: pregunto una cosa, María Laura. Pregunto esto, ¿es probable que a lo mejor para preservar, digamos, la fachada histórica de los edificios, pero si vos pones un aire acondicionado interno, no el cuadrado ese que suele aparecer en algunos edificios acá en Buenos Aires y que son realmente feos de ver, por decirlo de alguna manera, pero también hay aire acondicionado que no lesionan la parte exterior del edificio?
0: Estoy total y absolutamente de acuerdo. Lo que pasa es que acá lo que venden son unos aires acondicionados portátiles, horribles, que parecen R2D2, parecen como unas heladeras, y que son los que pones en donde podés, donde te autorizan hacer un agujero en el vidrio, que eso es lo máximo que te autorizan. Pero en realidad hay algo que creo que es importante de discutir, y es que el debate sobre la climatización, como llaman los franceses al aire acondicionado, se ha iniciado. Ayer, un grupo muy importante que se llama Leroy, acá, un grupo industrial, donó 300 aires acondicionados al Hospital Pompidou, que es el hospital europeo más importante que hay acá en París, junto con la Salpêtrière y el Saint-Antoine, porque lo pedían desesperadamente a la noche. Y hoy a la mañana los tuvieron a todos. O sea, en los hospitales se va a poner aire acondicionado en todos lados por decisión del primer
1: Claro.
0: ministro, también en los colegios y también en las guarderías, ¿sabés? Porque hoy a la
1: Claro.
0: tarde murieron dos chiquitos gemelos de 15 meses
1: Qué
0: y
1: locura.
0: cuatro otros chiquitos están internados por deshidratación, porque los padres no sabían que les tenían que dar agua, no sabían. Depende de la educación de cada uno. Y generalmente todos esos chiquitos están en las guarderías. Pero ¿qué sucede? Con estas temperaturas, las guarderías cerraron. porque no hay aire acondicionado en las guarderías.
1: Claro.

0: Entonces, bueno, tienen que resolver el problema del aire acondicionado. Es una cosa caricatural pensar que esta es una ciudad verde, que vamos a solucionar el problema con, como dicen los verdes, con techos vegetalizados, con jardines en las calles y con lo que ellos llaman salas de refresco. Bueno, en las salas de refresco hay 400 personas muertas de calor y un aire acondicionado o un ventilador. Entonces, bueno, la situación fue tan dramática que ayer domingo el alcalde de París tuvo que salir con su equipo a distribuir ventiladores en los lugares donde la gente más lo necesitaba, claro, porque claro, era extremadamente riesgoso.
1: Bueno, yo leí en tu crónica.
0: En realidad, estamos pensando que. No, leí. Estamos pensando, Fernando, que el 2013 se puede repetir, ¿me entendés? Porque claro, este número de muertos probablemente se vaya a multiplicar por dos o por tres.
1: Claro. No, decía yo que leí en tu crónica que una empresa donó como 300 equipos de aire acondicionado a un hospital.
0: Exactamente, al Hospital Pompidou.
1: Claro.
0: Y ya están en funcionamiento.
1: Está bien.
0: Porque, bueno, estos portables vos lo podés hacer o un agujero en el vidrio o si no, abrís la ventana y sacás esa especie de tubo hacia afuera. Bueno, claro, es un negocio japonés porque claro, entra el aire caliente igual, ¿no?
1: Claro,
0: pero
1: claro,
0: por lo menos es un poco de alivio, ¿sabes?
1: María Laura.
0: Pero se está esperando una nueva ola de calor. Ya está pronosticada por Meteo France, que es la meteorología acá, para el 6 de julio.
1: Ah.
0: Y la temperatura puede llegar a 45 grados.
1: Bien.
0: Imagínate que es el mes donde todo el mundo sale de vacaciones acá.
1: María Laura, te agradezco enormemente esta crónica radial que nos has hecho, complementaria para todos aquellos que te leen en Clarín de lo que hemos leído en el día de hoy. Muchas gracias de verdad, ¿eh?
0: Muchas gracias a vos, hasta siempre.
1: Hasta siempre. María Laura Viñolo. Vamos a cambiar de clima y de tiempo, porque están sonando los himnos en el partido que van a disputar Alemania. Y ahí está, es el himno paraguayo este que está sonando, Juan.
2: El himno nacional de Paraguay.
1: Mirá los paraguayos cómo cantan, ¿eh? Me encanta, viste que todos los países están unidos por el himno, ¿no?
2: Hermoso, hermoso.
1: Plano Ábalos.
2: Centroatacante de Independiente.
1: Bueno,
2: así el aplauso cerrado en el estadio de Boston, en donde hay, y hay que decirlo, mucho más alemanes que paraguayos.
1: Bueno, pero mientras tanto está Marcelo Madelón en la línea y yo he querido intercalar un poquitito este momento de la temperatura del fútbol con la participación de Marcelo Madelón, que lamentablemente se ha cortado. Mientras lo restablezco a Marcelo Madelón,
2: sí,
1: hay una información que viene de París, ciudad que acabamos de visitar, y nos ha hecho una crónica riquísima María Laura Viñolo. Una información que maneja Mariana. Contalo de París.
3: Y tiene que ver con un tramo original de la escalera que perteneció a la Torre Eiffel, que sí, se cambió. En realidad, el tramo original, estamos hablando del año 1889. En ese año estaban instaladas varios tramos de esta escalera. ¿Y qué fue noticia hace unos días? ¿Por qué? Porque se subastó uno de esos tramos. Se vendió en una subasta de París. Ustedes dicen, bueno, ¿cuánto puede valer un tramo de la escalera?
1: De escalones, ¿cuánto mide?
3: Te digo, tiene más o menos 14 escalones.
1: 14
3: casi escalones. 3 metros, 2 metros y pico, casi 3 metros, no llega a los 3 metros, 14 escalones. El peso es elevado, 1.4 toneladas, estamos hablando de 1.400 kilos. O sea que si tenés que saber dónde la vas a poner.
1: Sí, ¿sí? Claro.
3: Porque,
1: sí,
3: ¿no? Es importante.
1: Que te lleve a algún lado la escalera.
4: No es lo,
1: ¿no?,
4: mismo los 8 escalones ahí.
3: No, acá serían 14.
1: Y 39.
4: Bueno, claro, exacto.
3: Esta pieza histórica, que por más que vos decís, bueno, ¿cuánta? Es verdad, tiene un pedazo de historia.
1: ¿Cuánto vale?
3: 450.000 euros.
1: ¡No!
3: Y ahí lo estamos viendo en pantalla.
1: Esa escalerita.
3: ¿Euros?
1: Era Tour Eiffel, ¿no?
3: Bueno.
1: No, nada menos.
5: Es una pieza de museo.
3: Es una pieza de museo. Pero
1: no,
3: bueno,
1: sabemos dónde te lleva, pero
2: cómprensela a ustedes, yo me compro 7 aire acondicionados. Pues.
1: Sí. Claro. Bueno, déjenme hablar con Marcelo Madelón. Marcelo.
5: Hola, ¿qué tal? Buenas tardes, ¿cómo están ustedes?
1: Bien, bien, te pido disculpas, pero estábamos charlando ahí con la situación de París y esta prohibición de colocar equipos de aire acondicionado, pero también una suerte de lucha ideológica, ¿verdad?, por el tema del cambio climático y del no uso de equipos de aire acondicionado. ¿Cómo se discute todo esto, Marcelo?
5: Bueno, en realidad, por lo pronto sí se ha llegado a la conclusión de que el calentamiento de Europa tiene muchísima relación con el calentamiento global, y después de analizar más de 800 estaciones meteorológicas, casi la mitad de estas estaciones meteorológicas han registrado en los últimos tiempos récords de temperaturas, con lo cual explica claramente que Europa ha sido el continente que más se ha calentado en los últimos tiempos, mucho más que el resto del mundo, y está más o menos entre 2 y 3 grados superior a lo que era hace 50 años. Y vos dirás, bueno, 3 grados no es tanto, bueno, pero en un lugar donde antes hacía 37 grados, 3 grados significa que ahora hace 40.
1: Bueno, la periodista, nosotros hablábamos recién, decía que habían tenido 47 grados, dice, cuando el año pasado habíamos tenido 41, 42, dijo, había un aumento de 5 grados en la temperatura ambiente.
5: Puede ser que a veces se tomen valores o registros térmicos que no tienen que ver con lo que marcan las estaciones meteorológicas, sino con las sensaciones térmicas. Y eso es más o menos como comparar ravioles con asado. Es decir, las verdaderas temperaturas, por ejemplo, ahora sí es cierto, lo que yo le escuchaba a esta señora, ya por suerte en Francia han bajado un poco y se han trasladado más bien a la República Checa, donde la máxima ayer fue de 42 grados, muy lejos de los 47 que dicen. Y Alemania también ha sido de unos 42 grados. Bueno, sí, más o menos se han trasladado hacia el norte y hacia el este de Europa. Y también coincido con lo que decía esta señora, que próximamente vuelve a haber otra ola de calor en Francia, más o menos a mitad de la próxima semana. Se esperan temperaturas verdaderamente elevadas. Estamos hablando del orden de los 42, 43 grados. Seguramente la sensación térmica eleva mucho más, porque también hay un ingrediente que es bastante nuevo en Europa, que son los elevados porcentajes de humedad. Para el martes de la próxima semana esperamos 40 grados en París y el miércoles 42, que ya de por sí para la ciudad de París es muchísimo.
1: Claro. Te traigo acá. ¿Qué es cuando la gente dice o los medios están diciendo que habrá una bomba polar?
5: Son términos que nosotros los meteorólogos no usamos, pero los van poniendo de moda por ahí algunas empresas dedicadas a la meteorología. En realidad nosotros directamente lo que podemos decir al respecto, que vuelve a ingresar aire de origen polar. Estamos en la época del año en la cual realmente las temperaturas bajan y se hacen estas incursiones de aire polar, que todo parece indicar de que vamos a recibir julio con un ingreso de aire polar que nos va a dar, en el caso de Buenos Aires, mínimas del orden en el centro de la ciudad de los 2 grados. Hay que recordar de que la ciudad de Buenos Aires se comporta como una isla caliente con temperaturas más altas que alrededor. Yo tengo 2 grados en el centro de la ciudad, seguramente en las afueras estaremos hablando de unos 2 grados, pero bajo cero. Es decir, que esperamos para a partir del jueves heladas generales en todo lo que es provincia de Buenos Aires, y toda la semana va a tener temperaturas muy bajas, con máximas que en algunos casos apenas van a alcanzar los 9 grados, a lo sumo 11 grados el próximo sábado, y vamos a volver a tener otra invasión de aire frío a partir del día domingo. En conclusión, son muchos los días fríos que nos esperan por delante.
1: Y digo una cosa, ¿es verdad que puede llegar a nevar en lugares donde no habitualmente cae nieve?
5: Estamos esperando algunas precipitaciones para el próximo fin de semana, y eso podría dar lugar a algunas nevadas, principalmente, por ejemplo, si hablamos de la provincia de Buenos Aires, podría ser en la zona serrana de las Sierras de la Ventana, pero seguramente habría algunas nevadas en las provincias de Mendoza, en las Sierras de San Luis y en las Sierras de Córdoba.
1: Bien. Marcelo, gracias, querido. Muchas gracias por tu aporte, por tu paciencia y por tu entrega. Muchas gracias.
5: Un abrazo, hasta luego.
1: Hasta luego. Marcelo Madelón, meteorólogo, licenciado en medio ambiente, me parece que ha hecho un lindo paneo de información sobre la situación meteorológica. Así que puede llegar a nevar en la Sierra de la Ventana. Habría que cerrarla, ¿verdad, Juan? Habría que cerrarla, ¿no? Bueno, señor Juan Bindi, ¿qué calentura se van a agarrar los alemanes con esta ola de calor si llegan a perder hoy con Paraguay, ¿no?
2: Bueno, iniciado el partido ya, 3 minutos tenemos en la ciudad de Boston, Alemania, con Neuer, Kimmich, Rüdiger, Tai, Brown, Mchea, Pavlovich, Sané, Wirtz, Undav y Kai Havertz. El delantero del Arsenal, Paraguay con Orlando Gil, el delantero de San Lorenzo.
1: Arquero.
2: Sí, señor, el arquero de San Lorenzo. Cáceres, Gómez, Canale y Alonso. Almirón, Bobadilla, Cubas, Matías Galarza, Fonda, Enciso y Gabriel Ábalos. El centro atacante de Independiente tuvo ya recién una primera aproximación, el elenco guaraní, con una jugada que devino a partir de un tiro de esquina. Ahora tiene al número 15 sobre el suelo. Hablo de Gustavo Gómez, el central del Palmeiras, que es justamente uno de los hombres que va a tratar de darle cierta búsqueda ofensiva en la pelota parada. Paraguay se agarra probablemente de esa situación para tratar de ir a buscar. Recordamos el gol que se comió Neuer en el último partido que jugó Alemania, claro, cuando le sacaron la pelota de la mano después de una pelota parada. 5 mediocampistas, 4 defensores y 2 camiones de culata. Pone Gustavo Alfaro para este partido que, repito, en 4 minutos, sí, en Boston tiene a Alemania 0, Paraguay 0.
1: Nos vamos por las noticias de 5:30 de la tarde.
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3: Hora 17:35. En Córdoba, la temperatura actual 16 grados 8 décimas, el cielo despejado, la humedad 30%. La salida de Manuel Adorni del gobierno. Diego Santilli dijo que el ahora ex jefe de gabinete está destruido anímicamente.
10: Cada vez que tenía un tema de una provincia, un tema de una reforma, Manuel siempre estuvo sacando el decreto necesario, sacando la resolución necesaria, acompañando por si había alguna traba en algún lugar para destrabarlo. Con lo cual, yo creo que ahí es como el presidente lo planteó en su carta, el propio Adorni, que anímicamente estaba destruido en materia familiar.
3: Cristian Ritondo celebró que muchos representantes del PRO y Juntos por el Cambio pertenezcan al actual gobierno nacional. El diputado también destacó la presencia de Santilli en la nueva jefatura de gabinete.
11: Para nosotros tiene que ser un orgullo, con total honestidad, de que haya tantos hombres y mujeres dentro del gabinete nacional, en primeros lugares, en segundos lugares, digo, al ministerio, pero hablo de secretaría, subsecretaría, a cargo de empresas, que tengan su pasado en la gestión del PRO, tanto en la Ciudad de Buenos Aires como en la Provincia de Buenos Aires y como en el gobierno nacional. Eso habla bien de ese cambio de época que encaró Mauricio Macri en la Argentina y del equipo de colaboradores que tenía, ¿no? Digo, cuando uno ve que tanto de ellos hoy pueden ser ministros de un gobierno que no es el nuestro, que defiende nuestras ideas, cosas que nosotros queríamos hacer y que acompañamos desde el primer día. Digo, porque sin ningún lugar de especulación, el PRO ha mostrado en el Congreso la voluntad de acompañar los cambios de la Argentina y brindar este cambio que para nosotros es muy importante. Por eso creo que en este momento histórico que está la Argentina, un hombre como Diego, con buena relación con los gobernadores, con el Congreso y por sus formas, viene muy bien para seguir con la agenda de transformaciones que estaba paralizada.
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3: El triunfo de Brasil ante Japón. Carlo Ancelotti, el director técnico de la Verde Amarela, dijo que los nipones no eran rivales fáciles y defendió a su equipo asegurando que tienen muchos recursos.
12: Encajamos goles. Hicimos goles, el equipo no perdió la paciencia. Creo que el equipo estaba bien. También en la primera parte creo que el equipo lo forzó un poco más y en la segunda parte al final salió bien.
13: Tenemos muchos recursos.
12: Tenemos muchos recursos abajo en el campo y el rendimiento de los jugadores de forma individual también está bien. Están en un buen nivel, trabajan juntos.
13: partido muy exigente.
12: El partido fue muy decisivo. Japón no es un equipo fácil, es un equipo muy organizado, muy intenso. Creo que merecíamos ganar, es muy importante.
3: Cabe recordar que hace 8 minutos arrancó Alemania-Paraguay en el estadio de Boston. La temperatura actual en la ciudad de Córdoba, 16 grados 8 décimas, el cielo despejado, la humedad 30%, hora 17:38 minutos.
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1: Bueno, hiciste poner a Soledad, Brunito, porque ahí se está armando un festival que se llama República Folclore, ¿no? Para noviembre.
4: Sí, sí. Pero 21 y 22 de noviembre.
1: En el Parque de la Ciudad.
4: Así es.
1: Bueno, pero además yo estoy viendo la cantidad de artistas convocados.
4: La grilla es impresionante, Fernando, ¿eh?
1: ¿Sí? ¿Querés que decirlo a dúo conmigo?
4: Vamos. Dale, a decirlo. Arranca vos, si
1: ¿no
4: querés?
1: ¿Te molesta, Mariana, que lo haga yo con
3: pero
1: ella?
3: Pero no, para nada.
1: Digo porque vos,
4: somos todos familia acá.
1: Porque yo con vos tengo otro dúo, digamos.
3: Es verdad. Sí, pero somos, podemos tener distintos dúos.
1: Tengo distintos dúos. Chaqueño Palavecino.
4: Abel Pintos.
1: Soledad.
4: Los Nocheros.
1: Lázaro Caballero.
4: Jorge Rojas.
1: Casu.
4: Los Manceros Santiagueños.
1: Los Tequis.
4: Sergio Galleguillo.
1: Galleguillo. Después viene Peteco Carabajal, el dúo Coplanacu, Teresa Parodi, sí. El Cuti Roberto Carabajal, Aire, Facundo Toro, Nombradores del Alba, los de Maguaré, Orozco Barrientos, los Aloncitos, Nahuel Penici, los Cuernos de Córdoba, Por Siempre Tucu y otros más. Es impresionante esto.
4: Te digo algo, durante 2 jornadas completas, ya dijimos 21 y 22 de noviembre, en el Parque de la Ciudad, miles de personas van a estar disfrutando, de más de 50 artistas que se van a estar presentando en 3 escenarios. Una amplia propuesta gastronómica de carácter federal, experiencias especialmente diseñadas para vivir el folclore desde múltiples dimensiones y espacios de encuentro pensados para todas las generaciones.
1: Bueno, muy bien. Ya hemos pulperías.
4: Sí.
1: Pulperías tradicionales, ¿no? Comidas regionales, artesanías, turismo, clases abiertas y juegos criollos, entre varias experiencias. El abono ya estará disponible a partir del miércoles 1 de julio. Habrá una preventa con la visa del Banco Macro, que es el auspiciante, por otra parte, ¿no? A las 14 horas con tarjetas de crédito Visa Macro, hasta 9 cuotas sin interés. Venta general con todos los medios de pago, 2 de julio a las 14 horas con tu tarjeta de crédito Visa Macro, hasta 6 cuotas sin interés. Hay abonos disponibles, de manera tal que toda la información la vamos a poder ir dando nosotros también. Pero esto se presenta como una suerte de Lollapalooza del folclore, ¿no?
4: Exactamente, con una variedad de artistas, y aparte, bueno, para ir en familia, eso es lo más interesante también.
1: Bueno, muy bien, 5:40, Micofo, biofertilizantes, cambio en dúo ahora, ¿eh? 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
1: Pancito, ¿cuántos minutos van del primer tiempo?
2: 11 minutos de partido. Paraguay no puede salir de su última línea. Alemania lo empuja contra esa sección. Pelota dentro del área. Y el momento en el que llegaban era un double delantero alemán. El rechazo de Cubas para mandar la pelota al lateral. La pelota no sobrepasa la mitad de la cancha del lado germano. La tiene por completo el elenco teutón dirigido por Nagelmann. Fíjate que quien tiene la pelota allí es Rüdiger, uno de los centrales. Los centrales de Alemania jugando del círculo central para el campo de Paraguay. Para decirlo en criollo, los 22, 21, porque el otro arquero quedó del otro lado. De parte de campo paraguayo, partido previsible, pero por ahora 0-0.
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1: ¿Cuál sería tu próximo tema, Nico, querido?
14: Bueno, te voy a hablar de lo que tiene que ver con la causa de Insaurralde, Jessica Sirio, porque hubo obviamente novedades que tienen que ver con la justicia, y yo te adelantaba un poquito, que hay ahí una disputa, me parece, entre el fiscal y el juez.
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1: Un tema suyo, Canoso, ¿cuál sería?
4: Y vamos a hablar de Moulin Rouge, porque este es el espectáculo, la versión teatral de la película, como tantos otros espectáculos, bueno, Rocky, Misery, Secreto en la Montaña, Charlie y la Fábrica de Chocolate, muchas películas que han tenido y que tienen su versión teatral en Calle Corrientes. Este sería el espectáculo que harían el año que viene Nico Vázquez y Day Fernández.
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2: Y ahora la garganta.
1: Te hace quebrar la garganta. Bueno, más allá del partido que se está jugando en el día de hoy, recordar a la gente que en un momento dificilísimo para Brasil terminó ganando. Contale, Juan.
2: Sí, porque para quien se engancha recién le contamos que Brasil necesitó de 95 minutos para poder superar a Japón con el tanto de Martinelli. Los nipones comenzaron ganando aquel cotejo, pero Brasil lo terminó dando vuelta de la mano de algunos de los cambios, de algunas de las modificaciones que realizó Ancelotti. Casemiro fue elegido por la transmisión oficial, que tiene obviamente también su patrocinio, como la figura del partido. El hombre que la verdad estaba para salir después de un primer tiempo muy magro, pero que logró el tanto del empate. Transitamos 15 minutos del por ahora empate entre alemanes y paraguayos, y esta noche, y con la transmisión de esta radio, Países Bajos y Marruecos, recordando que el que gane esta noche entre los Países Bajos y Marruecos va con Canadá.
1: Ah, que ganó ayer.
2: Exactamente, que ayer.
1: Un minuto agónico, digamos.
2: Sí,
1: ¿no?
2: Con aquel gol de Eustaquio se valió de Sudáfrica para ganarle 1-0 en una, bueno, participación histórica para Canadá. Sí. Canadá nunca había sumado ni siquiera un punto en un mundial. Ya está en octavos del que organiza.
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1: Ingresamos al universo insaurral de Jessica Sirio.
14: Oh. La semana pasada, el fiscal Sergio Mola, que es el fiscal que lleva adelante parte del expediente por presunto enriquecimiento ilícito, había hecho un pedido de detención contra Martín Insaurralde y Jessica Sirio. Esto lo tenía que definir el juez, que se llama Luis Armela, es el juez, que llamativamente no ha delegado la investigación al fiscal. Ustedes saben que en la justicia, por lo general, los fiscales son los que llevan adelante las investigaciones. Claro. Y los jueces van autorizando. Muchas veces los jueces pueden quedarse con la investigación, no se la delegan al fiscal. Este es un caso. Y finalmente, el juez federal de Loma de Zamora, Luis Armela, rechazó hoy la detención de Martín Insaurralde y de su ex esposa, pues estuvieron casados, Jessica Sirio. Esta es una novedad y que me parece que marca las diferencias que hay entre el fiscal y el juez. Un fiscal que aparentemente quiere ir un poco más rápido y un juez que pareciera un poco más despacito. Sí tomó una medida, a pesar de que no pidió las detenciones, sí tomó una medida que no van a poder de salir del país sin pedir autorización y que además van a tener que pedir algún tipo de autorización para ausentarse no solo fuera del país, sino a 50 kilómetros de su domicilio. O sea, si se quieren ir a Chascomús, vamos a ponerlo en esos términos,
1: tienen que pedir permiso.
14: Tienen que ir a golpearle la puerta del juzgado a Luis Armela y los tienen que autorizar. Con lo cual, tienen los movimientos acotados, por decirlo de alguna manera. Esta medida también recae en Sofía.
1: A lo mejor Insaurralde dice, mira, Chascomús yo puedo ir, porque yo vivo en Loma de Zamora. Chascomús está menos de 50.
14: Claro, quizá le queda cerquita, claro, hasta Chascomús puede ir, pero Mar del Plata se le va a complicar un poquito más. Bueno, así que vamos a ver cómo sigue esto, porque es una causa que venía muy dormida, esto hay que decirlo, y que se reactivó por los famosos videos de Jessica Sirio, claro, en el vestidor de la casa que compartía con Insaurralde en un country de San Vicente, donde había plata, dólares, en bolsas Ziploc, muchísimos dólares, en cajas, debajo de las remeras, y se reactivó. Y por eso tomó esta decisión el fiscal, que finalmente no fue avalada, porque tenía miedo de dos cuestiones. Primero, de que puedan entorpecer la investigación, y segundo, de que se fuguen. Yo creo que la más seria y preocupante es la de entorpecimiento de la investigación. Cuando un acusado está libre y tiene poder y tiene medios y tiene plata, muchas veces puede hacer alguna jugada para entorpecer.
1: Claro, sí. Bueno, vamos a ver cómo sigue esta historia. Lo que sí revela ese video, que no solo guardó mucha guita en Insaurralde en su placa, sino que además es muy prolijo. Porque
14: las apilaba bien, ¿viste?
1: La remerita bien
14: planchadita. Y los fajitos de la Ziploc bien ordenados, todo.
1: Muy ordenadito. 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

0: ¿qué es lo que está pasando hoy? Está preguntándose el flaco Spinetta y tenemos el sonido ambiente, sigue el dominio de Alemania, ¿no?
1: Sí, completamente. Ahora, de manera circunstancial, logró llegar hasta la última línea. Recién devolvía la pelota a Manuel Neuer y allí Kimmich, el capitán alemán, pero de vuelta ya en campo paraguayo. Partido que en 22 minutos, seguramente ya nos vamos a acercar a la pausa de hidratación, igualan alemanes y paraguayos 0-0.
0: Me dicen que nuestro corresponsal en la Copa del Mundo está precisamente ahora enganchado. Me da mucho placer en convocarte una vez más y que nos responda. Roberto, ¿cómo estás?
2: Amigos de Argentina, qué placer escucharles. Ya instalado aquí en Miami, donde vivo hace 24 años en la isla.
3: Se está mimetizando,
2: Sí, he salido de La Habana con muy pequeño, con mi familia, ya prácticamente. Somos fanáticos de Donald Trump, y estamos aquí.
0: Escúchame, ¿Ya estás en Miami?
2: Ya estoy en Miami. Ya vi OJ a $4.
3: Ay,
2: ya
3: queremos.
2: Sí, en Gap. Mirá, no en cualquier lado. OJ a $4. O sea, me pegó mal. Pero la noticia de color que tengo, que el hotel al que me han enviado, están todos los árbitros de la Copa del Mundo ahí. En la base.
3: ¡Ay, qué suerte tuviste!
2: Mirá, ahí envié una foto a Marta, una foto con Darío Herrera. Que la pueden subir ahí, pues se la envié a Marta, a quien le recordé cosas y no nos pusimos de acuerdo en otras. Pero le dije que el empujón de Blanco no fue penal.
0: Perdóname una cosa,
2: completamente
0: Herrera,
2: tranquilo.
0: Para, Herrera está en Miami. ¿Qué? ¿Va a dirigir algún partido en Miami?
1: Va a ser asistente del partido entre Estados Unidos y Bosnia, va a ser cuarto árbitro.
0: Ahí en Miami. Ahí
2: no es, hoy, es justamente. Hoy les daban las nominaciones, sí. Yo le decía en la semifinal, porque la final obviamente no quiero. Pero, por ejemplo, me encontré en un lugar que voy a ser acaso bastardeado y boicoteado y bulineado, pero lo digo igual, fui al gimnasio del hotel, y estuve allí con la terna arbitral de Uzbekistán. A ver si se entiende lo que significa esto.
1: Claro.
2: Los tres árbitros de Uzbekistán que dirigieron Argelia-Austria. Me dijeron que es el único partido que les tocó. Drama, me dijo el tipo. Drama total. El partido, pero bueno, estuvimos hablando. Muy interesante, digamos, encontrarse con tipos de nacionalidades.
1: Estuviste con los pitos de todos los países.
4: Con los pitos de todos los países.
3: Mirá qué lindo para dar eso.
2: Exactamente. Podría decir.
1: Son los pitos de todos los países.
2: Un encuentro con los pitos. Sí,
4: y estuviste con el pito argentino también, ¿no? Mano a mano con el pito argentino.
0: Hay una foto. Perdóname.
4: Sí. Ahí la pusimos.
0: Acá en el streaming nuestro pusimos la foto tuya en una selfie con.
3: Es la que acaba de quedar.
4: Señor Herrera. Ahí estás con el pito argentino, sí. Se te ve muy bien.
3: Se te ve feliz, ¿eh?
4: Sí, se te ve feliz, Molda.
2: Yo estoy como más adelante. Sí. Yo estoy como más adelante en la selfie, por eso el pito argentino parece más grande.
0: Perdóname.
3: Vos necesitabas aclarar.
0: Perdóname una cosa, disculpame que yo me meta, Juan, corregime si estoy diciendo una barbaridad.
1: A ver.
0: El partido que mencionás de Argelia-Austria está sospechado de que hubo arreglo.
1: Sí,
2: exactamente. Por eso le dije, what happened in this game? ¿Qué pasó en ese partido? O aquí estamos en la isla estamos desconfiando de ese partido, de ese empate. Le lo dije de las tres idiomas, ¿no?
1: Sí.
2: Y él me contestó en un hueco, así que no te puedo decir exactamente a qué se refirió. Hacía con los dedos como movimiento musical, pero no sé qué quiere decir en Uzbekistán eso. La cuestión que le dije, justo ese partido, me dice el tipo, drama. Esa es la frase que me repetía. Estuve con un árbitro brasileño, Juan, vos te acordarás de él. Uno alto, muy alto, que dirige la Libertadores mucho.
1: Rafael Claus.
2: Boca está muy mal. Exactamente, estuve con Rafael Claus.
1: porque
2: Boca está muy mal y River también. Digo, ¿por qué no la llaman Copa Libertadores de Brasil? Le digo, y se dejan de joder. Se claro, reía. Es digo, pues nos hacen viajar, ir a un montón de lugares, ¿para qué? Le digo. Sí, Rafael Claus.
1: El árbitro brasileño, sí, es el que va a dirigir el partido de Estados Unidos. Y ahí Darío Herrera, que estaba con él, va a ser su cuarto árbitro. O sea, es árbitro y juez de línea de Brasil. Y después está ahí Darío, que es el que...
0: El cuarto árbitro.
1: Exacto, Darío con uno más de los muchachos. Con Cristian Navarro, que debía estar por ahí, es menos conocido.
2: Exactamente, que estaba con él. Estaba con él, porque también lo encontré. Lo que me llama la atención es que el uniforme... O sea, todos los pitos se ven iguales, porque están todos vestidos igual a todo momento. O sea, sí, o sea, todos con la misma ropa al mismo tiempo.
0: Discúlpame.
2: Digo, ¿qué?
0: Discúlpame. ¿No? ¿Y ninguno tiene manga corta?
4: No, eso es cierto, Malda.
2: Yo, ese soy solo yo. El único sin capucha. El único que sacaron el banderín solferino. Me sacaron el banderín solferino antes de preguntarme. Sí. El único. Pero bueno, voy a compartir ahora unos días con todos los árbitros, que aparte hoy fue un momento terrible porque se iban toda esa reunión y ahí les decía quién dirigía a quién. Claro. Entonces estaban todos como muy, muy, yo creo que los subhuecos están camino a casa de vuelta con una media y un canuto adentro, con una cinta.
1: Claro, porque
2: que se llevaban, me parece.
1: A los subhuecos les tocó ver un partido que es el partido que nadie vio en Argentina, porque como se jugaba a la misma hora el partido de Argentina,
2: claro.
1: Nadie lo vio, que terminó empatado. Y hoy
0: terminó empatado 3-3.
1: Claro, por eso
0: en el jueguito que estoy haciendo, yo lo tenía, estaba ganando Argelia.
1: Sí,
0: estaba ganando Argelia 3-2.
1: Lo pasó a ganar sobre el final y en la última un cabezazo para el empate austríaco. Y además de la designación que recién Molda decía de Darío Herrera, ya lo han designado también, esto acaba de salir, iban para esa reunión que él decía, a Yael Falcón Pérez, sí, como árbitro principal justamente del partido de Argelia que va a jugar con Suiza. Ajá. Así que ahí Yael va como primero.
2: Ese ponémelo a grabar si no lo veo, ¿eh? Poneme el HS así lo veo después. Así lo veo después tranquilo.
0: Bueno, Robertito, querido mío.
2: Chicos, yo sigo buscando notas de color aquí en Miami.
0: Bueno, hoy has traído
2: una nota. Me han dicho a ti, Fernando.
0: Hoy fue buena. Hoy fue muy buena. A lo mejor a mucha gente no le importó un pito. Pero a nosotros sí, Roberto, ¿eh?
2: Así es, ya usé tu chiste hoy gana, pero no pegó. Lamentablemente, no pegó, no fue lo que esperaba. Se lo dije a Martín Palermo y me miró con cara de, bueno, está bien, de esto vivís vos, me dijo. Y ahí le aclaré que era tuyo el chiste.
4: Llegaste rápido, ¿no?
2: Pero bueno, Fernando, me han dicho que eres muy famoso en Argentina, así que te esperamos aquí, que sé que tu familia, parte de tu familia está en la isla, Fernando.
0: Sí. Bueno, Robert, querido, hasta cuando puedas, ¿de acuerdo?
2: Mañana nos escuchamos y no nos tocamos.
0: Dale.
2: Voy viendo los pitos, viendo los pitos y les digo,
0: dale,
2: de qué país es el pito que me llamó más la atención.
4: Pito loco.
3: Ah, mira.
0: Mandale un beso a Susana de parte de nosotros.
3: Ay, sí, por favor, besos a Susana.
2: Sí, nos vamos a ver en estos días. Bueno, así es.
0: Bueno, abrazo, Robert, querido.
2: Abrazo, chicos, cuídense.
0: Bueno, llegamos al panorama de las 6 de la tarde, señores.
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0: Hora 18, 2 minutos. En Córdoba, la temperatura actual 16 grados, el cielo despejado, la humedad 30%. La actividad económica cayó un 1,5% en abril con respecto a marzo y frenó la recuperación. En el cuatrimestre se registró una suba de 2,1%. Entre los sectores con mejor desempeño se destacaron la minería, el agro y la intermediación financiera. En cambio, la pesca, la industria manufacturera y el comercio registraron las principales caídas respecto de abril del año pasado. Fernando de Andrés dijo que desea que el kirchnerismo y el peronismo no vuelvan nunca más. El diputado del PRO también dijo que el partido será competencia en las próximas elecciones.
1: Espero y deseo profundamente que el peronismo y el kirchnerismo no vuelva nunca más al poder. Fue un gran error lo del 2019, ese retroceso, más allá de, obviamente, errores que hayamos cometido en nuestro gobierno. La Argentina retrocedió mucho. Me parece que es, al igual que los bolsos y todas esas cuestiones de la obra pública con la época de Cristina, es una etapa que espero que la sociedad en su conjunto de por terminada y que no vuelva nunca más. Más en un momento tan sensible como este, genera una indignación muy profunda y daña a todo el sistema, a todo. Nosotros estamos convencidos de que el año que viene, de alguna u otra manera, vamos a competir, pero no tenemos apuro. Hay que hablar de toda la situación más sensible socioeconómica, hay que hablar de qué manera la Argentina termina de salir para adelante, hay que hablar de cómo se van a resolver muchas de las cuestiones que todavía falta, y casualmente falta mucho para la elección presidencial. Y nosotros estamos en plena etapa de reconstrucción y renovación del partido.
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0: A 33 minutos del primer tiempo, Alemania y Paraguay no se sacan diferencias y empatan 0-0. Recordemos que desde las 22 horas será el turno del partido entre Marruecos y Países Bajos, con transmisión de Radio Mitre desde las 21 horas.
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0: Se espera el ingreso de un frente muy frío para esta semana, con ascenso de temperatura recién el fin de semana próximo. El pico del episodio polar se dará entre el miércoles y el jueves, con mínimas bajo cero en Córdoba, especialmente en Tras la Sierra, con muy probables nevadas. El frío afectará fuertemente también a provincias como La Rioja, San Luis, Mendoza y San Juan. Para mañana, la mínima en Córdoba capital llegará a 1 grado, mientras que la máxima rondará los 16 grados con viento predominante del sector norte. La temperatura actual en la ciudad de Córdoba, 16 grados, el cielo despejado, la humedad 39%, hora 18, 5 minutos.
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0: día más, dice esta canción cantada por la señora Valeria Lynch. ¿Por qué la hemos puesto hoy? Porque esta canción de que canta Valeria Mack, que es del Paz Martínez y de Víctor Yunes, nacida en 1983, en el 86, tres años después, fue furor en la selección argentina, que ganó precisamente el campeonato del mundo. ¿Por qué? Nada, simplemente porque Diego le había tomado esta canción como una suerte de talismán de la suerte, ¿no? Más allá de que la relación que tenía Diego con Valeria, que la fue a ver en el Festival de San Remo cuando ella estaba cantando, y al otro día Valeria cuenta que estaba en toda la tapa de los diarios de Italia porque querían saber quién era la cantante que fue a ver Diego Armando Maradona, que le había dado una potencia y una masividad enorme, porque Diego estaba en los años de gloria del Nápoles, ¿no? Así que bueno, nada, esta canción es una canción extraordinaria de Valeria, pero que además la selección argentina la tenía, y sobre todo porque en la película Héroes, Diego hace el precalentamiento con fondo de esta canción. Bueno, nada, una canción definitivamente enlazada con el éxito del 86, Juan, ¿no?
1: Sí, claro, alguien podría hasta jugar y decir es la Muchachos del equipo del 86, claro. Es esa canción que queda en el recuerdo y en la historia cuando uno la escucha, y además con una interpretación, bueno, majestuosa.
0: Con el estilo de Valeria, por otra parte.
1: Sí,
0: ¿no?
1: Totalmente, totalmente. ¿Por qué además lo hacemos hoy? Bueno, porque justamente hoy, 29 de junio, se cumple el aniversario redondo, los 40 años del título del seleccionado argentino, casualmente cuando se está desarrollando un mundial que en parte también se juega en territorio mexicano. Y a propósito de esto, Fer, y de esta celebración, porque es una celebración en el 40 aniversario del título del seleccionado argentino, hoy se ha estrenado, está en Disney Plus, un documental que yo les traigo para que, aunque sea, podamos compartir en su adelanto, que es una producción que yo le prestaría atención, en primer término por el tema, y en segundo término por la gente que lo hace. Es una producción de la misma gente que, por ejemplo, ha hecho el documental de Jordan y algunos de los que en esa señal de Estados Unidos se han producido en los últimos años.
0: ¿El de Jordan, el último baile?
1: Exacto.
0: Ah, mira.
1: Exacto, porque tiene archivo e imágenes de archivo inédito. Y es una manera distinta, porque te imaginarás que en 40 años documentales acerca del Mundial 86 se han hecho un montón. Bueno, este tiene una temática particular y lleva de nombre Diego Maradona y el día que volvió al Azteca. Y narra con un material inédito justamente eso. Un Maradona que años más tarde regresa al Azteca y recrea él y en persona los goles que, bueno, marcó ante Inglaterra y naturalmente algunos aspectos de aquel partido en la final. Si te parece, abordamos algunos segundos.
0: Dale.
1: De este adelanto de un documental que a propósito de este aniversario se estrenó el día de hoy.
2: Maradona salió en un avión desde Cuba rumbo a México.
3: Y no llegó.
4: No tengan miedo que esté tripulando, así que no sea problema.
5: Qué momento, porque no había pisado el Azteca hasta ese instante.
6: ¿Te acuerdas, Diego?
7: ¿Cómo lo voy a acordar, hermano?
8: Oh, bajo este animal ahí,
9: es otro día, vos fijate. Recuerdos increíbles.
10: Como buen arquero, cierra los ojos y hace así. Lo que siento no entendió fue con qué le pegué yo. Y Bacha se metía a la calle y la vacía.
5: Allí estaba sintiendo el fasto del Azteca.
10: Nunca lo había contado así, está en la cancha. Este estadio se puede decir que es la catedral del fútbol de mi vida, ¿no?
0: Qué bárbaro, qué bárbaro. Aquellos que no tienen el streaming no lo han podido ver, pero yo les digo que es realmente conmovedor. Maradona, con años, con kilos de más, uh-huh, pisando el césped del Azteca por primera vez después de aquella epopeya,
1: ¿sí?,
0: futbolística, con testimonios de gente que estuvo cerca de él, como el cabezón Ruggeri, el relator Víctor Hugo Morales, que de alguna manera queda también para la eternidad con el barrilete cósmico, y obviamente otros periodistas que están vinculados a todo eso, ¿no? Mientras esto sucede, hay conmoción en otro estadio, ¿verdad? ¿verdad, Juan?
1: Qué bárbaro y qué noticia que tenemos que poner al aire ahora. 42 minutos de partido y gol de Paraguay. Gol de Paraguay, Julio Enciso. Un hombre que tiene una historia muy particular para jugar un partido como este. Y esto tiene que ver con que en su carrera existe un paso por el fútbol de Alemania. Y es casualmente él, el verdugo del seleccionado teutón, que la verdad, y hay que decirlo, controlaba las acciones del partido. Estos son partidos justamente en donde una o dos situaciones Paraguay sabía que iba a tener. La primera de ellas la contuvo el arquero. Bueno, en la segunda Enciso no perdonó y Paraguay, que se acerca al entretiempo, sorprende al mundo y le gana 1-0 a Alemania.
0: Mirá vos si pasa lo mismo que pasó en el partido anterior, ¿no? Porque en el partido anterior arrancó, agarró, salió Japón.
3: Parece medio calcado el partido, ¿eh?
1: Tiene reminiscencias muy marcadas porque hay que marcarlo también así. El porcentaje altísimo de la pelota lo ha sostenido Alemania durante todo el partido, por lo menos lo jugado hasta acá. Japón en el primer tiempo le había sacado un poco la pelota a Brasil. Paraguay acá va un poco más a la retranca. Y sin embargo, fíjate vos cómo, bueno, le alcanzó con ese estiletazo. Había sido, por supuesto, esta es la noticia nueva, es noticia vieja, pero ayer había sido muy enfático Alfaro en su conferencia, en donde hasta incluso lo cruzó a Chilavert, de alguna manera, diciéndole, bueno, sí,
0: podría haber venido a ayudar, ¿eh?
1: Podrías ayudar en lugar de tirar piedras de afuera, pero Alfaro planteó un partido como este y por ahora le sale. Bueno, vamos a ver si lo puede aguantar. Ojalá así sea. Se está por ir el primer tiempo y Paraguay le gana 1-0 a Alemania.
0: Bueno, señoras, señores, cerramos este capítulo porque aquí los héroes pueden llegar a ser los paraguayos ganándole previamente a Alemania. Bueno, nos vamos por los anuncios, volveremos por más. Hasta las 7 nos quedamos acá. Dale.
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0: que estarían pensando protagonizar el año que viene, 2027, por supuesto, seguramente será para abril, mayo, verán en qué momento. Ya conté el otro día que retoman con las funciones de Rocky a partir del 8 de julio. Bueno, la versión teatral de esta película, que ya tiene versiones en otros países, en Boston, en el 2018 se hizo una presentación, después llegó a Broadway, Reino Unido también tiene esa versión, Australia, país de la adaptación de origen de este musical, Alemania, Corea del Sur, Países Bajos y Japón. Bueno, seguramente esto estaría debutando en el Lola Membrives el año que viene, y me parece bárbaro también que vayan a ver espectáculos, que se preparen, que armen buenos elencos. Obviamente la protagonista sería Day Fernández, la nueva novia de Nico Vázquez.
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3: Dieron 5 y de esos 5 solamente quedan 5 segundos. Y es la última posesión de Alemania. Veremos si llegan a tirarla al centro. Pelota abierta hacia el costado para Havertz. Ahora sí, la pelota al corazón del área. Rechaza Paraguay. Y con esto sí, el pitazo del árbitro. Nos vamos al descanso, recordando que Paraguay sorprende a todos. Le gana 1-0 a Alemania.
1: Qué bárbaro, muy bien Paraguay. 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
1: Bueno, el señor Nico Diana me dice que tiene más información que va a desplegar en minutos. Nada más.
4: Sí, te voy a hablar de Karina Milei y una reunión que va a tener este miércoles.
1: Muy bien, ¿viste vos que me decías?
2: Sí,
1: ¿no?
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1: La conferencia de Bielsa mañana, ¿a qué hora es, Juancito?
3: A las 6 de la tarde, en donde Bielsa va a comparecer ante la prensa en la sala justamente destinada para eso, en el mítico Estadio Centenario. Bien. Hoy a la mañana llegó Bielsa al aeropuerto, no lo fue a recibir absolutamente nadie, una postal tristísima, ni siquiera los periodistas. Eso sí me sorprendió porque era, la verdad que era nota, Bielsa, pero bueno, evidentemente logró.
1: Pero, viste, los periodistas van y si Bielsa no habla.
3: No, bueno, pero vos lo vas a buscar igual, me parece a mí, no sé, aunque sea para que diga lo que diga, después de lo que fue el otro día. Algo que, bueno, fue sí un rasgo positivo, por primera vez miró a alguien a los ojos. Aunque sea para decirle que se calle, ¿viste? Para que se apure.
1: Sí, es verdad.
3: Decía, apurate vos, no me acuerdo.
1: Habló la chica que le hizo la nota, una periodista uruguaya.
3: Sí.
1: Y contó cómo fue la situación. Parece ser que el camarógrafo estaba preparando la cámara para poder empezar la nota. Él estaba ahí parado. Y en un momento le dijo que se corriera un paso más atrás.
3: Sí.
1: Porque aparentemente lo necesitaba por el tiro de cámara. Y él le dijo, pero bueno, empezá de una vez, una vez.
3: Ahí dale, una vez, dale de una vez.
2: Dale de una vez,
3: fue el highlight. Fue lo mejorcito de lo que hizo Bielsa en el Mundial, que le preguntaron, bueno, ¿qué le dejás a la selección uruguaya? Y dijo, absolutamente nada, yo coincido. Más allá de que también los jugadores de Uruguay no se jugaron, digamos, en el todo por el todo. Va a ser interesante mañana ver qué es lo que dice Bielsa. Que una...
5: ¡Dale de una vez!
3: Ahí está. Sí, perdón, Marcelo, lo hice largo, pero vamos a ver qué dice. Ya está sobreentendido que nos sigue.
1: Claro, obviamente.
3: Pero bueno.
1: Comienzan a circular unos nombres, no sé si para decirlo o no, pero rumorean que Gallardo puede llegar a ser la selección.
3: Yo porque
1: bueno,
3: te
1: Gallardo
3: decía,
1: debutó con Nacional como técnico.
3: Pero pará, Gallardo debutó con Nacional y me permito recordarte y recordarle a la gente que antes de Bielsa fueron a buscar a Gallardo para que sea técnico de Uruguay.
1: ¡Apa!
3: Yo digo que es muy prematuro porque creo que fue José Gabriel que tiene muy buena información, que él contaba algo que es cierto. Este año, que esto es algo que nosotros no estamos habituados en la Argentina, este año hay elecciones en la Federación Uruguaya. Acá viste que no hay elecciones en la AFA, pero en la Federación Uruguaya sí va a haber elecciones. Entonces es muy prematuro pensar si van a ir por un técnico que

0: sea extranjero como Gallardo, sí, o si puede llegar a ser uno local. Ayer se empezó también a instalar el nombre de Diego Forlán, que también, porque bueno, después de un extranjero algunos pensaban que Uruguay necesitaba volver a la fuente. La verdad no lo sabemos.
1: Bueno, hablando de ya que hablamos de River, quiero decir solamente una cosa. No, River contrató a Borré.
0: ¿Sí? Borré ya está.
1: Borré ya está.
0: Santos Borré.
1: Que no se Borré. Espero que no se borre, Borré. Lo que quiero decir es que ese muchacho se fue libre de River.
0: Sí.
1: ¿Recuerdan?
0: Sí.
1: Bueno, ahora River pagó como 2,5 millones de dólares.
2: Negoción, sí. Hicieron, che.
1: Negoción.
2: Y de pagaron
1: pronto,
2: dos veces.
1: Sí, exactamente. Y de pronto quieren traer ahora a Beltrán.
0: Sí.
1: A Lucas Beltrán.
0: Lucas Beltrán,
1: así. A Lucas Beltrán. Sí. Yo digo, va a traer 2,9 River, ¿no? ¿Y qué va a hacer con Freita? ¿Le va a dar posibilidad de Freita de que crezca como semillero de River o lo va a postergar? Esta decisión de traer 2,9 teniendo un 9 que ahora para mí se ha potenciado, porque no solo por lo que hizo en el tramo final del campeonato, sino porque Scaloni le dio, me puede decir que le puso una cocarda.
0: Yo te digo lo que creo que va a pasar, que por supuesto es por un lado algo de información que uno puede averiguar y después un poco de intuición. Primero diciendo que con Beltrán está cerrado todo con la Fiorentina, pero no con él.
1: Bueno, pero...
0: ¿Pero por qué digo no con él? Porque yo tengo entendido que él no estaba muy seguro de volver tan pronto a la Argentina.
1: A ver, o sea que si yo... él hizo trámites para traerlo,
0: sí.
1: Es porque está pensando que necesita un 9 más.
0: Sí.
1: Y que Freita de
0: bueno,
1: pronto...
0: Bueno, y acaba lo que yo...
1: pelea con los demás.
0: Acaba lo que yo pienso y creo. Para mí, Freitas, Beltrán, el arquero, y Freitas son titulares puestos en el equipo de Chacho. Yo creo que entre Borré y Beltrán competirán por ver quién acompaña a Freitas.
1: Ah, bueno.
0: Eso es lo que yo pienso, creo que es lo que piensa el Chacho también.
1: Esperemos que, porque es un tema difícil el de Manu 9.
0: ¿Qué te parece?
1: Muy difícil. 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
1: Vamos por los anuncios. Hay automovilismo, ¿verdad? Con Locatelli en un ratito también. Muy bien.
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4: Qué gusto saludarlos, soy Juan Locatelli y es un placer como cada lunes acercarles el resumen del deporte motor en Bravo por Mitre. Comenzando con lo internacional, George Russell ganó el Gran Premio de Austria de Fórmula 1, octava cita de la temporada. El piloto de Mercedes el sábado fue beneficiado por los comisarios deportivos a no respetar el sector de semáforo amarillo y así lograr la pole position. No fue sancionado. Misma situación, distinta vara de medición. Al Franco Colapinto en Barcelona lo recargaron y encima le sacaron un punto de la superlicencia. El británico, con un auto inalcanzable, hizo aburrida la carrera. Segundo Max Verstappen con Red Bull y completó el podio el líder del campeonato, Andrea Kimi Antonelli, 1-3 de la escudería alemana. Cuarta posición para Piastri con McLaren. Quinto, Hamilton con Ferrari. Alpine, con otro fin de semana para el olvido, Gasly largó undécimo, perdió dos posiciones, arribó décimo tercero, y Franco Colapinto, que en la largada penó con la potencia del auto y se retrasó del décimo sexto al último lugar, pudo remontar para arribar décimo quinto. Se encienden las alarmas en la escudería francesa por la mejora que evidenciaron tanto Racing Bull como Haas. En tanto, el próximo fin de semana se vuelven a ver las caras en el Gran Premio Británico en Silverstone. También corrieron en Austria la Fórmula 2, donde el argentino Nico Barrone terminó décimo segundo y Mattia Colnaghi terminó décimo octavo. Siguiendo con lo internacional, en MotoGP, en Assen, en Países Bajos, la catedral del motociclismo mundial, primer triunfo del japonés Aiyagura, encabezando el 1-2-3 de Aprilia. En electrizante final, el francés Sebastián Ogier ganó el Rally Mundial en Grecia. Victoria número 69 en su historial personal. Pasando a lo nacional, Marco Dianda ganó la final de las TC Pickup en el Roberto Moura de la ciudad de La Plata, donde corrieron las categorías de la Asociación Corredores Turismo de Carretera. Completó con una victoria Juan Pablo Alberti en TC Pista Pickup en San Nicolás. En TC 2000 ganó por segunda vez en 2026 Franco Morillo. El puntero del campeonato es Matías Rossi. Y tenemos que decir que el próximo miércoles, en el primer piso de la sede central del Automóvil Club Argentino, a las 18 horas, se presenta una nueva edición del Gran Premio Argentino Histórico, organizado por el ACA. ¡Gran semana para todos!
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8: Es la hora 18:33, temperatura actual en Córdoba capital 16 grados con 8 décimas, 39 es el porcentaje de la humedad y el cielo luce ligeramente nublado. Diego Santilli comenzó a definir la nueva estructura de la jefatura de gabinete tras ser confirmado por Javier Milei como reemplazante de Manuel Adorni. Según trascendió, el nuevo jefe de gabinete desplazará el equipo de colaboradores de su antecesor y avanzará con una nueva organización de trabajo. La jura de Santilli está prevista para este martes a las 16 en la Casa Rosada, donde también se espera una foto junto a Manuel Adorni para formalizar la transición. conmoción en Morteros. Una pareja fue hallada muerta este lunes en una vivienda de la ciudad y la justicia investiga el caso como un presunto femicidio seguido de suicidio. Las víctimas tenían 38 y 46 años. Según los primeros datos de la investigación, el hombre registraba antecedentes por violencia de género. En el lugar trabajaron efectivos de la policía, policía científica y el fiscal de instrucción, Francisco Paigués, quien encabeza la investigación. Las pericias continúan para determinar con precisión cómo ocurrieron los hechos. En noticias del exterior, Keiko Fujimori fue electa presidenta del Perú y gobernará el país durante el periodo de 2026 y 2031. La candidata de Fuerza Popular se impuso en una ajustada segunda vuelta sobre Roberto Sánchez por una diferencia de poco más de 49 mil votos. Tras cuatro intentos presidenciales en 15 años, Fujimori llegará por primera vez al Palacio de Gobierno y se convertirá en la primera mujer elegida presidenta del Perú. La nueva mandataria asumirá oficialmente el próximo 28 de julio. Cielo ligeramente nublado en Córdoba capital, 16 grados es la temperatura actual y 39 es el porcentaje de la humedad. Hora 18:35.
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10: Tenemos el honor de recibir a Draco Rosa.

0: El día de mañana a nuestra ciudad. La mínima va a ser de 7, la máxima va a ser de 14 y va a estar algo nublado.
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2: Vamos a ver cómo anduvo el cine el fin de semana. Iván, era un fin de semana propicio, ¿verdad? ¿Cómo estás?
3: Fernando, tenemos las cifras del fin de semana, por supuesto. Era de esperar que Toy Story 5 siguiese en el primer puesto, muy lejos de quien sigue en el ranking, ¿no? Les voy a, para que se den una idea. Este fin de semana, la película de Pixar llevó 473.000 espectadores, número más, número menos. Y la segunda en cuestión llevó 27.800. Es decir, entre el primero y el segundo hay un abismo de diferencia. Seguramente va a mantener el liderazgo. De hecho, Toy Story 5 ya superó. Está muy, muy cerquita del 1.500.000 espectadores. Por supuesto, ocupa la mayor cantidad de pantallas, ¿no? Y en el caso de la segunda es Scary Movie, Terroríficamente Incorrecta, que pese al estreno de Super Chica, Super Girl, la Superman femenina, si se quiere, del universo de ese cómics, quedó tercera con una pobrísima performance, muy, muy pobre, tan pobre como la calidad de la película, por cierto. La película de Spielberg está cuarta, Obsesión y Backrooms, las dos novedades notables del cine de terror, están quinta y sexta. Y de los estrenos que tuvimos en la semana, chicos, solamente los últimos cuatro puestos se podría decir que ingresaron. Bleach, esta película, este anime que yo les conté la semana pasada, llevó poquito de todos modos, 3.800 espectadores. Los Colores del Tiempo, película que volvemos a recomendar como el mejor estreno de la semana pasada. Jackass, esta pavada monumental, llevó poquito menos de 2.000 espectadores. Y finalmente, la película de terror Leviticus, Ritual de Sangre, casi también 2.000 espectadores. Una buena semana, se podría decir. Ojo, se viene este jueves el estreno de Minions y eso va a mover de nuevo la estantería de la taquilla. Ya veremos.
2: Muy bien, ya veremos, sí, efectivamente. Quiero hacer una comunicación, todavía falta, pero es bueno decirla ahora para que la gente lo vaya viendo, a ver si puede participar. Viene la séptima edición del Camino Argentino de Santiago de Compostela. Será el sábado 25 de julio, que es el día de Santiago Apóstol. Esta tradicional caminata, la cual alguna vez he participado, comienza a las 7:30 de la mañana en la parroquia Santiago Apóstol, que está ubicado allí en la avenida Riccieri 3181, mejor dicho, en la calle Teniente General Riccieri 3181, la que está al lado de la cancha de River, ¿no? Es sobre Gudaondo prácticamente, esa iglesia es Santiago Apóstol. Y termina en San Ignacio de Loyola, en la calle Bolívar 225, allá prácticamente pegada al Cabildo, en la ciudad de Buenos Aires. Repito, hay tiempo para anotarse, pero lo voy anticipando porque faltan 25 días y estas cosas no se resuelven de un día para otro. ¿Cómo pueden hacer ustedes para participarse? Escribiendo a Amigos a Santiago, repito, Amigos a Santiago, todo junto, @gmail.com. La caminata, la peregrinación, es el día 25 de julio, sábado, por otra parte, 25 de julio. Bueno, señoras, señores, mientras Juan me dice cómo sigue el partido, más o menos cuántos minutos van.
4: 5 de la segunda etapa y Paraguay, con un trabajo hasta aquí de un cerrojo no vulnerado, le gana 1-0 a Alemania.
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12: 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Juancito,
13: para contar que acaba de empatar Alemania. Ha igualado el elenco teutón. Ingresó Goretzka, el hombre de Bayern Múnich. Es mediocampista él, pero mide 1,91 m. No es Goretzka finalmente el del gol, ¿eh? No. Es el número 7 el que alcanza a peinar la pelota. Es Kai Havertz, 1,93 m. Le subimos todavía más la altura al elenco alemán. En imagen Nagelsmann, el entrenador teutón, celebrando un partido que hasta aquí tenía a un elenco paraguayo haciendo lo que podía, sosteniéndose y tratando de cortarle los caminos.
14: Pero no llegaba ya.
13: ¿No? Pero no llegaba y el deterioro físico se empezaba a sentir. Un centro a la olla. Si había una manera en la cual vos podés... Porque esto, a ver, esto no tiene que ver con el fútbol. Cuando la pelota va por abajo, va por abajo. Cuando va por el aire... Es 50-50.
14: Claro.
13: Ahí Paraguay podría haberse defendido mejor, bueno, no lo hizo. Y el gol entonces de Havertz para poner esta igualdad. Y ahora obviamente Alemania viene a por más. Rápidamente y en una línea, sí, contarte que el seleccionado argentino se entrena más tarde. Ya el módulo de trabajo ha cambiado porque obviamente ya no hay que viajar a Kansas. Ahora la plaza es Miami, una plaza mucho más amable y que mucho más tiene que ver con lo
14: pero
13: que Argentina...
14: llega, sigue siendo, sigue quedándose en Kansas.
13: No, no, exacto, lo que quiero decir es que no tiene que viajar a Dallas. Eso es lo que quería decir, en condiciones cómodas, donde Argentina se viene entrenando en Kansas. Me refiero a que cuando jugó los partidos anteriores se había tenido entrenamiento sobre el mediodía. Esto no va a pasar hoy, no pasó de hecho. Argentina volverá a entrenarse mañana, también obviamente el miércoles. Lo hará el jueves, donde tendremos la posibilidad de escuchar a Scaloni. Para el viernes en Miami, jugar frente a Cabo Verde a las 7 de la tarde con un estadio que va a tener, algunos se animan a decir, 98-2 en el porcentaje de cantidad de hinchas argentinos en detrimento de los caboverdianos. Es muy temprano para pensar en un equipo. La intención sería que jueguen obviamente los mismos que jugaron los primeros dos partidos, con dos dudas que nos van a acompañar toda la semana. Si sigue Medina o ahora sí se mete Tagliafico, y si arriba sigue Lautaro o Julián, que por ahora no hizo goles, le arrebata su lugar.
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12: Vamos a ir despidiendo, pero atención que hay una frutillita en la crema.
13: Regalito para el final.
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12: Una sola cosa quiero decir de Colapinto, no ha tenido buena suerte este fin de semana. No quisiera que terminara Colapinto como Guerra, como Fontana, como Mazzacane, que tuvieron la chance de la Fórmula 1, pero que lamentablemente no tuvieron una herramienta para progresar. Digo porque realmente desilusiona todos los esfuerzos que el pibe hace y que Alpine no le esté dando respuesta. Se quedó prácticamente sin potencia en el momento de la largada. En la primera vuelta estaba último. 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
12: Solo una cosa, Juan. ¿Ganó alguien en Wimbledon?
14: Wimbledon argentino?
13: No, y lamentablemente te tengo que decir que no, porque el que estaba cerca de hacerlo, que era Camilo Hugo Carabelli, tuvo un accidente insólito. Ustedes saben que el pasto que sí. se ve en Wimbledon sí. Tiene un cocido. Se enganchó un pie en el pasto y si bien pudo seguir jugando, se tuvo que retirar Camilo, que iba ganando su partido. Pero finalmente, bueno, se tuvo que ir. Mañana igual juega gran parte de la legión, entre ellos Facundo Cerúndolo, que estará debutando en el torneo.
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14: No te pregunté los números de la lotería.
15: No, y acá los tengo. El sorteo vespertino en la ciudad 4288, que es el Papa. En la provincia 9715, y vuelve a salir el 15, igual que en el sorteo matutino, y en la provincia, que es la Niña Bonita. En Santa Fe, 1190, que es el Miedo, y en Córdoba, 9011, Palito.
14: Señoras, señores, el título de este momento es Saltó la Térmica.
0: Sí. Bueno, lo que vamos a escuchar ahora, presten mucha atención, es un audio que le manda Manuel Adorni al contratista que le hizo la casa por $245,000, las reparaciones. Sí. Se la manda al contratista Matías Tabar, unos días antes de que declaren la justicia. Matías Tabar tenía que declarar el 4 de mayo. Lo menciono porque van a escuchar esa fecha en el audio. Pero el audio es sorprendente, porque primero Adorni empieza hablando de cómo ayudarlo para que declare, y después hay una perla, chicos. Escuchen.
14: Escucha, Adorni.
1: ¿Qué haces? Escúchame, yo te tengo que hablar hace como 10, 15 días. Yo este fin de voy a ir a Indio, así que si querés hablamos ahí, que voy a estar más tranquilo. Por el tema del 4 de mayo. Nada, obviamente te voy a dar todo el soporte que necesites y no, despreocupate, como hice con todos. Eso está de más decírtelo, pero contás con todo lo que yo te puedo ayudar. Es una boludez, pero bueno. Para que vos te quedes tranquilo y para que todos nos quedemos tranquilos. Eso por un lado. Por otro lado, vos viste que te cambio completamente de tema. Yo tengo una térmica, yo tengo el tablero afuera en la calle, un tablero que mira hacia el cerco, digamos, de la columna al cerco, que es externo, digamos, a la columna. Y del otro lado que mira a la calle, tengo una llave, una sola llave. Adentro como de un cubículo. Esa me salta sistemáticamente. Ahora, por ejemplo, otra vez me saltó. Rarísimo que me salte la de la calle. ¿Tenés idea?
0: Ahí está. Manuel Adorni, el audio es sorprendente. Manuel Adorni en la primera parte del audio le dice: quédate tranquilo que para la declaración te voy a dar todo el apoyo que necesites, así nos quedamos todos tranquilos.
14: Para que la gente recuerde, este hombre con el cual estaba hablando Adorni era su constructor, que fue y declaró que había pagado $245,000
0: en negro.
14: En negro. Y que había pagado en efectivo.
0: En efectivo y en negro.
14: Exacto. 45,000 era.
0: 245,000.
14: Yo me comí
0: 200.
14: Dólares. Te comiste
0: 200. Sí, 245,000
14: en efectivo, ¿eh?
0: Bueno, y lo sorprendente es increíble porque Adorni salta de ese tema a hablar de que tiene un problema con la térmica en la casa que él le construyó y dice, esa me salta.
14: Me salta la térmica.
0: Es realmente sorprendente. Más allá del chiste, atención con esto, porque esto puede abrir otro expediente judicial paralelo a lo que se está investigando, que es el presunto enriquecimiento ilícito, porque acá Adorni podría estar interfiriendo en un testigo para que cambie su testimonio, bueno. Así que mucha atención, porque esto además lo deja muy mal parado a Adorni judicialmente. Claro. Esto es una prueba que estaba en el teléfono de Tabar. Recuerden que Tabar entregó su teléfono a la justicia, donde estaban todos los mensajes que tenía con todas las personas, pero a la justicia solo le importa los que tenía con Adorni, con su mujer o vinculados a la casa de Indio Cuá. Así que es información que está en el expediente judicial.
14: Claro, que por otra parte creo que este es uno de los ingredientes que también decidieron a Milei cortarle, digamos, sacarle el tubo de oxígeno.
13: Desenchufarlo.
0: Porque había más cosas. Claro. Había más cosas.
14: Porque había más cosas. Bueno, señores, haciendo juego con el top de las 7 de la tarde, nosotros vamos a despedir cuando llega el señor Tato Ian para hacerse cargo.
2: Gracias, Fer.
14: ¿Cómo le va, Tato? Casi le hablas al termo, ¿no?
2: Sí, qué cosa.
15: A la botellita. Bien.
2: Es verdad.
15: Movilizaste rápido.
2: Había un termo. No, pero había un termo al lado del otro.
14: Y él pensaba que era mi hijo. Menos mal que te avivaste. Yo me acuerdo que una vez en Radio Mitre, mirá, en el año 72, fue un momento extraordinario. En el año 72 yo hacía un programa acá en Radio Mitre a la tarde del 80.
2: Mirá vos, sí, a las 2, ¿qué horario? ¿2 de la tarde?
14: De 2 a 5. Y había un locutor que obviamente no hacía muchas cosas, pero a las 2 de la tarde lo que hacía era pasar la sigla de la radio. Entraba y decía la sigla iba en vivo, no iba grabado.
2: Ajá.
14: A Palmer Call. Y el tipo tomaba café en el bar de enfrente. Pero a las 2 en punto de la tarde, cuando terminaba el programa anterior y empezaba yo, el tipo entraba y hacía la sigla. Iba el informativo por otro lado y después, nada, empezábamos nosotros con el programa. Y entonces había un micrófono, que era una jirafa, no era un micrófono de pie, era una jirafa, que estaba pegado a un atril, ¿sí? A un atril alto.
2: Sí.
14: Y entonces él llegaba mecánicamente todos los días, se apoyaba en el atril y decía, transmite LS, Radio Mitre en el 80 de su diablo, emisora Mitre, de la calle Maipú 555, Buenos Aires.
2: Sí, lo tenía automatizado.
14: Totalmente automatizado. Daba vuelta una bojita del tandero y se iba. Porque empezábamos nosotros y no tenía nada que hacer. ¿Qué le hicimos un día? Le dejamos la jirafa sin micrófono. Un gran operador que se llamaba Luis Fopoli, que fue años operador de Radio Mitre. Y bueno, le sacamos el micrófono, se lo corrimos al micrófono. En realidad no le sacamos el micrófono, le corrimos la jirafa. La jirafa había quedado muy atrás. Y él ni se dio cuenta. Llegó, se apoyó en el atril, tiró la sigla y se fue.
2: No, supo.
14: Es que los locutores somos animales de costumbre.
2: Claro, claro.
14: Somos animales de costumbre. Yo siempre digo, si a nosotros hoy, a este equipo, viene alguien en una broma y yo me siento donde estás vos, Mariana se sienta acá, Juan se sienta donde está Nico, Nico se sienta donde está Juan,
2: sí,
14: y Canosa se sienta en otro lugar, hacemos un programa distinto.
2: Sí, totalmente.
14: Programa distinto.
2: Sí.
14: Bueno, porque todo el mundo se acostumbra. Bueno, es un hecho mecánico.
2: Y la radio es costumbre.
14: Y la radio es costumbre.
2: Repetición,
14: sí, sí,
2: totalmente.
14: Sí. Bueno, no lo olvido más. Me acordé ahora cuando casi le hablas al termo. Bueno, señores, nosotros nos vamos. Vamos a volver mañana puntualmente a las 4 de la tarde. ¿Con qué resultado nos vamos, Juan?
13: Bueno, y por ahora con un empate, con la igualdad en uno entre los paraguayos y los germanos. Casi 70 minutos de partido. Repasaba algunos datos, más de 430 pases ya dio Alemania, pero igualmente le cuesta mucho entrarle a un seleccionado paraguayo.
14: Quedan 20 minutos, ¿no?
13: Sí, pero el problema de Paraguay cuando ahora se van a la pausa de hidratación es el físico. ¿Hasta cuándo le aguantará el cuerpo a los dirigidos por el rafaelino Gustavo Alfaro, que allí está haciendo ademanes con las manos y llamando a los suyos? 20 minutos más lo que adiciona el juez.
14: Muy bien, señoras y señores, nos vamos. Gracias por todo, gracias a la producción, gracias Bruno. Mañana nos encontramos aquí haciendo un programa que no se hace con inteligencia artificial, sino con ignorancia humana. Buenas tardes.
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7: Es la hora 19:05, temperatura actual en Córdoba capital 11 grados con 4 décimas, 50 es el porcentaje de la humedad y el cielo luce ligeramente nublado. El drama del terremoto en Venezuela, con los militares argentinos que viajan a la ciudad de Caracas, van dos perros adiestrados para recuperar personas entre los escombros, informa uno de nuestros cronistas.
8: Además del personal del ejército argentino que partirá en las próximas horas hacia Venezuela, participarán de los operativos de rescate dos perros, Jack de 4 años y Derek de 8, adiestrados para intervenir en estructuras colapsadas. El sargento Matías Vargas, del Regimiento Infantería de Montaña 22, así le comentaba a Radio Mitre lo que será la participación de Derek en este operativo.
9: Hemos trabajado en distintas búsquedas, individualmente, sin el ejemplar, juntos, va a ser nuestra primera búsqueda.
8: Y es el último trabajo de Derek, ¿verdad?
9: El último trabajo de Derek. Ha entrenado toda su vida para esto y va a ser su bautismo y su despedida.
8: ¿Qué es lo que siente?
9: Es mi compañero. Es mi mano derecha. Confío mucho en él.
8: Alan Zurita, Mitre Informa, primero.
7: Javier Milei aseguró que la corporación política está dispuesta a prender fuego al país con tal de volver al poder. En una entrevista con Neura, el presidente de la Nación sostuvo que los argentinos tienen que tomar conciencia de esta situación y calificó a ese sector como los verdaderos enemigos de la Argentina. Además, apuntó contra el kirchnerismo y afirmó que están dispuestos a prender fuego al país para volver a tener cajas y vivir de la corrupción. Javier Milei también remarcó que no por nada tienen cerca de 50 funcionarios presos o condenados.
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7: Alemania y Paraguay igualaron 1-1 en un intenso duelo por los 16avos del final del Mundial 2026. La albirroja abrió el marcador a los 42 minutos, mientras que Alemania igualó a los 54 del complemento. El ganador avanzó a los octavos de final, donde enfrentará al vencedor del cruce entre Francia y Suecia.
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7: Se viene un fuerte ingreso de aire polar para Córdoba y el jueves podrían registrarse un frío muy, muy extremo. El pronóstico anticipa temperaturas bajo cero en gran parte de la provincia y máximas que apenas alcanzarán los 8 grados. Entre la noche del miércoles y la madrugada del jueves también podrían registrarse algunas lluvias e incluso nevadas en las zonas serranas. El intenso frío continuará durante el resto de la semana con una mejora recién prevista para los primeros días de la próxima semana. Cielo algo nublado en Córdoba capital, 11 grados es la temperatura actual y 50 es el porcentaje de la humedad, hora 19:08.
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0: 19:09 de este 29 de junio del 2026. Bienvenidos todos, abrimos puertas, ventanas y tranqueras al volviendo a casa. Aquí estaremos como todos los días entre las 19 y las 21, cerrando la jornada informativa, repasando los asuntos más trascendentes, pasándola bien, intentando adivinar lo que se viene, bueno, jugando también, por supuesto. Bienvenidos al país en modo lunes, al país a pleno con el Mundial de Fútbol, al país con la mirada y el corazón puestos en Venezuela, al país del Colo Santilli en lugar de Manuel Adorni, finalmente, al país del cambio de gabinete que todo el mundo esperaba, al país Catrasca, al país de los prodes en familia o entre amigos. Bienvenidos al país del nuevo vocero, que mañana debuta, atentos. Al país, bienvenidos al país del Congreso que vuelve al ruedo, al país que busca retomar la senda, al país que mira a la crujiente Venezuela. Bienvenidos al país que apenas puede ayudar a esa crujiente Venezuela. Bienvenidos al país de la justicia al descubierto, al país del Chiqui Tapia, del Isaurralde, y la lista sigue. Bienvenidos al país de los periodistas más malvados de la tierra, al país de la economía a dos velocidades. Bienvenidos al país a veces contradictorio y a veces no, al país a la que te criaste, al país que merecemos, al país que deseamos. Bienvenidos al país de la catarsis de los lunes. Bienvenidos al país de la gente Spillman. Bienvenidos al país del jugador de la semana, sí. Bienvenidos al país más loco del mundo.
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0: Y saludamos a la mesa. Acá está nuestro querido Miguel Winiaski, el profesor Michael. ¿Cómo andas, amigo?
2: Muy bien. Bien, estoy bien. Entre el mundial y la política en la Argentina, oscilando pendularmente.
0: Estamos todos como con la agenda partida, sí, sí, o dividida. Exacto. Y Venezuela, además.
2: Ah, bueno. ¿No?
0: También.
2: La tristeza, con lo cual, el horror. Y...
0: Es un horror. Lo de Venezuela es una cosa espantosa. Pero sí, tenemos. Bueno, nosotros tenemos por suerte la costumbre de ya tener como la cabeza subdividida.
2: Sí, podemos trabajar en estéreo o más.
0: En varios temas al mismo tiempo, pero es cierto que la dinámica de las noticias hace que vayamos de un tema al otro rápidamente. Mundial, Venezuela y la crisis política argentina. Saludamos a la gente Spillman. ¿Cómo anda, amigo?
3: Muy buenas noches, Tato.
0: ¿Todo bien?
3: Todo bien.
0: Vamos a hablar hoy de... Me imagino que la gente se va a referir al escandalete y a la salida de Adorni, a la llegada de Diego Santilli, al nuevo, que es el nuevo jefe de gabinete de la nación, ¿no?
3: El hombre de los domingos, y después te voy a contar por qué.
0: El hombre de los domingos.
3: Diego Santilli. Pero en un rato te cuento todo cuando llegue el helicóptero.
0: Sospecho.
3: Están cargando gasoil en este momento el helicóptero.
0: Sospecho de qué se trata. Hoy, obviamente, la noticia del día tiene que ver con el recambio, recontracantado. Hace 112 días, me decía el agente que lleva todos los números, que estábamos esperando que ese fuera el jefe de gabinete, Manuel Adorni. Pero claro, los Milei son cabezaduras y lo resistieron hasta que ya paralizaba el Congreso, generaba líos a todo el mundo, nadie lo quería. Patricia Bullrich ya había pedido que lo rajaran, los demás ministros evitaban ir a las reuniones de gabinete. Era insostenible lo de Manuel Adorni, que ahora además se las va a tener que ver con la justicia. Porque, recuerden, el lío es que Manuel Adorni vive y tiene propiedades que no puede justificar. En apenas 2 años se compró una casa y un departamento. Y no lo puede justificar, porque no tenía un mango cuando llegó al gobierno. Con lo cual se metió en un lío terrible, metió al gobierno en un lío terrible y ahora va a quedar solo frente a los tribunales. Veremos cómo le va. Los saludo al uruguayo José Gabriel Carvajal. Hola, amigo.
4: Tato, ¿cómo va?
0: ¿Estás muy en modo mundial?
4: Muy en modo mundial, pero con esto de que de pronto la FIFA y la política argentina se mezclan.
0: ¡Opa!
4: Y sí, Escocia, Haití, Turquía, Curazao, Túnez, Irlanda, Nueva Zelanda, Uruguay, Arabia y Adorni eliminados.
0: ¡Opa! ¡Picante! ¿O no, amigo? ¿Cómo anda, Nachito? ¿Cómo estás?
5: Muy bien. ¿Usted cómo le va?
0: Bien, por suerte. ¿Vos estás re mundialista? Sí.
3: Sí, estoy... Había, la verdad, tenía muchas esperanzas de que Japón deje eliminado a Brasil.
0: Ay, casi, ¿eh?
3: Le fue por tan poquito.
0: Casi, yo pensé que podían, ¿eh? De hecho, faltando pocos minutos, seguían empatando. Arrancó ganando Japón.
4: Tiempo de descuento.
0: ¿Cómo?
4: El tiempo de descuento,
2: ¿no? Sí. El último minuto de descuento.
4: Es un mundial con muchos goles en las instancias finales. De hecho, el más apasionante de los finales debe haber sido una revancha que no fue, que es la de Argelia contra Austria.
0: No, perdón, pero yo, a mí Argelia-Austria es un partido que no me conmueve, lo más mínimo.
4: Vos porque no sos futbolero, yo que soy futbolero, sí.
0: ¿Pero por qué?
4: Porque a los 93 Argelia pone el partido 3-2.
0: Sí.
4: Frente a Austria. Ese resultado eliminaba a los austríacos de la Copa del Mundo. Y Argelia lo clasificaba. Y dos minutos después, Austria lo empata a Argelia y clasifica a los dos.
3: Los dos.
4: ¿Sabes por qué?
3: Claro.
4: Porque en el año 82, en el Mundial de España, en Gijón.
0: No puedo creer lo que estás contando, dale.
4: Austria y Alemania hicieron un pacto para eliminar a Argelia. Y ese pacto funesto no era un 0-0, era un 1-0 a favor de Alemania. A los 11 minutos del primer tiempo, Hrubes convierte un gol y después se empezaron a prestar la pelota mientras las hinchadas, los españoles que estaban en la tribuna, gritaban que se besen, que se besen. Eso motivó que a partir del Mundial siguiente, los partidos de tercera ronda de la fase de grupos ya no se jugaran más en distinto día y horario, sino el mismo día y el mismo horario.
0: ¿Estás cargando que todo empezó por ese partido?
4: Todo empezó por ese partido.
3: Pará, y además
4: fue una estafa deportiva, perdón.
0: Y entonces, ¿hoy qué pasó?
4: Fue una estafa deportiva en contra de Argelia. Argelia le había ganado el debut de ese Mundial a Alemania. Una Argelia en la que jugaba Raba Madjer, un jugador fantástico, que después jugó en el Porto de Portugal durante muchos años.
0: ¿Y hoy qué pasó?
4: No, el fin de semana.
0: Ah, el fin de semana,
4: Argelia tuvo la chance de dejar a Austria fuera del Mundial, de eliminarlo.
0: Ah, wow. La venganza, una venganza histórica.
4: En 93 se pone arriba 1-0, 3-2, y lo deja fuera.
3: Pero es cierto, Uru, yo vi una repetición que le dijeron al delantero: mirá que nos cruzamos con España con este resultado. Al argelino.
4: ¿Argelino?
3: Sí. ¿Y ahí después le empatan?
4: Sí, igual es difícil, fue un golazo el de Austria, no es que el arquero la deja pasar.
0: ¿Qué es eso? Bueno, si ustedes creían que eran futboleros, ya ven que no. Yo creía que era futbolero, pero acabo de enterar que no. Porque me perdí de todo esto.
4: Son pequeñas perlas de la historia que quedan marcadas. El Austria-Alemania del 82 es una bisagra en la historia del fútbol mundial.
0: ¿Luis también lo tenía muy claro esto?
3: Yo ya lo sabía. Pasa que no lo quería opacar.
4: Él estaba ahí en el estadio.
0: ¿Se lo vio, Luis?
3: No, para tanto no, No me tomes de idiota, mire. Yo no lo vi, pero lo sabía.
0: Qué bárbaro, qué grande el Uru. Bueno, vamos a meternos con eso, por supuesto que sí. Están jugando en este momento Alemania y Paraguay, siguen 1-1. ¿Cuánto van? ¿Faltan 10 minutos?
4: Menos. Faltan 7 minutos más lo que se adicione. Sí, en términos generales casi un cuarto de hora.
0: Qué bárbaro. Bueno, mañana habla el nuevo vocero que envió Adrián Rabier, que envió un tuit hace un ratito diciendo: mañana a las 11 horas en Casa Rosada estaré brindando mi primera conferencia de prensa, informando sobre esta nueva etapa de gobierno y respondiendo las preguntas de los periodistas acreditados. Y aclara, después, finalmente, por cuestiones de agenda, la jura del nuevo jefe de gabinete, Diego Santilli, se desarrollará a las 17:30 en el Salón Blanco. Yo miro este mensaje de Adrián Rabier y digo, bueno, hay normalidad. Hay un gobierno que tiene un vocero que informa, que comunica, que no insulta, que no agrede, que no chicanea.
2: Que ponderó al periodismo, pero veremos, dijo el periodismo.
0: Yo no sé si tiene que ponderar al periodismo, tiene que respetar.
2: Pero él dijo, yo entiendo que el periodismo es, no lo digo literalmente, una piedra fundamental de la democracia.
0: Bueno.
2: Pero veremos, ¿eh? Veremos frente a las preguntas, ¿no?
0: No, está bien, pero arrancó bien.
2: Y sí.
0: Arrancó bien. Al secretario de él, hoy le hablaba con la gente Spielman.
3: El secretario de Prensa y Comunicación, flamante, Fabián Fernández.
0: Fabián Fernández.
3: 35 años nada más, muy joven.
0: Nosotros lo conocemos porque era prensa de
3: Néstor Grindetti, durante 8 años en la municipalidad, hizo la campaña del 21 a la del 23.
0: Claro, yo me lo crucé hoy en la tele. Un tipo muy amable, tipos normales. Son gente normal.
3: Total, y de muy buena relación con los periodistas en general de todas las ideologías.
0: Sí, no tiene que ser amigo. Por supuesto que no tiene que ser amigo. Tiene que tener respeto por el oficio del otro, por la

0: mandato, y cuando ven el despoder o la quita de poder, lo ven muy claro. Bueno, fue parte del debate interno de por qué Adorni no se fue antes, ¿no, Tato? Era una de las cosas que decía al interior del gobierno es... Si me voy ahora, me quedo sin protección en algún punto.
1: Vos decís, ¿por qué él no se iba?
0: Porque él se resistía, ¿no? Después las condiciones personales creo que pesaron mucho también, uh-huh. además de las públicas. Pero absolutamente, Tato, el poder judicial huele el poder como pocos y más en Comodoro Pi.
1: Es así. Bueno, vamos a estar sobre eso, vamos a estar sobre Venezuela. Hoy el gobierno anunció otro envío de... un pancho y la coca. Y no lo digo esto con un sentido crítico hacia el gobierno. Creo que no es culpa del gobierno, es culpa de que Venezuela se convirtió en una isla abandonada en medio del océano que no tiene relación con nadie.
2: No, y todavía gobernada. Hay un tema increíble. Diosdado Cabello, que sigue teniendo poder como ministro, es un torturador. Sí. Es como dejar a Camps cuidando a víctimas.
1: Está ahí. Evidentemente lo de Estados Unidos, que fue sacar a Maduro, y que eso lo aplaudimos, fue absolutamente insuficiente. Dejaron al país en manos de una banda de, como dice Miguel, de torturadores.
2: De criminales y de narcotiranos. Ahora hay una gran incógnita y ansiedad por María Corina Machado. Ella quiere ir.
1: Pero es que vos imaginate que esta catástrofe, si hubiera estado gobernando María Corina Machado, no sé si lo hubiera podido evitar, seguramente no, pero seguramente el trabajo ahora sería totalmente diferente. Me la imagino a Corina Machado con un casco amarillo, ayudando a la gente, transmitiendo humanidad, sensibilidad. Ahora no se ve nada de todo, se ve pobre algunos voluntarios que van, que se quejan porque no hay Estado, no hay Estado.
2: Y el descuido anterior...
1: Es decir,
2: el saqueo, no hay insumos, no hay remedios. No es el terremoto, no había remedios antes. Después vino esta tremenda desgracia. Y después hay una cuestión estadística. Si hay 50.000 desaparecidos como mínimo, el porcentaje de sobrevivientes es menor. Es una tragedia con esa magnitud.
1: No, es una verdadera locura. Por eso digo, lo que enviaba hoy el gobierno argentino eran dos perros, nada, miseria. Entiendo que allá no lo puede recibir nadie. Creo que la región debería organizarse de otra manera y mandar más cosas, no sé, hacer algo más. No estar atados de pies y manos porque en Venezuela no hay nadie. Bueno, o están los torturadores estos, bueno, no sé. Es un país de la región, no se puede abandonar así a la población como si nada, simplemente porque no hay un enlace. Bueno, genérenlo, pónganse de acuerdo los países de la región, Michael.
2: Sí, absolutamente. Ahora, hay rescatistas, por ejemplo, ingleses o franceses, no lo dejan entrar. Este es el gobierno que está ahí. ¿Cómo es? El otro día, el viernes, hablé con un rescatista argentino. Sí. También ir es una cosa engorrosa, generar la posibilidad.
1: No, me imagino, sí. No tienen enlace. Yo hablé el otro día con Cancillería, no sabían con quién hablar. Yo estoy de acuerdo con eso, pero Estados Unidos, que supuestamente fue lo sacó a Maduro, ok, ¿y ahora qué? ¿Y ahora desaparecen? ¿Lo sacaron a Maduro? ¿Se llevaron a Maduro? ¿Se llevaron el petróleo y ya está?
2: Bueno,
1: ¿eso es lo que hizo Estados Unidos por Venezuela?
2: Que no puede haber una mirada economicista solamente y hiperpragmática y tan cruda como la de el petróleo, ahora lo arreglamos.
1: Bueno, pareciera que sí, parecía que eso fue lo que primó. Y ahora están abandonados a su suerte. Nosotros venezolanos, por suerte, tenemos muchos en la Argentina, o sea que tenemos sensibilidad, una sensibilidad especial hacia ellos.
2: Nos han enriquecido enormemente.
1: Pero los abandonaron. Es muy impactante, son muy impactantes las imágenes que llegan, que deben ser una ínfima parte de una tragedia que, como bien dice Miguel, es descomunal en su magnitud, en su trascendencia. Así que bueno, estaremos lo más cerca posible, que no es mucho, pero por lo menos tener un ojo siempre presente allí es importante, ¿no?
0: Sí, la destrucción del Estado, estaba pensando en lo que comentaban con Miguel, Tato, además de insumos, salud, etcétera, gente especializada en rescatistas. No había información, Tato, de ningún tipo. Cuando digo de ningún tipo es, no había información sobre las redes para tener internet, por dónde iba. No había ningún tipo de información básica del Estado, desde las conexiones de los puentes, el agua, o sea, no había información. El Estado estaba tan destruido por la corrupción que no había ni información básica sobre la ciudad. Estos encontraron los rescatistas y los que

0: viajando en estas horas, ¿no? Es dramático llegar a un lugar y no tener ni un mapa claro de dónde está cada cosa, ¿no? Para decirlo en pocas palabras. Claro. Y eso fue parte de la destrucción del Estado. La crisis humanitaria de Venezuela es mucho más grande que la humanitaria en sí misma. Es la crisis total de un sistema de convivencia.
1: Y además no tengo ninguna duda de que los edificios caídos, que son cientos, miles, muchos de ellos se han caído porque no han tenido ningún cuidado previo de hace décadas, ¿no? De abandono.
2: Lo primero que hizo Estado, yo a veces pienso, ahora pienso también, porque sigue habiendo, los colaboracionistas argentinos de ese régimen. Sí. Lo primero que hizo Chávez es demoler la información. Tomó el grupo más grande, que era Radio Caracas Televisión, lo tomó. Y a partir de ahí, y acá lo aplaudían, ¿eh? Ojo, había mucho.
1: No, el kirchnerismo
2: lo aplaudía.
1: Sí. ¿Y dónde están los kirchneristas ahora? ¿Por qué no van a Venezuela a ayudar?
2: Bueno,
1: ¿por qué Máximo Kirchner no se sube a un avión y se va a Venezuela a ayudar ahí a remover los escombros?
2: Los hermanos bolivarianos.
1: A abrazar a los hermanos bolivarianos.
2: Pero absolutamente, ¿eh? Es importante eso.
1: Sí, que vayan los kirchneristas a Venezuela a ayudar. Sería buenísimo. Que vayan los de la Cámpora en un Hércules, que el gobierno les preste un Hércules y se vayan a Venezuela a ayudar. ¿Eh? Son unos pillos, eso es lo que pasa. Pero me estoy calentando y no quiero, porque tenemos todavía mucho programa por delante. 19-26 de este 9 de junio, tenemos que ir en pupa al micro del mundial. Dale, vamos al micro del mundial, después seguimos con las noticias, pero las noticias políticas, a eso me refiero, porque ahora tenemos micro del mundial.
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4: Uruguayo, en el micro del mundial, bueno, lo primero que hay que decir de la selección argentina es que el Cuti Romero está en duda para jugar el partido frente a Cabo Verde. En realidad, la recuperación viene siendo buena, pero hay una idea en el cuerpo técnico de la selección argentina de que si no está al 100% y hay algún riesgo que se corre en ese partido, prefieren evitarlo pensando en el futuro.
1: En octavo de final.
4: En octavo de final, algunos dirán, bueno, hay que primero ganarle a Cabo Verde para estar en octavo de final, lo cual es una realidad, pero de todas maneras no enfrenta a Argentina a una potencia como para que el equipo no pueda asumir el compromiso con Otamendi jugando como lo hizo el otro día. Después veremos, porque yo lo que creo es que si sobre el viernes la realidad del defensor cordobés es la de alguien que está plenamente recuperado, el Cuti Romero va a jugar. Va a jugar, entre otras razones, porque es un marco de... Sí.
1: ¿Puede jugar Lisandro con Otamendi?
4: Sí, claro.
1: Ah, bueno.
4: Sí, podría jugar.
1: Por eso digo, no es que los dos son zurdos,
4: No, porque lo que pasa con Otamendi es que Otamendi ha jugado siempre de segundo marcador central, aún siendo diestro. Pero puede jugar, de hecho, el partido que no jugó el Cuti Romero, los partidos que no ha jugado el Cuti, sobre todo en la parte previa, fue Otamendi el que jugó de primer central, con Lisandro Martínez, y Tagliafico, Medina, el que vos quieras, sí, claro. Habrá que esperar la evolución de la semana para saber qué decisión toma el entrenador, si opta por seguir manteniendo a Otamendi como primer marcador central. Cabo Verde es un equipo físico, rápido de contragolpe. El otro día Argentina ganó con mucha comodidad, pero no gustó que de repente en un ataque, en un único ataque, solo una pelota perdida, la rapidez, entre comillas, del juego jordano, claro, comprometiera. El partido no estuvo un compromiso, pero es como que no gustó que en una jugada tan rápida no se activaran debidamente, claro, los cierres para que Jordania no hubiera convertido. Por esto es que al cordobés se lo mira hasta último momento.
1: Después quiero que nos cuentes qué te pasa como uruguayo con la salida de Uruguay, dale.
4: Pensé que me iba de Bielsa.
1: No, bueno, o de Bielsa, pero no, como hincho,
2: medio la preveía, ¿no?
4: La preveía, tengo dos posturas muy, muy diferentes. Por un lado, el corazón que quiere que Uruguay siempre avance, y por el otro lado, eso que tenemos a veces de... no será mejor que detone todo, a ver si... Porque sé que hay una runfla en la que hay hasta grupos y periodistas metidos en el medio, en el medio de una olla podrida de verdad.
1: ¿En serio?
4: Que hay una arista en la que digo, es una derrota de estos personajes también. Y no me disgusta que sea una derrota. Después, cuando lo pienso dos veces o hablo conmigo mismo, me dice, el espejo me dice, perdieron pero el que perdió puede haber sido Bielsa, y un proyecto, los que están ahí estaban hace 20 años y van a seguir estando.
1: Después tenés que ampliar, después quiero más detalles.
0: ¿Quiénes son?
4: Vos me dijiste brevemente, yo te digo brevemente.
2: Él le dio mucha pena a Muslera igual, porque Muslera le dio mucho a Uruguay.
4: Sí, pero tuvo un mundial fatal.
1: Terrible, pobre Muslera. Encima se rindió, pidió el cambio, un desastre.
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8: Es la hora 19:31, temperatura actual en Córdoba capital, 11 grados con 4 décimas, 50 es el porcentaje de la humedad, el cielo luce algo nublado. En diálogo con Eduardo Feynman, el nuevo jefe de gabinete, Diego Santilli, reveló cuáles fueron las instrucciones que recibió del presidente Javier Milei. Según explicó, el mandatario le pidió avanzar con las reformas junto a los gobernadores, profundizar el proceso de transformación del Estado y continuar impulsando la agenda del gobierno. Además, Santilli confirmó que la jefatura de gabinete absorbió las funciones del Ministerio del Interior.
9: Trabajar con el excelente gabinete que tiene el presidente, que decidió y elige el presidente todos los días, la coordinación, seguir llevando hacia adelante todas las reformas con los gobernadores, que hemos hecho ahí un buen trabajo.
10: ¿Usted absorbe el Ministerio del Interior?
9: Sí, lo lleva al presidente, lo plantea como lo tenía en la época Guillermo Francos.
10: Igual. Va a haber un secretario de Interior.
9: Va a haber un secretario de Interior y va a haber un...
10: Coria es el secretario de Interior,
9: claro,
10: queda él.
9: Y Ignacio De Vit va a ser el vicejefe de gabinete a cargo de la gestión y Coria el vicejefe de gabinete a cargo del Interior.
8: El presidente Javier Milei aseguró que Argentina ingresará en una etapa de mayor crecimiento e inversiones. En una entrevista con Neura afirmó, para adelante tenemos menos riesgo país y vamos a tener más inversión. Además, sostuvo que existen tres motores que impulsan el crecimiento de la inversión y ratificó que el gobierno nacional continuará profundizando las reformas económicas. El mandatario volvió a expresar confianza en el rumbo de su gestión de cara a los próximos meses.
11: Y están entrando los distintos proyectos del RIGI, que son 150.000 millones de dólares. Es decir, con lo cual ahí hay tres motores que impulsan el crecimiento de la inversión, ¿no? Digamos, baja de riesgo país, lo que se está haciendo
0: en la
11: infraestructura vial y lo que viene del RIGI. Ahí, digamos, son tres motores que están empujando la inversión. El consumo va a estar empujado por dos grandes motores. El salario real está mejorando mes a mes.
8: En noticias del exterior, la líder opositora venezolana María Corina Machado denunció que el régimen bloqueó su regreso al país tras los terremotos registrados la semana pasada. Desde Ciudad de Panamá aseguró que las autoridades cerraron el espacio aéreo para impedir su ingreso y también acusó al régimen de ocultar información sobre la emergencia y restringir las comunicaciones y la ayuda internacional. Estoy lista y cerca de Venezuela y haré lo que sea necesario para encontrarnos allí, afirmó Machado, quien reiteró su intención de regresar al país. Cielo algo nublado en Córdoba capital, 11 grados es la temperatura actual y 50 es el porcentaje de la humedad, hora 19:34.
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0: ¿Cómo estamos? ¿Cómo estamos? Bueno, vamos con la catarsis del día de hoy, que responde obviamente a los días de, a los varios días hacia atrás, pero me parece que es importante poner en el puesto número 5 de la catarsis de hoy
1: ¿A quién, Gerardo?
0: Recontra cantado, recontra obvio, recontra merecido.
1: Dígalo. Gerardo.
0: Es para Manuel Adorni. Bueno, 4 meses casi estuvo recibiendo cachetazos por todos lados, innecesarios para el gobierno. Él le generó un costo al gobierno altísimo, porque se compró un departamento, porque se compró una casa, porque no tenía un mango antes de llegar al gobierno, y en 2 años capitalizó $800.000 por lo menos. Obviamente que si uno lo compara con lo que se afanó el kirchnerismo, son chauchas y palitos, esto no tengo ninguna duda, pero no justifica lo que hizo Manuel Adorni, que volverá al llano, y como volverá al llano, volverá a tribunales. Sin ninguna duda que ahora lo van a llamar de tribunales. Recuerden ustedes que Manuel Adorni no solo era jefe de gabinete, no solo había sido vocero del gobierno, sino que era el candidato de Karina Milei para la conducción de la jefatura de la ciudad de Buenos Aires, para la próxima elección a jefe de gobierno porteño. Obviamente que quedó afuera, esto le abrió el camino a la reelección de Jorge Macri, o veremos si aparece algún otro candidato, pero se les desplomó. Fue un fracaso total lo de Manuel Adorni, un fracaso total, total, total. A todo esto, acuérdense que él había llegado junto con los Milei a combatir a la casta. Bueno. La casta, bien, gracias. La casta vuelve al poder. Los últimos dos nombramientos son de Diego Santilli hoy y de Juan Bautista Maíque, de Justicia. Fíjense, tuvieron que volver a la casta.
2: Sí, a la política real.
0: Y sí,
2: tal como está.
0: Lo que ellos llamaban la casta, ¿no?
2: Claro. Y después de Adorni, digamos, seguir con la denuncia de la casta también era difícil.
0: No, se acabó.
2: Enseguida se mimetizó con lo peor de la casta y de manera amateur.
0: Y de manera amateur.
2: Sí.
0: Exactamente. Les queda una oportunidad igual muy importante, que es que se recupere la economía.
2: Hoy de un largo
0: Hasta
2: reportaje.
0: Ahora frenaron la inflación, lo que está muy bien, o por lo menos detuvieron su progreso. Ahora tienen que generar progreso económico. Si logran progreso económico, se quedan 4 o 5 años más, ¿eh?
2: Hoy un largo reportaje de Milei a Malena de los Ríos, ya, hablando de economía. Fue duro con Macri, curioso, porque Macri no lo fue con él, pero sobre la historia del gobierno de Macri, tal o cual cosa. Pero la economía vuelve a la agenda.
0: La economía vuelve al centro del poder, y que es el lugar donde siempre debió estar. El problema fue Manuel Adorni el que torció el destino de este gobierno, porque este gobierno vino a hacer cosas en la economía. Por eso fíjense que los principales funcionarios son economistas. Milei, por supuesto, y después Toto Caputo, Sturzenegger. Todos economistas.
3: Todos economistas, Toto. Kirchner, el canciller.
0: El canciller Kirchner.
3: Todos economistas. Claro. Bueno, después, obviamente, los del Banco Central, las llamadas tres anclas con los asesores presidenciales. Está lleno de economistas.
0: Exactamente.
2: Hay una columna muy buena hoy de Ignacio Zuleta en Clarín, donde dice: la verdad no es la hermana, es Toto Caputo el que maneja la cosa fuerte y mal.
0: Bueno, por supuesto, está bien, pero vos para eso tenés que correr el ruido. La basura.
2: Claro.
0: Adorni a su casa. Puesto número 4.
1: ¿Para quién?
4: ¿Quién, Gerardo?
0: La catarsis de hoy, 29 de junio del 2026, es para el juez federal Luis Armela. Bueno, acuérdense, el fiscal del caso Martín Insaurralde, Jessica Sirio, había pedido la detención de ambos, y Luis Armela, ¿qué hizo? Por supuesto que la rechazó. Es el juez federal de Quilmes, desde hace muchísimos años, muy cercano a Martín Insaurralde. Es increíble cómo la Cámara Federal de La Plata, la Cámara Federal de la Provincia de Buenos Aires, no interviene, no lo corren a Armela de esta causa. Hoy, por supuesto, les prohibió salir del país, que es lo menos que tienen que poder, lo menos que tienen que prohibir. Que es una manera de decir que estoy haciendo algo. Bueno, no está haciendo lo que tiene que hacer el juez Armela, que sigue protegiendo a Martín Insaurralde. Ya van 3 años de impunidad, señores. Y la culpa la tiene el juez federal Luis Armela.
5: Puesto número 3.
0: Puesto número 3 es para...
1: ¿A quién, Gerardo?
0: Para Marcelo Bielsa. después va a hablar el uruguayo que obviamente tiene su corazón quebrado por todo esto. A mí me dio mucha pena verlo a Bielsa ayer, o antes de ayer, no sé cuándo fue, en la imagen donde vuelve solo al aeropuerto.
2: El aeropuerto, porque además suspendieron el vuelo, la AUF le suspendió el vuelo a los futbolistas.
0: Y quedó solo.
2: Claro, no, cada uno.
4: ¿Cómo le suspendieron? ¡Qué horror!
2: No, suspendió el charter. Probablemente haya sido porque cada uno se quería volver, no quería ningún.
4: Ah, bueno, eso es otra cosa.
2: Video, y entonces canceló el charter de regreso de la selección.
0: Y llegó solo, lo veías ahí con el bolsito. La verdad que a mí me da pena, que seguramente tiene mucha responsabilidad Bielsa. Yo creo que el personaje lo terminó devorando, y esto que era el loco simpático terminó siendo el loco solamente.
3: ¿Y viste cuando terminó el partido que le estaban por hacer la nota y dice: ¡dale de una vez!
0: Sí, le grita a la periodista, sí, maleducada. Bueno,
2: estaba haciendo la catarsis, pobre Bielsa.
4: La periodista en un reportaje dice que ya en el partido con Arabia, que Uruguay no había sido tan mal, había reaccionado de ese modo, pero no estaba la cámara.
0: Lo que pasa es que se volvió muy loco, un tipo que obviamente que era, fue un gran talento, bueno, ni un lo aman, en la selección anduvo muy bien hasta el mundial, pero evidentemente de fútbol sabe un montón y es un gran aventurero en el buen sentido del deporte, pero ya está. Ya está. Ahora después el uruguayo va a contar sobre la otra trama, otro costado de todo esto, que es la trampa a Bielsa, ¿no? Que también seguramente ha pesado y mucho. Puesto número 2.
3: ¿Para quién? ¿Pero quién, Gerardo?
0: La catarsis es para la ola de frío. Dicen los pronosticadores, el tipo viene una ola de frío brava. ¿Eh?
3: 2 grados, dicen.
1: No, ya
3: jueves.
1: Tengo frío, no. Gerardo.
0: Entre 2 y 10 grados bajo cero para los próximos días. 10 grados bajo cero. Yo soy una persona que ya saben, los que me conocen, que a mí el miedo, no, el frío no me da miedo, me da miedo el calor. Pero agárrense, ¿eh? Sí. Salgan más de salir con frazadas.
3: Dímelo a mí que vengo en scooter.
0: Vos estás sonado, Nachito. Bueno, agárrense que se vienen en serio días de frío. Espero que no haya frío el día del viernes, que es el partido mundial, ¿no? El viernes, ¿eh? Sí,
3: viernes.
0: Porque es lindo, es a las 7 de la tarde. Además, un excelente programa para juntarse.
3: No vamos a tener programa ese viernes.
0: Qué macana, ¿eh? Sí, mañana tampoco.
3: Y mañana tampoco. Bueno, mañana, ninguna sección importante, me parece.
0: Mañana estaba el negrito.
3: Disculpame, Spilman, ¿por qué no te callas, querido?
1: No, bueno, pero la gente viene hoy y viene el jueves, por eso te digo.
3: Date, vos venís hoy el jueves. El viernes no venís.
0: Mañana ¿qué se transmite? ¿Quién juega?
3: Mañana juega Francia.
2: Francia-Suecia. El ganador de ese partido va en octavos con el ganador de este.
4: ¿De cuál?
2: De Alemania, que acaba de convertir el segundo gol.
0: Uy, Alemania 2, Paraguay 1. Qué lástima, che. En tiempo de recontra descuento. Qué lástima.
3: En el primer tiempo
2: De la larga. Está, lo hizo.
0: Todavía quedan 15 minutos más. Ojalá que Paraguay lo pueda empatar. Puesto número 1 de la catarsis de hoy es recontracantado. Es para la tragedia de Venezuela. Que es una tragedia natural, tocó un terremoto fuerte, pero obviamente que no explica el desastre al que estamos asistiendo. Recién Miguel hablaba de números realmente escalofriantes, de fallecidos, de muertos, de heridos. Es una tragedia descomunal, pero insisto, no es solo porque se movió la tierra, es porque arriba de la tierra hay un desastre. Falta de infraestructura, falta de todo, y una pobreza calamitosa que ha ido creciendo en los últimos años, obviamente desde que está Maduro, ni hablar, y un Estado ausente, no ineficiente, ausente, aniquilado por el chavismo. La única buena noticia, Michael, es que recién lo decíamos medio jugando nosotros, sí, o deseándolo tal vez, la posibilidad de que vuelva Corina Machado.
4: Parece inminente, vamos a ver qué ocurre.
0: Escuchá lo que decía recién María Corina Machado.
6: Estoy en la ciudad de Panamá, desde donde tenía previsto viajar a Venezuela. El régimen cerró el espacio aéreo de nuestro país para intentar impedírmelo. Quiero volver a Venezuela para acompañarnos en estas horas desgarradoras. Quiero que mis manos se sumen a las suyas en la búsqueda, en el consuelo y en el abrazo. El 24 de junio se hizo inaplazable mi regreso a Venezuela para enfrentar juntos esta catástrofe como lo hace una familia unida cuando algunos de sus miembros sufren. El régimen quiere bloquear mi regreso a Venezuela y el de miles de compatriotas que queremos ir a ayudar. Como ha intentado bloquear la generosa tarea de miles y miles de ciudadanos que reparten comida y medicinas alrededor del país. Como ha bloqueado el viaje de equipos de rescatistas internacionales varados en aeropuertos.
7: De verdad.
6: Como pretende bloquear el trabajo de los periodistas que buscan la verdad. Bloquear la información y manipularla en estas situaciones produce aún más víctimas. Quieren enterrar la verdad cuando los venezolanos queremos enterrar a nuestros muertos con dignidad. Estaré en Venezuela para ayudar a coordinar y estimular los esfuerzos ciudadanos en la emergencia y en la reconstrucción. Estaré en Venezuela para llorar juntos nuestras pérdidas, para rezar juntos, para abrazarnos, para organizarnos. Porque de esta también nos vamos a levantar. El régimen ha llegado hasta el extremo de cerrar el espacio aéreo comercial de Venezuela para impedir mi entrada. Cancelar los vuelos de todas las aerolíneas en un momento de emergencia es algo absolutamente inconcebible. Tuvieron que revertirlo, pero han amenazado a quienes quieren facilitar mi regreso. Esto no se trata de mí, somos miles, millones que queremos estar juntos, un país en duelo que necesita consolarse unido. En esta hora yo estoy dispuesta a hacer lo que haya que hacer, hablar con quien haya que hablar, para coordinar y para servir a nuestra gente. Estoy lista y cerca de Venezuela y haré lo que haya que hacer para encontrarnos allá.
0: Bueno, ahí estaba María Corina Machado, esto ocurrió hace instantes nada más. Yo les contaba ayer, creo que, o cuando fue que hablamos por última vez, que la Cancillería Argentina no tenía nadie que le atendiera el teléfono en Venezuela. Y esto debe estar pasando con un montón de equipos que quieren ir a ayudar y que no encuentran cómo, no encuentran a quién.
4: Fíjate la barbarie, hasta dónde llega de un estado criminal, que cierran las fronteras para que no entren a lo que son peligrosos para el régimen.
0: Bueno, pero ayudar. Miguel, preguntémonos entonces, ¿qué hace Estados Unidos?
4: Bueno, ahí hay una decisión fundamental del gobierno de Donald Trump y
0: claro,
4: de los republicanos que se dicen amigos de la libertad, ¿no? Porque, y María Corina tiene que entrar, yo creo, pero quizás sea una expresión de deseo, que así como salió por tierra y por el agua en una lancha, va a entrar.
0: Sí, está bien, pero tiene que entrar mucho más que Corina Machado.
4: Ella
0: tiene que entrar a auxilio.
4: Ella mueve y remueve todo el panorama político.
0: Sí, sí, estoy de acuerdo, pero para eso tiene que ayudar también Estados Unidos. No podemos estar a la espera de que estos tipos abran la puerta.
4: No, estos no van a abrir la puerta. El otro que tiene, la otra gran potencia que está al ladito, que es Brasil.
0: Sí, Brasil Lula, lo mismo.
4: Brasil tiene una responsabilidad, porque tiene frontera directa.
0: Claro, claro, claro.
4: Y Lula tiene que hacer algo también, por supuesto.
0: ¿Dónde está Lula?
4: Y Lula está en una posición ahí.
0: Basta, Lula, complicada. Basta, claro. basta de kirchnerismo berreta, viejo.
4: Claro.
0: Basta, afloje, muchachos, esto es un desastre.
4: Que Brasil tiene, por supuesto, con todo su poder, estructura,
0: toda la región, Colombia, lo mismo.
4: Argentina, México.
0: Bueno, Argentina, todos los países de la región tienen que ayudar, esto es un desastre. Han muerto miles de personas en Venezuela y están en manos de unos piratas. Están en manos de unos piratas.
4: La frontera, es una cosa increíble.
0: Increíble.
4: Y sin embargo, en manos de estos tipos, cualquier cosa es creíble.
0: Vamos a cerrar la catarsis hoy de una manera obviamente muy, muy particular, pero no queríamos dejar de poner el testimonio de María Corina Machado y ya venimos, dale.

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2: Buenas tardes, Tato. Soy Leticia de La Plata. No, no. La Cámpora y el Kirchner, hijo, no tienen que ir a Venezuela porque van a ser, perdóname la palabra, cagadas. Los rescatistas son gente que está entrenada para eso. Y estos están entrenados para afanar. Así que no, mejor que no. Pero como tienen tanta plata, lo que sí podrían hacer es mandar plata, que también les va a ayudar a los venezolanos. ¿No te parece?
3: No, tienes razón. Yo lo digo de caliente, pero de calentón nomás. Pero es impactante todo lo que está pasando en Venezuela y que no haya ayuda, que no esté todos los países de la región ahí ahora ayudando. Y si no lo dejan entrar, llamen a Estados Unidos y que Estados Unidos, que ya entró para sacarlo a Maduro cuando quiso, ahora garantice la seguridad de los países que vayan ahí a ayudar. Es muy tremendo, Miguel, lo que estamos viendo, ¿no?
4: Mirá, es la mayor tragedia de la historia, de la última historia latinoamericana, por lo menos, porque es el horror, el saqueo de todas las riquezas de un país, los presos políticos, las torturas sistemáticas, y ahora este terremoto, y todavía esta gente en el poder.
3: Exactamente, exactamente. Así que bueno, vamos a seguir bien de cerca todo este proceso y vamos a hinchar para ver si se puede ayudar, cómo se puede ayudar y demás. Así que los tendremos al tanto de todo. Bueno, una buena noticia es que se anuló el gol de Alemania contra Paraguay y sigue 1-1 uruguayo, ¿no?
5: 1-1 el partido, y un acto de justicia fue que se anulara ese gol. Había una infracción previa al arquero, mira, un centro. Hay un futbolista alemán que se le va, ya lo había hecho en una jugada anterior, se le va encima al arquero, lo tira y le impide la reacción con la que después podría haber tapado ese cabezazo de el defensor central que había convertido de cabeza.
3: ¿El arquero paraguayo es conocido?
5: Orlando Gil, el de San Lorenzo.
3: Sí. Me está cargando.
5: Por eso lo tenés de vista, porque es el Orlando Gil.
3: Mirá.
6: Buen arquero,
3: ¿es?
6: Sí,
3: buen
6: sí.
3: Arquero. No es Gilaver, obviamente.
6: Pero bueno,
3: es de la escuela de Gilaver.
5: No. Porque Gilaver tenía una influencia.
3: Gilaver era tremendo. Nunca vi un arquero tan impresionante como Gilaver. ¿Vos tampoco, Michael?
5: Atajando muy buen arquero.
3: Sí, pero además tenía.
5: Pero nunca vi un arquero ganar partidos él como lo vi a Gilaver.
3: Pateando esos tiros libres.
5: Pateando los tiros libres y desde la influencia en el partido, sacando la pelota en el centenario en un Paraguay-Uruguay, estoy hablando de 20 años atrás, lo ganó él. Lo ganó él, enloqueció a los rivales, le dio fortaleza a su compañero, metió dos pelotazos desde el área, 2 goles, 2-0, y Asunción con 3 puntos en el bolsillo.
3: ¿Y te acordás el partido ese de Vélez, de la Intercontinental, que hace un pase desde el arco a Saad, no me acuerdo quién era?
5: De esos pases con Vélez hizo
3: 200.000.
5: Un montón, además de los goles de tiro libre.
3: Qué monstruo, ¿no?
4: Un gol de tiro libre al Mono Navarro Montoya.
3: ¿Te acordás?
4: Maradona en la cancha.
3: Qué personaje.
5: Sí, al Mono Burgos.
3: Burgos
5: le hizo dos. Uno con la selección de Paraguay y otro con el famoso gol de los 70 metros en la cancha de River, jugando con Vélez River.
3: Pobre, el Mono Burgos, que era un encanto de tipo, pero bueno, se comió un golazo. Medía calzada 36. Gilaver, sí, tenía un pie chiquitito.
4: Había algo ahí, ¿no?
3: Un tipo grandote, pero. Sí, por eso tenía tanto
5: temperamento. Hay una hipótesis que los futbolistas de pie chico le pegan mejor a la pelota.
3: ¿En serio?
5: Sí.
3: Y bueno, ahí se confirma. Está 1-1, estamos a la expectativa, vamos a tener que ir al informativo y a la vuelta les confirmamos cómo termina. Si empatan, ¿qué hay? Alargue.
5: Dale, ya están en el alargue. Dale,
3: sí. Ya están en el alargue.
5: Están en el alargue, el partido ya está en el alargue.
3: Uy, me imagino los paraguayos del otro lado deben estar comiéndose las uñas, ¿o no?
6: Olvídate.
3: ¿Qué decís, Luis? ¿Querés arriesgar resultado? No.
6: Va a ganar Paraguay por penales.
3: No, ¿en serio?
6: Ya te lo digo.
3: Bueno, vayan y vuelvan, después el informativo, dale.
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10: Es la hora 20 en punto, temperatura actual en Córdoba capital 11 grados, 50 es el porcentaje de la humedad y el cielo luce ligeramente nublado. El nuevo jefe de gabinete, Diego Santilli, confirmó que ya comenzó a ejercer sus funciones y aseguró que la gestión del gobierno no puede parar. Además, reveló en diálogo con Eduardo Feynman que habló con el presidente Javier Milei tras su designación. Le agradecí la confianza al presidente, expresó.
11: Formalmente ya fui designado porque la gestión no puede parar. Porque el ministro de Economía necesita firmas, entonces hemos avanzado en el día de hoy. Mañana, por supuesto, la jura que el presidente va a encabezar, pero formalmente...
12: O sea, la firma ya arrancamos. Ya arrancó con la firma.
11: Ya arranqué con la firma por un pedido del ministro de Economía, porque no puede parar la gestión, entonces ya
12: obviamente
11: empezamos. Pero tiene que ver con eso.
12: Obviamente. ¿Qué habló con el presidente?
11: Bueno, primero le agradecí la confianza, ¿no? Porque desde que me convocara el presidente y la secretaria general para la elección de medio término, que le dije que no me importaba el lugar, el cargo, sino lo único que quería que la Argentina no vuelva para atrás.
10: Catástrofe en Venezuela. Un bebé de apenas 18 días fue rescatado con vida tras permanecer más de 30 horas bajo los escombros luego del terremoto que sacudió a La Guaira en el litoral central. El operativo fue realizado por voluntarios que trabajaban sin apoyo del Estado. Además del bebé, también lograron rescatar con vida a la madre del recién nacido, a quien inicialmente daban por fallecida. Ambos permanecen internados en una clínica de la ciudad de Caracas y evolucionan favorablemente. Los voluntarios denuncian que autoridades del régimen se interponen en los rescates, no les proporcionan ayuda, siendo los propios ciudadanos quienes ayudan a los atrapados bajo los escombros.
13: Durante el rescate se hizo una sonda con una manguera y un embudo para pasarle agua a la mamá para que se pudiese hidratar. Todo esto con el ingenio de los voluntarios. En verdad, ahí no había ningún tipo de otra ayuda, solamente éramos civiles. Ya ella la daban por fallecida porque en la noche no se escuchaba nada por el alboroto de todas las personas que bajaron a La Guaira a buscar a sus familiares. Pero ya después de la mañana, como a las 6 de la mañana, fue que los hermanos siguieron insistiendo y escucharon la voz de la hermana. Ahí fue cuando activamos las alarmas y nos unimos varios. Bajamos varios, luego después al pasar las horas siguió bajando más personas con más ayuda, pero ya las últimas horas eran un poco desesperantes porque no quedaba casi nadie, no teníamos señal. Luego mandamos a buscar un Starlink para tener señal, porque eso ahora es lo que estamos tratando de llevar a La Guaira. Starlink, señales, antenas para que la gente se pueda comunicar y así poder como tener una información precisa de lo que está pasando, ¿no?
10: Reiteramos que en medio de la emergencia continúan las denuncias contra el régimen por la respuesta ante la catástrofe. Voluntarios, organizaciones y ciudadanos advierten que los cuerpos de seguridad no participan de las tareas de rescate y denuncian que además se habrían impuesto muchas restricciones al ingreso de la ayuda humanitaria internacional. Mientras tanto, miles de personas permanecen en refugios improvisados y continúan las tareas de búsqueda de sobrevivientes entre los escombros. Cielo algo nublado en Córdoba capital, 11 grados es la temperatura actual y 50 es el porcentaje de la humedad, hora 20 con 4 minutos.
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14: Antes de que vaya a declarar como testigo, un testigo en una causa penal de Comodoro Py, escuchen una parte de lo que le mandó a Matías Tabar Manuel Adorni.
15: Mati, querido, ¿qué haces? Escúchame, yo te tengo que hablar hace como 10, 15 días. Yo este fin de voy a ir a Indio, así que si querés, hablamos ahí, que voy a estar más tranquilo. Por el tema de el 4 de mayo. Nada, obviamente te voy a dar todo el soporte que necesites y despreocupate, como hice con todos. Eso está de más decírtelo, pero contás con todo lo que yo te puedo ayudar. Es una boludez, pero bueno, para que vos te quedes tranquilo y para que todos nos quedemos tranquilos. Eso, bro.
14: Es increíble. Piensa el contexto. Adorni está investigado en una causa, llaman un testigo y el tipo le manda este audio que estamos escuchando, entre otros 5 audios más.
3: La vergüenza.
14: Iba a declarar como Adorni, iba a declarar con el fiscal policía, y el juez le dijo:
3: lo está apretando, le está diciendo: tenés que ayudarme porque si no, ¿sabés qué? Ese era, le está ofreciendo guita, le está ofreciendo favores, es un papelón. Este era el jefe de gabinete de este gobierno, ¿eh? Es un papelón.
14: Increíble. Dos cosas más agrego, tanto sí. La primera, obviamente mañana va a ser la foto con Santilli, aunque hoy ya empezó la transferencia de competencias, por llamar de alguna manera, entre funcionarios de bajo rango. Y ¿sabes qué está pensando Manuel Adorni, Tato? Primero, obviamente, en correrse la vida pública, en hacer un libro y contar su experiencia en el Estado, inclusive quizá armar un canal de YouTube de difusión de Noticias Libertarias.
3: A mí me importan tres pepinos, ¿no? Yo no lo voy a leer el libro, no voy a escuchar la radio, para mí está muerto.
14: La justicia seguramente va en ese camino, Tato. Políticamente está muerto, sin lugar a dudas. Hay que ver qué hace la justicia con esto, Tato, porque volviendo al audio, a ver, está dándole órdenes a un testigo de una causa penal donde él está imputado.
3: Está
14: al borde de que alguien presente diga: ah, si está intentando ser coercitivo con un testigo, se está metiendo en el accionar de la justicia, que vaya preso o que le limiten la libertad, porque no puede seguir haciéndolo, ¿no? Está al límite los audios que mandó.
5: Ay, ay, ay, uruguayo, su foto del día. Mi foto del día es la de Casemiro, el volante central de Brasil. Hoy convirtió el primer gol de un equipo que estaba atorado en su propio juego, en la maraña de piernas y en el músculo que ofrecía Japón. Después de haber convertido en el primer tiempo, apareció de cabeza para empatar el partido y darle temprano en el arranque de la parte final, todavía un tiempo prudente, a los de Ancelotti para la remontada antes del tiempo reglamentario y no tener que pagar ya en 16avos de final con un partido con prórroga. Las consecuencias se sabe que a la larga se terminan pagando cuando hay que jugar partidos de 120 minutos. La vida de Casemiro, y por eso lo pongo como foto del día, no ha sido siempre la de el futbolista multimillonario que es, habiendo sido campeón en el Real Madrid o en el Manchester United.
3: ¿Por qué?
5: Porque pertenece a una generación de futbolistas brasileños que, por ejemplo, en la selección de Rusia hace 8 años, el 80% de los futbolistas que integraban aquella selección, sí, sospecho que el porcentaje debe ser tal vez menor, pero no mucho, el 80% no habían tenido una figura paterna en sus hogares. Y Casemiro es uno de esos que cuando llegó al Real Madrid y dijo: ahora tengo una vida de lujo, porque tengo un cuarto, una televisión, tengo un equipo de música y 4 comidas al día. Nos crió mi mamá y a la noche nos repartíamos entre casas de abuela y alguna tía para ir a dormir, porque en una sola casa no entrábamos todos. El papá había abandonado la familia y a él lo crió su madre con su abuela y una tía. Bueno, ha sido multicampeón, está en el ocaso de su carrera. Es el que le ha dado a Brasil el poco equilibrio que tiene Brasil en una zona neurálgica de la cancha, y además hoy le aportó la cuota de gol de cabeza que no tenía con aquellos que están probablemente llamados a ser las figuras por una cuestión etaria.
3: Claro, claro.
5: Así que mi foto del día, por aquello y por esto, en la resurrección de un Brasil que en algún momento estuvo fuera de la Copa del Mundo, sí, mi foto del día es la de Casemiro.
3: Qué bien, lograste generarme empatía con un brasilero. En serio, siempre tengo buena onda con los brasileros, pero digo, en pleno mundial es más difícil. Vos sabés que uno de mis hijos jugaba a la pelota en inferiores de un club y me tocó ir mucho a partidos de fútbol de conurbano, lugares pobres, y acá pasa lo mismo. Los chicos no tienen padre.
16: muchos chicos del conurbano se crían con la madre.
5: Sin figura paterna.
16: Sin figura paterna, pero la mayoría. Es muy impactante eso.
5: Recuerdo este dato, una nota fantástica del diario El País durante el Mundial, donde hizo una radiografía de los futbolistas de aquella selección brasileña en la que el 80%, y con todas las historias de prácticamente todos de ellos, historias alucinantes de vida, desde el último extremo, el último estrato de la pobreza, a ser futbolistas de élite.
16: Y donde en esos lugares las madres se quedan y los padres se rajan o se emborrachan o caen presos.
5: Sí.
16: O andan por. O no pueden soportar esas vidas sufridas.
5: O en muchos casos, ni siquiera había algunos de ellos que ni siquiera habían conocido quién era.
16: Claro, capaz que ni saben.
5: La figura paterna, mejor dicho, el padre.
16: Claro.
5: Biológico.
16: No, bueno, extraordinario la imagen que trajiste. Bueno, yo voy a poner como imagen del día, a la contraria de la gente Spielman, a el nuevo ministro del Interior, Diego Santilli. Nosotros los periodistas lo conocemos muy bien porque es uno de los pocos funcionarios públicos, por lo menos de los últimos años, que nunca tiene problemas con los periodistas, que es un tipo cordial, que escucha, que es atento. Obviamente que ahora asume una responsabilidad muchísimo mayor, no la va a tener tan fácil, porque no es fácil el cargo que tiene, pero a mí me parece que es un gran cambio en principio, es un gran cambio, no para los periodistas, para la sociedad, para que puedan escuchar a alguien que les pueda hablar, que les pueda contar de qué va, a dónde va el gobierno, de qué va, qué es la base. A ver, la comunicación de un gobierno es central. Yo coincido con lo que suele decir la gente acá, y creo que estamos todos de acuerdo, Miguel, en que este es un gobierno economicista, donde lo más importante es el rumbo económico y demás, que tiene sus pros, sus contras. Todavía la mayoría de nosotros no percibe las mejoras que prometen, pero es cierto que contienen la inflación, que hay números macro que dan bien, todo lo que ustedes quieran. Ahora, el gobierno también tiene que tener empatía y cercanía con la sociedad, y para eso tienen que comunicar. Tienen que hablarle a la gente. Bueno, veremos cómo le va a Santilli como jefe de gabinete, pero me parece que en principio es un paso adelante. Sacarlo a Adorni, que era un maleducado impresentable, y poner a un tipo que sabe comunicarse, sabe hablar.
5: ¿Cómo?
16: Que dialogue. Pues la política
5: existe. Diálogo, la política es diálogo, Michael.
16: La política existe, es diálogo, claro, y existe, sí, ¿no? Sí. Es subirse ahí al pedestal y decir que son todos inferiores.
5: Exactamente. Así que es un gran cambio, ojalá que sea el principio de mejoras para todos. Cierra nuestra ronda de fotos, ¿quién?
17: Luisito Ventura.
5: Vamos, Luis, todavía.
17: Luisito Ventura.
5: ¿Cómo va el partido, Luisito?
17: Uruguayo, ¿cómo va? Contame.
5: A penales, Luisito, penales, hay penales.
17: Dame vivo,
5: Pará, ¿qué dice el uruguayo y qué dice Luisito sobre los penales? No, Luisito ya dijo,
17: ¿no? Yo ya dije, va a ganar Paraguay por penales.
5: ¿Uruguayo? Y yo quiero que gane Paraguay.
17: Bien, anticipé bien, hace media bien, hora, ¿eh?
5: Quiero ver.
17: Ahora no vengan todos a colgarse de mí, ¿eh?
5: Quiero.
17: Bueno, y hablando del Mundial, yo vengo con la reventa récord para ver Argentina-Messi frente a Cabo Verde.
5: Hay que jugar el viernes a las 7 de la tarde nuestra.
17: ¿Sabe que no paran de salir vuelos para Miami?
5: ¿En serio?
17: Con argentinos, pero no tienen entrada.
5: ¿Y entonces cuánto se queda? ¿Reventa?
17: Yo te voy a decir, yo tengo un topo que está vendiendo allá.
5: No, Luis.
17: Las principales publicaciones de reventa aparecen ubicaciones con valores que van desde los...
5: A ver.
17: $2,990.
5: Estás cargando.
17: Hasta casi 4.000 por entrada, o más en algunos casos.
5: $4,000 son, ayúdenme, son 12 millones, no,
17: hoy subió
5: 6 millones de pesos.
17: 6 palos por una entrada de 16avos de final. Imagínate la final, ¿qué te cobran? 20 palos.
5: 6 palos, qué bárbaro, ¿eh?
17: Es
5: lo que se paga en una entrada.
16: Además, nadie va solo, vas con tu hijo, con tu amigo, con tu
5: familia.
16: ¿Eh?
5: ¿Una familia solo de entrada?
16: No,
5: familia. ¿Padre y padre, esposa y dos hijos?
16: No, olvidate.
17: Tenés que vender el derpa.
16: No, pero ojo, Adorni puede ir, ¿eh?
5: Adorni. Mirá si Adorni aparece ahí en el Mundial, ¿te imaginás?
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1: Está llegando el agente Pinman a la terraza de Radio Mitre, aquí en Mansilla 2668, bueno, hacia arriba, en la terraza, está posando el helicóptero sobre el techo, tiembla el edificio, tiembla el barrio.
2: No se mueve esto.
1: Y mientras tanto, los penales, estamos viendo la definición por penales, pero... acaba de errar el primer penal. Vamos a hacer una cosa rarísima porque nos cayó justo la definición por penales. Paraguay, Alemania, con la llegada de la gente Spielmann. Acaba de atajar el primer penal el arquero paraguayo.
2: Orlando Gil.
1: ¿Cómo se llama?
2: Orlando Gil.
1: Que es el de San Lorenzo, como contaba el uruguayo recién. Que no es Gilaber, no es un super arquero, pero acaba de atajar el primer penal.
2: De Carola, guarda.
1: Lo queremos porque es pariente de Carola.
3: Aparatito.
1: Carola, ¿está confirmado la relación?
3: Sí, es primo lejano.
1: Primo lejano de Carola Gil.
3: Primo lejano de mamá.
1: Bueno, pero mientras tanto le damos la bienvenida a nuestro querido agente Spielmann, que hoy seguramente va a ser interrumpido por la definición del partido. ¿Cómo anda, gente?
4: Gerardo, muy buenas noches.
1: Está en modo mundial, el agente Spielmann mira el mundial, algo de fútbol.
4: Sí, en estas semanas empecé a verlo, lo miro a mi amigo José Gabriel.

0: 4.
1: Sí.
0: Pilar Ramírez, que es la persona encargada de todo lo que hace Karina Milei en la ciudad, legisladora porteña.
1: Sí.
0: Invita a su casa a cenar a Diego Santilli e invita a su casa a cenar a su departamento a Karina Milei.
1: ¿Cuándo fue eso?
0: Finales de 2024, creo que fue en noviembre de 2024. Noviembre de 2024.
1: Bastante, sí.
0: Esa cena se extendió durante largas horas de la noche. Estuvieron charlando animadamente. No se conocían Karina Milei y Diego Santilli.
1: Ah.
0: Él era diputado nacional en ese entonces por la provincia de Buenos Aires, por el PRO, mandato que había comenzado en el 2021 cuando le gana al peronismo, ¿no?
1: O sea, él todavía seguía cerca de Macri.
0: En ese momento, sí, siempre con el PRO. Él es, históricamente fue un dirigente. Primero el peronismo, después del PRO, desde el año 2003, con el PRO. Esa reunión, obviamente, se ocuparon de no difundirla. Y él fue construyendo, me refiero al flamante jefe de gabinete Diego Santilli, una relación subterránea con Karina Milei, de la cual sabía muy poca gente.
1: Claro.
0: Pero también conocía a Santiago Caputo, porque uno de los socios de la consultora de Santiago Caputo, llamada Move Group, es Rodrigo Lugones, el hijo del ministro de Salud. Síganme, estoy tirando muchos nombres, pero el hijo del ministro de Salud, Mario Lugones, se llama Rodrigo.
1: Ese tipo es muy importante porque es el que conecta estos dos universos.
0: Exactamente. Rodrigo Lugones es socio de Santiago Caputo, el asesor presidencial.
1: Claro.
0: Pero en sus comienzos, cuando empezó como consultor político, trabajaba, inclusive antes de trabajar con Durán Barba,
1: sí,
0: uno de sus primeros trabajos fue en la oficina del legislador porteño Diego Santilli.
1: Okay.
0: Es decir, Santilli llega con un pergamino raro para este gobierno, que es que se lleva muy bien con Karina Milei y se lleva muy bien con Santiago Caputo. Es más, en las últimas horas, los dos adjudicaban la llegada de Diego Santilli a la jefatura de gabinete y tienen en parte razón los dos.
1: Bueno, esto que está señalando la gente Spilman es muy trascendente y explica todo. Recuerden que el gobierno tiene dos grupos que lo comandan, que son Karina y Santiago, Karina Milei y Santiago Caputo. Los dos estaban a favor de Diego Santilli, ¿no?
0: Absolutamente. Ahora, es una característica increíble la de las conversaciones del presidente con Diego Santilli. Y por eso decíamos al comienzo del programa, es el hombre de los domingos.
1: ¿Por qué de los domingos? A ver.
0: Porque el primer domingo de octubre, a menos de un mes de la elección de 2025, sí, lo llamó a Diego Santilli, luego una entrevista que dio aquí en Radio Mitre, José Luis Esper, con Gabriel Anhelo, donde fue muy mal y se puso a llorar, para ofrecerle encabezar la boleta de diputados nacionales. Luego lo volvió a llamar un domingo de noviembre para que sea ministro del Interior cuando lo saca Franco, se presente Milei y lo pone Manuel Adorni. En ese momento Diego Santilli estaba volviendo con su hijo de verlo en una carrera, es piloto.
1: El hijo es piloto, sí.
0: Uno de los tres hijos es piloto, y él volvía.
1: Piloto de supongo que de categoría karting.
0: De categoría, sí. ¿No? Sí, sí. No, ahora ya está corriendo, no sé exactamente la
1: en
0: categoría.
1: Alguna fórmula juvenil.
0: Exactamente. Y también lo llamó un domingo para ofrecerle el Ministerio del Interior. Y ayer también, cuando el presidente volvió de España, lo llama un domingo para ofrecerle la jefatura a los gabinetes, con lo cual Santilli ya sabe que si los domingos le chatea al presidente, es para ofrecerle algo, Gerardo.
1: A gente, le voy a pedir un segundo, porque estamos ante una posibilidad histórica, que es que Paraguay tiene un penal que si convierte, elimina a Alemania. ¿Es así, uruguayo?
2: Sí, atajó el segundo penal de la serie. Orlando Gil, el arquero. Paraguay convirtió los tres. Y bueno, es uno de los match point que tiene el equipo paraguayo.
1: Definición, en este momento va a patear un jugador de Paraguay. Si mete el penal, queda Alemania afuera y pasa Paraguay. Uruguayo, relate.
2: Va Arce, creo que es, no lo veo bien acá en el brillo del. Va Arce a rematar el penal para Paraguay. 3-2 arriba. afuera.
1: Ay, no, me quiero morir. No,
2: primer match point errado.
1: Ay, Dios, pero ¿qué le queda otro todavía?
2: Sí, todavía tiene el cuarto. Sí, sí.
1: Ay, no, Dios, ¿cómo le va a errar, muchacho?
2: Sigamos con el agente.
1: Sigamos con el agente.
3: Gerardo. Gerardo.
0: No, agente. Buenas noches, Gerardo.
1: Olvídese, agente, vamos a seguir con el penal.
0: Sigamos con
1: Gracias,
0: el
1: igual, estaba muy interesante todo, pero nos tocó la definición.

0: Misión esta que es realmente cardíaca. Entonces va 3-2, sigue ganando Paraguay.
1: Paraguay queda un penal para cada uno.
0: Pero pará, si ahora erra Alemania,
1: si ataja a Gil o lo tira afuera, gana Paraguay.
0: El arquero paraguayo, nosotros somos hincha del arquero paraguayo, que se llama
1: Gil. Gil, atajó dos.
0: Y que atajan, acá ataja San Lorenzo.
1: San Lorenzo.
0: Nosotros lo queremos porque es familiar lejano de Carolita, de Carola Gil.
2: Primo de mamá.
0: Bueno, va el relato, dale.
1: Último penal de la serie para los alemanes. Último penal, no alcanzo a ver de verdad.
0: El 20, es el 20.
1: El 20.
0: No importa.
1: Ahí va el 20. Gol de Alemania. Bueno, hay que convertir el último.
0: Y para ahí, si convierte Paraguay ahora, que
1: gana Paraguay.
0: Ah, si convierte Paraguay, gana Paraguay.
1: Tenía
0: atentos.
1: Dos match point, para decirlo en términos tenísticos.
0: Bueno, entonces todavía tiene ventaja Paraguay. Atento a nuestro público paraguayo. Que supongo que serán miles y miles y estarán todos pendientes de esto, muchos volviendo a casa después de un largo día de trabajo, muchos ya en la casa, listos para la definición. Va a patear un jugador paraguayo y relata el uruguayo José Gabriel Carvajal.
1: Último penal de la serie. Si convierte Paraguay, está en octavo de final.
3: Tremendo.
1: Tremendo, ¿eh?
3: Tremendo. ¿Viste tanto que puede relatar los martes entre 20:30 y 21 horas?
1: Sí, sí.
0: Hazte, cállese que hay tensión, dale.
1: Bueno, último penal para San Lorenzo, para Paraguay.
3: Uy.
0: Al número 5,
1: el paraguayo.
0: ¡No!
1: No atajó Neuer, podés creer.
0: Atajó Neuer, me quiero morir.
1: No desperdició dos match point Paraguay.
0: No lo puedo creer.
3: ¿Cómo vas a pegar?
1: Dejaron.
0: Dos penales.
1: Acaban de dejar con vida a Alemania. Eso no sé.
0: Y ahora empieza de vuelta 1-1.
1: 1-1.
3: Sigamos con el agente que veníamos ganando.
0: ¿Vos te das cuenta, agente? No te podés borrar.
3: Yo no hice nada, Gerardo. Estaba en el helicóptero esperando arriba, usted.
0: No puedo creer lo que acabamos de ver. Yo paré a la gente Spielman, paré todo porque dije el uruguayo nos va a relatar el triunfo de Paraguay sacando a Alemania, que lo que eres.
1: Dos penales.
0: Lo que hubiera sido el título del día, el título deportivo por escándalo del día.
1: Por escándalo, sí, no tenga duda.
0: Y ahora tiene que patear de vuelta a Alemania y después de vuelta a Paraguay. 1-1. A ver, ¿va el alemán? El número 4.
1: Número 4, sí.
0: Va a patear.
1: Ahí va el alemán.
0: ¡A la tribuna!
3: ¡Vamos,
0: tribuna! La tiró a la tribuna.
3: ¡A la luna la tiró!
0: La tiró a la tribuna. ¡Tac!
1: El que había hecho el gol de cabeza que después anularon.
0: O sea, de vuelta estamos ante la posibilidad de que si convierte Paraguay pasa.
4: Tengo el título.
0: ¿Cuál sería?
4: ¡Está afuera!
0: Esperá que tiene que patear Paraguay.
4: Dale que viene.
0: Dale, uruguayo, relato, uruguayo.
1: Pero que son alemanes.
0: Sí, son alemanes, nunca sabés. Bueno,
1: nunca se sabe.
0: ¿Quién es el paraguayo?
1: Este es Canales. El de Lanús, futbolista de Lanús.
3: Dos de Lanús.
0: ¿Lanús?
1: Sí. Es que está jugando Lanús, sí.
0: A ver, Canales, va a patear Canales.
1: A ver,
0: dale Canales. Uruguayo.
1: Va Canales, zurdo él. ¡Gol! ¡Fuera Alemania!
4: Te lo canté.
0: ¡Qué lindo! Canales.
1: Otro día y hoy por penales Paraguay acaba de eliminar a Alemania. Primer golpe grande de la Copa del Mundo.
3: Saluda a todos los hermanos paraguayos.
0: La Copa del Mundo es el título deportivo del día por escándalo.
1: Por escándalo. Así es.
0: ¿Qué es 16avos de final?
1: Esto es 16avos de final.
0: Uy, un papelón histórico de Alemania.
1: Final de la carrera de Neuer.
0: Del gran arquero Neuer, que es uno de los grandes arqueros de la historia.
3: ¿Sabés lo que va a ser la conferencia de Aristóteles Alfaro hoy, no?
0: Felicitaciones a todos los amigos de Paraguay. Acaban de pasar a Alemania, increíble, y se meten en los octavos de final de la Copa Libertadores de América. ¡Qué alegría inesperada! No estaban los planes de nadie.
1: La Copa del Mundo.
0: De la Copa del Mundo, ¿qué dije?
1: De la Copa Libertadores.
0: No, Copa del Mundo, más todavía.
1: Francia o Suecia, rival de Paraguay. En octavo de final.
0: Francia, otra. Pero pucha, qué mala suerte. Bueno, no importa. Hoy se festeja. Señores paraguayos, hoy se festeja.
1: Claro, Francia, vamos, Paraguay.
0: Por supuesto, nosotros somos hinchas de Paraguay de la primera hora.
1: Por supuesto.
0: Vamos al informativo y seguimos esto volviendo a casa. ¡Qué alegría! ¡Vamos, Paraguay!
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0: Es la hora 20 con 31 minutos de temperatura actual en Córdoba capital, 10 grados 56 es el porcentaje de la humedad. El cielo luce ligeramente nublado. El nuevo jefe de gabinete, Diego Santilli, se mostró emocionado al hablar del futuro del país. Quiero que este presidente logre de una vez por todas lo que no pudimos lograr los argentinos, expresó. En conversación con Eduardo Feynman, el jefe de gabinete, reveló el impacto que le generan sus conversaciones con Javier Milei.
1: Formalmente ya fui designado porque la gestión no puede parar. Porque el ministro de Economía necesita firmas, entonces hemos avanzado en el día de hoy. Mañana, por supuesto, es la jura que el presidente va a encabezar, pero formalmente...
2: O sea, la firma ya arrancó con la firma.
1: Ya arranqué con la firma por un pedido del ministro de Economía, porque no puede parar la gestión, entonces ya
2: obviamente.
1: Empezamos. Pero tiene que ver con eso.
2: Obviamente. ¿Qué habló con el presidente?
1: Bueno, primero le agradecí la confianza, ¿no? Porque desde que... me convocara el presidente y la secretaria general para la elección de medio término, que le dije que no me importaba el lugar, el cargo, sino lo único que quería que la Argentina no vuelva para atrás.
0: Catástrofe en Venezuela. La congresista estadounidense María Elvira Salazar reclamó que las autoridades venezolanas no permiten el ingreso de la ayuda humanitaria destinada a las zonas afectadas por los terremotos. La legisladora sostuvo que la prioridad debe ser el pueblo venezolano y no los intereses de quienes ejercen el poder.
3: Hay que exigirle a Delcy que permita que esos recursos entren y hay que darle la entrada a María Corina Machado para que ella, si quiere regresar, ayude a sus compatriotas, organice la oposición. Sabemos muy bien de que los comunistas, Delcy, porque son aprovechados. Diosdado, lo único que quieren es aprovechar estos desastres naturales y desastres nacionales para su beneficio. El hecho de que Delcy solamente fue a un solo edificio y no se le ha visto más. Bukele tiene más participación en dirigir a sus propios rescatistas que lo que tiene ella. La pregunta es por qué esta gente, donde ella era miembro de ese gobierno de Maduro, no invirtieron dinero en vez de comprar a los Sukhois, porque tienen Sukhois y tienen drones, pero no invirtieron en comprar las grúas y lo que hace falta que cuando se caiga un edificio puedan llegar rápido y sacar a la gente. Es que es sencillo, te demuestra cuál es la agenda. La agenda es personal, no colectiva.
0: Hace minutos habló la líder opositora María Corina Machado, aseguró que el régimen no le permitió la entrada a Venezuela el pasado 24 de junio, día de la catástrofe. También denunció la burocracia del chavismo ante el ingreso de la ayuda humanitaria.
4: El 24 de junio se hizo inaplazable mi regreso a Venezuela para enfrentar juntos esta catástrofe como lo hace una familia unida cuando algunos de sus miembros sufren. El régimen quiere bloquear mi regreso a Venezuela y el de miles de compatriotas que queremos ir a ayudar. Como ha intentado bloquear la generosa tarea de miles y miles de ciudadanos que reparten comida y medicinas alrededor del país. Como ha bloqueado el viaje de equipos de rescatistas internacionales varados en aeropuertos. Como pretende bloquear el trabajo de los periodistas que buscan la verdad. Bloquear la información y manipularla. En estas situaciones produce aún más víctimas. Quieren enterrar la verdad cuando los venezolanos queremos enterrar a nuestros muertos con dignidad.
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0: Paraguay hizo historia en el Mundial. La albirroja eliminó a Alemania por penales y se clasificó a los octavos de final tras una noche inolvidable. Reiteramos entonces, Paraguay avanza a los octavos de final después de eliminar a una de las grandes potencias del fútbol mundial. Cielo ligeramente despejado en Córdoba capital, 10 grados es la temperatura actual y 56 es el porcentaje de la humedad, hora 20 con 35 minutos.
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9: Volviendo a casa a las 20 horas 36 minutos, todavía euforia por el triunfo de recién, que es la noticia deportiva del día, ¿eh? Paraguay eliminó a Alemania por penales y pasó a octavo de final. Gracias, Pepo, por la música paraguaya. Mañana me lo imagino a Rolo. Nachito va a estar como loco, ¿no?
10: Como loco, imagino el Viro.
9: El Viro como loco va a venir.
10: Grande, va a ser agrandadísimo. Una fiesta
9: total. Qué grande, Rolly. Bueno, le mandamos un abrazo a Rolo. Me lo imagino ya preparándolo al Viro para mañana celebrar este triunfo. En serio, que ese fue la noticia, no hay ninguna noticia más importante deportiva.
11: Y no, es la caída de uno de los grandes,
9: claro,
11: de uno de los pesos pesados, y a Paraguay que se mete en octavo de final, donde espera por Francia o por Suecia.
9: Qué mala suerte que le toque, ahora si le toca a Francia, pero bueno.
11: Bueno, si le toca a Francia tendrá que ir pensando en la revancha de aquel partido tremendo del Mundial 98, Francia fue campeón después.
9: Estaba fuera del aire el uruguayo recordándonos ese partido.
11: Un partido que llegó a la prórroga con un Chilaver
9: monstruoso.
11: Sí. Gamarra, el Colorado, aquel que jugaba en Independiente,
9: sí,
11: con el hombro roto jugando el partido. Y muy cerca del final, Laurent Blanc puso el triunfo para los franceses.
9: Lástima, sí, me acuerdo perfecto de ese partido. Bueno, hacemos un poquitito más con el agente que nos quedó, que lo interrumpimos, pobre, por los penales. Igual le gustó a la gente la definición por penales.
12: No,
9: se lo vio entretenido.
12: Impresionante. Impresionante.
9: Era.
12: No conocía a los jugadores. A Neuer sí, me acordaba de Neuer.
9: Neuer sí, un arquerazo.
12: El resto no.
9: Uno de los mejores arqueros del mundo, uruguayo.
10: Sí, Neuer, que nos hizo un penalazo con Higuaín en la final de Brasil.
9: Claro,
10: tenés razón. No, y anda a tu casa.
9: La revancha.
11: Por penales.
9: Bueno, nos contabas sobre el cambio de jefe de gabinete, que es un cambio muy trascendente también para el gobierno, que esperemos que funcione, ¿no?
12: Sí, Tato, a ver, mañana formalmente va a jurar a las 17:30 Diego Santilli. Está pensando en convocar una reunión de gabinete seguramente para la semana que viene. Y atención, porque me contaban en estas horas los invitados, Tato.
9: ¿Para la jura?
12: Invitados para la jura mañana en el Salón Blanco de la Casa Rosada con el presidente Milei. Invito a los gobernadores,
9: sí,
12: a 20 gobernadores.
9: Es el, acuérdense que él venía siendo como ministro del Interior el encargado de dialogar con los gobernadores.
12: Exactamente. Después invitó a invitados, obviamente va a estar todo el gabinete, y a invitados del PRO. Va a estar Cristian Retondo, su amigo de hace 35 años.
9: Muy amigo
12: de diputados del PRO, legisladores provinciales, hasta intendentes, Tato. Están invitados varios intendentes del PRO que vienen trabajando en la provincia de Buenos Aires con Diego Santilli, además de, por supuesto, la plana mayor de la Libertad Avanza, Santiago Caputo, Patricia Bullrich, toda la mesa política, los Menem, todos van a estar
9: todos
12: ahí.
9: Los que están nombrando, y no es menor, todos celebraron la salida. Patricia Bullrich es la que primero lo pidió,
12: sí,
9: pero celebró que asumiera Santilli, y así todos, uno
12: todos,
9: tras otro.
12: Todos, Tato. Los gobernadores, hasta gobernadores como el de Tierra del Fuego, Melella, que no tiene nada que ver con el gobierno, festejó que te vaya a Adorno y que asuma Diego Santilli.
9: Claro.
12: Nacho Torres es del PRO, amigo, o Rogelio Frigerio, que son amigos de Santilli, tiene más sentido, Tato, pero que festeje un gobernador peronista del sur.
9: Está bien,
12: bueno,
9: lo que decís.
12: Habla de la dimensión política. Dos o tres cuestiones para tener en cuenta rápidamente en lo que vamos a ver en los próximos días. Bueno, mucho más dinamismo, obviamente, le quiere dar dinamismo a la gestión. Pero atención con este dato, Tato, ya se empieza a ver en estas horas. Va a ser vocero O sea, hay un vocero que es un economista llamado Rabier, que mañana debuta también.
9: Sí, yo supongo que se...
12: Se turnarán, ibas a decir.
9: Satiri claro de economía sí. no sabe, o no, por lo menos no es su especialidad.
12: No.
9: Seguramente los temas económicos lo hará el vocero. Y de las cosas políticas hablará Santilli. Me parece que es muy natural que pase eso.
12: Iba a haber una tríada de tres funcionarios nuevos que asumieron en estos días, Tato, que son, efectivamente, Santilli como vocero oficial, Adrián Rabier como vocero presidencial y Fabián Fernández, el secretario de prensa y comunicación, cuya madre es fanática de este programa, Gerardo.
9: ¿En serio? Pian. Nosotros sí. Lo conocemos desde hace muchos años a Fabián, porque lo acompañaba
12: a Néstor Grindetti.
9: A Grindetti cuando vocero, era intendente.
12: Exactamente,
9: ¿no?
12: Trabajó luego en YPF, es un experto en comunicación, muy joven, 35 años.
9: Sí, buen tipo.
12: Ojalá y su madre es fanática de este programa de Volviendo a Casa. Así que esa tríada de nuevos funcionarios van a cambiarle el perfil de la vocería. ¿Cuántas veces dijimos acá, Tato? El gobierno no solo no tiene un jefe de gabinete, porque Adorni no podía casi gobernar, sino que además había perdido su mejor vocero.
9: Claro, que entonces, es muy importante, es muy trascendente.
12: Así que con esos pergaminos, Tato, va a empezar con reuniones bilaterales, o sea, uno a uno, con todos los ministros para empezar a generar coordinación y acción, y también va a volver a convocar a todos los gobernadores, así que vamos a verlo a Santilli en reuniones con ministros y con gobernadores en las próximas 2 semanas.
9: Bueno, y se tiene que reactivarse el Congreso, que también estaba paralizado por culpa de Manuel Adorni. Hay un montón de proyectos, vamos a estar hablando seguramente en los próximos días, porque se viene un relanzamiento, parece una pavada, pero el gobierno estaba como trabado por culpa de Adorni. Un
7: costo tremendo, y eso, bueno, alguien me parece que está pensando algo, y no para mal, quizá. Alguien pensó, pues es un giro pragmático hacia la política.
9: Pero por supuesto.
7: Indispensable.
9: Por supuesto, el gobierno que vino, antipolítica, contra, bueno, al final termina... Y no está mal.
7: Es la realidad.
9: Ahora que se esfuercen en generar crecimiento económico, que es lo que lo votó la gente lo votó para que reactiven la economía, no para que pongan a los Manuel Adorni de la vida, que
7: bajar la soberbia y la obsecuencia.
9: Exacto,
7: eso no le hace bien. En una cantidad de una camándula de obsecuentes que defendieron a Adorni todo este tiempo, burlándose los periodistas de las investigaciones. Bueno, es por ahí no se llega a ningún lado.
9: No, totalmente.
12: Bueno, y esto creo que va a cambiar efectivamente con estos tres nuevos funcionarios que nombraba, ¿no? Bueno, así ojalá. Que viene una nueva etapa. Me tengo que ir en el helicóptero, Gerardo,
9: para
12: ver la lista de invitados. Me voy a ir a Casa Rosada.
9: Ah,
12: a Casa Rosada para ver la lista de invitados que le anticipé.
9: ¿Cómo le gusta la lista de invitados a usted?
12: Ahí está, me voy en el helicóptero. Me voy a Casa Rosada.
9: ¿Cómo le gusta la lista de invitados, Dios mío?
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2: Qué lindo, el jugador de la semana, que nos trae, como siempre, nuestro querido José Gabriel Carvajal. ¿A quién trajiste hoy?
3: Tiene 30 años.
2: Sí.
3: Nació en abril de 1996.
2: Ajá.
3: Estuvo en la escuela de Jorge Bernardo Grifa.
2: Un Rosario.
3: Prócer, sí, un prócer,
2: sí,
3: muy relacionado a Newell's en su tiempo,
2: claro,
3: luego a Boca en tiempos de Mauricio Macri.
2: Ah, mira.
3: Uno de esos descubridores de talentos que está en el pedestal,
2: sí,
3: en,
2: sí,
3: la historia del fútbol argentino. Jugó, por supuesto, en primera división en la Argentina. A los 20 años pasó a un poderoso club francés por la cifra de 16 millones de dólares.
2: Ah, un montón.
3: O sea,
2: ¿a qué edad?
3: A los 20 años.
2: Ah, re jovencito.
3: Sí, muy, muy pibito, muy pibito. Y fue campeón de la Liga de Francia dos veces.
2: ¿Dos veces?
3: Dos veces.
2: ¿De quién habla? ¿De quién habla?
3: Y hablo del jugador de la semana, Tato.
2: ¿Quién?
4: ¿Quién es?
3: El jugador de la semana se llama Giovanni Lo Celso.
0: Mirá.
2: Mirá, se me había escapado ese dato.
3: Otro rosarino, otros colores. En la,
2: claro,
3: selección argentina.
2: Claro. A 16 millones de dólares lo vendieron en su momento.
3: En ese momento sí, fue la venta más cara en la historia de Rosario Central.
2: Claro.
3: En el momento en el que se hizo. Estuvo en la escuela de Jorge Grifa, como te contaba, su familia hincha de Rosario Central. Después entra a las inferiores del Canalla y allí lo toma Aurelio José El Coco Pascutini. Su papá cuenta que es quien le enseñó las bases y los fundamentos de las cuestiones que tienen que ver con el fútbol, pero también con la formación. Alguien,
2: bueno,
3: que
2: es que toda esa exigía... escuela a la que hace referencia a vos es mucho más que fútbol.
3: Ciertamente, tanto la de un lado como la del otro. Rosario está muy dividida en términos futbolísticos, pero ha sido una cantera fascinante de jugadores del lado canalla como del lado de la lepra. A los 14 años llegó a Central, fue campeón en novena, en sexta, en reserva, ganó la Copa, no pudo ganar la Copa Argentina, lo expulsaron frente a Racing en las semifinales, aquella que después a Rosario Central de Coudet lo roban en Córdoba contra Boca, el penal de Ceballos, una locura, y a los 20 años lo transfieren al Paris Saint-Germain, allí gana dos ligas de Francia, va al Betis en 2018, luego pasa al Tottenham, juega en el Villarreal en la temporada 2023, vuelve al Betis donde está ahora, Sampaoli lo convocó para la selección mayor, antes había jugado los Juegos Olímpicos del 2016 en Río de Janeiro, pero en la selección mayor en 2017 integra a la lista que juega en Rusia, no estuvo ningún partido en ese mundial desperdiciado por la Argentina, que había plantel para todo se hizo mal y todo terminó mal. Campeón de América en el 2021 y en 2024 con la selección como campeón de la, claro, Copa de Campeones. ¿Y por qué lo elijo como el jugador de la semana? Porque el otro día debutó en la selección mayor.
2: Increíble. Y en un mundial, ¿no?
3: Debutó en un mundial. Primeros minutos, porque no había jugado ni siquiera un minuto, ni siquiera había entrado desde el banco en aquel mundial de Rusia. Y convirtió un gol frente a Jordania, frente, bolazo, a un rival menor, pero colgó una pelota en un ángulo propia de la pegada de un jugador bárbaro. A pocos días del Mundial, el ingeniero Manuel Pellegrini, aquel ex técnico de San Lorenzo y de River, que hace muchos años dirige al Betis, es que lo dirige en el Betis, había dicho desde su sabiduría, pero también desde su humildad, yo no desperdiciaría un jugador como Lo Celso. Mandó un mensaje al técnico de la selección argentina porque...
2: Seguro que lo escuchó.
3: Está muy bien. No lo dijo desde la pedantería.
2: No.
3: Aquel que habla con la voz del que sabe que lo que está diciendo...
2: Se ve además que ese técnico técnico se ve que lo quiere todo el mundo.
3: Prolijo, querible, o sea, no tiene tornillos flojos, no pisa baldosas flojas. Lo Celso es ese jugador tal vez que junto a Dybala más le ha encontrado ser un intérprete válido para los técnicos de la selección argentina, pensando en que siempre ha jugado Messi, y alguna vez el propio Dybala lo dijo, no sé bien dónde jugar cuando juego con Messi, y a Lo Celso un poco le pasó, si bien en los partidos en los que entraba lograba una comunicación como si hubiera nacido en la misma ciudad, pero también a veces pagaba un costo alto por eso. Sin embargo, el costo más alto que pagó Giovanni Lo Celso fue en octubre del 2022, a poco del Mundial, una lesión, un desprendimiento en el bíceps femoral, que es la parte de atrás de los isquiotibiales, del muslo, cuando en la inserción con el glúteo, para decirlo en criollo y no tanto en términos médicos. Esa lesión imponía una intervención quirúrgica y por lo tanto el Mundial se terminó para
2: qué garrón, porque además él era, evidentemente, se notaba y se notó después, del círculo de más cercano de Messi.
3: Estaba llamado a tener un rol protagónico en la Argentina campeón del mundo. La ausencia de Lo Celso obligó, entre comillas, a una aparición, después bendecida por los dioses del fútbol, de McAllister y de Enzo Fernández. Pero fueron días difíciles para Lo Celso. Lo Celso estaba por ser papá en ese momento, y el golpe fue muy duro. Él cuenta que en algún momento, para que su mujer, que estaba con un embarazo casi a término, no se diera cuenta, se encerraba en el baño a llorar. Lesión, el dolor y la postergación y la frustración. Pensó en algún momento en ir con toda la familia a ver, de ser parte, porque la selección lo invitó para que estuviera en la concentración, y él priorizó quedarse al nacimiento de su hija, que es un día después del triunfo contra México, cuando se produce la revolución interna del equipo que terminaría ganando el título. Se merecía esta revancha, se merecía una lesión poco antes, en este semestre, puso en duda otra vez su participación, después de haber venido con muy buenos rendimientos, de que hubiera podido ser parte de la selección argentina. El otro día debutó, lo hizo con un gol nada más justo, nada más merecido.
2: Se nota que lo quieren mucho,
3: porque tiene una importancia desde su personalidad en el grupo, que por eso es que lo habían invitado para ser parte, aún sin estar en la lista en el Mundial pasado, hasta tal punto. Por eso, esta semana mi jugador de la semana es justamente Gio Lo Celso.
2: ¡Qué jugador! ¡Qué jugador! Me encanta Lo Celso. Che, tenemos, después vamos a escuchar más mensajes, porque hay un montón. Sí, hay mensajes de oyentes, dale.
4: Hola tanto, buenas noches equipo. Bueno, mi comentario hoy sería, ¿quién le puede decir al presidente que esto no es una barra de amigos de la esquina en donde él banca a nadie? Él es el presidente al que votamos. Entonces, los amigos, que los tenga en otro lado. Este Adorni, que lo defendió hasta último momento, eso es ilegal. Es tremendo, así que me gustaría que hicieran algún comentario sobre esto, porque no corresponde amigotes, ni bancar amigotes, ni que sí, ni que no, tiene que tomar las determinaciones que dicta la Constitución y para lo que lo votamos. Bueno, un abrazo grande, chau a Carlos de Ciudad Jardín.
2: Gracias, Carlos de Ciudad Jardín, coincido. Bueno, por suerte finalmente decidieron correrlo a Manuel Adorni, porque es verdad, un gobierno no es un gobierno de amigos, ¿eh? Hay que tomar decisiones, y así se ha hecho. Más mensaje, dale.
5: Hola, Tato. El tema de enviar plata a Venezuela es riesgoso, porque hay que ver quién maneja esa plata. Creo que lo ideal es manejarse a través de UNICEF o de entidades que sean súper oficiales. Bueno, un abrazo grande y que Venezuela salga adelante lo más pronto posible.
2: Bueno, un abrazo grande, y a mí me resulta desesperante que no se pueda ayudar, o que no se ayude.
6: Es una gran desesperación todo.
2: No entiendo qué es lo que está pasando. No entiendo cómo Estados Unidos no hace algo, porque si pudieron entrar a buscar a Maduro, se ve que pueden entrar. Alguien les abrió la puerta, o el espacio aéreo, lo que fuere. Y además, por lo que hemos visto, no hay Estado en Colombia.
6: Si hay Estado, es un Estado criminal, delincuencial y torturador.
2: Bueno, peor.
6: Es una fase superior.
2: Exactamente, pues no es que son inútiles, son asesinos.
6: Es claro.
2: Bueno, hay que entrar ahí y abrir las ventanas y las puertas para que entre la ayuda.
6: Están los presos políticos en el helicoide que no colapsó, pero tembló.
2: ¿Sigue ahí?
6: Sí, tembló, fue de terror, leído con las crónicas. Pero siguen los presos políticos adentro.
2: Siguen los presos políticos adentro.
6: Está Giuliani, el argentino, todavía no salió. Y otros, y tantos otros.
2: ¿Cómo puede ser?
6: Y bueno, es así. Es realmente el terror, es el terror, ¿no?
2: ¿Y dónde quedaron los presidentes de Sudamérica, los presidentes de la República? ¿Se acordás de la... ¿Cómo se llamaba cuando estaba Kirchner? La UNASUR
6: y todo eso, ¿no?
2: Todo eso,
6: fueron todos cómplices de... No del terremoto, por supuesto, pero...
2: No, de la dictadura venezolana,
6: pero
2: sí.
6: La geología imitó a la política. Hubo un sismo político y un terrible, fatal terremoto geológico.
2: Bueno, pero tiene que repararse de alguna manera, tiene que estar la región colaborando, ayudando, o presionando para que se hagan las cosas. A mí me genera mucha impotencia ver que no se hace nada. Hoy veía, estaba en la tele, yo o ayer, no me acuerdo, estaban enviando un avión con 2 perros y 10 gendarmes. Está todo bien, yo entiendo que no se pueda, pero no es una explicación que no se pueda. Envíen, pónganse de acuerdo, hablen con los presidentes de todos los países y manden aviones, no sé, algo. Es una locura las imágenes que llegan de Venezuela. No alcanza la explicación de y no contesta nadie, no sabemos con quién hablar, bueno, no sé.
6: Es que Venezuela es un cementerio y es una cárcel. Está perimetrada por estos sátrapas.
2: Está bien, pero no es suficiente, no es un argumento para que no se pueda hacer nada.
6: Claro.
2: No sé, ¿para qué existe la política si no es para romper esto o para generar estos puentes?
6: Tremendo.
2: ¿No?
6: Pero absolutamente.
2: Creo que hablan mal de los presidentes sudamericanos que no se puede hacer nada por Venezuela. O que no estén haciendo nada por Venezuela. Por supuesto que hay más responsabilidad del presidente de Brasil, sí, de Colombia, sí, pero también tienen que estar ahí el presidente argentino, el uruguayo, el paraguayo,
6: el norteamericano, ¿eh?
2: Bueno, ni hablar de Trump, el primero.
6: Claro,
2: porque el primero, porque si iba a ayudar, que ayude, si no, para llevarse el petróleo estamos todos. Acá no es cuestión de llevarse el petróleo, es cuestión de ayudar a la gente. Hay miles y miles de personas abajo de los escombros, ahora.
6: Y los que no están abajo de los escombros y han sido heridos
2: necesitan auxilio.
6: Es muy claro. No hay aspirina, no hay nada.
2: Bueno, vamos a irnos hasta mañana. Nosotros les agradecemos a ustedes la compañía, la presencia, la buena onda. ¿O no, Luis?
7: Sí, la lástima que mañana no tenemos programa.
2: Ah, mañana no tenemos programa.
7: Bueno, igual no había tantas cosas. Estaba en la noticia escondida de Carolita, pero no había tantas cosas.
2: Bueno, Negrito, ¿qué tiene para decirle al respecto?
8: Que el miércoles no venga porque lo mata.
3: Dame un recuerdo, ¿puedo?
2: Sí, claro.
3: 40 años del triunfo del 86 ante Alemania.
2: ¿Hoy?
3: Hoy, de los goles del Tata Brown, que ya no está, de Valdano y de Burruchaga.
2: Mirá vos, qué bárbaro. ¿40 años ya?
3: 40 años ya, Tata.
2: Mamita querida, que estamos viejos, Uruguayo.
3: Un poquito.
2: Gracias por la compañía, nos vemos el miércoles. Chau.
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